Seguimos con otro pasaje de Mateo 24, versos 24 al 25, porque falsos cristos y falsos profetas se levantarán y harán grandes señales y maravillas para engañar, de ser posible, aún a los escogidos. Miren que se los he dicho de antemano. Te cederé el turno, Baruch, pero es muy importante en este tema del día de hoy que el Mesías nos ha advertido tan claramente de antemano todo esto. Adelante. Aquí podemos ver que no debemos dejarnos guiar por lo sobrenatural. En Deuteronomio 13 dice que si viene un profeta o un soñador de sueños y profetiza o da algún sueño que se cumple, por lo que hay precisión allí, no es que está mejorando su precisión, sino que son precisos o hacen algo milagroso o poderoso. Como dijo Pablo también en ese pasaje tan importante de 2 Tesalonicenses capítulo 2, no pierdan la perspectiva, no sean movidos ni alarmados ni por espíritu, es decir, por una manifestación espiritual, o por alguna palabra o carta. Sin importar lo que pase, si eso no es cónsono con la Biblia, el Mesías nos advierte que es un accionar de Satanás, es algo demoníaco. Así que solo porque algo sea sobrenatural, no significa que Dios está detrás de eso o que Él esté usando eso. El enemigo usa señales y maravillas con el fin de engañar. Correcto, bien dicho. Gracias, Baruch. Miraremos ahora el pasaje de 1 Timoteo 4:1. Pero el Espíritu claramente dice que en los últimos tiempos algunos se apartarán de la fe, prestando atención a espíritus engañosos y doctrinas de demonios. Con esto, vemos que habrá muchos que se apartarán, una apostasía que plagará la iglesia. No hay otro modo de decirlo. Y esto se refiere simplemente a que habrá movimientos, lo que llamaríamos movimientos cristianos, que en apariencia parecen estar bien. Y eso está sucediendo actualmente. Incluso hemos mencionado algunos, y creo que hablaremos más de esto luego. Hay unos movimientos que no quisiera incluirlos dentro del cristianismo. Ellos dicen pertenecer al cristianismo, pero se han apartado de la verdad. Ya no caminan bajo la autoridad de la Escritura. Se apegan a otras cosas. Y esta es la clave. Están experimentando cosas que no están basadas en la Biblia. Están teniendo experiencias donde suceden cosas sobrenaturales, pero el origen de eso no es el Espíritu Santo. Lo que están experimentando es demoníaco por naturaleza. Y están llevando eso a lugares que se autodenominan como congregaciones del Señor o iglesias. Y veremos qué ocurre en esas manifestaciones. Y cuando la gente ve algo sobrenatural, asume de inmediato que es de Dios, mientras que no vemos que haya nada edificante en eso, nada que esté basado en la Biblia. Es muy frecuente. Creo que en un segmento en el clip que veremos más adelante, estará allí una mujer llamada Heidi Baker, quien estará frente a la gente por aproximadamente hora y media. Y más o menos al pasar una hora, la gente empezará a caerse por todos lados. No hay nada edificante en eso, nada que esté basado en la Escritura. Otra cosa es que ella no debería estar enseñando a los hombres, pues es mujer. Pero nunca se hace énfasis en la palabra de Dios. Nunca presentan la Escritura, sino que la tergiversan. Y ven que citan partes de ella, pero muchas veces no incentivan a que la gente saque sus Biblias y lea junto con ellos. No están mirando el texto original, no están resaltando lo que dice la palabra de Dios. Están utilizando la palabra de Dios para alcanzar sus objetivos, y a esto se refiere cuando dice espíritus engañosos y doctrinas de demonios. Eso es muy común hoy en día. Correcto, y yo incluso conozco bien a una mujer con quien tuvimos una conversación hace poco, que defendió a Heidi Baker, diciendo que ella hace mucha labor humanitaria en África y todo eso. Yo le recordé que no es con obras, y a veces ese es el mayor engaño. Así es como logran atraerte. No lo incluimos en esta sesión de hoy, pero cada quien puede hacer su propia investigación. Heidi también es una de las personas que cuenta estas fábulas de que ha estado en el cielo y en la sala del trono. Pero si ves cuando ella compartió primero esa historia unos años atrás, encuentras muchas discrepancias, así que es obvio que hay mentiras allí. Y es muy alarmante ver algunas de las cosas que están pasando, pero continuemos.
Seguimos con 2 Timoteo capítulo 4, versos 3 y 4. Porque vendrá el tiempo cuando no soportarán la sana doctrina, sino conforme a sus propios deseos, ya que tienen comezón de oír, amontonarán para sí maestros y apartarán sus oídos de la verdad y se volverán a las fábulas. Adelante, Baruch. Veamos esa última parte. Se volverán a las fábulas. Hay un individuo que creo que no has mencionado antes, y no tenemos que decir su nombre, pero en su programa, él habla de profecías y cosas que toma de otras fuentes que no son la Biblia. Dijo que fue a una tienda de antigüedades y compró una carta en la que halló una profecía. Ese es el problema. Se están volviendo a otras cosas, historias y fábulas, como dice aquí, de lo sobrenatural y todos esos cuentos, en vez de poner el énfasis en la palabra de Dios. Y esa es una manera en la que podemos discernir. Si alguien está bajo la autoridad de Dios, este pondrá el énfasis en la autoridad de la palabra de Dios. Los que se alejan de servir a Dios se volverán a cosas que están fuera de la Biblia. Y eso es muy peligroso. Yo soy judío. A veces me autodenomino como judío mesiánico, pero en nuestras lecciones no verás un énfasis en el Talmud o en escritos rabínicos. El énfasis siempre lo ponemos en la Escritura. Y a esto es que hemos sido llamados, a estar bajo la autoridad de la palabra de Dios y a enfatizar la verdad bíblica, no fábulas, cuentos o testimonios de gente que ha ido al cielo, como tú señalaste, de gente que dice haber experimentado esto o aquello, o haber recibido revelación por ciertos medios. Todo eso es peligroso. Correcto, gracias. 2 Corintios 11, versos 13 al 15. Porque los tales son falsos apóstoles, obreros fraudulentos, disfrazados como apóstoles de Cristo. Y no es de maravillarse porque Satanás mismo se disfraza como ángel de luz. Así que no es gran cosa que sus ministros también se disfracen como ministros de justicia, cuyo fin será conforme a sus obras. Está muy claro, Baruch, pero te cedo el turno. Bueno, acabas de mencionar personas que puede que estén haciendo una labor humanitaria, y gracias a Dios por la gente que hace esa labor, que ayudan a otros con sus necesidades de vida. Mencionaste orfanatos, y todo eso es maravilloso. Pero no debemos dejar que esas buenas obras sean usadas como un medio para obtener credibilidad para que la gente al ver eso diga, ¡qué maravilloso! Y luego se apegue a herejías y falsas doctrinas. Creo que este pasaje es muy pertinente para el tema que estamos hablando cuando dice que se disfrazan como ministros de justicia. Hacen eso con la finalidad de engañar. Por eso se nos dice que tengamos cuidado, que prestemos atención, porque son obreros del engaño. El engaño es realmente una de las características del anticristo. Así que hoy en día, y creo que estarás de acuerdo conmigo, estamos en un mundo que está, como tú lo has descrito, convergiendo. Es un buen término. Estamos convergiendo hacia las cosas de los últimos días. Y a medida que se acercan los últimos días, veremos que el espíritu del anticristo, y uno de sus aspectos es el engaño, se hará muy presente de muchísimas maneras. Vemos que el periodismo dejó de ser periodismo. Ese es otro aspecto de cómo el anticristo está utilizando el periodismo, los medios de noticias, para esparcir su propaganda engañosa. Y todos esos son indicadores de que nos movemos con rapidez hacia los últimos días. Amén. Y hay algo importante. Quiero comentar un poco sobre algo que analizaremos mejor al final de esta sesión. Respecto a obras humanitarias que se han hecho, una de las mayores organizaciones, por llamarla de esa manera, pues realmente es un culto o una secta que hace labor humanitaria, son los masones. Construyen hospitales, mantienen orfanatos, pero en las diapositivas que vienen vamos a ver lo demoníaco y engañoso que es la masonería. Hermanos y hermanas, les pido que tengan mucho cuidado. Ahora bien, ¿qué hacer como creyentes en Yeshua, en Jesús?
Esto es muy importante. Vamos a verlo. Este pasaje es un poco largo, pero es importante. Primera de Juan 4, del 1 al 6. Amados, no crean a todo espíritu, sino prueben los espíritus. Eso lo marcamos en rojo. Para ver si son de Dios, porque muchos falsos profetas han salido al mundo. En esto conozcan el Espíritu de Dios. Todo espíritu que confiesa que Jesucristo ha venido en la carne, procede de Dios. Y todo espíritu que no confiesa que Jesucristo ha venido en la carne, no procede de Dios. Y este es el espíritu del anticristo, del cual han oído que había de venir y ya está en el mundo. No seguiré leyendo el pasaje, pero creo que aquí el énfasis está en probar los espíritus. Te cedo el turno, Baruch. Ese es el énfasis, y aquí se está hablando de la encarnación. Hay dos doctrinas cristianas bíblicas que son muy importantes, y me refiero al nacimiento virginal y la encarnación. Y las dos están relacionadas. Uno de sus propósitos es afirmar la divinidad del Mesías, y esto es lo que ocupa el tema central aquí. Todo el que niegue la divinidad del Mesías procede del anticristo. El anticristo está totalmente en contra de la obra del Mesías, del propósito del Mesías, de que Él sea el Rey de Reyes y el porqué de su venida, pues vino a traer reconciliación y redención para la humanidad. El enemigo es Satanás y el anticristo es un tipo de Satanás encarnado. Una falsa encarnación. Lo que vemos allí es algo que busca falsificar. Creo que este es uno de los términos que estás usando y que has usado en el pasado al decir la frase falsificaciones del cristianismo. Satanás es un campeón de la falsificación. Él distorsiona lo original y en eso se centra el anticristo y el espíritu del anticristo, en distorsionar. Sabemos que el anticristo tendrá una herida que sana como una falsa representación de la resurrección. Sea que eso ocurra en él mismo o en su imperio, ambas podrían ser relevantes, pero una lo será seguramente. Siempre con el engaño, siempre con el rechazo de la identidad del Mesías, quien fue plenamente hombre y plenamente Dios. De su aspecto divino, vemos que Él es eterno. Nunca hubo un tiempo en el que Yeshua no existiera. Jesús es el Hijo eterno de Dios. Todas estas cosas son fundamentales. Amén, gracias. Segunda a Corintios 10, verso 5. Destruimos los argumentos y toda altivez que se levanta contra el conocimiento de Dios. Llevamos cautivo todo pensamiento a la obediencia a Cristo. Creo que esto también es muy relevante para evitar ser engañados, Baruch. ¿Qué opinas tú? Miremos la parte que resaltaste en rojo. Llevar cautivo todo pensamiento. Los pensamientos conducen a las acciones. Y luego dice, a la obediencia del Mesías. Una de las cosas que más nos critican es que la gente dice que hablamos demasiado de la obediencia en vez de la gracia. Según la Biblia, la gracia lleva a la obediencia. Recibimos la gracia de Dios para que podamos ser transformados y obedecer su palabra. Nunca enseñamos que la salvación es por la obediencia, sino que el ser salvo lleva al individuo a tener un espíritu de obediencia. Pero hay muchos pasajes, y una de las razones por las que me gusta hacer estos videos contigo, Christian, es que nuestros videos, y creo que quien los vea objetivamente podrá decirlo, siempre hacen énfasis en la palabra de Dios. Vamos viendo varios pasajes de la Escritura. Puede que exista un tema general, algunas diapositivas o videoclips para conversar y darle a la gente una visión de lo que estamos hablando o por qué necesitamos hablar de eso. Pero el énfasis siempre está y debe estar en la Escritura. Y decir que estamos llamados a obedecer la palabra de Dios no debería ser algo controversial. No estamos hablando de eso como un medio de justificación, salvación o reconciliación con Dios. Pero tras ser reconciliados, ¿cómo se demuestra la fe? Obedeciendo. Y esto solo muestra el triste estado espiritual del cristianismo hoy en día, pues la obediencia, como lo dice la palabra de Dios una y otra vez, la obediencia a Cristo, es decir, el hecho de que nosotros debemos obedecerlo,
no debería ser controversial. Amén. Ahora advertencias. Oseas 4, verso 6. Mi pueblo es destruido por falta de conocimiento. Porque tú has rechazado el conocimiento, yo también te rechazaré a ti como mi sacerdote. Porque te has olvidado de la ley de tu Dios, yo también me olvidaré de tus hijos. Aquí vemos dos cosas. Hay un énfasis en la instrucción dada por Dios. Aquí vemos la palabra ley, y cuando no nos sometemos a la instrucción de Dios, eso tendrá un efecto adverso en la siguiente generación. Hay una palabra que muchas veces se traduce al español como ignorante, pero eso no es lo que la palabra original significa. Aquí ignorante es, normalmente, alguien que no sabe algo, que desconoce algo. Pero este término, por como aparece en el contexto original, significa algo muy distinto bíblicamente. Son dos palabras juntas y significan estar en contra de saber. Y eso es lo que hace enojar a Dios. Se le da la verdad a las personas, se les da conocimiento. Rechazan el conocimiento de la Escritura y al rechazar el conocimiento de Dios, de lo que revela la palabra de Dios, noten que dice, te rechazaré como sacerdote. Ese era el problema. Los que habían sido llamados a ser servidores no querían servir conforme al conocimiento de Dios. Ellos querían tomar sus propias decisiones, hacer las cosas a su manera, seguir sus propias prácticas, y esto produce rechazo. Así que el Mesías, el Hijo de Dios, no es diferente. Él obrará, se comportará y actuará de esa misma manera. Y por eso, como lo hemos hablado algunas veces, incluso en este video, al mencionar a esos que se apartan, la Escritura dice que salieron de nosotros, y la razón por la que salieron de nosotros, dice Juan, es porque nunca fueron de nosotros, nunca pertenecieron verdaderamente a los hijos de Dios, nunca fueron verdaderos seguidores del Mesías. Amén. Gracias. Volvamos a Mateo 7, versos 21 al 23. Muy importante. No todo el que me dice Señor, Señor, entrará al reino del cielo, sino el que hace la voluntad de mi Padre en el cielo. Muchos me dirán en aquel día, Señor, Señor, ¿no profetizamos en tu nombre? ¿Echamos demonios en tu nombre e hicimos muchas maravillas en tu nombre? Y entonces yo les declararé, nunca los conocí, apártense de mí, hacedores de maldad. A mucha gente le cuesta entender este pasaje, pero es bastante simple. El Mesías dice que no todo el que le dice, Señor, Señor, entrará al reino de los cielos. Cuando alguien me dice eso, mi respuesta es, eso es correcto. El solo hecho de decir Señor, Señor, no es un medio para la salvación. ¿Cuál es el medio para la salvación? El Evangelio. Lo que Él hizo en la cruz. Él pagó el castigo por todos los pecados del mundo. Y cuando lo recibo a Él, creyendo que el castigo que Él recibió fue a cuenta de todos los pecados, que Él no solo murió en la cruz, sino que resucitó de entre los muertos, cuando creo en eso, recibo la gracia de Dios por fe, y así es como somos salvos, así es como entramos al reino de Dios. Pero cuando las personas de este pasaje dicen esto, ¿en quién pusieron su confianza? No es en el Evangelio, sino en lo que ellos habían hecho, en que habían profetizado. De nuevo, esta es una herramienta de enseñanza. Él está diciendo esto para mostrar que esas personas están confiando en obras que han hecho en su nombre, en las obras que hacemos. Hacer buenas obras en su nombre no es un medio de salvación. Eso traería una justicia por obras, y cuando tienes la mentalidad de la justicia por obras, no lo conoces a Él. Y por eso dice, apártense de mí. Y la palabra que aparece allí es oidá, que está en tiempo perfecto. Así que cuando dice, nunca los conocí, por estar en tiempo perfecto, lo que significa es, no los conocí en el pasado, no los conozco ahora, y no los conoceré. Y no quiere decir que la gente no pueda cambiar, sino que en el futuro, esto sucederá en un periodo indeterminado que podría terminar, sí o no. Pero él lo que está diciendo es que con esa mentalidad de justicia por obras nunca serán conocidos, nunca serán reconocidos por el Mesías como discípulos. Así que
Es un pasaje de la Escritura muy sencillo que confunde a muchas personas, pero no es difícil de ver de qué se trata. Gracias. Ahora, ¿qué hacemos? Veamos esta parte con más atención. ¿Debemos alinearnos con una iglesia o ministerio que haga qué? Vamos a verlo. Después de leer esto, Baruch, te daré la palabra para que comentes dos diapositivas. Si omito algo, puedes intervenir o hacer alguna corrección. Debemos alinearnos con alguien o con un ministerio que se enfoca en toda la palabra de Dios, el Antiguo Testamento y el Nuevo Testamento. Que enseñe el nacimiento virginal. Enseñe la Trinidad de Dios Padre, Hijo y Espíritu Santo. Enseñe la exclusividad de Yeshua para la salvación. Y enseñe sobre el arrepentimiento. Antes de ir a la siguiente diapositiva, Baruch, danos tus comentarios. Sí, como tú y yo sabemos, tú compilaste este material. Tienes una vida muy ocupada. Nos mantenemos ocupados y estoy muy agradecido porque esos son los fundamentos. Si me preguntaras qué cosas debería buscar una persona al unirse a una congregación y comprometerse, y la gente debe comprometerse con una congregación local, estas son las cosas más importantes que yo buscaría para ser parte de una congregación local. Bien dicho. Gracias. Hay otras cosas, por supuesto. Una congregación o ministerio que se enfoca en la oración y en el ayuno. Las dos cosas van de la mano. El Mesías no dijo si ayunas, él dijo cuando ayunes. Que haya un verdadero enfoque en la adoración santa y reverente. Nada de conciertos de rock. Luego hablaremos al respecto. Un enfoque en el Espíritu Santo y sus dones basándose en las Escrituras. Un enfoque en el retorno de Yeshua, en el rapto o la esperanza bendita. Y que eviten iglesias del Evangelio de la Prosperidad o de la Nueva Reforma Apostólica. ¿Algún comentario, Baruch? Nuevamente, bien dicho. Solo quiero manifestar mi apoyo a esta lista. Estoy de acuerdo con cada cosa que has plasmado allí. Gracias. Ahora hablaremos sobre evitar cultos o sectas, herejías o desviaciones de la fe. Bien, he sido muy expresivo respecto al Papa, a quien considero un individuo muy malvado con una agenda perversa. La Iglesia de Jesucristo de los Santos de los Últimos Días, conocidos como los mormones. La cienciología, una secta muy malvada y demoníaca. Los testigos de Jehová. El budismo. El hinduismo. El islam. El sintoísmo. Los templos sintoístas. Y puse aquí una pequeña foto con los principales expositores del Evangelio de la Prosperidad. Personas como Benny Hinn, Jesse Duplantis, Joel Osteen, Joyce Meyer y Kenneth Copeland. La Nueva Reforma Apostólica, la Iglesia Betel, la gente que es como Heidi Baker o Cindy Jacobs, y la lista es larga. Hillsong, de quienes no hablaré mucho hoy, ya han sido reportados en detalle los problemas que tiene Hillsong y el colapso de Hillsong. ¿Cuál es tu opinión sobre esto que hemos mencionado, Baruch? Creo que obviamente estos que vemos aquí, más los que has mencionado, son gente peligrosa, son sectas. Pero una de las cosas que le decimos a la gente es que si existe una organización que solamente busca controlar tu vida en el sentido de que quieren manejar cada mínimo detalle, esa es otra señal. Hay doctrinas que son problemáticas con el culto, pero también buscan controlarte. Una de las cosas que también deberíamos mencionar es que creemos en el poder del Espíritu Santo para que guíe a las personas. No hay que controlar cada mínima cosa que hace la gente. Lo que queremos hacer es motivarlos a que centren su fe en los textos bíblicos, en toda la palabra, como dijiste, en toda la palabra de Dios. No hace mucho estuve dando una conferencia y un amigo mutuo me invitó a una congregación. No conocía al pastor a cargo. Era un hombre muy agradable, nos recibieron muy bien, pero pasó algo interesante. Él dijo, ¿sobre qué hablarás esta noche? Y le respondí, sobre la Pascua, en 2 de Crónicas, capítulo 30. Y decayó su semblante, y se veía decepcionado, y me dijo, ¿no tienes algún tema que sea relevante para la gente?
Y eso muestra cómo estamos hoy. Tú mencionaste toda la palabra de Dios. Él después me dijo que nunca había leído ese pasaje de Segunda de Crónicas, capítulo 30, y que no sabía lo que era la Pascua y todo eso.

No son falsos profetas, que ellos nunca han profetizado nada falso. Iba a poner un video de eso, pero decidí no hacerlo. Los invito a indagar por ustedes mismos. Pero en el año 2020, el 29 de marzo, él hizo una declaración increíble. Dijo que exactamente a las 12 del mediodía del 29 de marzo del 2020, la pandemia de COVID llegaría a su fin. Obviamente una profecía falsa que lo convierte en un falso profeta, y quisiera que leyéramos Jeremías 14:14. El Señor me dijo, los profetas profetizan mentiras en mi nombre. Yo no los he enviado, ni les he mandado, ni les he hablado. Ellos les profetizan visión mentirosa, adivinación, que es una cosa vana, y el engaño de sus corazones. Danos tus comentarios, Baruch. Como dije, me resulta doloroso a mí y a los creyentes ver lo que dice la gente una y otra vez. Acumulan incidentes como este durante toda su vida y algunos aún los defienden, los reciben, los apoyan. Me resulta impresionante. No tengo otra forma de decirlo. Él hace esas declaraciones grandiosas que resultan ser falsas. Y luego no hay respuesta ni disculpa alguna. No salen a decir, me equivoqué. Sino que sencillamente redoblan esfuerzos para pasar a una nueva falsa profecía. Es que no hay rendición de cuentas, no asumen ninguna responsabilidad. Y me asombra que la gente continúe siguiendo esos ministerios. Aquí tenemos una de las muchas falsas profecías de Benny Hinn, que fue también en 2020. Él dijo, ese virus probablemente matará a 5,000 personas y no más. Otra falsa profecía de este tipo que queda en evidencia. Pasemos ahora a leer el libro de Jeremías. Jeremías 5, versos 30 al 31 dice, una cosa espantosa y horrible ha sido cometida en la tierra. Los profetas profetizan falsamente y los sacerdotes dirigen por su propio poder. Y a mi pueblo le encanta que así sea. ¿Qué, pues, harás al llegar el fin? Tus comentarios, Baruch. No recuerdo que ningún profeta bíblico haya usado nunca la palabra probablemente. Es solo otro ejemplo. Y de nuevo, la gente no está usando el discernimiento cuando se topan con estas personas. Y lo que me resulta muy problemático es que hay personas que yo creí que tenían cierto grado de credibilidad. Existe otro ministerio, así lo llamamos, que está en televisión con sede en Phoenix. Y la mayoría del tiempo me parece que hacen un trabajo muy bueno, pero en los últimos años he notado que están alineándose con este tipo de líderes y están sirviendo de plataforma para muchos falsos maestros que no tienen ninguna preparación teológica y hacen declaraciones atroces. Y este individuo, quien creo que es una buena persona, está dejándose arrastrar. En mi opinión, lo hace por querer que su ministerio crezca mucho más y anda buscando gente que tenga muchos seguidores para invitarlos, entrevistarlos, promover material de ellos, creyendo que eso expandirá su trabajo. Es muy peligroso usar este tipo de métodos para crecer. Dejen que Dios se mueva del modo en el que Él se quiera mover para atraer a las personas. Si las manos de Dios están allí, no importa quién está en contra. Todas estas fórmulas y métodos a nosotros nos llegan todo el tiempo. Y como dije, es decepcionante para mí ver ministerios que yo había respetado por años, que me han bendecido y que les dan 30 minutos de espacio en el aire, en televisión, a una empresa, y empiecen a darle otra forma. Lo primero que hacen es que reducen el tiempo de enseñanza para darle más espacio a la promoción de recursos, ventas, anuncios comerciales, etc. Y pueden ver el cambio en cómo estructuran el programa ahora. Todo se orienta a las ventas, al marketing. Ahí está la diferencia. Esos individuos son especialistas en ese tipo de comportamiento. Bien, correcto. Habíamos hablado de los apóstoles. Hay muchos que así se autoproclaman. La definición de apóstol, y por favor, Baruch, corrígeme si me equivoco. Bienvenida sea cualquier corrección. Pero un apóstol es alguien que es enviado a una misión, como ya sabemos. Alguien a quien Dios ha enviado por encargo o con un mensaje.

0: apóstol es responsable ante quien lo envió y tiene la autoridad de quien lo envió. Un apostolado es el oficio que tiene un apóstol. Sin embargo, existe un criterio. Los candidatos debían haber estado con Jesús o Yeshua durante los 3 años completos que Jesús estuvo entre ellos. Es decir, debía ser un testigo presencial del bautismo de Jesús cuando el Padre Celestial validó la persona y obra de Jesús. Debía haber escuchado las enseñanzas de Jesús y que su vida hubiera cambiado por esas enseñanzas, y estar presente para haber visto sus curaciones y otros milagros. Debía haber presenciado el sacrificio de Jesús en la cruz, haber visto a Jesús caminar, hablar y comer entre los discípulos nuevamente después de su resurrección. ¿Son correctos estos criterios? Creo que esto describe a los apóstoles bíblicos. Sabemos que Pablo no experimentó todo eso, pero el Mesías mismo se le apareció a él y le habló. Sí, veremos eso a continuación. Sí, entonces, estoy de acuerdo con esto. Y hoy en día, debemos hacer una distinción con lo que es un misionero que es enviado bajo autoridad de Dios. Pero los apóstoles de la Biblia tenían mayor autoridad que los misioneros de hoy. No podemos ponerlos en la misma categoría. Yo hago una distinción entre un apóstol bíblico, esos son enviados con E mayúscula, por así decirlo, mientras que los misioneros de hoy en día son enviados con E minúscula. Dios asigna misiones a la gente hoy, pero no tienen la misma autoridad que tenían los apóstoles bíblicos. Y vemos que se habla de los 12 apóstoles en la Nueva Jerusalén. No dice que haya más, sino esos 12. Eso es muy importante.
1: Correcto. Aquí vemos algunas personas que no recomiendo seguir, los rostros de la nueva reforma apostólica. Muchas de estas personas se autodenominan apóstoles o profetas, y vemos a gente como Bill Johnson, Peter Wagner, Chi An, Steve Cicolanti, que está en Australia, Michael Brown, Cindy Jacobs, por supuesto, y una mujer muy famosa hoy en día, Catherine Crick, que se llama apóstol a sí misma. Pero para mí, bíblicamente, ya no hay más apóstoles como los que hubo en la Biblia. 2 Corintios 11:13 dice, porque los tales son falsos apóstoles, obreros fraudulentos, disfrazados como apóstoles de Cristo.
0: Sí, creo que la lista está bien hecha. Hay muchos más, por supuesto. Michael Brown, como he dicho en el pasado, yo habría dicho cosas positivas de él. Pero han ocurrido grandes cambios en este individuo, y entre más lo examinamos, vemos problemas cada vez más grandes. De hecho, lo que él comentó sobre el pasaje de Mateo capítulo 4, que todo el que dice Señor, Señor, no entrará al reino de los cielos, pueden investigar lo que él dijo al respecto. Es algo bastante problemático, es una lista de personas con las que debemos tener mucho cuidado.
1: Sí. Y Michael Brown ha estado apareciendo mucho en el programa Es Sobrenatural de Sid Roth, que es un hombre bastante peligroso. Pero no nos desviemos del tema. Avancemos. Mencionamos a Pablo. Allí vemos su nombre en inglés y español. Saulo, uno de los fariseos, estaba tratando de acabar con el nuevo culto del cristianismo, matando y encarcelando a algunos de los seguidores de Jesús. Mientras Saulo estaba en una de sus misiones mortales a Damasco, el Jesús vivo se le apareció personalmente. Este innegable encuentro con el Señor resucitado revolucionó la vida de Saulo. En una visión de otro creyente en Damasco, Jesús dijo que había elegido a Saulo como su instrumento escogido para llevar su nombre delante de los gentiles. Y eso también lo dijimos cuando hablamos de eso antes, Baruch. La gente siempre pregunta, ¿qué hay de Pablo? Danos tus comentarios. Es una situación única. Tristemente, lo que se ve en el movimiento de la nueva reforma apostólica, y claro, ellos dicen que no hay tal movimiento, pero hay un grupo de gente y todo eso. Pero dejando eso a un lado, hay gente que quiere estar en ese movimiento y dicen que Yeshua se les apareció en el pasillo y tuvieron una experiencia, porque quieren duplicar la experiencia única que tuvo el apóstol Pablo camino a Damasco. Quieren tener con eso una especie de certificación de su rol, de su autoproclamación, justificar por qué dicen ser apóstoles. El caso de Pablo es único, y eso lo podemos ver en cómo Dios lo usó. En toda la escritura que fue escrita por Pablo con la inspiración del Espíritu Santo. Y como tú mencionaste, en el hecho de que Yeshua resucitado se le apareciera. Eso valida el apostolado de Pablo. Y la gente de la actualidad, es mejor alejarse de los que dicen que tuvieron una aparición. Y ciertamente el Mesías puede hablar con quien él quiera, y existen experiencias sobrenaturales. Y eso está muy bien. Pero cuando dicen que tal experiencia los certifica para ocupar una posición, es mejor alejarse de eso. Al menos, es allí cuando yo digo no. Las experiencias no son para darnos carta blanca para tener autoridad sobre otros. Y ese es el problema.
0: Correcto, bien. Vamos a mostrarles un video de 10 minutos. Este contenido puede afectar sensibilidades. Vamos a ver algunas cosas como falsos profetas o falsos maestros en el programa Es Sobrenatural de Sid Roth, gente descarada como Stephen Furtick, que hace conciertos de rock en vez de una adoración adecuada, fábulas contadas por una persona bastante loca, Kat Kerr, con un cabello rosado, que dice que va al cielo cada semana, y luego algo que comentaremos después del videoclip, que suele ser una falsificación del Espíritu Santo, lo que llaman Kundalini. Debemos tener cuidado y reconocer todas estas cosas. Bueno, voy a compartir ahora mi pantalla, Baruch, para que veamos este video de 10 minutos y luego volveremos con tus comentarios.
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0: Shalom and blessings, brother.
1: Shalom, bienvenidos hermanos y hermanas, donde quiera que se encuentren. Bienvenidos a la discusión de hoy. Como siempre, una cálida bienvenida para ti, Baruch. ¿Cómo estás? Gracias por tu cálida bienvenida, Christian. Estoy muy bien, gracias a Dios, confiando que tú y tu familia estén igualmente bien. Todos estamos bien, gracias a Dios. Baruch, hemos recibido buena cantidad de correos de personas que nos piden hablar de un tema que ha estado presente en el Internet durante varios años ya, pero que por alguna razón se ha vuelto popular recientemente. Y me refiero a unos sonidos de trompetas que la gente está oyendo y reportando, supuestamente, desde todas partes del mundo. Queremos ver lo que dice la Biblia con respecto a todos los asuntos de la vida, especialmente en relación con los últimos tiempos. Así que si estás listo, Baruch, iniciemos. Bien, empezaremos con la introducción habitual. Extraños sonidos en el cielo, que algunos llaman trompetas del cielo o terremotos del cielo, han sido reportados en todo el mundo en los últimos años. Personas en los Estados Unidos, Canadá, Costa Rica, Rusia, Australia, América del Sur y otros lugares del mundo se han quedado perplejas por lo que describen como zumbidos, trompetas o cuernos de baja frecuencia que parecen emanar desde lo alto del cielo o de debajo de la tierra. La mayoría de estos sonidos nunca antes se habían escuchado, lo que hace que el fenómeno sea desconcertante. Estos ruidos tienen una calidad de gemido superpuesto con un sonido metálico y vibrante similar al de los instrumentos musicales. Antes de darte la palabra para tus comentarios y comenzar a analizar las Escrituras, por supuesto, es interesante porque las trompetas en efecto juegan un papel importante en las Escrituras. Aparentemente, la palabra trompeta aparece 61 veces en la Biblia, y trompetas en plural otras 51 veces. Y trompetistas 4 veces. Así que hay una importancia y significado de las trompetas en las Escrituras. Pero la pregunta que la gente está haciendo es, ¿realmente esto es del Señor o es del enemigo? Y lo más importante, ¿tiene esto alguna relevancia para el fin de los tiempos? Es decir, ¿está a punto de suceder el arrebatamiento o el rapto? ¿Qué comentarios tienes de inicio, Baruch? Bueno, yo soy muy escéptico en esto. No creo en absoluto que sea algo de Dios. Si alguien anda oyendo cosas extrañas, yo estaría preocupado si fuera esa persona. Pero si de verdad las están oyendo, yo diría que eso vendría del enemigo. No hay razón bíblica para creer que deben haber sonidos de trompeta en relación con los últimos días. Ahora, seamos muy específicos acerca de algo. Sí, se habla de los juicios de las trompetas, pero eso sucederá después del arrebatamiento. Los juicios de las trompetas no tienen nada que ver con los creyentes. Sí, también sabemos que en 1 Tesalonicenses 4 se habla de ese sonido de trompeta que acompañará al arrebatamiento, pero de nuevo, eso no es necesariamente algo que será escuchado por quienes participen en él, porque será algo que sucederá muy rápidamente. La trompeta, y estoy hablando no de la trompeta de plata que se menciona, por ejemplo, creo que en Números 10, sino del shofar. Ese es un elemento que representa la provisión de Dios para la victoria. El shofar representa su provisión para la salvación. Veamos eso, por ejemplo, en el libro de Génesis, capítulo 22, con ese carnero que fue atrapado por sus cuernos en el matorral. Ese es el pasaje fundamental para lo que se convirtió en el shofar, el cuerno del carnero, y habla de la provisión de Dios. Entonces, sí, eso acompañará el rapto, esta declaración sobre la trompeta que suena, Dios ha provisto la redención y un nuevo cuerpo para aquellos que reciben el Evangelio. Pero solo agregaré que no hay nada bíblico que diga que se escucharán estos sonidos raros en los últimos días, por años o por el tiempo que sea, a medida que nos acercamos. No hay nada bíblico al respecto. Yo diría que todo esto es probablemente, en mi opinión, puro sensacionalismo de Internet, videos que distraen a la gente y les dan señales falsas que los emocionan, pero no los acercan a la palabra de Dios, sino que buscan obsesionarles con estos supuestos fenómenos sobrenaturales que la gente asegura haber presenciado. Yo vivo en Israel la mayor parte del año, excepto cuando estamos viajando, y nunca he oído de estas cosas. Voy a Jerusalén con frecuencia y nunca las he oído allí, tampoco aquí donde vivimos en nuestra ciudad en Israel. Así que, como ciudadano israelí que vive aquí, nunca he oído al respecto. Bien, Vamos a mostrar un clip de 2 minutos para aquellos que quizás no estén al tanto de lo que estamos hablando, aunque estoy seguro de que la mayoría de la gente sí lo estará. Y luego volveremos muy rápidamente después del clip.

0: Bien, ciertamente esos ruidos suenan bastante espeluznantes. Estoy de acuerdo contigo, Baruch, que o bien debe haber una explicación natural o alguna explicación humana, es decir, que quizás hayan personas fingiendo estos ruidos. Realmente no le veo una explicación espiritual, a pesar de que efectivamente una vez los escuché. Estaba con mi esposa en la casa donde solíamos vivir hace unos 5 años atrás. No era tan fuerte como los que se escuchan en estos videos, pero debe haber alguna explicación natural. Veamos, puesto que algunas personas consideran que esto puede tener relevancia en cuanto a los últimos tiempos, veamos lo que realmente dice la Biblia con respecto al tema de las trompetas. Podríamos pasar horas analizando este tema, pero nos enfocaremos en algunas escrituras de alto nivel. Iniciaremos con Éxodo 19:16. Y sucedió que al tercer día, por la mañana, hubo truenos y relámpagos y una espesa nube sobre el monte, y el sonido de la trompeta muy fuerte, de modo que todo el pueblo que estaba en el campamento se estremeció. Si puedes darnos un poco de contexto sobre esto, y, una vez más, el énfasis está en la trompeta, pero queremos conocer el contexto de lo que se refiere esta escritura. En Éxodo 19, la gente ha llegado al monte Sinaí. En ese capítulo, Dios les dijo que se prepararan porque al tercer día, Dios haría algo. La trompeta, en este contexto, se relaciona con la provisión. ¿Qué va a proveer Dios? Bueno, si vamos al siguiente capítulo, Éxodo 20, la gente verá el monte temblando, el monte envuelto en humo. Habrá truenos y relámpagos, se oirá el sonido de los shofares. Esa palabra se usa allí. Y todo esto es para preparar al pueblo para lo que él quiere hacer. Y lo que Dios quiere es generar un cambio en ellos. Él los está preparando para la Torá. Específicamente en Éxodo 20, se escuchan los 10 mandamientos. No se escriben en las tablas todavía, pero se escuchan, se están proclamando. Y ahora él quiere cambiar al pueblo y ponerlos en una nueva experiencia, donde ya no serán capaces de pecar. Y el temor del Señor estará en ellos. Algo grandioso, pero el pueblo lo rechazó. Así que la trompeta simplemente presagia. Por cierto, ese mismo fenómeno que se menciona aquí y que también se menciona en Éxodo 20 y la mayoría de las Biblias, comenzando, creo, que en el verso 18, en algunas desde el verso 15, depende de la versión que tengas, la palabra es la misma, el orden cambia según un par de tradiciones diferentes, pero las palabras son las mismas. Se repiten 3 veces en el libro de Apocalipsis cuando Dios trae un cambio. Entonces la trompeta significa que Dios proporciona algo que traerá un cambio bueno, y es un llamado a nosotros para que estemos preparados. Eso es lo que diría sobre este pasaje de las Escrituras.
1: Creo que tal vez por eso algunas personas han mencionado la Biblia, porque están de acuerdo con esa visión y esa enseñanza de que Dios está trayendo un cambio, algo bueno, pero, por supuesto, lo están viendo incorrectamente porque piensan que esos sonidos son un anuncio del rapto. ¿Cuál es tu respuesta a eso?
0: Bueno, mencioné que cuando suceda el rapto se oirá el sonido de una trompeta, pero si lo ves con detenimiento, dice que la trompeta sonará de manera extremadamente fuerte. Cuando Dios provee algo, yo creo que lo provee de la manera más clara posible. No será algo que se preste a dudas. Desde mi punto de vista, yo no creo que sea este fenómeno de supuestas trompetas lo que deba prepararnos. Creo que las palabras proféticas son las que deberían prepararnos para lo que sucederá. Insisto, no conozco nada en la Escritura que diga específicamente que en los últimos días, por años, porque he venido oyendo sobre esto no durante algunas semanas, sino durante años, he oído gente hablando de supuestas trompetas que han oído aquí en Israel. Visité Israel y escuché trompetas. Todo eso, de nuevo, es algo de lo que soy altamente escéptico. No conozco un solo verso en la Escritura que nos diga que estaremos oyendo trompetas por años antes de algún evento importante de los últimos días. No existe un solo verso que diga eso.
1: Es así, y puede ser que estas personas que han ido a Israel, pues yo mismo he ido un par de veces y he escuchado los shofares. Lo que sonaban eran shofares, y tal vez eso les ha confundido un poco. Muchos no conocen bien las Escrituras. Josué 6:8. Y sucedió que cuando Josué hubo hablado al pueblo, los siete sacerdotes que llevaban las siete trompetas de cuernos de carnero delante del Señor avanzaron y tocaron las trompetas, y el arca del pacto del Señor los seguía. Una vez más, si pudieras pasar un par de minutos en esta escritura, aunque entiendo que no tiene nada que ver con los últimos tiempos. Sí, es un gran punto. No se habla de los últimos tiempos, sino con la preparación necesaria del pueblo para tomar posesión de la tierra. Lo que Dios está haciendo allí es llevarlos a la tierra prometida, a la tierra de Canaán. Y Dios está dándoles la victoria. Debemos repetir que el sonido de las trompetas tiene gran importancia, pero en las Escrituras y no necesariamente en lo que escuchamos en la vida cotidiana. Y de nuevo, efectivamente en el rapto se oirá el grito del arcángel. Muchos creen que eso es la trompeta de Dios y es la final trompeta. Pero quiero señalar algo que la gente necesita entender. Cuando vemos el verso que dice la final trompeta, no significa el último sonido de la trompeta. Eso es lo que entiende mucha gente y piensa, bueno, entonces esto significa que el rapto debe suceder con la última trompeta. Cuando dice la final trompeta, significa la trompeta que ha sido designada para los últimos tiempos. Cuando dice la final trompeta, no dice que es el último sonido de la trompeta, ni el último soplido de la trompeta. Habla es de la trompeta que se ha designado para los últimos días. Hay una diferencia entre decir la final trompeta y el último sonido de la trompeta. Son dos cosas diferentes.
2: Bien, gracias. ¿Dónde se mencionan las trompetas en la Biblia al hablar de los tiempos finales? Bueno, veamos esto. Lucas 21:11. Aquí no se habla específicamente de trompetas, y allí es donde quiero tu opinión, Baruch, para corregir estas preguntas que han surgido. Y habrá grandes terremotos en varios lugares, y hambres y pestilencias, y habrá escenas espantosas y grandes señales del cielo. Algunas personas dicen que tal vez estos sonidos de trompeta son exactamente lo que se menciona en Lucas 21 con estas señales del cielo. ¿Qué responderías?
1: Sí, cuando miramos el contexto aquí, habla de esas cosas que se mencionan y también sabemos que las grandes señales del cielo se refieren al sol y la luna y las estrellas, un cambio cósmico que ocurrirá en los últimos días. Creo que se refiere a eso y se ajusta mejor al contexto que algo de lo que no tenemos escritura alguna que lo soporte, que digan que se escucharán trompetas por años a medida que nos acercamos a los últimos días. Simplemente no existe base bíblica para eso, por lo cual debemos rechazar esa interpretación.
2: Sí, estoy de acuerdo 100% contigo, Baruch. Ahora pasemos a primera a los Corintios, capítulo 15, versículo 52. En un momento, en un abrir y cerrar de ojos, a la final trompeta, porque se tocará la trompeta y los muertos serán resucitados incorruptibles y nosotros seremos transformados. Tus comentarios.
1: Sí, aquí dice que sonará la trompeta. ¿Con qué fin? Esto habla de la provisión de Dios de un cuerpo de reino para nosotros. Aquí se menciona la final trompeta y luego se menciona el sonido de esa final trompeta. Pero de nuevo, no necesariamente se trata del último sonido de la trompeta, porque habrá otro sonido de trompeta con el juicio de Dios posterior a esto. Simplemente habla de un evento que me parece que ocurre simultáneamente, que sucede muy rápidamente, en un momento, en un abrir y cerrar de ojos, en esa final trompeta o con la final trompeta. Esa trompeta sonará inmediatamente y este será el resultado. No creo que esto necesariamente se trate de algo que nosotros escucharemos. Puede que sí, y está bien, pero será un evento único, muy rápido, que se cumplirá de inmediato. No es algo que pasará por años hasta que se produzca un resultado directo de él.
2: Correcto. Gracias. Hemos hablado de esta escritura. Ahora la leeremos. Primera a los Tesalonicenses, capítulo 4, versos del 16 al 17. Porque el Señor mismo, con voz de mando, con voz de arcángel y con trompeta de Dios, descenderá del cielo, y los muertos en Cristo resucitarán primero. Entonces nosotros, los que vivimos, los que hayamos quedado, seremos arrebatados juntamente con ellos en las nubes para recibir al Señor en el aire, y allí estaremos siempre con el Señor. Esta es una escritura increíblemente poderosa y maravillosa del rapto, nuestra esperanza bendita en la que esperamos. Pero una vez más, Baruch, estoy de acuerdo contigo.
1: Espero que nos expliques un poco esto, pero antes de darte la palabra, creo que fue tan perturbador cuando durante las elecciones de los Estados Unidos vimos a todos esos falsos profetas profetizar que Trump iba a tener un segundo mandato. Y luego citaban la escritura, esta escritura, porque como en inglés dice, with the trump of God, con trompeta de Dios, ellos aseguraban que se refería a Donald Trump. Esa es una gran blasfemia, pero lo afirmaban sin temor. Esto se refiere a Donald Trump, decían. Lo cual es ridículo, pero analicémoslo en el contexto correcto, que es el rapto, el arpazo, nuestra esperanza bendita. Tus comentarios. Bueno, esto solo demuestra cómo algunas personas son muy descuidadas con la palabra de Dios. Y es por eso que dudo en afirmar algo que no pueda defender claramente con la Biblia. A menudo escucho algo y alguien hace un video y digo, ¿sabes qué? Si me presionas, estaría de acuerdo contigo, pero yo no quiero decirlo públicamente porque no tengo algo claro en la Biblia que lo respalde. Pero aquí, esta no es una de esas situaciones. Ese contexto de la palabra Trump aplicado a un hombre no es el propósito de esta palabra. Lo que Dios está diciendo aquí es simplemente la manera como se debe usar el shofar en toda la Escritura. Dios proveyendo. Él proveyendo para la victoria, la liberación, el cumplimiento de su voluntad. Y de eso es de lo que se trata esta trompeta de Dios. Y dice con el trump de Dios, trompeta en inglés. Así es como traduce una versión, pero el término original no es trump, sino trompeta en la escritura. Entonces, solo están buscando cualquier cosa para tratar de hacer algo realmente curioso y emocionante para la gente. Creo que la palabra de Dios es excitante en sí misma. No necesitamos manipularla para encontrar algo emocionante para nosotros. Eso no es más que mero sensacionalismo y debemos mantenernos al margen de ese tipo de acciones.
2: Amén. Mateo 24:31 es nuestro siguiente pasaje. Ya lo colocamos en pantalla. Dice así, y enviará a sus ángeles con una gran voz de trompeta, y juntarán a sus escogidos de los cuatro vientos, desde un extremo del cielo hasta el otro. Tus comentarios, Baruch.
1: En este caso, esto no tiene nada que ver con la línea de tiempo en la que nosotros estaremos, porque esto de lo que habla es de la segunda venida, al final de la semana 70 de Daniel. Los escogidos que se mencionan aquí son miembros del pueblo judío, aquellos que queden y aún estén vivos, puesto que dos tercios habrán sido ejecutados, pero un tercio sobrevivirá. Y para ellos y para aquellos que estén en el exilio, la trompeta de Dios sonará. Los ángeles irán y los reunirán para confirmar que lo que Dios ha prometido, Él lo hará realidad. Él es quien lo logrará. Y de nuevo, lo que muchas personas hacen es que buscan cualquier cosa en la Escritura que tenga la palabra trompeta y simplemente nos bombardean con cualquier pasaje de trompetas. Y sé que para algunos esto sonará trillado, pero lo mismo ocurre con la teología reformada, el calvinismo. Siempre soy escéptico porque si miras, hay una tendencia entre los calvinistas cuando tienen una declaración de fe o una doctrina. Tienen todos estos versículos y piensas, wow, mira cómo esta gente, mira cómo esta doctrina es apoyada en la Biblia por todos estos versículos. Pero luego, si vas y lees esos versículos, descubrirás que la vasta mayoría de ellos, aunque pueden contener una palabra relacionada con la doctrina, no respaldan esa doctrina, no tratan realmente de ese problema. Simplemente están arrojando escrituras. Y esto es lo que la gente está haciendo también con este asunto. Así que, te agradezco, Christian, por demostrar eso, porque, como vemos aquí, esto ocurre al final de la semana 70 de Daniel, los últimos 7 años, en el momento de la segunda venida del Mesías. No tiene nada que ver con nuestro tiempo actual. Este verso no tiene nada que ver con ningún fenómeno que la gente esté oyendo, si es que es real. Esta escritura no tiene nada que ver con eso.
2: Correcto, gracias. Apocalipsis 8:6. Así que los 7 ángeles que tenían las 7 trompetas se prepararon para tocar. Hablaste también de esto, Baruch, y estoy completamente de acuerdo contigo en que hemos visto en Apocalipsis los 7 sellos, las 7 trompetas y las 7 copas. Pero en el momento de las trompetas, la iglesia ya no está aquí en la tierra. ¿Pero tienes comentarios sobre esta escritura?
1: Creo que lo resumiste muy bien. Esto no tiene nada que ver con el tiempo en el que la iglesia todavía estará en este mundo.
0: no tiene nada que ver con las trompetas que suenan, porque estas trompetas que se tocarán traerán la ira limitada de Dios. Si te fijas en el juicio de las trompetas, una palabra que aparece una y otra vez es un tercio, un tercio. Pero cuando pasamos a los juicios de las copas, allí es la ira de Dios en la medida completa, es decir, hasta el grado que Él quiere, el derramamiento total que Él quiere llevar a cabo. Pero en las trompetas es algo limitado. Entonces, de nuevo, no tiene nada que ver con el tiempo que vivimos. Te agradezco el haberlo incluido porque esto es lo que la gente hace. Y citan la Escritura, nos tiran un montón de versos encima y nos dicen, «Escucha, hay 7 trompetas, tal vez las estamos escuchando». No, no es así, porque vemos que inmediatamente cuando suena la trompeta en estos pasajes, para estas 7 trompetas, cuando suenan, de inmediato hay un resultado. No tienen que pasar años, así que no tienen nada que ver con eso.
1: Correcto. Antes de darte la palabra para tus comentarios finales, estoy completamente de acuerdo contigo. Creo que la mayor parte de lo que se publica es falso, y lo que puede ser real se basa en algún tipo de fenómeno, pero estoy de acuerdo bíblicamente contigo. En cuanto al rapto, sabemos, porque hemos leído, que estas 7 trompetas sonarán una vez la iglesia haya sido removida. Pero, ¿sabes? Creo que se trata más de la gente sensacionalizando las cosas, y tristemente algunas personas tienen miedo. Se van con miedo cada vez que ven estos informes. Así que, les animamos, hermanos y hermanas, a no creer todo lo que está en Internet. Y, por supuesto, confíen en el Señor. Dios no nos dio un espíritu de miedo, así que te cedo la palabra, Baruch, para tus comentarios finales.
0: Cristian, me gusta lo que dijiste al final. Dios no nos ha dado un espíritu de temor. Pero, a medida que vemos acercarse estas cosas, los eventos proféticos que el Mesías enseñó, que sucederán en los últimos días, básicamente dice, ¡anímense! Ahora, esta palabra para animar tiene que ver con emociones. A medida que vemos las cosas sucediendo en este mundo, no debemos tener miedo. Deberíamos estar emocionados, emocionados por ver el cumplimiento de estas palabras de Dios. Sí, habrán situaciones difíciles, pero terminará bien para nosotros. Vamos a tener un futuro de reino por la eternidad. Y una de las cosas que diría es la siguiente. Algo muy sorprendente. Antes de que nos reuniéramos virtualmente hoy, Cristian, estaba mirando las noticias y me sorprendió mucho que en uno de estos sitios que tienden a ser muy liberales, estaban hablando de cómo las diversas medidas relacionadas con la pandemia y, yo diría, la supuesta pandemia. Con esto no busco minimizar el dolor de la gente por tantas personas que murieron, pero el artículo decía que todas las medidas del gobierno, todos los consejos que dictó el gobierno sobre lo que debíamos hacer, no seré muy específico, pero hablo de esas medidas que la gente adoptó y lo que se nos ordenaba hacer, lo cual era impuesto por el gobierno. Al mirar hacia atrás, descubrimos que ninguna de esas medidas realmente ayudó en lo absoluto. El gobierno, lo que nos dijeron que hiciéramos, y me refiero a los gobiernos en el sentido más amplio, gobiernos de todo el mundo, todos al unísono tuvieron la misma respuesta y estaban equivocados. ¿Qué me dice eso? No pongas tu confianza, tu esperanza, en el gobierno. Ponla en la palabra de Dios y ten discernimiento. No dejes que el sensacionalismo y lo que la gente diga te desvíe. Dice la Biblia que en los últimos días la gente proclamará todo tipo de cosas. Aquí está, allá está, pero no salgas. Sabemos lo que dice la palabra de Dios, así que basa tu futuro en la verdad y no te dejes asustar por lo que dice la gente. Sabemos que para el creyente todo terminará bien. ¿Por qué? Dice, persevera hasta el fin, porque los que perseveren hasta el fin serán salvos. ¿Y qué significa esa palabra salvos en ese contexto? Que ellos experimentarán la victoria. La palabra salvación puede significar victoria. Persevera hasta el fin. Ya sea que mueras o que te quedes hasta que ocurra el rapto. Date cuenta de que la victoria es nuestro futuro. La victoria eterna. No tenemos nada que temer. Dios nos dará la fuerza para ser vencedores.
1: Bueno, ciertamente he sido bendecido hoy. Gracias por tu tiempo, Baruch, por compartir tus conocimientos sobre este tema. Espero que haya arrojado luz para la gente. Podemos enfocarnos ahora en cosas realmente importantes, como la palabra de Dios y cosas semejantes. Así que Baruch en Israel y un servidor aquí en Sydney, Australia, como siempre les agradecemos, por favor, suscribirse al canal si aún no lo han hecho. Denle me gusta y compartan este video. Esperamos verles la próxima vez. Shalom y Dios les bendiga.
3: And God bless.
4: 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Que el Señor te bendiga en Yeshua HaMashiach, Jesús el Mesías, mientras caminas con Él. Shalom desde Israel.
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4: Shalom y bienvenidos a Vía Haftag Israel, una frase hebrea que significa amarás a Israel. Esperamos que se queden con nosotros durante los próximos 30 minutos, ya que nuestro maestro, el Dr. Baruch, nos compartirá una enseñanza expositiva de la Biblia. El Dr. Baruch es profesor titular del Instituto Sera Abraham, con sede en Israel. Aunque todos los cursos en el instituto se imparten en hebreo, el Dr. Baruch se complace en compartir esta enseñanza en inglés con doblaje al español. 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Aquí está Baruch y la lección de hoy.
0: El tema más importante del mundo tiene que ver con el Mesías. Vamos a aprender que Él es nuestro Redentor. Y sin redención, no hay esperanza. Sin redención, no puedes tener una relación con el Dios viviente. Hay buenas noticias con respecto a la redención. Y esas buenas noticias son el Evangelio. Es literalmente lo que significa el término Evangelio. Buenas noticias específicamente sobre el plan de redención de Dios. Sabemos que existe una relación estrecha entre redención y salvación. Lo que iniciaremos hoy es un emocionante estudio sobre el Evangelio de Mateo. Sabemos que existen cuatro evangelios registrados en el Nuevo Testamento. ¿Por qué son cuatro? Porque con ellos vemos cuatro perspectivas diferentes de la misma verdad. Y el primer evangelio es llamado Mateo. Históricamente, sabemos que cuando miramos el texto bíblico, no hay una autoría claramente definida para ninguno de estos cuatro evangelios. Por tradición los llamamos Mateo, Marcos, Lucas y Juan. Y cuando miramos los primeros tres, Mateo, Marcos y Lucas, vemos que tienen una visión común. En otras palabras, ellos cuentan una historia muy similar en un orden muy parecido, con una visión. Los llamamos los evangelios sinópticos. Mateo, Marcos y Lucas. Cuando estudiamos Juan, lo cual hicimos hace algunos años atrás, el Evangelio de Juan es muy diferente. Mismo mensaje, mismo contenido sobre Yeshua, sobre su identidad, quién es Él, el Hijo de Dios, y también lo que Él ha hecho, lo que hizo cuando caminó como hombre sobre la tierra y lo que hará cuando regrese. Pero cuando vemos el Evangelio de Mateo, notamos que, más que en cualquier otro, Mateo nos cuenta sobre el Mesías, el Cristo, desde un punto de vista profético. Él usa una gran porción de la Biblia hebrea, la cual conocemos en hebreo como la Tenaj, o comúnmente lo que la gente llama el Antiguo Testamento. Dicho esto, empecemos. Tomen sus Biblias y vayan conmigo al Evangelio de Mateo, capítulo 1. Lo primero que vemos aquí es una genealogía. Las genealogías hacen más que simplemente relatarnos quién es el padre de alguien más. Con frecuencia, hay un mensaje significativo y muchas implicaciones teológicas que se derivan de las genealogías.
6: Y este ciertamente es el caso cuando estudiamos la genealogía del Mesías Yeshua, Jesucristo, de acuerdo con el Evangelio de Mateo. Leamos esto juntos. Yo estaré leyéndolo por algunos minutos en la versión hebrea. Bien, déjame declararte con total seguridad que los evangelios fueron escritos originalmente en el idioma griego. Eso tiene sentido por una serie de razones. En primer lugar, el propósito de los evangelios no es solo comunicar la verdad de Dios, el mensaje de redención, al pueblo judío, sino que descubrimos que el objetivo era alcanzar una audiencia mayor y mucho más numerosa. En ese tiempo, el griego era el idioma internacional. De hecho, y esto quizás te sorprenda, cerca del 40% de las lápidas que fueron construidas durante los últimos años del Segundo Templo, en ese periodo de tiempo en el que el griego aún era un idioma muy importante, de hecho, aún si avanzan 200 años en el tiempo y miran algunas de las tumbas rabínicas más famosas, en un lugar llamado Bet Sharim, al norte de Israel, encontrarán que muchas de ellas fueron escritas en griego. El griego era un idioma con suprema importancia no solo para el mundo, sino dentro del judaísmo, al punto de que en el mismísimo Talmud, en lo que es llamado Mesejit Megillah, es decir, la sección que se ocupa de la lectura del libro de Esther, para esa importante fiesta llamada Purim, sabemos que el griego es uno de los idiomas. Y recuerden, esto fue escrito en el siglo 4, quizás 5, después del nacimiento del Mesías. Ello confirma cuán importante era el griego y cómo, de acuerdo a la tradición rabínica, el griego es uno de los tres idiomas con los que Dios transmite su revelación: hebreo, arameo y griego. Empecemos. Acompáñenme, por favor, a Mateo capítulo 1, versículo 1. Leemos aquí: el libro del linaje, el libro de la genealogía del Mesías Yeshua. Lo primero que relata el texto es que hay una historia, un trasfondo para entender correctamente la identidad de este hombre llamado Yeshua. Él tiene una genealogía. Y noten no solo su nombre Yeshua, sino que también es llamado el Mesías. ¡Qué término tan importante! Conocemos que en el idioma griego, la palabra Mesías es Christos, de la que deriva la palabra Cristo en español. Este texto, de inmediato, apenas al iniciar, establece y deja bien claro que Yeshua es el ungido de Dios. Y del mismo modo, veremos en unos minutos que este término Mesías se refiere a una persona ungida, y normalmente se trata de un rey. Entonces, el libro del linaje, el libro de la genealogía del Mesías Yeshua, y noten lo que dice: hijo de David, hijo de Abraham. Sabemos también que el término hijo de David, en un contexto judío, nos habla del ungido, del Cristo, del Mesías, del rey. También vemos el término hijo de Abraham, que nos habla del pacto abrahámico y nos habla de la promesa. Entonces, dos cosas se están declarando aquí: que Yeshua, una vez más, él pertenece al linaje de David, por lo tanto, correctamente es candidato para ser el Mesías. Y en segundo lugar, está vinculado a las promesas que Dios le dio a Abraham. ¿Cuáles promesas? Estamos hablando de promesas de pacto. Así que hay gran significado en estos dos términos: hijo de Abraham, hijo de David. Pero noten algo. Vamos a ver en unos minutos que iniciaremos con Abraham y avanzaremos en el tiempo. Por lo tanto, tendrá más sentido decir primero hijo de Abraham y luego hijo de David. Porque Abraham, obviamente, nació antes que David, el rey David. Pero el orden es invertido, y siempre que veas un cambio de orden en la Biblia, no es casualidad, sino que busca enfatizar algo. Nos está enseñando que se trata de Yeshua, quien creció en Nazaret, aunque nació en Belén. Este hombre es, en efecto, el Mesías, pero Además, es el cumplimiento de la promesa hecha a Abraham, según la que vendría uno conocido como Zera Abraham, la semilla de Abraham, la simiente de Abraham, un descendiente, quien tendría el reino en su mano, autoridad de reino, quien sería aquel que llevaría a cabo el establecimiento del reino. Pero antes de que eso suceda, debe haber una redención, un pago por el perdón de los pecados. De lo contrario, nadie podría entrar en este reino. Leemos aquí que es Yeshua quien está conectado a este pacto abrahámico, pero quien en primer lugar es, y aquí está el énfasis, Él es el Mesías. Avancemos al verso 2. La palabra que leemos aquí se traduce frecuentemente con el término en español engendrar, lo que simplemente significa que Él fue quien provocó el embarazo, quien generó la concepción. Así que usaré esta palabra antigua, engendrar, simplemente para decir que uno es el padre de alguien, quien provocó la concepción que resultó en el nacimiento de un niño. Leemos, Abraham engendró a Yitzhak, Yitzhak engendró a Jacob, y Jacob engendró a Yehudá. Bien, noten algo. Pensaríamos que aquí debería decir Rubén, porque Rubén fue el primogénito de Jacob, pero no dice así. Dice Judá, Yehudá. ¿Por qué? La respuesta es muy clara. Debido a que el Mesías, basado en una profecía, ¿cuál profecía? La que leemos en Génesis capítulo 49, versículo 10. Allí, por primera vez, se nos revela que el Mesías pertenecería al linaje de la tribu de Judá. Y debido a esto, vemos que pasa de Jacob, o Jacob, a Yehudá, Judá, y luego menciona a sus hermanos. Entonces, tiene que ver con Israel, el pueblo judío, pero específicamente con esa tribu de Judá. Y déjame señalar que este término Judá es una palabra de acción de gracias, es una palabra de alabanza, y no debería sorprendernos que el Mesías provenga de esta tribu, porque a través de la redención, y Él es el Redentor, para eso Él ha sido ungido, en cuanto a su primera venida. Porque cuando venga por segunda vez, Él vendrá como rey. Atención, Él siempre ha sido rey, pero Él no hizo la obra de un rey, hizo la obra de un siervo sufriente. El judaísmo lo entiende parcialmente bien. ¿Por qué lo digo? Porque el judaísmo habla de dos mesías distintos. Es decir, el Mesías ben David, como hemos venido diciendo, el Cristo, y Mesías ben Yosef, él es el siervo sufriente, quien vendría de acuerdo con la tradición rabínica antes que el Mesías ben David, con el fin de causar que la gente se arrepienta.

Mesías, que Yeshua tiene ambos roles, Él cumple con ambos llamados. Él vino por primera vez a cumplir la obra de Mesías Ben Yosef y vendrá de nuevo al final de esta era para cumplir la obra de Mesías Ben David. Juan fue el primero en entender que no son dos Mesías, sino dos diferentes obras en dos épocas distintas, hechas por un Mesías, y este es Yeshua. El término Judá, como dije, tiene que ver con alabanza y adoración, y nos dice que a través de la redención, y solo por la redención, podemos adorar a Dios. Sin redención no es posible adorar a Dios. Avancemos al verso 3. Y Yehudá engendró a Fares y a Zerah de Tamar. Podemos leer esto. De hecho, si has venido siguiendo nuestras otras series a través de nuestras plataformas por internet, hace cierto tiempo completamos nuestro estudio del libro entero de Génesis y leemos sobre cómo Tamar, una mujer muy justa, una que la Escritura misma declara en palabras de Judá, que ella era más justa que él. Era una mujer piadosa que tenía fe, no solo en Dios durante su vida, sino también para el futuro, en el reino del futuro. Y por tanto, ella aplicó la Torá, aun cuando la Torá no había sido formalmente revelada, pero debido a su fe, ella naturalmente expresó la verdad de la Torá y ese importante mandamiento que vemos, y ya lo hemos mencionado en el estudio del libro de Ruth hace algún tiempo, cómo ella guardó el mandamiento conocido como Yabum, es decir, ella buscó levantar un heredero para su difunto esposo, así que ella buscó un familiar, en este caso, a su cuñado. Pero él no quiso hacerlo, luego a otro cuñado, no se le permitió hacer esto, así que por otros medios, ella logró que Yehudá se convirtiera en el padre del heredero, con quien engendró a estos dos gemelos, Fares y Zerah. Y descubrimos que ellos jugaron un rol. Bien, hay otro asunto que debe ser mencionado aquí. Existen, y ya veremos, 4 referencias a mujeres en esta genealogía. Esto es algo muy singular, porque en gran manera, regresando 2000 años atrás y aún antes, no vemos que las mujeres sean mencionadas en documentos religiosos, no del modo que lo hace la palabra de Dios. Así que esto es algo radical y simplemente apunta al rol tan importante que tienen las mujeres dentro de los propósitos de Dios. Pero déjame hacer una pausa y decir algo. Recientemente se han dado una serie de declaraciones controversiales sobre las mujeres y su rol, y he recibido numerosos correos electrónicos sobre mi punto de vista sobre este asunto. Yo pienso conforme a la palabra de Dios. La palabra de Dios lo deja bien en claro. Quizás no te guste, quizás no estés de acuerdo, pero no te rebeles en contra de ella. Y existen muchas personas que están ignorando, que están debilitando la palabra de Dios y simplemente haciendo lo que les parece justo ante sus propios ojos. Y cuando alguien hace eso, escucha con cuidado. Cuando alguien hace lo que es justo ante sus propios ojos, resulta algo maligno ante los ojos de Dios. Debemos sujetarnos a su revelación, y la palabra de Dios dice, yo no permito que una mujer enseñe o ejerza autoridad sobre los hombres. Bien, existe una mujer muy popular. Su nombre es Beth Moore. Y ella escribió, espera un segundo, mira Juan capítulo 4. Dios usó a una mujer en el pozo, de hecho Dios ha usado a las mujeres en muchas maneras con respecto a compartir el evangelio con los individuos y saliendo para proclamar la verdad. Eso es cierto, no hay nada malo con que una mujer comparta el evangelio, pero no de una manera formal a través de la enseñanza sobre otros hombres. Ella está confundiendo los temas. Ella no está haciendo una correcta exégesis de la palabra de Dios. Se trata de dos asuntos distintos. Yo, compartiendo de un modo personal con un grupo de personas alrededor de la mesa al momento de comer, o en una parada de autobús, o donde quiera que me encuentre, compartiendo con ellos sobre mi fe. Eso es lo que esa mujer hizo en el pozo. Salió a contarle a la gente en la ciudad sobre su encuentro con el Mesías. Eso está bien. Pero pararse de modo formal en el momento de la enseñanza, o la adoración, esto es simplemente algo que no es permitido de acuerdo a la voluntad de Dios.
No se trata de mi punto de vista, sino el punto de vista de las Escrituras.

0: escrituras. Así que resulta muy poco sincero, resulta bíblicamente incorrecto, tomar algo que muestra simplemente el compartir de la fe y decir que eso le da permiso a las mujeres de enseñar a los hombres. No, no es el caso. Pero Dios sí usa a las mujeres de muchísimas formas para sus propósitos. Aquí vemos cómo se menciona a esta mujer, Tamar. Dice en el verso 3, Fares engendró a Esrom, Esrom engendró a Aram, Aram engendró a Aminadab, Aminadab engendró a Naasón, Naasón engendró a Salmón, y Salmón engendró a Booz. Y de nuevo, vemos a otra mujer ser mencionada, y esta es esta justa mujer gentil, una moabita, llamada Ruth. E insisto, estudiamos ese libro de Ruth no hace mucho tiempo, así que Ruth se menciona, y de nuevo, ella, gracias a este mismo mandamiento, el mandamiento llamado Yebum, establecido en Deuteronomio capítulo 25, ella usa este mismo mandamiento como lo hizo Tamar, con el fin de levantar un heredero, con un familiar cuyo nombre era Booz. Y Booz engendró a Obed. Engendró a Obed con Ruth. Y Obed engendró a Isaí. ¿Quién es Isaí? El padre de David. Pasemos al verso 6. Isaí engendró al rey David. Y noten lo que encontramos. Vemos un cambio importante en esta sección. Dice que David engendró a Salomón de aquella que era la esposa de Urías. Así que ahora vemos a otra mujer ser mencionada. Imaginen eso. Tenemos a Tamar, tenemos a continuación a Ruth, y luego tenemos, noto que me la salté sin querer, pero si regresan en la escritura encontrarán que, en efecto, me equivoqué en algo. Verso 5. Salmón engendró a Booz, ¿de quién? De Rahab. Inicialmente dije Ruth, pero ella vendría después. Rahab fue esta mujer en Jericó. Recuerden cuando estos dos espías fueron enviados a Jericó por Yehoshua, Josué. Y ella era una mujer justa. Ella vio el poder de Dios, escuchó las noticias y temió a Dios. Y se unió al pueblo judío. Por lo que luego encontramos aquí, miren el verso 5, Salmón engendró a Booz con Rahab. Y luego Booz engendró a Obed con Ruth. Obed engendró a Isaí, e Isaí engendró al rey David. David engendró a Salomón, el rey Salomón, y aquí viene la cuarta mujer, cuando menciona que Salomón nació de la mujer que fue esposa de Urías. Estamos hablando de Betsabé. Y de nuevo, esta mujer fue víctima, mas sin embargo, un niño fue concebido, Salomón, y Dios usó esto para sus propósitos. Continuando, verso 7. Salomón engendró a Rahab-am o Roboam. Roboam engendró a Abías. Abías engendró a Asa. Asa engendró a Josafat. Josafat engendró a Joram. Joram engendró a Usías. Usías engendró a Jotam. Jotam engendró a Acaz. Acaz engendró a Yitzhiyahu, es decir, a Ezequías. Luego, verso 10. Ezequías engendró a Manasés, Manasés engendró a Amón, Amón engendró a Yoshiyahu, es decir, Josías. Todos estos reyes descienden de David, todos fueron reyes de Judá, todos mencionados aquí. Verso 11. Y Yoshiyahu o Josías engendró a un hombre muy perverso. Aquí se llama Jeconiahu o Jeconías, como se traduce en español. También conocido como Joaquín. Joaquín fue un individuo muy, pero muy malo, al punto que, y esto es muy importante, al punto de que hay una profecía sobre él. Esta profecía se menciona en Jeremías, capítulo 22, que ningún descendiente de este hombre, Joaquín, se sentaría jamás sobre el trono de David. ¿Por qué esto es tan importante? Debido a que esto corta. Esto destruye la esperanza mesiánica. No existiría manera humana en la que pudiese nacer el Mesías. Esta profecía era desastrosa, como dije. Esto eliminaba cualquier manera humana, es cierto, pero hay una manera celestial. Y esa manera celestial es a través de un milagro. ¿Qué milagro? Si una virgen concibiese. Debemos recordar eso. Y por esta razón es tan importante que creamos en el nacimiento virginal. Solo a través de esta concepción sobrenatural, sin la intervención de la genética humana, como estudiaremos en las próximas semanas, solo a través de este hecho la esperanza del Mesías podría ser realidad, y esa profecía al final de Jeremías 22 no perdería su valor. Esto será muy importante. Miren al final del verso 11, hablando sobre Joaquín o Jeconías, dice, él y sus hermanos. Durante los días de la cautividad babilónica, y esto se confirma cuando lees el Antiguo Testamento, él fue el último rey de esa línea. Hubo otro, Sedequías, pero él fue puesto allí por Nabucodonosor. Leamos ahora el verso 12. Y después de ser exiliados a Babilonia, encontramos que este hombre, Jeconías, engendró a Salatiel. Salatiel engendró a Zorobabel. Zorobabel engendró a Abiud. Abiud engendró a Eliakim. Eliakim engendró a Azor. Azor engendró a Sadoc. Sadoc engendró a Akim. Akim engendró a Eliud. Eliud engendró a Eleazar. Eleazar engendró a Matán. Y Matán engendró a Jacob. Leamos ahora el verso 16. El verso 16 dice, y Jacob, o Jacob, por supuesto es un Jacob diferente, no aquel del cual se habló al inicio. Engendró a Joseph, quien es el esposo de Miriam, o como comúnmente la llamamos en español, María. Así que vemos algo aquí. Vemos que Joseph, o José, quien es el padre legal, y presta atención a esto, él es el padre legal de Yeshua y no su padre biológico. Esto es muy importante. Debido a esto, legalmente podemos ver que el Mesías es un descendiente de David, legalmente, pero no biológicamente. Existen personas que quieren decir que cuando leemos el Evangelio de Lucas, el Evangelio de Lucas es muy, muy diferente. He estado hablando de la palabra engendrar. Engendró, engendró. En el Evangelio de Lucas, literalmente lo que dice es, uno es de, es un término muy incierto. Es simplemente el artículo definido de una construcción genitiva. Así nada más. Simplemente dice, Abraham es de, o mejor dicho, Isaac es de Abraham. Va en sentido contrario. Entonces, Jacob es de Isaac, Isaac es de Abraham. ¿Qué significa? Bien, es muy incierto. Pero el punto es que aquellos que dicen que la genealogía es la de María, lo hacen sin evidencia bíblica. No puedes argumentar un caso de allí. Podría ser, quizás, pero bíblicamente no podemos proclamarlo. Nada se ha dicho que lo soporte. La genealogía de Lucas es una genealogía muy particular y algún día Dios mediante la estudiaremos. Pero volviendo aquí, vayamos por favor al verso 16. Dice, y Jacob engendró a Joseph, el esposo de Miriam o María, de la cual, no del cual, sino de la cual, nació Yeshua, quien es llamado el Mesías. Muy importante. De ella nació Yeshua, y esta es la tercera vez en este texto en la que Yeshua es presentado como el Mesías. Leamos ahora el verso 17. Quiero hacer algo. Cambiar el idioma. Les mencioné que debido a la presencia de estos nombres, estaba leyendo la versión hebrea del Nuevo Testamento, pero ahora la colocaré a un lado y leeremos la versión griega. Aquí encontramos algo muy significativo que retomaremos la semana que viene, cuando estudiemos más sobre el nacimiento del Mesías. Pero miren lo que dice empezando con el verso 17. De manera que todas las generaciones desde Abraham hasta David, 14 generaciones. Y desde David hasta la deportación a Babilonia, 14 generaciones. Y desde la deportación a Babilonia hasta el Mesías, 14 generaciones. Debemos prestar mucha atención a esto. Si miramos literalmente, encontraremos de hecho que de Abraham a David hubo 14 generaciones. Y desde David hasta la deportación a Babilonia, 14 generaciones. Pero cuando leemos desde la cautividad babilónica hasta el Mesías y contamos, te verás muy sorprendido. ¿Hubo realmente 14 generaciones o en realidad hubo una menos? 13 generaciones. Si cuentas, notarás que fueron 13. ¿Es esto un error? Efectivamente no. Allí es donde se halla la sabiduría y allí es donde iniciaremos nuestro estudio la próxima semana cuando avancemos más en el Evangelio de Mateo y entendamos la importancia de esto para nuestra fe. Hasta entonces, que Dios les bendiga ricamente. Shalom desde Israel.
1: 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Que el Señor te bendiga en Yeshua HaMashiach, Jesús el Mesías, mientras caminas con Él. 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

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Proverbios, capítulo 3, versos 11 al 18. No rechaces, hijo mío, la corrección del Señor, ni te disgustes por sus reprensiones, porque el Señor corrige a quien Él ama, como un padre corrige a su hijo favorito. Feliz el que haya sabiduría, el que obtiene inteligencia, porque son más provechosas que la plata y rinden mayores beneficios que el oro. La sabiduría vale más que las piedras preciosas. Ni aun las cosas más deseables se le pueden comparar. Con la derecha ofrece larga vida, y con la izquierda riquezas y honores. Seguir sus pasos es muy agradable. Andar por sus senderos es vivir en paz. La sabiduría es vida para quien la obtiene. Felices los que saben retenerla. 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
2: Do you have a testimony?
3: ¿Tienes un testimonio? Cuando recibiste la salvación del Señor, ¿cuáles fueron los eventos que desencadenaron eso? ¿Qué fue lo que te motivó a aceptar el Evangelio y que tu vida cambiara para siempre? Ese testimonio puede ser muy poderoso. Puede que al oírlo creas que no hay nada de especial en ello, pero Dios ha hecho una obra sobrenatural. Dios se ha movido de manera poderosa para tomarnos a ti y a mí, que vivíamos en la oscuridad, que no estábamos interesados en las cosas que son importantes para Dios, que estábamos ciegos y engañados por el enemigo, y convertirnos, amoldarnos, hacernos sus servidores. ¡Qué experiencia tan gloriosa! Y nosotros tenemos un testimonio digno de ser compartido. Vamos a ver cómo Pablo hizo su defensa, y al hacerlo, compartió un testimonio de quién era él y en quién se ha convertido, qué era importante para él, por cuáles cosas sentía pasión, y luego vino ese cambio, un cambio de perspectiva, un cambio de conducta. Así que retomemos desde donde quedamos la semana pasada. Pablo se iba a defender, iba a hablarles a esos que lo habían acusado en Jerusalén, ante una autoridad romana, pero también ante el Sanedrín. Pablo les va a hablar de lo que Dios ha hecho al revelarle a él la verdad del Mesías, Yeshua. Acompáñenme a leer desde donde quedamos la semana pasada en el libro de Hechos, capítulo 22. Pablo se estaba preparando para hablar y noten lo que dice en el verso 1. Hechos 22, verso 1. Hombres, hermanos y padres. Entendemos que él estaba hablando ante el Sanedrín y también ante el Consejo Romano, así que dijo hombres, y luego se dirigió específicamente, y creo que cuando él dijo hermanos, se refería a sus compatriotas judíos, los judíos creyentes y los que no lo eran, y luego agregó de forma peculiar, padres. ¿Por qué habló de ese concepto de padres? Bueno, si eres un buen estudiante de la Biblia hebrea, entenderás algo. Ese término padre es muy importante. Eso habla de fe y promesa. Y eso es lo que Pablo quería revelar, que él tenía fe en las promesas de Dios. Esas promesas que fueron dadas al mundo a través de los patriarcas en el comienzo. Ellos escucharon la voz de Dios y eso los cambió. ¿Y eso por qué es importante? Porque Pablo le iba a decir al pueblo cómo él también había oído la voz de Dios y eso lo había cambiado. Eso hizo que él se volviera muy diferente, del mismo modo que los patriarcas se habían vuelto muy diferentes. Ellos dejaron su familia, dejaron su herencia, dejaron sus moradas y fueron hacia un lugar nuevo, con un llamado diferente, con un propósito distinto en sus vidas. Así que cuando Pablo usó esa palabra padres, estaba queriendo comunicarles que lo que Dios había empezado y lo que había hecho en la vida de los patriarcas, él lo está continuando y trayendo esa misma verdad, ese mismo cambio a su vida. Volvamos al verso 1. Hombres, hermanos y padres. Oigan mi defensa ante ustedes ahora. Así que Pablo se estaba defendiendo contra acusaciones falsas. Recuerden que Pablo había ido a Jerusalén. Él había oído instrucciones de Santiago, líderes de aquella congregación. Hablo de la congregación de los redimidos, los primeros creyentes, esa primera congregación en Jerusalén, de sus ancianos, sobre qué debía hacer para que no hubiera un malentendido, una falsedad con respecto a Pablo. ¿Y qué le dijeron que hiciera? Como lo hablamos antes, le dijeron que participara en una práctica de la Torá que tenía que ver con el voto nazareo. Hablamos de eso la semana pasada. Y él estaba allí, acusado falsamente de algo que él no había hecho, traer gente que, según la ley judía, no debía estar en ciertos lugares. Él había sido acusado de llevarlos a esos sitios y ahora está presentando su defensa. Veamos lo que dice. Verso 2. Él empieza a hablar y pongan atención. Cuando oyeron, y literalmente dice después de oírlo, que en hebreo, y la palabra aquí es dialecto, estamos hablando del idioma hebreo. Así que Pablo estaba en Jerusalén haciendo algo. La mayoría de la gente no sabía hebreo como para ellos hacerse entender en esa lengua. Hay que recordar algo. El griego y el arameo eran los idiomas coloquiales. Pero aquí Pablo habló en hebreo. ¿Y qué indica eso? Como veremos en unos minutos, eso indicaba que él estaba bien formado en la fe de sus padres, que él conocía el lenguaje de las Escrituras y que no era solo un idioma que era distante para él, sino que él podía hacerlo suyo. Él consumía el hebreo. Y esto era muy importante porque recuerden que aunque le estaba hablando a funcionarios romanos, también estaba hablando ante los líderes judíos, el Sanedrín, como lo entienden muchos eruditos. Y por tanto, aún si él no era israelita, en el sentido de que habitara en la tierra de Israel, y ya pronto veremos de dónde era él, el hecho de que él hablara un hebreo fluido significaba que él tenía un alto nivel de educación en las tradiciones y la verdad de la palabra de Dios. Regresemos al verso 2. Y después de oír que en idioma hebreo él les hablaba, leemos aquí, con más razón hicieron silencio. Y él dijo, verso 3, ahora vean cómo Pablo se presentó a sí mismo. Él les dará el trasfondo de quién es él, porque ha habido mucha falsedad, mucho engaño, mentiras, mentiras intencionales sobre quién era él, lo que él hacía, su perspectiva, lo que él enseñaba. Así que les dice primero que nada, yo soy judío, y vean lo que dice, nacido en Tarso de, y la frase aquí es, Kilakia. Sé que muchos lo pronuncian con un sonido de S, porque tiene una C, pero en griego se pronuncia Kilakia. Así que él era de allí, y eso es la Turquía actual, más arriba de Chipre, cerca del Mediterráneo. Así que él había nacido allí, fue criado en la ciudad, en esta ciudad, y vean lo que dice, a los pies de Gamaliel. Wow, y eso es significativo porque todo el pueblo conocía a ese líder rabínico, aquel erudito, quien fue muy respetado por todos los que lo conocían. Y Pablo les estaba informando su procedencia espiritual. ¿Cómo es que él sabía las cosas que sabía? Él fue criado, vean lo que dice, a los pies. Eso significa que se sentaba a escucharlo, que aprendió de él. Y muchos creen que es una forma coloquial del término hebreo yeshiva. Yeshiva, muchas veces decimos que es un colegio rabínico, un centro de estudio del judaísmo. y se llama yeshiva porque literalmente se deriva de la palabra sentarse. La idea es literalmente sentarse a los pies de tu maestro, de tu instructor. Y Pablo dijo que su instructor fue una persona prestigiosa, famosa y reconocida que se llamaba Gamaliel. Y dice que fue enseñado, es decir, que a Pablo lo educaron. A Pablo lo educaron conforme a la certeza, a eso que es exacto con respecto a la ley de los padres. Aquí no solo estaba hablando de los patriarcas, sino también a través de las generaciones, a través de esos líderes, los padres espirituales del judaísmo, esos que fueron jueces, profetas y así por el estilo, esos que enseñaban cuando el pueblo estuvo exiliado en Babilonia, como Esdras y otros semejantes. Él dijo que fue criado, fue educado en estas cosas y en sus interpretaciones por Gamaliel. Y vean algo más. Él dijo, siendo celoso de Dios. Lo que quiere decir allí es que Pablo era un apasionado por Dios. Él quería eso que era de Dios. Él buscaba lo sagrado en su vida, la santidad en su vida, que él estaba comprometido con el Dios de Israel y provenía, como dije, de un trasfondo que a todos dejaría impresionados por haber estudiado bajo la tutela del rabí Gamaliel, o quizás será mejor decirle el rabán Gamaliel. Así que él fue enseñado conforme a la certeza de la ley de los padres, siendo celoso de Dios, al igual que, dice él, todos ustedes lo son hoy. Así que él no los denigró. Él les dijo, ustedes también son celosos de Dios. Es por eso que me han traído aquí. Tienen una inquietud sobre lo que se está haciendo, lo que estoy enseñando, lo que otros reciben de mí. Y Pablo quería dejar las cosas bien claras. No estaba huyendo, no tenía nada de qué avergonzarse. Shun davar na'ashzir, que quiere decir que no tenía nada que esconder. Pablo era muy transparente en lo que él quería lograr. Vamos ahora al verso 4. Dice que este camino, esto es importante porque tenemos esa palabra de nuevo, hodón. Hodos se refiere a un camino, y esto es importante, porque bíblicamente este concepto, volviendo a la Torá, en el libro de Éxodo capítulo 33, vemos que este camino está conectado con la dirección mesiánica, el camino por el cual el Mesías los guiaría hacia el reino. Así que el camino en hebreo es la palabra derech. Esta palabra es muy importante. Así caracterizaban a los primeros creyentes, como la gente del camino. Luego dice, que este camino he perseguido hasta la muerte. Él está diciendo algo. Está confesando que antes, ¿cómo era él? Él les dijo, me trajeron aquí para ponerme en un juicio ante ustedes para ver lo que yo he hecho y para castigarme, según lo que han oído, esas falsas acusaciones en mi contra. Les dijo, yo los entiendo, son celosos de Dios, están comprometidos con el Dios de nuestros padres, yo entiendo eso. Y Pablo les dice, estoy de acuerdo en esa parte. Y además, yo también fui un perseguidor de este camino, incluso hasta, miren el inicio del verso 4, un perseguidor hasta la muerte, arrestando y también entregando en la cárcel tanto a hombres como mujeres, como también el sumo sacerdote. Ahora, Pablo conocía al sumo sacerdote, ese que tenía mayor importancia dentro del cuerpo del Sanedrín. Él sabía muy bien quién era ese hombre Y ese hombre sabía quién era Pablo. Y dijo, él puede testificar que lo que yo digo es cierto, que yo era un perseguidor de aquellos que seguían el camino, tanto hombres como mujeres. Y lo hice incluso deseando que los mataran. Es como decir, puedo identificarme con ustedes, pero él va a mostrarles por qué había cambiado, por qué hubo una transformación en su vida. Volvamos al verso 4. Que este camino he perseguido hasta la muerte, arrestando y entregando a la prisión a hombres y también a mujeres, como también el sumo sacerdote testifica de mí. Y todo el presbiterio, es decir, todo el cuerpo de ancianos, de quienes también cartas han sido recibidas para los hermanos. Aquí estaba diciendo que él, y lo sabemos de un estudio anterior del libro de Hechos, que él había pedido unas cartas de autorización, un permiso de los líderes de Jerusalén para que él pudiera ir, porque debido a la persecución, muchos de los creyentes habían huido a otros lugares, y uno de los lugares a donde más huían era lo que hoy llamaríamos Siria, a esa ciudad grande y antigua conocida como Damasco. Así que él iba a aquel lugar para encontrar creyentes, creyentes judíos, y con cartas de autorización arrestarlos y entregarlos a prisión para llevarlos de vuelta a Jerusalén cuando él regresara. ¿Para qué? Para llevarlos a juicio. Lo mismo que le estaba pasando a él. Así que les decía, entiendo, yo entiendo sus sentimientos, entiendo por qué hacen esto. Estoy con ustedes, o estaba con ustedes, pero algo había cambiado. Y él les iba a decir qué era. Volvamos al verso 6. También epístolas o cartas de permiso recibí con respecto a los hermanos, es decir, creyentes. Para Damasco, yo iba para traer también a los que estaban allá arrestados a Jerusalén. Así que él se llevaba estas cartas allá para arrestar a estos creyentes, a estos hermanos, para traerlos a Jerusalén. ¿Para qué? Para que ellos fueran castigados. Y Pablo quería que los castigaran severamente, como lo sabemos. Lo sabemos porque, si volvemos a Hechos capítulo 7, vemos que Estefanos o Esteban fue ejecutado por el Sanedrín. Y Pablo, que era más joven, estaba allí. Agarraba las vestimentas de la gente que se las quitaban para apedrear a muerte a Esteban, y dice que Pablo aprobaba eso. Entonces Pablo está diciendo aquí que él entendía lo que ellos hacían, que él había sido uno de ellos, que antes habría aprobado que lo ejecutaran. Él entendía cómo era la perspectiva de ellos. Pero veamos ahora en el verso 6. En el verso 6 acontece una transformación. Más bien, ocurre una transición en el texto. Dice, y sucedió que cuando yo iba en camino, es decir, cuando iba viajando, cuando viajaba cerca de Damasco, como a mediodía, ¿qué sabemos del mediodía? Bien, hace pocas semanas en nuestro centro de estudios, aquí en Israel, nuestro buen amigo Mijael estaba enseñando el Parashat Hashavua y al hacerlo comenzó a hablar de la menorá y estaba hablando sobre la luz. Sabemos que es fácil ver la luz cuando brilla en la oscuridad. Pero, ¿qué pasa durante el día? Es más difícil percibir la luz cuando ya hay luz. Y noten lo que pasará al mediodía. Y eso es lo que dice aquí, que a mediodía, a la hora en la que el día es más brillante, cuando hay más cantidad de luz, veamos lo que pasa. Volvamos al verso 6. Y sucedió cuando yo iba viajando y acercándome a Damasco, cerca del mediodía, que de repente, esa frase de repente significa algo inesperado. Lo que iba a suceder y lo que Pablo les iba a contar era algo que él no creía que pudiese ser posible. No era algo que se suponía que sucediera. Él no lo esperaba, pero fue algo que cambió su vida. Algo que ahora podemos decir que transformó su vida para siempre. Así que él estaba dando su testimonio personal de cómo conoció al Mesías Yeshua. Y una de las cosas que te aconsejo que hagas es escribir tu testimonio. Tómate un tiempo para escribir cómo fue que llegaste a la fe. Ora antes de hacerlo. Dios, ayúdame a recordarlo. Las cosas que tú quieres que yo recuerde para poder contarlas. Porque hay poder en ese testimonio. Dios va a usarlo, te lo aseguro. Y eso es lo que Pablo estaba haciendo, dando testimonio de lo que Dios le había revelado. Y sucedió cuando iba yo viajando y acercándome a Damasco, como a mediodía, que de repente de los cielos una gran luz comenzó a brillar, a manifestarse alrededor de mí. Ahora bien, una luz en pleno mediodía. Lo que el texto intenta decirnos aquí es que es única, no es una luz normal. Cuando leo esto y al orar a través del texto, ¿saben lo que me llegó? Zacarías capítulo 14. Allí, cuando se habla de una experiencia de reino, dice que habrá una luz única. En horas de la tarde, cuando se espera que oscurezca, habrá luz. Y los rabinos entienden esto como luz del reino. Es una luz diferente. Y eso fue exactamente lo que, en mi opinión, Pablo vio. Una luz que representaba la gloria del reino de Dios, que manifestaba la presencia de Dios, quien va a morar en ese reino. Así que Pablo vio esa luz y vean lo que hizo. Pasemos al verso 7. Él dijo, caí en el suelo y oí una voz que me decía, Shaul, Shaul, ¿por qué a mí me persigues? En este texto, lo que se enfatiza es la palabra a mí. Sabemos una cosa, él lo dirá en un momento, pero déjenme adelantarme. Estamos hablando de Yeshua. Él es quien le está hablando a Pablo de la manera más inusual, dramática y poderosa posible. Allí estaba Pablo, armado con estas cartas, dispuesto a encontrar gente del camino. ¿El camino de quién? El camino del Mesías. Iba dispuesto a atarlos, meterlos en la cárcel, hasta que él los hubiera reunido a todos para llevarlos de vuelta a Jerusalén y así ser castigados e incluso ejecutados por blasfemia. ¿Y qué pasó? A mediodía, a la hora más luminosa y más brillante, se le apareció una luz inesperadamente y Pablo cayó al suelo. Y vean lo que dice. Y oí una voz que me decía, Shaul, Shaul, ¿por qué a mí me persigues? Luego Pablo siguió hablando. Y yo respondí, ¿quién eres, Señor? Esta es simplemente una expresión de respeto. ¿Quién eres, Señor? Pero debemos entender que no es solamente una expresión de respeto, porque Pablo estaba viendo esa luz que era única. No era una luz normal. Algo estaba pasando a nivel espiritual. Algo sobrenatural estaba sucediendo. Y él dice, ¿quién eres, Señor? Y él me dijo, y este es por supuesto el Mesías, Yeshua, yo soy Yeshua HaNotzrit. Es decir, él es Yeshua o Jesús de Nazaret. Porque en aquel tiempo y aún hoy en día, en el judaísmo, Así era como se referían a Yeshua. Yeshua ha-Notzrit. Esa palabra viene de la misma raíz que la palabra Nazrat o Nazaret. Esto es importante porque esa raíz significa guardar, vigilar o cuidar. Es una palabra que se refiere a obediencia. También es una palabra que se refiere a un cambio. Esa misma palabra puede usarse para referirse a una rama que sale de un tronco que estuvo inerte por mucho tiempo y que se daba por muerto. Y luego de ese tronco, donde no pasó nada durante décadas y décadas, siglos y siglos, de allí sale el Netzer, el tronco de donde emerge un retoño, una rama que sale y todo cambia. Porque ese árbol que parecía estar muerto, ahora está vivo. Y lo que el Mesías le dijo a través de ese término, Yeshua ha-Notzrit, es que él ha guardado, él ha cuidado, él ha vigilado. Y el resultado de su obra se está manifestando ahora. Porque la vida está emergiendo de la muerte y Él es la fuente de esa vida. Así que Él dijo, yo soy, y esa frase es importante, yo soy Yeshua ha-Notzrit, a quien tú estás persiguiendo. Lo que Pablo dice aquí es que Él era fiel a la ley de los padres. Pero aquí Él no está hablando de aquellos patriarcas. ¿Por qué lo digo? Porque los patriarcas no recibieron la ley. Ellos recibieron la verdad del pacto, y en el pacto viene una promesa. Ellos tuvieron fe en las promesas de Dios. Esa es la diferencia. Por eso, cuando él dijo anteriormente, volvamos allí, al hablar del

que otros hombres habían expresado con respecto a la palabra de Dios. Y eso es peligroso. Vemos que en muchos sitios la gente dice todo tipo de cosas y tienen la Escritura, la Biblia en sus manos. Pero lo que dicen no está arraigado en la verdad espiritual, sino en los pensamientos de los hombres. Y es por eso que es tan importante hacer que la gente vuelva a la palabra de Dios, para que no oigan solo lo que el hombre dice, sino que encuentren una y otra vez la palabra de Dios. Avancemos. Dijo, ¿quién eres? Y le dijo, yo soy Yeshua Hanotzrit, a quien tú, aquí está enfatizado el tú, estás persiguiendo. Y conmigo estaban, dice que con él estaban unos, que la luz percibieron o pudieron ver y sintieron miedo. Pero dice aquí, la voz no la oyeron hablarme a mí. ¿Qué era esto? Eso era una revelación personal. Es decir, que había un testimonio de esa luz brillante. Y vemos que es la luz que brilla en la oscuridad, pero también una luz que puede ser vista en pleno mediodía. Es una luz abrumadora, es una luz única. Y ellos la vieron, y esos que andaban con él se asustaron. Vieron la luz, pero no tuvieron la percepción de lo que se estaba diciendo. Ese mensaje era solo para Pablo. Pasemos al verso 10. Y dije, ¿qué quieres que haga, Señor? Esta vez la palabra Señor, bien, es clara, porque ya sabe quién está hablando. Es Yeshua. Eso es muy importante y a veces lo pasamos por alto. Es muy significativo que Pablo, lo primero que hace cuando él escucha, yo soy Yeshua, es que se dirige a él como Señor. Y eso es muy importante porque debemos entender su papel en nuestra vida como Señor. Amo, Rey, Gobernante, sea como sea que lo quieras traducir, esa palabra Kyrios significa justo eso. El Señor, el que dirige nuestras vidas. Y le dijo, ¿qué quieres que haga, Señor? Y el Señor me dijo, fíjense que no dice Yeshua, aunque es él, pero hay un énfasis al repetir Señor. Y dice aquí, el Señor me dijo, levántate y ve a Damasco. Pero recuerden que ya él iba a ese sitio. Sin embargo, su propósito cambió. Ahora tendrá un cambio de perspectiva. Y todo esto es una verdad espiritual muy básica. Cuando tienes su perspectiva, tu propósito va a cambiar drásticamente. Y eso es lo que vamos a ver en Pablo. Así que ve a Damasco y allí a ti se te hablará respecto a todo lo que se ha asignado a ti para hacer. ¿Y qué nos dice eso? Algo que ya sabemos, que el Mesías tenía un propósito para Pablo. Él era un instrumento escogido. Habíamos oído eso antes en Hechos capítulo 9, que él era un instrumento escogido. ¿Y saben qué? Todos nosotros somos instrumentos escogidos para un propósito. Tal vez no tengamos el mismo propósito, esa misma influencia que logró Pablo, pero aún podemos tener una porción de eso. Y si hay algo que llena de gozo, es cuando Dios nos usa a ti y a mí para impactar a otros, para que ellos sean llevados a una realidad de reino, para que sus pecados les sean perdonados, reciban la gracia de Dios y ahora tengan la salvación eterna por la sangre del Mesías. La suficiencia de su obra en la cruz para traer la salvación eterna. Así que a Pablo le estaban hablando aquí. Dice,
te mostrarán, te hablarán de

0: todo lo que te ha sido asignado para que hagas. Y leemos que Pablo no podía ver por la gloria de aquella luz, y fue llevado de la mano por los que estaban con él. Es decir, él está hablando aquí y dice, fui llevado de la mano por los que estaban conmigo. Y dice, yo hacia Damasco. Así que lo llevaron de la mano hasta Damasco. Verso 12. En este verso sale alguien de quien ya hemos hablado en Hechos 9, cuando esta historia ocurrió en tiempo real en el libro de Hechos. Y ahora la están repitiendo para nosotros. Y vemos a este hombre, Ananías. Y vean cómo describen a Ananías. Leamos el texto en el verso 12. Y Ananías, un hombre, ¿qué clase de hombre? Un hombre devoto, un hombre piadoso, ¿conforme a qué? A la ley. El Mesías ya había venido, ya había muerto, resucitado y ascendido. Y el Espíritu Santo había sido derramado sobre los creyentes, muchos años antes de esto. Pero cuando Ananías, que era alguien que había discipulado a Pablo, si recuerdan, él discipuló a Pablo. ¿Y qué fue lo primero que se nos dijo? Que él era un hombre piadoso. ¿Y cómo expresaron eso? Diciendo que era un hombre piadoso conforme a la ley, siendo testificado por todos los judíos que moraban allí. Así que todos sabían que Ananías era temeroso de Dios, que era un hombre que tomaba en serio los mandamientos de Dios y que los aplicaba a su vida. La verdad bíblica, la revelación de las Escrituras, la verdad de la Torá, los mandamientos de Dios. Y tenemos que entender eso para tener la perspectiva correcta. Es muy significativo lo que la Escritura dice de Ananías y lo que no dice de él. Dice solo una cosa, hombre piadoso conforme a la ley, y que tenía un buen testimonio de todos los judíos que moraban allí. Verso 13. Y vino a mí, se me acercó y me dijo, Shaul, hermano, hermano Shaul, recobra la vista. Ahora bien, esa palabra para recobrar la vista significa mirar hacia arriba. Y es un juego de palabras. Lo que dice es que debes ver las cosas correctamente, mirando hacia arriba. Debes tener una perspectiva celestial. Debes tener visión celestial. Y eso es lo que Pablo va a recibir, una nueva perspectiva. Les diré algo, si ustedes han sido salvados por la gracia de Dios, si la sangre del Mesías los ha redimido de todos sus pecados, verán las cosas de manera diferente. Van a tener una perspectiva tremendamente diferente, una nueva perspectiva. ¿Y saben qué? Esa nueva perspectiva realmente es una búsqueda de gozo. Y ya les explico lo que eso significa. No es ir en busca del gozo, sino que al ir en busca de ese propósito, el resultado es gozo. Servirle a Dios es un camino de alegría. Y eso significa que puedes tener dificultades y las tendrás, adversidades y persecución, cosas así. Vean a Pablo, él estaba arrestado. Pero todo eso es alegría para él, porque él sabe que está dando testimonio, que está hablando, que está cumpliendo el propósito de Dios para su vida al estar allí. Sigamos. Este Ananías vino a mí, se acercó y me dijo, hermano Shaul, recobra la vista. Segunda mitad del verso 13. Y yo, en esa misma hora, lo vi a él. Ahora, este hombre que tenía una buena reputación conforme a la Torá. El primer hombre que Pablo vio era, obviamente, un creyente en el Mesías, pero uno que tenía un testimonio de la Torá. Esas dos cosas no se excluyen entre sí, como solemos escuchar. Nuestra perspectiva, nuestros pensamientos deben basarse en la revelación de las Escrituras, y solo cuando hacemos eso, es que tendremos acceso al poder, al poder que Dios quiere que tengamos para vivir una vida digna de alabanza. Dice aquí, en esa misma hora recobré la vista, es decir, que lo pudo ver. Verso 14, y dijo, el Dios de nuestros padres, ahora está hablando de los patriarcas. Con esta visión nueva, él pudo ver las promesas de Dios. ¿Qué tipo de promesas? Las promesas de pacto de Dios. Y ahora, con eso, obtuvo dirección para su vida. Ese es un principio bíblico muy simple. Cuando me enfoco en las promesas de pacto de Dios, recibiré dirección para mi vida. ¿Cómo caminar? ¿Dónde caminar? ¿Qué debo hacer? ¿Qué no debo hacer? Todo esto viene al buscar las cosas de Dios. Así que leemos, el Dios de nuestros padres te ha escogido para que conozcas su voluntad. ¡Wow! Para conocer su voluntad. Y eso es lo que deberíamos buscar nosotros. Y tenemos que adoptar una nueva perspectiva. Pero fíjense en lo que la palabra de Dios está revelando. Es solo cuando yo tengo un deseo por las promesas de Dios y empiezo a ir en busca de esas promesas que Dios me hará conocer su voluntad, lo que Él desea de mí, cómo Él quiere usarme, a dónde quiere llevarme y qué quiere hacer conmigo. Es cuando vamos en búsqueda de las promesas de Dios que recibimos dirección para nuestra vida y también un entendimiento de la voluntad de Dios. Y para que veas, no solo eso, para que veas al justo, es decir, a Yeshua, para tener una perspectiva correcta. Lo que dice es lo siguiente, cuando conozco la voluntad de Dios, puedo ver al justo, tendré la perspectiva correcta para identificar al Mesías. Y cuando digo identificar al Mesías, no hablo de saber quién es él y recibirlo, ya él había hecho eso. Hablo de conocer al Mesías. Ahora bien, si me conocen, sabrán que uno de mis libros favoritos es el libro de Apocalipsis, donde está la revelación del Mesías Yeshua, que fue dada a sus sirvientes, a ti y a mí. Y la verdad sobre el libro de Apocalipsis es que seremos bendecidos al leerlo, al comprenderlo y al practicarlo. ¿Por qué? Porque entre más comprendamos el libro de Apocalipsis, más clara se hará para nosotros la identidad real del Mesías. Sabemos quién es Él, sabemos sobre Él, lo hemos recibido, es nuestro Señor y Salvador, es nuestro Dios. Pero vamos a ahondar en una mayor comprensión de su identidad. Vamos a conocerlo mejor, a plenitud, al máximo grado. Continuamos. Para que veas, noten lo que dice, para que veas al justo y oigas su voz. Su voz. Que oigas la voz de su boca. Él dice, has visto al justo y has oído la voz de su boca. Verso 15. Y tú serás un testigo de él para todos los hombres. Me gusta eso porque no se trata de un solo grupo cultural, sino de todos los hombres. Y vemos que cuando nos disponemos a ser testigos del Mesías, Él nos llevará. Puede que tengamos un grupo central al que somos llamados, pero Dios traerá a otras personas a nuestro camino. En este momento, se me viene a la mente la cantidad de personas con quienes he tenido la oportunidad de compartir. En eso que podríamos decir con los ojos humanos es un encuentro casual. Según los ojos de la fe, esos son encuentros providenciales. Estamos en un aeropuerto, en una estación de autobuses cerca de alguna ciudad, viajando a algún lugar, y se presenta una conversación. Y esa conversación se mueve hacia la verdad mesiánica. ¿Qué quiero decir? La verdad con respecto al Mesías Yeshua, a quien el mundo llama Jesucristo. Y empezamos a hablar de él, empezamos a dar verdades espirituales y puede que a esa persona no la volvamos a ver en este cuerpo, pero la veremos, Dios mediante, en el reino de Dios. Y esa persona toma este mensaje y lo comparte con otras, y con otras, y con otras personas más. Y así que estos supuestos encuentros casuales son realmente encuentros providenciales que Dios hará que se te presenten para que compartas e impactes a otros. Y ese mensaje pueda ser llevado por otra persona a lugares a los que tú nunca irías en toda tu vida. Volvemos al verso 15. Tú serás testigo para todos los hombres sobre lo que tú has visto y oído. Verso 16. Esta noche llegaremos solamente hasta el verso 16. Y ese verso tiene implicaciones teológicas importantes. Lo triste es que muchas, pero muchas traducciones no lo han escrito correctamente. Investigué y revisé 28 traducciones en inglés y todas ignoraron el aspecto más importante de la gramática. Vamos a analizar este verso muy lentamente, porque queremos entender bien lo que dice. Ananías estaba hablando y se dirigía a Pablo. Aún estaba hablando con él, como lo venía haciendo desde hace un par de versos. Y quiero traducir lo que dice de manera muy literal y luego explicarlo. Porque una de las razones por las que parte de este verso es tan difícil de traducir es que el concepto no se traslada muy bien al inglés. Noten lo que dice. Y ahora, ¿por qué te demoras? El Mesías está usando a este hombre, Ananías, para motivar a Pablo a la acción. Y lo primero que le dice Ananías a Pablo es, ¿por qué te estás demorando? Miren de nuevo. Verso 16. Y ahora, ¿por qué te demoras? Le dice, levántate. Esto está en tiempo pasado. Así que es casi como que si Pablo se ha levantado. Dice, levántate. Pero lo importante aquí es que habiéndose levantado Pablo, esa es la idea que se está comunicando. Dice, ¿por qué te estás demorando? Y Pablo, habiéndose levantado ya, recibe dos órdenes. Cuando damos órdenes, decimos, haz esto. Y pensamos en eso, la orden está presente, está sucediendo ahora, y se supone que hagamos algo, de preferencia hacerlo enseguida, pero sigue estando en el futuro. Si digo, haz esto ahora, entonces lo harás en el futuro inmediato, después de escucharlo, tal vez. Pero lo que llama la atención aquí es que los siguientes tres verbos, algunos son participios, están en el modo griego aoristo, que está en pasado. Eso puede referirse al tiempo pasado o referirse a aquello que está hecho en su totalidad. ¿Y qué tenemos aquí? Pablo, habiéndose levantado, Ananías le habla del bautismo. Le dice, bautízate. Y está en tiempo pasado. Así que lo que esto nos comunica es que él se ha bautizado. Y la siguiente palabra es lavar tu pecado. Lavarlo para quitarlo. El problema está al final, donde en muchas Biblias dice invocando el nombre del Señor. Si es invocando, está en presente, pero no es así. Está en aoristo, en pasado, habiendo invocado el nombre del Señor. Eso es lo que dice la Escritura. Pablo se ha levantado y Ananías le dijo algo. Él habló del bautismo de Pablo y una de las cosas que simboliza el bautismo, ¿cuál es? Que nuestros pecados se lavan y se van. No se trata, y esto sería teológicamente incorrecto, de pensar que el acto de sumergirse es lo que lava y quita nuestros pecados. Debemos entender el bautismo. El bautismo da testimonio de algo. ¿Y de qué será? De la muerte, sepultura y resurrección del Mesías. Siempre que hablo del bautismo, suelo acudir al libro de Lucas. Lucas capítulo 12. Y recordarle algo a la gente. Allí habla el Mesías y dice, voy a encender fuego. Y cómo me gustaría que ya estuviera en eso, pero tengo un bautismo por el que debo pasar. ¿Y qué es ese bautismo? No está hablando de lo que él hizo en el río Jordán. Eso quedó en el pasado. Él está hablando de algo en el futuro. Cuando el Mesías fue bautizado en el río Jordán, fue un testimonio para su Padre Celestial de que él iría a Jerusalén, moriría, lo sepultarían y resucitaría. Él dice, me someto a eso, me rindo a tu voluntad. Y por eso se oyó la voz del cielo que dijo, este es mi Hijo amado. ¿Cómo entendemos eso? Este es mi amado sirviente, en quien me complazco. ¿Por qué? Porque hace la voluntad de su Padre. Morirá, será sepultado y resucitará. Así que la idea aquí es que el bautismo de Pablo da testimonio de eso en lo que él ya ha creído. Es un testimonio de la fe de Pablo, de su fe anterior en la muerte, sepultura y resurrección del Mesías. Y es por eso que al decir que los pecados siendo lavados está en tiempo pasado, el momento en el que él creyó, eso pasó. El bautismo da testimonio de nuestra fe en el ministerio del Mesías y el bautismo da testimonio del resultado de esa fe, es decir, que los pecados fueron lavados. Así que hablamos de la fe y del resultado de la fe. Pero la parte importante es esta. Noten lo que dice. Habiendo invocado. Esto es un participio. Está en aoristo. El aoristo está en pasado. Puede referirse, como acabo de decir, a algo que ya pasó y se acabó. Esta es una aplicación aquí. Pero también a eso que está hecho en su totalidad, íntegro, completo. Eso que está hecho de manera total. Así que lo que dice aquí es que Pablo ya, yo lo traduciría así, habiendo invocado el nombre del Señor. Pablo ya había hecho eso, y es porque ya lo había hecho que él estaba bautizado. Ha dado testimonio de eso, y eso habla del resultado de creer en la muerte, sepultura y resurrección del Mesías, es decir, que nuestros pecados son completamente perdonados en su totalidad. Así que este verso es muy importante. Bien, cierro con esto. Hasta la próxima semana, cuando continuaremos con este maravilloso capítulo del libro de Hechos. Hasta entonces, Shalom desde Israel.
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2: 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Que el Señor te bendiga en Yeshua HaMashiach, Jesús el Mesías, mientras caminas con Él. Shalom desde Israel.
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El personaje de Eneas aparece en el libro de los Hechos, en el Nuevo Testamento, aunque no es tan prominente como otros personajes bíblicos. La historia de Eneas nos ofrece varias lecciones y varias enseñanzas sobre la fe. Este pasaje y la sanidad de Eneas nos habla sobre la propagación del Evangelio, aparte de que nos habla de sanidad. En el canal de YouTube de Radio Solidaria, Óscar Fradejas ha presentado un pequeño mensaje sobre la vida de Eneas. Jesús hizo el milagro a través de los discípulos, pero Eneas tenía que dar el siguiente paso. En Hechos capítulo 9, verso 32 en adelante, puedes encontrar la historia de Eneas. Eneas era un hombre que vivía en Lida, quien había estado postrado en cama durante 8 años debido a una parálisis. Cuando Pedro lo visita, lo encuentra y le dice: Eneas, Jesucristo te sana. Levántate y haz tu cama. Hechos capítulo 9, versículo 34. No sé tú, pero estas palabras a mí me conmueven. Estas palabras me ponen los pelos de punta. Eneas, Jesucristo te sana. No te sano yo. Yo soy el instrumento que Dios utiliza. Es Jesús. Hoy en día vemos cómo muchas iglesias crean eventos. El apóstol tal, el profeta está en esta reunión, estará este día y habrá milagros. Como dando la autoridad, el poder a esa persona. Eneas, Jesucristo es el que te sana. Levántate y haz tu cama. Inmediatamente Eneas es sanado y se levanta. ¿Cómo fue transformada la vida de Pedro, verdad? Pedro altivo, orgulloso. Pedro que a cada ocasión siempre saltaba. Con un carácter fuerte, bruto, tosco. Vemos aquí cómo es una persona totalmente diferente, humilde. Desde ese momento que tuvo con Jesús, cuando Jesús le dice: Pedro, ¿me amas? Se lo dijo 3 veces, porque 3 veces fue las veces que negó Pedro a Jesús. Y Jesús se lo dice a Pedro: Pedro, ¿me amas? En 3 ocasiones. Desde ese momento la vida de Pedro cambia por completo. Y vemos aquí un Pedro que sabe quién es el autor, que sabe quién es el protagonista de esa curación. Eneas, Jesucristo te sana. Y Eneas es sanado y se levanta. Aquí vemos el poder sanador de Jesús, quien actúa a través de Pedro para realizar milagros. Después de este milagro, hubo un impacto en la comunidad. Versículo 35 en adelante. La sanidad de Eneas causa un gran impacto en esa comunidad de Lida y muchos se convierten al Señor después de presenciar ese milagro. Pero no solo en Lida, también en Sarón. Y ese momento demuestra que los milagros no solo son señales del poder de Dios, sino también oportunidades para proclamar el Evangelio y llevar a otros a la fe en Cristo. Como la mujer samaritana. Tuvo un encuentro personal con Jesús y la mujer samaritana fue a dar testimonio a la región donde ella vivía. Aprovechó a predicar el Evangelio. El endemoniado de Gadaria quería seguir a Jesús y Jesús le dice: no, da testimonio de lo que Dios ha hecho en tu vida, en la Decápolis, donde tú vives. Y así lo hizo. La sanidad de Eneas causó un impacto en la comunidad de Lida y Sarón. Eneas nos da ejemplo de fe y obediencia al levantarse inmediatamente después de las palabras de Pedro. Y después dice que hizo su cama. Pedro le dijo: Eneas, Jesucristo te sana. Levántate y haz tu cama. El Señor hizo su parte. Pero ahora le tocaba a Eneas. La parte de Eneas era levantarse y hacer la cama. Aquí vemos la autoridad de las palabras de Pedro.
y vemos la respuesta de esas palabras en la actitud de Eneas. Eneas no duda. No hizo como el paralítico de Betesda. No es que no tengo a nadie que me meta en el estanque. No es que cuando yo voy y otros van antes que yo. Eneas no se excusa. No pone pegas. Deposita su confianza en las palabras de Pedro, en la autoridad de Jesús. Eneas muestra disposición y obedece las instrucciones que le da Pedro. Es posible que Eneas o sus amigos y familiares hayan estado orando por su sanidad durante los 8 años que estuvo postrado en cama. Su sanidad nos recuerda el poder de la oración perseverante, la fidelidad de Dios para responder a las súplicas de su pueblo. En cualquier momento Dios puede sanar tu vida. Es que me encantan las palabras de Pedro. Pedro se encuentra con Eneas y le dice: Eneas, tengo una cosa para ti. Quiero decirte algo. Jesucristo te sana. Levántate y haz tu cama. ¡Qué palabras! ¡Qué autoridad! La vida de Eneas pasa de la parálisis, pasa de la enfermedad a la salud y a la capacidad de caminar. Y ese testimonio de transformación física refleja también la transformación espiritual, porque hay un cambio. No solo hay un cambio físico, hay un cambio espiritual. ¿Cuántos ejemplos de hombres y mujeres se acercaban a Jesús y Jesús decía: vete, tu fe te ha salvado? Y esa persona salía de la presencia de Dios, sana, pero salva. No solo vas a recibir sanidad física, sino salvación. Ese testimonio de Eneas, de transformación física, de ese milagro, le ocurrió cuando él tuvo un encuentro con Jesús y experimenta su poder sanador y redentor. Es Jesús el que te sana, no Pedro. Es Jesús. Como te decía hace unos minutos atrás, ¿cuántas personas se echan el mérito? Y van las personas a ciertos cultos especiales de sanidades, pensando que es el hombre el que va a sanarle. Es Jesús el que hace el milagro. No, es que voy a ir a esta congregación porque hay un evento de milagros y sanidades. Este hombre echa fuera demonios. Este hombre sana a los enfermos. No es ese hombre. Es el Espíritu de Dios. El hombre es el instrumento. Y últimamente estamos endiosando a los pastores, estamos endiosando a los líderes, y eso es un problema. Después de ser sanado, Eneas se convierte en un testigo vivo del poder de Dios. Su historia se convierte en una herramienta para compartir el evangelio y llevar a otros a una relación personal con Dios. A lo mejor tú estás postrado en cama, tienes una dolencia, una enfermedad, y llevas años visitando al médico, tomando medicaciones, antibióticos, y todavía sigues ahí en la cama. Clama a Dios. Clama con fe. Señor, tú sabes mi necesidad. Derrama sanidad sobre mi vida. Si el Señor te sana, glorifícale, da testimonio a otros. Si el Señor no te sana, sigue honrándole. Sigue glorificándole. Pablo tenía un aguijón en la carne y el Señor no se lo quitó. La historia de Eneas nos da varias enseñanzas sobre la fe, la sanidad, el testimonio y la misión de compartir el evangelio. Muchas de las personas que Jesús sanó dieron testimonio de ese milagro, de esa sanidad. Sus vidas cambiaron por completo. Bartimeo, cuando recibe sanidad, estaba mendigando junto al camino, pero cuando recibe el milagro, dice la palabra que siguió a Jesús en el camino. ¡Qué diferencia de estar junto al camino a estar en el camino!
Cuando Jesús hace un milagro en tu vida, tú cambias por completo. Hay un cambio total. Y tú no eres el mismo. Hay casos donde recibes sanidad, recibes milagros de Dios y tú te vuelves a hacer tu vida. Y pasas por completo. Como los 9 leprosos. 10 leprosos reciben el milagro, ¿verdad? Solo uno vuelve a dar las gracias a Jesús, a glorificarle. ¿Dónde están los otros 9? Ninguno fue agradecido. Y seguramente porque esos 9, al ser leprosos, al ser apartados fuera del campamento, pues tendrían familia, tendrían un trabajo, tendrían hijos, tendrían una esposa, querían recuperarlos. Pero se olvidaron del hacedor del milagro. Jesús, en un momento de su ministerio, al ver a la multitud que le seguía, se gira y les dice: mira, me seguís a mí porque os di de comer. Me seguís a mí porque veis el espectáculo, el milagro, ¿eh? Me seguís por curiosidad, pero no me seguís a mí por quién soy yo. Yo soy el Hijo de Dios. Yo puedo traer salvación a tu vida. ¿Por qué sigues a Jesús? ¿Le sigues por curiosidad? ¿Le sigues por lo que te puede dar? Los judíos esperaban a un libertador que sacara a Israel de ese yugo en el que estaban sometidos por los romanos. Querían un conquistador y se encuentran con Jesús, el hijo del carpintero. Qué decepción para estos judíos, que al final fueron los que entregaron a Jesús. ¿Por qué sigues a Jesús? Ananías, Safira, eran un matrimonio que mintió al Espíritu Santo. Muchas veces nosotros aparentamos ser seguidores de Jesús, interesados en lo que el ministerio nos puede dar, interesados en ser reconocidos, como este matrimonio, Ananías y Safira. Demas empezó a seguir a Jesús y de repente abandonó a Pablo, abandonó el ministerio, abandonó el llamado de Dios. Y Pablo lo dice: ven a verme porque Demas me ha desamparado, ha amado más las cosas del mundo que las de Dios. Hay muchos que dicen ser seguidores de Jesús, pero luego su testimonio dice todo lo contrario. Por sus frutos los vamos a conocer. ¿Por qué seguimos a Jesús? Eneas recibe un milagro y al instante cambia su vida por completo y decide seguir a Jesús, dar testimonio de ese milagro en Lida y en Sarón. Qué historia tan bonita, corta pero profunda.

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1: Shalom y bienvenidos a Vía Haftah Israel, una frase hebrea que significa amarás a Israel. Esperamos que se queden con nosotros, ya que nuestro maestro, el Dr. Baruch, nos compartirá una enseñanza expositiva de la Biblia. 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
2: Existe un solo Dios viviente y verdadero, el Dios de la Biblia. Y es solo a través de la verdad de las Escrituras, la revelación dada por Dios desde el cielo, que podemos tomar decisiones correctas. Debemos entender que, bíblicamente hablando, nuestro Dios le plantea diversas opciones a la creación. Y cuando digo creación, me refiero tanto a judíos como gentiles, toda la humanidad. Y para poder tomar decisiones acertadas, decisiones correctas, debemos basarnos en la verdad de Dios, su palabra, la Escritura. Al hacer eso, veremos que esas decisiones correctas tendrán consecuencias eternas que nos traerán gozo, que nos traerán las promesas de Dios, traerán sus bendiciones a nuestra vida para siempre. Pero si somos insensatos y rechazamos el consejo de Dios, si ignoramos su revelación, si no aplicamos las Escrituras en nuestra vida, eso igualmente traerá consecuencias eternas, solo que esta vez serán desastrosas. Serán una fuente de tristeza, pena y sufrimiento para siempre. Así que nuestras decisiones realmente cuentan. Son muy importantes. Por eso usemos la palabra de Dios para tomar decisiones santas, decisiones que lo honren a Él y que sean de bendición para nosotros. Toma tu Biblia y busca conmigo el libro de Isaías, capítulo 50. En el capítulo 50 de Isaías, veremos que Dios utiliza un símbolo. Él habla de su relación de pacto con los hijos de Israel como un matrimonio. Y debemos preguntarnos, ¿se trata de un matrimonio literal que cumple todos los criterios de la Torá, de la revelación de Dios? Y la respuesta es no, Él está hablando en forma simbólica. Les daré un ejemplo. Nos vamos a topar con un término. En hebreo moderno, usamos el término yiddish get, que significa decreto de divorcio. En la Biblia, según las reglas del idioma hebreo, ese término es sefer kritut. Sefer significa libro, o en este caso, un documento. Y la palabra kritut viene del concepto hebreo de cortar, separar, rechazar, desconocer.

Gente, el hecho de que se divorció y se unió a otro hombre elimina toda posibilidad de reconciliación con su primer marido. En Jeremías capítulo 3, a partir del versículo 8, Dios dice que le está dando a Israel un decreto de divorcio, pero en el verso siguiente dice, «Vuelve a mí y yo te recibiré». Esto no sería permisible en un matrimonio según la Torá, pero él solo utiliza este concepto de manera simbólica para ilustrar la relación de pacto que tiene. Dios quiere que Israel vuelva. La razón por la que digo esto es porque ahora veremos que en Isaías 50 se menciona este término hebreo, Sefer Kritut, que significa decreto de divorcio. Pero aquí Dios está diciendo que nunca recibieron uno literalmente, aunque en Jeremías él habla de eso, lo hace de manera simbólica para ilustrar lo que iba a sucederle a Israel en el exilio. Pero así como en Jeremías 3, él invita al pueblo a que regrese a él para que se reconcilien y se renueve ese pacto original, vuelve a hacer lo mismo en Isaías capítulo 50. Vamos a leer entonces el verso 1. Isaías 50:1. Leemos. Así dijo el Señor. ¿Dónde está el Sefer Kritut, el decreto de divorcio, de tu madre? Al decir el decreto de divorcio de tu madre, se refiere a los hijos de Israel, pero a los de la generación anterior. Proféticamente el exilio ya había sucedido. Él estaba hablándoles proféticamente a los que estarían en el exilio, a los de esa generación más reciente. ¿Por qué? Porque era hora de que ellos salieran de Babilonia y volvieran a Judá, para renovar esa relación de pacto, pues la promesa de esa tierra seguía vigente. A los adeptos de la teología del reemplazo, que tanto les gusta hablar de ese decreto de divorcio y decir que Dios nunca iba a renovar su relación con Israel, pueden ver que lo que dice aquí destruye ese concepto. Ellos no saben de lo que hablan. Bien. Isaías estaba hablando proféticamente de cuáles serían los pensamientos y deseos de Dios en un tiempo futuro, unas generaciones más adelante, cuando Él llamaría a su pueblo a que saliera de Babilonia. Dice aquí, ¿dónde está este famoso decreto de divorcio? ¿Lo tienen allí? ¿Ese con el que yo la envié lejos, refiriéndose a esa generación anterior? ¿O dónde está? Y la implicación es el contrato con mi acreedor, a quien yo los vendí. Es decir, anteriormente hemos hablado de este concepto que yo denomino esclavitud bíblica, convertirse en un sirviente por obligación, pues tenías una deuda, no pudiste pagarla, así que tuviste que convertirte en un sirviente por contrato hasta un máximo de 6 años. Y luego quedabas libre. Bueno, no en el sexto año. Al llegar al sexto año seguías allí un año más, pero sin trabajar serías mantenido por tu amo durante ese año y luego saldrías libre. Este es un concepto muy importante. Y a veces no era la persona que tenía la deuda la que era vendida como esclavo, sino que tomaba a un hijo o una hija adolescente para dárselo a otra familia. Él o ella trabajarían allí como sirviente por un tiempo limitado, como dije, y al saldarse la deuda o al llegar el año en el que saldría libre, ¿qué pasaba? Que eventualmente regresaba, pero se establecía un acuerdo. Y él aquí está diciendo, a ese acreedor al cual supuestamente los he vendido, que me muestre ese acuerdo. ¿Dios hizo algún acuerdo con Babilonia? Claro que no. Todo esto está en lenguaje profético, simbólico. Y lo que Dios está diciendo es que eso no era literalmente un decreto de divorcio. No hubo contrato con ningún acreedor. Él no hizo un acuerdo con Babilonia. Aquí veremos el problema. Sigan leyendo. He aquí que por sus iniquidades fueron vendidos. Por sus transgresiones, su madre fue enviada lejos. En otras palabras, lo que causó esto no fue algún tipo de acuerdo o contrato, sino
simplemente el

0: pecado. Sus iniquidades y transgresiones llevarían a los hijos de Israel a donde Isaías veía que se dirigirían, es decir, al exilio. Pero después de esos 70 años, y por eso digo que esto es profético, él estaba hablando de un evento futuro como si estuviera sucediendo ya, porque él quería que supieran que aunque iban al exilio, Ezequiel dijo que Dios fue con ellos, que aunque se habían incumplido los términos de esa relación, Dios nunca abandonó por completo a su pueblo. Y siempre estaba esa expectativa de que se reconciliarían y serían traídos de vuelta a su tierra. Ahora veamos el verso 2. En el verso 2, hablamos de Dios y su obra de redención. Y muchos ven al capítulo 50, y veremos ejemplos de esto, versos que hablan de esto, como un capítulo mesiánico. Estamos hablando de un sirviente y se menciona al siervo sufriente. Y estamos hablando del Mesías. Por tanto, estamos hablando de lo que incluso ahora es futuro, en el tiempo después del Mesías, a una generación posterior. Muchas veces lo que Dios le dijo al pueblo en el exilio, en Babilonia, 2500 años atrás, es el mismo mensaje que él envía para el pueblo judío en los últimos días, en los tiempos finales. Verso 2. ¿Por qué? Simplemente la palabra hebrea madúa, ¿por qué?, se utiliza para introducir una pregunta, un concepto que él quiere que la gente considere. Dice, he venido. De nuevo, muchos eruditos ven esto como una referencia a que la obra del Mesías ya está hecha. El Mesías ya vino, pero la gente no ha respondido. He venido, pero no hay ningún hombre, es decir, ningún hombre lo recibió. He llamado, pero no hubo respuesta. Así que en líneas generales está hablando de que la venida de Yeshua fue ignorada. No totalmente, pero por la mayoría del pueblo judío. Ellos ignoraron su obra de salvación, su obra de redención. Y luego hace esta pregunta. ¿Hay alguna razón por la que no respondieron? ¿Creen ustedes que no soy apto o no soy capaz? Dice aquí, ¿ustedes creen que mis manos son muy cortas para redimir? Literalmente, mi mano es muy corta para redimir. ¿O es porque no creen que en mí hay poder para salvar, para rescatar, para liberar? Y luego dice, pero deben pensar en esto. Cuando he reprendido, es decir, cuando he castigado, he hecho cosas como secar el mar y he convertido ríos en desiertos. Y cuando he hecho eso, los peces del río se pudren por la falta de agua y mueren de sed. Dios dijo, creo que si miran la historia de mi poder para juzgar, verán que soy muy poderoso para hacer que ocurran cambios. Puedo secar las aguas y puedo restaurar. Y eso es lo que Dios le está diciendo al pueblo, que Él es un Dios capaz. Verso 3. En el verso 3, Él está hablando de algo que, como dije, muchos eruditos cristianos lo relacionan con el ministerio del Mesías. Vean lo que dice el verso 3. Vestiré los cielos con tinieblas u oscuridad. La palabra que sale aquí, kaderut, tiene que ver con oscuridad. Luego dice, yo pondré silicio como su cubierta. El silicio es obviamente una imagen de arrepentimiento. Y las nubes del cielo, oscurecido, es para muchos una referencia al momento en el que el Mesías estaba en la cruz. Sabemos que desde la hora sexta, que es el mediodía, hasta la hora novena, o las 3 de la tarde, la oscuridad cubrió todo el mundo. Y esa oscuridad tuvo el propósito de decir, el arrepentimiento está haciéndose, por eso el Mesías está en la cruz. Y segundo, ¿recuerdan que el término silicio significa arrepentimiento? Por tanto, es un llamado al arrepentimiento. Pero tristemente el pueblo en su mayoría no respondió. Ahora pasemos al verso 4. En el verso 4 empezamos a hablar más claramente de ese siervo sufriente, de su sufrimiento y de la elección que la gente debe hacer respecto a él. Veamos el verso 4. Mi Señor Dios me ha dado lengua para hablar. Esta lengua para hablar ha sido entrenada, ha sido educada y tiene el conocimiento para hablar en el momento correcto. La palabra laut tiene que ver con sentido oportuno, entender las señales, para hablar a los cansados una palabra que los va a fortalecer o que los va a renovar. Luego dice, en la mañana y otra mañana, es decir, todas las mañanas, me reactivó. Es decir, que él estaba comprometido con ese despertar del pueblo. Él me estaba dando oído para oír como los sabios. Esto quiere decir que quien va a hablar está entrenado, está preparado para hablar y dar ánimos a los que están cansados, a los que están exhaustos. Ya se ha establecido el contexto. Recuerden que él dijo, es por su iniquidad y sus transgresiones. Ellos están agobiados a causa del pecado. Y este hombre es sabio, está entrenado y está llegando en el momento oportuno. Por eso dice laúd, el momento justo, y él va a darles palabras de ánimo. El contexto, como dije, ya ha sido establecido. Cuando Dios habló en el verso 1 y dijo, oigan, esto no se ha acabado. Puede haber reconciliación. Hay un tiempo de renovación y hay alguien que está entrenado, es decir, es apto para liderar este regreso, esta redención de la que habló en el verso 2. Ahora veamos el verso 5. Dice de nuevo, Adonai Elohim, mi Señor Dios me abrió el oído. Es decir, Él ha oído. Al decir, me abrió el oído, la implicación es, he oído, y está hablando del llamado para su vida. Como dije, muchos ven esto como algo mesiánico y no estoy en desacuerdo con eso. Es una referencia para nosotros, para entender al Mesías. Él está diciendo, el Mesías ha dicho, Dios, tú me has abierto el oído, entiendo cuál es mi llamado. Por tanto, dice aquí, ve anoji lo mariti. Yo no me rebelaré contra eso. Yo no me voy a apartar de eso. No me retiraré. No me echaré para atrás. Es decir, en el verso 5, él escuchó lo que debía hacer y está comprometido a hacerlo. No le dará la espalda al llamado de Dios. Verso 6. Dado que estamos hablando del siervo en el libro de Isaías, sabemos algo. Es un siervo sufriente. ¿Está dispuesto él a sufrir o se apartará de ese sufrimiento? Bueno, ya lo dijo. Yo no me apartaré, no me rebelaré contra eso. Leamos ahora el verso 6. Mi espalda he puesto a los que me golpean. Esos que golpean su espalda podría ser una referencia a cuando lo azotaron. Dice, puse mi espalda a los que me golpean y mis mejillas, y aquí habla de arrancar la barba. Si bien no hay referencia en el Nuevo Testamento de que alguien arrancara la barba del Mesías, esto era algo común. Si miran bien, era una práctica común que se hacía para humillar y también como tortura. Y vemos aquí que no solo habla de arrancar la barba, sino también dice, mis mejillas a los que arrancaban el pelo de mi rostro, es decir, la barba, no me esconderé de los que me afrentan. No le huiré a ser deshonrado y avergonzado. Y luego dice, rock, que significa escupido. Las Escrituras sí nos dicen que ellos querían humillarlo y que lo escupieron. Esto nos dice que también padeció cuando le arrancaron la barba, lo cual es algo muy doloroso. El Mesías soportó todo eso, es lo que dice aquí. él no le rehuyó a eso. Verso 7. De nuevo dice, Adonai Elohim, el Señor Dios, o podría ser mi Señor Dios, me ayuda. Por tanto, no seré deshonrado. Muchos eruditos piensan que la frase Dios me ayuda se refiere a la resurrección. El cambio de ser avergonzado en la cruz, esa humillación de quitarle sus vestiduras, crucificarlo y colgarlo públicamente, toda esa vergüenza, cambió. ¿Cuándo? En la resurrección. Y algunos interpretan la frase Señor Dios, ayúdame, como una referencia a eso. Por tanto, no seré deshonrado. Por tanto, pondré mi rostro como un pedernal. Eso es una piedra, un tipo de piedra. Es decir, que él estará firme. Él no le rehuirá a eso que él debe pasar. Dice, pues he sabido que no seré avergonzado. Bien, sabemos lo que dice en Filipenses capítulo 2. Dice, haya en ustedes esta manera de pensar que hubo también en el Mesías Yeshua, que aunque él es Dios, totalmente Dios, no consideró la deidad como algo a que aferrarse. ¿Por qué? Porque él era divino, él era Dios. Aunque él se humilló a sí mismo, se humilló hasta la muerte y muerte de cruz, pero debido a eso, Dios le otorgó el nombre que es sobre todo nombre, para que ante el nombre del Señor Yeshua, toda lengua lo confiese y toda rodilla se doble. A esto se refiere aquí cuando dice al final del verso 7, Va'eda kilo evosh. Yo sé que no seré avergonzado o humillado. Verso 8. Porque cercano está, y este es el justificador, aquel que muestra lo que es justo. Y él dice, yo sé que está cercano. Y de nuevo, ¿a qué se está refiriendo? A la obra de la resurrección. Eso justificó a Yeshua. Cuando Dios lo resucitó de entre los muertos, fue una declaración de que Dios Padre aprobaba todo lo que Yeshua había hecho en sus 3 años y medio de ministerio. Dice aquí, cercano está mi justificador. ¿Quién contenderá conmigo? Comparezcamos juntos. Hay alguien que quiere presentar cargos contra Yeshua. Dice, que comparezca junto a mí. ¿Y quién es el que tiene posesión de estos cargos en mi contra? Déjenlo que lo haga. Es decir, dejen que los presente. Si hay alguna cosa en mí que sea injusta, que él me acuse de eso públicamente. Eso es lo que dice el Mesías. Todo con el fin de mostrar que él era el Salvador justo, que él estaba completamente justificado. Verso 9. He aquí Adonai Elohim, el Señor Dios, él me ayudará. ¿Quién es aquel que me condenará? Es decir, aun si Yeshua fuera condenado en el juicio, en el día del juicio, ¿habrá alguien que presentará cargos? ¿Alguien que condenará a Yeshua? Es obvio que no. La resurrección es el mejor ejemplo de lo que el Mesías hizo en la cruz, que esto fue totalmente recibido por su Padre. La resurrección es el sello de aprobación de Dios de que la obra en la cruz fue perfecta, fue realizada exactamente como fue llamada a ser. Dice, los que querrán condenarlo, dijo él, todos ellos son como un vestido que se ha desgastado, como un vestido que la polilla se ha comido. La polilla se ha comido a esos vestidos. Verso 10. ¿Quién entre ustedes? Ahora llega al punto que les comenté anteriormente, esa necesidad de elegir. A esto nos dirigimos. ¿Qué elegirás hacer con respecto al siervo sufriente, el Mesías Yeshua? Veamos lo que dice en el verso 10. ¿Quién entre ustedes teme al Señor? ¿Y cuál es la prueba de que le temes al Señor? Aquí lo dice. Tú escuchas la voz de su siervo. Es decir, es el mismo lenguaje que vimos en el libro de Deuteronomio, cuando Moisés estaba hablando y dijo, Dios va a levantar a otro como yo. Escúchenlo a él. Al decir uno como yo, es porque Moisés es considerado como el primer redentor por haber sacado al pueblo de Egipto, de aquella esclavitud, hacia la tierra prometida. Ese fue el llamado de Moisés. Y como Moisés, el Mesías nos sacará de la esclavitud, pero él nos sacará de la esclavitud del pecado hacia el reino prometido. Bien, sigamos leyendo el verso 10. ¿Quién entre ustedes tiene temor del Señor? El que lo tenga, ese escuchará la voz de su siervo. ¿Y quién es el siervo? El Mesías Yeshua. Luego dice, el que anda en la oscuridad y que no tiene luz a su alrededor, ahora está hablando del que confía y que tiene temor del Señor. ¿Cómo se demuestra eso? Aquí dice cómo se demuestra. Él camina en la oscuridad y no hay luz a su alrededor. ¿Y qué hace él? Él confía en el nombre del Señor. Él se apoya en su Dios. Esto es importante porque nos comunica lo siguiente. Cuando tienes temor del Señor, ese temor del Señor hará que tú escuches al siervo de Dios, al Mesías Yeshua. Y aunque estés en este mundo, que es un mundo de oscuridad y no hay luz, no hay luz física, ¿qué haces tú? Tú caminas en la fe, confías. Esto es lo que dice. Sigamos leyendo. Ve'en noga lo. La palabra noga es una luz fuerte. Él no tiene esa luz fuerte. ¿Y qué hace él? Yiftach b'shem Adonai. Él confía en el nombre del Señor. Ve'yishen. Él se apoyará. Ve Elohav en su Dios. Lo maravilloso aquí es que esto es poético. Gran parte de la profecía es poesía hebrea. ¿Y cuál es la principal característica de la poesía hebrea? El paralelismo. Y aquí vemos que escuchar al siervo de Dios es literalmente apoyarse en Dios mismo. Esto es lo que nos quiere enseñar el texto. Vamos al último verso, el 11. Él dice, esta es una opción. Puedes escuchar a su siervo, y aunque estés en la oscuridad en este mundo, confiarás y te apoyarás en él. Esa es una opción. Y esta es la otra. El verso 11 habla de una elección insensata, que te traerá vergüenza y condenación eterna, dolor, sufrimiento y tristeza para siempre. ¿De qué se trata? En cuanto al siervo de Dios, la gran mayoría de las personas no lo escuchan, toman decisiones equivocadas. He aquí que todos ustedes, ¿qué hacen? Encienden la luz. Ustedes se aferran a las chispas, es decir, ustedes hacen para sí mismos lo que ustedes creen que es revelación. No aceptan la revelación de Dios y su verdad. Ustedes encienden su propio fuego, por así decirlo, y caminan en su propia luz. Y luego dice aquí, vayan a la luz de su fuego. Adelante, si no quieren la verdad de Dios, vayan y caminen en la luz de su propio fuego, en las chispas que ustedes han encendido. ¿Y qué le pasará a alguien que haga tal cosa? Aquí nos lo dice. De mi mano, esto es lo que será. Este será el resultado que obtendrá el que decide caminar en su propia revelación, en su propia luz, en su propio entendimiento. Dice, a todos ustedes, al grupo de gente que tome esa decisión, les ocurrirá Maatzeva. ¿Qué es eso? Viene de la palabra hebrea Etzev o Atzuv, que significa pena o tristeza. ¿Qué tendrán ellos? Ellos yacerán. Esa es la última palabra. En tristeza. Dice, tú yacerás. Lo vuelve algo personal. Así que en dolor, en tristeza, tú yacerás. La expresión yacer tiene que ver con la muerte. Yacer muerto. Tú morirás en una tristeza eterna. Así que la elección es muy sencilla de entender. La elección es la siguiente. Aunque estamos viviendo en un mundo de oscuridad, un mundo de pecado y transgresión, Dios da una palabra de redención. Dios nos dice que volvamos a Él y nos reconciliemos. Y si escuchamos a Dios, obedeceremos a su siervo. ¿Quién es ese? Este es un pasaje mesiánico. El Mesías Yeshua. Vamos a confiar en Él. Vamos a caminar apoyándonos en nuestro Dios. ¿Quién es nuestro Dios? El Mesías. Puedes rechazar eso y tienes libre albedrío para hacerlo. Puedes tomar una decisión insensata y encender tu propia revelación, tu propia luz. Puedes hacer tu propia antorcha y puedes ir en la dirección de tu propia luz. Eso es lo que dice. Yo sigo mi verdad. No existe tu verdad, solo existe la verdad de Dios. La gente pone eso a un lado y dice, esta es mi verdad. Y eso los llevará a morir y a experimentar, después de la muerte, un dolor y tristeza eternos. La elección no podría ser más clara. Sé fiel, acepta al Mesías o rechaza eso. Haz tu propio camino. Apóyate en tu propio entendimiento y al hacer eso, date cuenta de que estás eligiendo tristeza, dolor y sufrimiento eternos. Esto es lo que Isaías describió en el capítulo 50. Cierro con esto. Hasta la próxima semana. Shalom desde Israel.
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0: Un pacto es precioso para Dios. Se trata mucho más que un acuerdo. Es un acuerdo que viene de Dios y el cual contiene sus promesas. Cuando abrimos las Escrituras, vemos que existen numerosos pactos o acuerdos en la Biblia, uno de los cuales, y les sugeriría que es uno de los más importantes, es el pacto del matrimonio. La Biblia revela que el matrimonio no es solamente una relación, sino un pacto de relación. Y en cada pacto existen expectativas, hay términos. Y el pacto del matrimonio es un pacto de lo más poderoso, que sus beneficios son múltiples. Necesitamos hacernos esta pregunta si estamos casados. Esposas, ¿son ustedes fieles a ese pacto? Esposos, ¿son ustedes fieles a ese pacto? Tomen sus Biblias y vayan conmigo a 1 de Pedro, capítulo 3. Realmente debemos prestar atención al orden de las palabras, porque en muchas de sus traducciones no prestan atención a esto, lo ignoran, y así no debe ser. Dice aquí, recuerden esto, del mismo modo, la primera palabra, del mismo modo. Y luego vemos a quién se está dirigiendo. Dice, del mismo modo, ustedes esposas. Así que le está hablando a las mujeres. Es una palabra genérica para mujeres, pero en este contexto, en el lenguaje bíblico, no hay una palabra diferente para esposa. El contexto nos dice que estamos hablando simplemente de una mujer en un sentido general o de una esposa. Y en este caso es obvio que esto debe ser entendido como una esposa, de nuevo. Del mismo modo, mujeres, esposas, sométanse a sus maridos. Literalmente está en plural porque está hablando de mujeres en plural, esposas y también esposos. en plural. Así que vemos en primer lugar este término de nuevo. Sométanse. La sumisión está relacionada a la fe en Dios. Nos sometemos no debido quizás a que la otra persona lo merezca, sino porque Dios lo ordena. Y necesitamos responder una pregunta. ¿Está Dios, son las instrucciones de Dios, sus mandamientos, influenciar, dejaremos que sean influenciados por la conducta? Hay creyentes que se apartan de las instrucciones de Dios. Hay falta de fidelidad. Están poniendo en duda lo que Dios ha prometido. Entonces, del mismo modo, las esposas, sométanse a sus propios esposos con el fin de que, y aquí está haciendo una promesa, si ustedes lo hacen, entonces, ¿lo creemos? ¿Y cuál es el objetivo? Esposas, ustedes pueden ser una gran influencia espiritual sobre su esposo. La esposa establecerá. El hombre puede ser el líder del hogar, pero la mujer es de gran influencia sobre él. Ella jugará un rol mucho mayor en la condición espiritual de ese hogar. A pesar de que, el esposo es el líder, la esposa será una gran fuente de influencia. Lo veremos en un momento. Así que con este fin, también, si hay algunas personas, algunos esposos, ahora está en masculino, aún si hay algunos esposos que desobedecen la palabra. Así que ahora vemos el caso de un esposo cuya esposa es creyente, pero el esposo espiritualmente es desobediente. Desafortunadamente, eso parece ser mucho más normal que al revés, que al contrario, ¿no es así? Mi esposa y yo hemos conocido muchas parejas en las que vemos que la mujer está comprometida con Dios, pero el esposo es indiferente. Aunque él puede decir que es creyente, no siempre, pero la gran mayoría de las veces vemos esto. Así que cuando leemos con el fin de que, aun si algunos de los esposos son desobedientes a la palabra, por medio de la conducta de la esposa. Ahora, este es otro ejemplo de esta palabra. Hagan un estudio sobre ella. Verán cuántas veces aparece en esta epístola. Nos dice que la conducta, nuestra conducta es importante. Así que a través de la conducta de la esposa, que sin palabras, me gusta esto, que sin palabra, sin mediar palabra, él se ha ganado. Ella, a través de su conducta, no de sus palabras, sino de su conducta, su comportamiento, ella puede traer un cambio, uno que agrada a Dios, uno que se vincula con la victoria. De eso se trata esta palabra. Que él pueda ser ganado. Es decir, que pueda haber un cambio espiritual que agrade a Dios en su vida. ¿Y cómo? Nos lo dice el verso 2. Observa cuando el esposo observa en temor. Dice, al observar vuestra conducta casta y respetuosa. El esposo va a reconocer cuando la esposa cuando la esposa considera a Dios como la prioridad de su vida. Ella está caminando en obediencia y reconociendo a Dios en cada aspecto de su vida. Él está observando esto y no tiene otra oportunidad. Ellos viven juntos y ven este temor y esta pura conducta, que es vuestra pura conducta y de su esposa. ¿Por qué está la palabra pura allí? ¿Recuerdan algo? Anoche hablábamos sobre estos dos términos hebreos. Tohor ve tuma. Tuma es contaminar. Dios mira algo contaminado y dice,
4: basado en su carácter, su santidad. Él no puede bendecir a esta persona contaminada porque va contra de su carácter. Pero la pureza produce la bendición de Dios. Así que ella se conduce de esta manera pura, con esta conducta pura. Dios dice, yo veo esto y me moveré y traeré un cambio. Dios trae un cambio, pero la fuente de este cambio es su conducta, la conducta de la mujer. Ella puede lograr una influencia espiritual muy poderosa. Veremos más sobre la esposa en un momento. Verso 3. Esta influencia no viene de lo exterior, de lo externo. Con mucha frecuencia, vemos que el enemigo hace que uno piense más en lo externo. Pero eso no le interesa a Dios. Dios quiere ver lo interno. ¿Qué está sucediendo espiritualmente en su vida? Así que dice, que no sea el externo o lo exterior, y nos da un ejemplo, los peinados ostentosos. Esto no significa que si tú te peinas el cabello eres desobediente. El contexto es, esto no va a ser la fuente que produzca el cambio espiritual, lo externo. Así que nos da un ejemplo, algunos ejemplos. No son los peinados ostentosos, eso no resolverá el problema. No es envolverte en oro, con joyas de oro, ni adornándote con lujosos vestidos. Así que va por un montón de cosas externas, cosas exteriores. Si tú quieres un cambio interior en tu esposo, esto no será visto en tu exterior. Estará basado en una conducta que agrada a Dios, basado en las instrucciones de Dios. Cuando uno se somete a las instrucciones de Dios, reconociendo, esta es su palabra para mí. Yo debo, y no solo debo, yo quiero aplicar a mi vida porque yo reconozco que Dios es bueno. Dios es amable, es bondadoso, ya hablamos de esto. Por lo tanto, ella se somete a Dios y esa sumisión se manifiesta en su relación de matrimonio con su esposo. ¿Y qué sucede? Vemos que hay un cambio. Ahora él se vuelve más específico. Vean el verso 4. No lo externo, aprendimos eso, sino las cosas escondidas, ocultas del corazón humano. Siempre que veamos el concepto del corazón en la Biblia, pensamientos, debe venir a nuestra mente, como el hombre piensa en su corazón. Así que todo inicia con pensar adecuadamente, tener esa mente del Mesías. Y siempre pensar adecuadamente es un resultado de conocer la verdad de Dios. Así que vemos aquí que todas las cosas ocultas del corazón humano, en las cuales son incorruptibles. Este es otro término que no aparece muchas veces. Esto que es incorruptible es una conexión de reino. Ella está pensando sobre la verdad del reino, está caminando en la verdad del reino, no enfocada en este mundo, sino en lo que será la condición espiritual de su familia, de esta relación matrimonial, por la eternidad. ¿Cuál será el resultado de este matrimonio? La gente es muy rápida para decir, bueno, no estaremos casados en el reino, y es verdad. Pero tu matrimonio, en efecto, influenciará tu experiencia de reino. Eso es un hecho. Tu matrimonio influenciará tu experiencia de reino. Recuerden de lo que hablamos. Ustedes son insensatos, están desobedientes. Si su mentalidad es, solo basta con entrar en el reino, eso es suficiente, eso es ser desobediente. No es la manera correcta de pensar. Hay grados de experiencias en el reino. Dios nos ordena a través de su Hijo a que seamos grandes, que busquemos ser grandes en el reino. Eso no es ser orgulloso, eso es ser humilde, porque queremos ser alguien con quien Dios se agrade, que complazca a Dios. Y eso sucede solamente si somos humildes. Así que de las cosas ocultas del corazón humano, en aquello que es incorruptible, lo cual es un gracioso o gentil y es un espíritu tranquilo, tierno, sereno, un espíritu tierno y sereno, dice él, delante de Dios, ¿qué dice tu Biblia? Es muy precioso. Interesante esta palabra. Son dos palabras griegas unidas. Es una palabra que nos topamos muchas veces. Es el objetivo. Es la misma palabra cuando el Mesías dice, consumado es. Muchas veces lo vemos en esta primera epístola de Pedro. Es el objetivo, es la meta, es el punto. Y entonces vemos la palabra que viene antes de ella. Es una palabra para mucho o muchos. Lo que Dios dice es esto. Cuando te conduces de acuerdo a mi verdad, cuando sigues mis instrucciones, esposas, verán que el resultado será mucho más de lo que ustedes esperaban. Cuando la Escritura nos habla de darnos el deseo de nuestro corazón, Dios nos dará deseos justos, sus deseos, que son los mejores. Y entonces, nosotros en obediencia, podremos experimentar la plenitud de estos. ¿Y saben qué realmente nos dice cuando nos habla de que es muy precioso? Nos está diciendo que satisface grandemente. Cuando caminamos en obediencia, siguiendo las instrucciones de Dios, vamos a saber, vamos a conocer la satisfacción verdadera. Recuerden, todo esto no es solo para el presente, sino que hay implicaciones de reino que son eternas. Eso es lo que Él quiere que entendamos sobre esto. Verso 5. Tenemos un ejemplo. Porque así, también las mujeres, no cualquier mujer, sino dice, las mujeres santas, o las esposas santas, pudiésemos traducir. Aquellas que estaban esperando en Dios. Así es como ellas se adornaban. ¿Por qué está la palabra santa? Santas está relacionada al propósito. Ellas seguían el propósito. Estas esposas santas seguían el propósito de Dios y Dios se movía de una manera muy poderosa. Así que de esta manera, de esta forma, esposas santas también, aquellas que cuya esperanza estaba en Dios, así es como ellas se adornaban a sí mismas, sometiéndose a sus propios esposos. Y aquí está un ejemplo. Como Sara obedeció a Abraham, llamándolo Señor, o literalmente dice Señor, a él llamó. Lo llamó Señor, ¿por qué? Reconoció la autoridad de Dios en esta relación de matrimonio. ¿Y acaso lo que vino sobre esa familia fue perfecto? No. ¿Tuvieron problemas? Sí. Pero era una familia del reino. Cuando Dios habla sobre la simiente de Abraham, estaba hablando de una herencia de reino. Y se inició con estas dos personas, Abraham y Sara. Ella era una que reconoció la autoridad. Es algo fundamental. Ustedes, dicen hablando con los creyentes, ustedes se han convertido en hijos que hacen ¿qué? De nuevo, haciendo las buenas obras y no teniendo miedo. ¿Qué significa esto? No siendo movidas por las instrucciones de Dios, o conmovidas o ahuyentadas. Vemos la palabra temor o miedo, y en el Antiguo Testamento se relaciona con la prioridad, con poner las cosas someter todas las cosas a Él. Pero aquí, en el griego, se está hablando sobre no ser movidas de las instrucciones de Dios o apartadas. No permitir que algo influencie, te influencie tu vida y te aparte de donde Dios te ha ordenado que estés. Y entonces tenemos al final algo que dice, no temiendo. Y luego vemos una palabra para no teniendo preocupación. Es literalmente lo que significa. No teniendo ningún tipo de sentimientos de duda o confusión. Ustedes están creyendo. Dios dice, hagan esto, y ustedes están totalmente convencidas. Y nada que sucede les aparta o les desvía de esta instrucción. ¿Por qué? Bien, me gusta lo que dice un comentarista. Esto se debe a que esta mujer temerosa de Dios está caminando en la confianza. Ella ha discernido que Dios es confiable y nunca diría algo que no es lo mejor. ¿Crees eso? ¿Honestamente confías en Dios colocando su verdad en tu vida? ¿O acaso dudas algunas veces? ¿Obstruyes su obra debido a que tienes esa preocupación terrenal? Quizás algo fue bueno antes, pero no ahora. En aquella cultura, pero no en la mía. Quizás tienes ese tipo de dudas. Pero encontramos que estas mujeres santas no pensaban de esa forma. Ahora, las instrucciones no son muy difíciles de entender. Y luego vemos algo más. Cuando vemos lo que Dios está diciendo a las esposas, Él dice aquí que si ustedes se someten, me están invitando a mí a obrar. Es solo cuando obedecemos que Dios dice, yo me involucraré. Si queremos que Dios se involucre, entonces debemos obedecer. Pero si no obedecemos, Él no se involucrará. Veamos ahora el verso 7. Ahora estamos dejando a las mujeres y estamos pasando a los esposos. Lo haremos muy rápidamente. Esposos, del mismo modo. ¿Ven algún cambio? Cuando ves al verso 1, dice, del mismo modo, esposas. Pero aquí el orden cambia. Esposos, del mismo modo. Su Biblia quizás lo ponga en el mismo orden en los dos casos, pero no es así, es diferente. Y lo que esto nos muestra es que hay una diferencia entre los hombres y las mujeres en cada aspecto, físicamente, espiritualmente, en todo aspecto. Y este cambio de orden es reconocido aquí por esto. Dios conoce estas cosas y Dios da instrucciones porque Él sabe cuán diferentes somos, cómo vemos las cosas de una manera muy diferente. Esposos, del mismo modo, convivan de acuerdo al conocimiento. Tenemos aquí convivir con su esposa, quiere decir, y dice, háganlo con conocimiento. Estoy perdido acá. ¿De qué está hablando con conocimiento? ¿Qué necesito conocer? Yo por 35 años estoy seguro de que hay algo que falta en lo que sé o no sé, pero aún tengo que aprender qué es lo que es. ¿Cómo puedo convivir con ella con conocimiento? ¿Qué significa esto en términos prácticos? Bueno, si no lo sabes, simplemente sigamos leyendo, ¿cierto? Así que dice, esposos, del mismo modo, habiten o convivan con, es decir, con sus esposas, de acuerdo al conocimiento, como, y esto es interesante, como con un vaso más frágil. ¿Cómo más frágil? ¿En fuerza, en poder? Probablemente no esté hablando en un sentido físico. He escuchado de muchas personas, quizás te voy a decirlo mejor porque me lo han repetido. Muchas personas dicen, esto significa que ella es más preciosa, más débil en el sentido de fragilidad. Pero aquí está el problema. Esta palabra aparece numerosas veces a través del Nuevo Testamento. Y cuando la ves, el básico significado es en debilidad, no se refiere a que no tiene fuerza completa, algo que está afectándola. Y si estudias esta palabra, sí es frecuentemente traducida como débil, pero con frecuencia también es traducida como enferma. Dice aquí, esposos, de la misma forma, habiten con sus esposas, convivan con sus esposas de acuerdo al conocimiento, ya que ella es un vaso enfermo, sick vessel, literalmente, vaso enfermo. ¿Qué significa esto? ¿Qué significa eso? Ahora, me gusta ser literal. Me gusta preguntarme, ¿por qué Dios está usando esta palabra? Debe haber algo más allí que simplemente que ella está enferma. Cuando vemos esta palabra, encontrarás que este concepto de estar enfermo siempre es reconocido como cuando alguien, cuando esta palabra es usada, siempre es reconocida en su contexto como que hay un problema allí. Y esto es lo que la Escritura revela con esto. La mujer tiende a ser mucho más espiritualmente sensible. Verán, cuando yo digo que estoy enfermo, ¿saben qué significa eso? Que tengo un problema en mi salud. Mi cuerpo, cuando está enfermo, me está diciendo que hay algo malo, ¿cierto? Tengo una tos, tengo la garganta me duele, tengo algún dolor. Hay un problema. Ahora, el hombre tiende a ser muy difícil para comunicar cosas. Muchas veces mi esposa dirá algo. Yo creo que él te insultó. Yo, ¿de verdad? No lo entendí así. Pero nosotros no prestamos mucha atención. Vamos por la vida realmente no pensando demasiado. Ahora, no estoy buscando ser cómico. Yo estoy hablando muy en serio. Si yo le pregunto a mi esposa, ¿qué piensas tú? Oh, pues, ¿puedo creerlo? ¿Cuánto tiempo lleva pensando en lo mismo? No es para ser chistoso. No es mi objetivo. Yo puedo pensar sobre nada todo el día. Y lo que vemos aquí es que ella está reconociendo, ella es el instrumento, el vaso de debilidad. Ella está reconociendo el problema que el hombre no reconoce. Hay muchas veces, ahora sabemos y lo mencionaré después, todos sabemos que las mujeres, las esposas, literalmente por la Torah, son llamadas la ayuda idónea. Están hechas para ayudarnos. Yo creo cuando dice aquí, convivan con ellas con conocimiento. Debemos recordar esto. Dios, por la creación, equipó a la mujer para asistirnos a nosotros los hombres. Y el problema es, y es un gran problema que causa grandes problemas en las relaciones cuando no, los hombres no vivimos con esa comprensión, con ese conocimiento que ella por naturaleza, Dios la hizo para ayudarme a mí. Así es como ella ha sido construida como nuestra ayuda. Y ella es mucho más sensible, la esposa es mucho más sensible. Así que cuando hay problemas, cuando hay algo que tiene riesgos, peligroso, cuando algo no es bueno, ella lo siente y nosotros a veces no lo vemos. Y entonces ella quiere ayudarme y en vez de convivir con ella conociendo esto, comprendiendo esto, cuando ella dice, yo no creo que esto sea bueno, yo no creo que esto sea lo mejor para ti o la voluntad de Dios para ti, ¿qué hacemos? Nosotros vemos esto como que nos está obstruyendo nuestros planes. Porque no sé de ustedes, pero para mí, una vez que yo digo, sí, este es mi plan, yo odio cambiarlo, odio cambiarlo. No me pongas obstáculos en lo que yo quiero hacer. pero ella está equipada para decir, hay un problema aquí. Así que cuando dice que ella es un vaso enfermo, quiere decir que ella reconoce dónde están los problemas. Ella está equipada con el fin de ayudarnos. ¿Y qué hacemos nosotros? La ignoramos, o peor aún, nos enojamos cuando ella hace su trabajo de advertirnos, pero no lo vemos así. Lo vemos como está usurpando mi autoridad, me está molestando, me está insultando. Tú no piensas que ella te está ayudando, y eso es porque no estás conviviendo con la comprensión de vida. Ella es ese instrumento, ese vaso que es capaz de discernir mejor que yo, mejor que tú, hombre. Tu esposa es mejor, más capacitada para ver estas cosas. Estoy hablando con creyentes aquí, una mujer creyente. Ella es mucho más capaz de ver los ataques del enemigo que vienen. El enemigo, cuando busca poner bases para traer problemas, dificultades y derrota a nuestros hogares, a nuestras vidas, negocios, en cualquier cosa que está conectada a nuestra familia. Y con mucha frecuencia no convivimos con ese conocimiento, con esa comprensión, sabiendo por qué ella responde de la manera que lo hace a ciertas situaciones. Y entonces noten lo que dice, después de decir que ella es el vaso débil o frágil, dice, y tenemos un término interesante. Si prestan atención, esta es la palabra nomos, está en una forma de verbo. Nomos es la palabra para, muchos de ustedes lo saben, para la ley de Dios, nomos. Bien, esta es la forma verbal, pudiésemos traducirla en nuestro idioma, como establecer los estándares. Cuando este nomos está en forma de verbo, significa es la manera de medir, es como debe ser. Así que nos está diciendo, hombres, que debemos reconocer los estándares, lo que Dios ha establecido, lo que Dios ha establecido con el fin de que nuestra relación, como Él la ha hecho a ella, para qué propósito. Y si lo hacemos, ¿qué vamos a hacer? ¿Cuál es la siguiente palabra? Honor. He leído un par de libros sobre el matrimonio y siempre hablan sobre las necesidades del hombre de ser honrado por su esposa. Pero cuando vemos la Biblia, vemos que el hombre necesita demostrar que él tiene honor a su esposa. ¿No es lo que dice aquí? No siempre pienses en las cosas desde una perspectiva secular. Es muy peligroso que en muchas iglesias hoy, en vez de usar este libro, van a otros libros. Están usando otros materiales en vez de simplemente las Escrituras. Y muchas veces estos autores no están dando verdades bíblicas. De hecho, solo dan lo opuesto. Somos ordenados bíblicamente. Dios nos manda a que le demos a nuestra esposa, la Escritura lo dice. Hemos sido llamados a darle honor. ¿Por qué? Nosotros estamos en esta relación juntos. ¿Cómo lo sé? Sigamos leyendo. Dice, como también, esta es una palabra de énfasis aquí, como igualmente reconozcamos que ella es coheredera. Nosotros heredamos, quizás no estemos casados en el reino, pero cuando hablamos de mi herencia y su herencia, hay una relación de unidad. Él nos lo dice. Somos coherederos de la gracia de la vida. De nuevo, la gracia de la vida. Viviendo ahora para lo que vamos a recibir luego en el reino. ¿Por qué? ¿Por qué razón? Tenemos la palabra eis, que es una palabra de propósito. ¿Cuántos creen que la oración puede realmente cambiar vidas? El problema es el siguiente. Si hay un problema en mi matrimonio, la Escritura lo dice claramente. Eso obstruye mi oración. ¿Qué eso me dice a mí? Dios se está removiendo, apartando de mi relación. Vemos un principio, una ley espiritual, que cuando nosotros no nos estamos sometiendo a sus instrucciones, cuando no estamos habitando con ella, con esa clase de comprensión y conocimiento, como coherederos, que Dios nos la proveyó a ella para ayudarnos, para que podamos servir juntos a Dios, cuando no reconozco eso, dice aquí, que eso obstruye

creyentes y dentro de la comunidad de creyentes, matrimonios en llamas. Toma dos personas, pero uno puede traer un cambio. La obediencia de uno puede hacer que esta relación mejore y que el esposo o la esposa cambie de una manera increíble. Todo es cuestión de si vamos a dudar lo que estamos estudiando o aceptarlo como la verdad. Verso 8. Pero, en conclusión, aquí estamos hablando de un resumen. ¿Qué está resumiendo Dios aquí? ¿Cómo debemos pensar y eventualmente actuar? Dice, todos nosotros debemos pensar. Y el prefijo para la palabra pensar es la palabra homo, que significa de la misma manera. No es como que como creyente yo pienso de mi forma y tú piensas de la manera que tú quieras, no. Todos debemos pensar de la misma forma. ¿Cómo, qué quiere decir esto? Todos debemos tener la mente del Mesías. La gente habla sobre una variedad maravillosa. Bien, puede que luzcamos de manera muy diferente, pero en cuanto a pensar, debe haber unidad. Y habrá unidad si la verdad es nuestro fundamento. Una de las cosas que escucho sobre esta conferencia es cómo las personas encuentran a personas que piensan de una manera similar y cómo desesperadamente las personas están buscando eso. Así que esto nos dice que, en conclusión, ¿cuál es el objetivo de esta misma palabra? Es que todas las personas, todos los creyentes al menos, que pensemos de la misma manera. Y que también tu Biblia quizás diga, tengamos simpatía. Pero cuando leemos lo que significa tener simpatía, es que en que suframos juntos. Muchas veces, cuando tú demuestras que alguien más está en sufrimiento, entonces tú te preocupas por esa persona. Eso te hiere también a ti. Cuando realmente amas, y si amas a esa persona, su sufrimiento, en efecto, se convertirá en tu sufrimiento. Así que dice, tengan esta misma mentalidad. Tengan simpatía, sufran unos con los otros. Y luego viene ese amor fraternal. Y una buena compasión. Literalmente es lo que dice la palabra para compasión. Pero hay un par de palabras distintas para compasión. Esto es como sentirla en el foso de tu estómago. Es que te hiere, te duele, pero produce un buen resultado. Porque tener este tipo de buena compasión te prepara, te habilita para ministrar, para realmente tener una influencia divina sobre otras personas. Así que tenemos buena compasión. Y la última palabra, aquí hay una diferencia. Si estás siguiendo la versión Nestle Allen, probablemente dirá humildad. Pero el Textus Receptus tiene de nuevo una palabra que habla sobre pensar de una manera amorosa. Pensar de una forma que demuestre un compromiso. Esta palabra amor involucra demostrar un compromiso con las demás. Compartiré un testimonio muy breve. Siempre me bendice Lester. Él estaba liderando la adoración, pero también él y aquellos que sirven con él están en la sala de oración. Y yo recuerdo que fue el primer año que iniciamos este salón de oración. Y me da vergüenza decir que nos tomó demasiados años darnos cuenta de esa necesidad. Y recuerdo que una persona me dijo, la conferencia se había terminado. Estábamos yéndonos 5 o 6 horas después. Y esta persona estaba también saliendo del hotel y yendo hacia el aeropuerto. Y dijo, esta conferencia me ministró de tal forma. Y yo le dije, ¿por qué? Ella dijo, era la primera vez en mi vida que alguien había orado por ella. Ahora, en un sentido, es muy triste

0: pero no creo que sea tan anormal. Y ella estaba demasiado tocada y cambiada porque alguien oró por ella. Y esto es lo que esta palabra nos quiere decir. Que nos comportemos de una manera, que pensemos de una forma amorosa y cariñosa que demuestre compromiso. No creo que ella jamás había experimentado alguien que verdaderamente tuviese compromiso. Y me maravilló que la persona que oró por ella jamás la había conocido hasta ese momento. Pero esa persona fue capaz de ministrarle a ella de una manera poderosa, muy poderosa. Porque esa persona demostraba, le demostró a ella que sí, ella le importaba. Avanzamos, vemos el verso 9. No devolviendo mal por mal. Eso es algo muy fácil de hacer. Insulto por insulto. Sino, en contraste con eso, esas cosas son naturales para nosotros. Es decir, he visto niños. Alguien viene y empuja a otro. No duro. ¿Pero qué hace el otro niño? Lo empuja de vuelta. Es la naturaleza humana. No somos llamados a vivir conforme a la naturaleza humana, sino conforme a un cambio espiritual que viene a nosotros cuando vivimos en contra de aquello que es lo natural. Y de eso está hablando aquí. No devolviendo mal por mal o insulto por insulto, sino en contraste con eso, tenemos la palabra en contrario. ¿Qué hacemos? Siempre, siempre somos llamados a ser una bendición. Esto no significa que siempre hagamos lo que los demás quieren, sino que siempre hagamos lo que Dios quiere para esa persona. Siempre debemos ser una influencia de Dios y ver los planes y propósitos de Dios iniciarse en la vida de esa persona. Así que dice, sean una bendición. ¿Por qué? Nos lo dice, sabiendo que por esto ustedes han sido llamados. Una pregunta muy común que nos hace la gente es, ¿qué piensa usted que Dios quiere hacer con mi vida? Sabemos que Dios quiere usarte para ser una bendición para otros. Y este es el aprendizaje para ti. Hasta que te comprometas con Dios, esos planes de Dios para tu vida no serán revelados. Solamente después de que tú te conviertas en una bendición para otros y te comprometas con eso, es que Dios te revelará sus planes, su propósito, sus objetivos para tu vida. Y si no quieres ser de bendición para otros, no, entonces no has entendido cuál ha sido tu llamado, por qué has sido llamado. Y nos lo dice. No tienes que interpretarlo, está, lo puedes leer. Nos lo dice. Sabiendo, la Escritura lo dice, sabiendo que para esto, este propósito, ustedes han sido llamados con el fin de que hereden bendición. Así que, si yo voy a heredar bendición, necesito ser una bendición. Muy simple. Los principios de Dios no son difíciles. La verdad de Dios no es necesariamente tan profunda y tan difícil de comprender. ¿Saben lo que me gusta? Es lo que dice Charles Stanley. ¿Por qué Dios querría hacer esto difícil para nosotros? Él quiere darnos su verdad, la verdad, una verdad que un niño pueda entender, para que la podamos poner en práctica. No es difícil. Está clara. Lo que es difícil es comprometerse con ella. Y si es difícil, es porque hay dudas en nuestras mentes. Y entonces dice, miren el versículo 10. Porque aquel que desea la vida, te describe eso a ti. ¿Tú deseas la vida? Bueno, nos dice aquí, verán, de nuevo, es fácil decir, sí, yo la deseo. Lo acabas de decir, yo no estoy muy seguro. Aquí está la prueba. Aquel que desea la vida, ¿Qué hará? Amará. La vida se encuentra, la vida abundante. Sí, el Mesías vino para darnos vida y vida en abundancia, pero recibimos esto no solo porque digamos sí a Él, es porque escuchamos su enseñanza, la aplicamos a nuestra vida y amamos. Cuando Él dice, les doy un ejemplo, les doy mi ejemplo, no una nueva ley, sino una antigua ley, dice, es que amen a los demás, amen a otros. Así que dice, aquel que desee la vida, ama. ¿Y qué ama? Ver un buen día. Ahora, no solamente tiene que ser tu buen día, porque lo sé. ¿Qué somos llamados a hacer? ¿Qué acabamos de aprender? Una bendición. Así que yo quiero ver si realmente estoy persiguiendo la vida que Dios quiere que yo viva. Yo voy a regocijarme, voy a amar. Cuando dice un buen día para alguien más. Esto es lo que ocurre. Algo bueno ocurre para otra persona. ¿Qué decimos nosotros? No en voz alta, pero lo pensamos. ¿Por qué para ellos? ¿Por qué para ellos? He estado aquí por más tiempo, he trabajado más duro. Yo lo merezco más. No simplemente nos gozamos por las cosas buenas que le ocurren a otras personas. Y todos sentimos eso a veces. Eso manifiesta que no estamos viviendo la vida siendo la bendición que Dios quiere que veamos y que seamos, y por eso y por la cual nos salvó. Si queremos ver ese buen día, entonces dice, cuide su lengua, que guarde su lengua de él o de ella del mal, y sus labios de hablar engaños. Otro principio importante es este. Cuando yo digo algo que es engañoso, Dios lo escucha, pero ¿sabes quién más lo escucha? El enemigo. Y eso le da una fortaleza sobre nosotros. Nos coloca en desventaja espiritual. Hay muchas falsas doctrinas sobre el hablar, sobre lo que sale de tu boca. Pero te puedo decir, cuando tú hablas engaños, cuando hay algo que es falso, el enemigo lo escucha y responde, y esa desobediencia, esa mentira, ese pecado, te coloca en debilidad espiritual, de manera que serás dominado por ese enemigo. Verso 11. ¿Qué somos llamados a hacer? Dice, apártense, que esa persona se aparte del mal y haga el bien. ¿Qué es el bien? La voluntad de Dios. Siempre persigan la voluntad de Dios. Hay otro principio aquí, porque escucho todo el tiempo y nos identificamos con esto. Hacer lo que está bien es difícil. Estoy constantemente siendo alado a mi viejo hombre, a lo que yo debo o no debo hacer, pero regreso. No sé por qué Dios no me da la victoria de una vez sobre todo, pero aquí tengo la respuesta. Dios no dará la victoria hasta que tú no te vuelvas del mal, te apartes del mal. ¿Y cómo lo hacemos? No solamente apartándote del mal, sino cuando empiezas a perseguir y hacer lo que es bueno. El mismo principio. Dios no te revelará su plan personal para tu vida hasta que tú empieces a hacer lo que está bien. Y si quieres hacer la voluntad general de Dios que Él le enseña a todos a hacer, si no estás comprometido con eso, no tendrás ese plan personal para tu vida que Él tiene para ti. Así que Él dice, haz lo bueno, haz el bien, busque la paz. Ese es el cumplimiento de la voluntad de Dios. Buscar cumplir la voluntad de Dios. ¿Y hacer qué? Dice, persíganla. Esta es la misma palabra que se utiliza en sentido negativo sobre persecución. Es la idea de alguien que está siguiéndote, persiguiéndote. Tenemos un ejemplo bíblico con el rey Saúl cuando perseguía a David. Fue por una persecución intensa por años de Saúl contra David. Así que de una manera opuesta somos llamados a perseguir la paz, es decir, a ser tenaces por la voluntad de Dios. Y entonces dice, verso 12, nuestro último verso, porque los ojos de Dios, ¿tu Biblia dice Dios? No, dice el Señor. ¿Cuál es la diferencia? Debemos reconocerlo a Él como el Señor, porque con la palabra Señor está el concepto de autoridad, y eso es lo que enfatiza esta palabra, porque los ojos del Señor están sobre los justos, y sus oídos están atentos a sus oraciones. Pero, en contraste con eso, el rostro del Señor está en contra de los que hacen el mal, aquellos que hacen el mal. Así que Dios, no se trata de quién tú seas, se trata de qué estás haciendo. Un pacto, un nuevo pacto, el nuevo pacto nos posiciona para hacer lo correcto. Ahora tenemos acceso a la provisión de Dios para servirle a Él. Pero Dios mira nuestra conducta de nuevo. El contexto no es solamente cómo eres tú salvado. El contexto es este. Estoy caminando y viviendo la santificación que produce un cambio santo por medio del cual me comprometo con los propósitos de Dios para poder obedecer la voluntad de Dios y para demostrar aquello que es bueno. Puedo ver su gloria manifestarse. Y con ese poder de su gloria viene la bendición de Dios. En cada situación, bendición hacia otros individuos. Y cierro esta sesión con esto. Muchos de ustedes lo saben, pero hay un mayor gozo en la vida de una persona cuando somos de bendición, más que recibiendo bendiciones. Eso es un hecho. Hay más gozo y satisfacción cuando tú sabes que Dios te usa a ti para bendecir a otro. Eso es un mayor gozo que cuando tú eres el que recibes la bendición de Dios. Y la pregunta es esta. ¿Vamos a ser lo suficientemente sabios para tomar estas decisiones de las que hablan aquí? ¿Tomaremos decisiones, las aplicaremos y las implementaremos en nuestras vidas con el fin de ser una bendición para otros? Allí es donde empieza a revelarse el poder. Allí es donde la revelación, Dios nos da su perspectiva. Y allí es cuando vemos cambios iniciarse alrededor de nosotros, en nuestros niños, en nuestros nietos, en nuestras parejas, en nuestras situaciones. Dios es capaz de cambiar la situación de inmediato, pero no va a violar sus leyes espirituales, lo que Él ha establecido en su palabra. Él no violará esto. Y Dios nunca está apurado. Dios nunca es impaciente. Dios no cambia. Deja de pelear contra Dios, deja de dudar de Dios. Toma su palabra, puedes entenderla, aplícala a tu vida y te sorprenderá el cambio poderoso que vendrá. Padre Dios, tú eres bueno. Tú eres un Dios amoroso y compasivo, misericordioso y perdonador, que desea y anhela bendecir a tu pueblo. Te damos gracias por el privilegio de estar en esta relación de pacto. Te damos gracias por tus promesas. Que seamos humildes, que tengamos discernimiento para tomar decisiones que nos posicionen para ser llenos con tu poder, de manera que podamos hacer tu obra y ser instrumentos de tu gloria. Porque esta es la fidelidad. Esta es tu gracia en acción. y oramos y te alabamos en el nombre bendito del Mesías Yeshua. Amén.
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3: Dios se mueve a través de su pueblo. Él quiere usarte para llevar a cabo sus propósitos y que tú puedas tener esas promesas, esas bendiciones que Dios desea darte. Le servimos a un Dios bueno y generoso, pero sepan que la mejor manera de recibir su generosidad es a través de la obediencia. A Dios no le gusta la rebeldía. Él no es glorificado por el egoísmo. Dios quiere que le sirvamos porque eso es lo correcto, para que seamos de bendición a otros, y al bendecir a otros, podamos estar seguros de que, si no es hoy, será mañana o la semana próxima, si no en este tiempo, en el tiempo que vendrá. Como dice el libro de Hebreos, Dios no es injusto, Él es justo. Él no es injusto para olvidarse de esas buenas obras que hemos hecho en su nombre. Él las recordará y nos recompensará de manera adecuada. El mismo Mesías lo dijo, «Vengo pronto y mi galardón conmigo, para pagar a cada uno según sus obras». Hagamos obras que nos traigan grandes recompensas. Eso es lo que hace un verdadero creyente. Toma tu Biblia y busca conmigo 1 Timoteo, capítulo 1. Iniciamos el estudio de este libro y queremos retomar ese pasaje de la Escritura. La semana pasada empezamos con los primeros 11 versos. Y ahora vamos a continuar con la segunda parte del capítulo 1, iniciando por el verso 12. Y recuerden, estamos estudiando la primera epístola que Pablo le escribió a Timoteo para darle ánimos, para darle instrucciones, consejos, asesoramiento, para que Timoteo pudiera servirle a Dios de la manera correcta. Así que te haré una pregunta. ¿Cuándo fue la última vez que oraste así? Dios, ayúdame a servirte de la manera correcta. Esto es lo que desea un verdadero sirviente de Dios, que su amo, su Señor, esté complacido con su comportamiento. Bien, 1 Timoteo capítulo 1, iniciando por el verso 12. Quiero leer esto literalmente antes de explicar cómo entenderlo. Dice literalmente, y gracia tengo. Sé que en la gran mayoría de las traducciones aparece tengo gratitud o doy gracias al que me fortaleció. Todo eso está bien. Yo no estoy en desacuerdo. Pero quiero que sepan que esta palabra literalmente significa gracia. Y cuando recibimos la gracia de Dios, vamos a tener gracia. Cuando analizamos la palabra gracia en forma verbal, esta puede relacionarse con el perdón. Y uno de los resultados de la gracia es que produce agradecimiento en tu vida. Te hará ser una persona agradecida. Sentirás gratitud. Así que es la palabra gracia, pero en este contexto, Pablo estaba dándole gracias a Dios. ¿Por qué? Leamos de nuevo. Y gracia, gratitud o agradecimiento tengo hacia el que me fortaleció. Y ahora nos revelará quién es ese. Es el Mesías Yeshua, nuestro Señor, aquel que me consideró fiel, poniéndome, designándome o nombrándome, como quieran traducir esta palabra, para el ministerio, para el servicio. vemos que hay algo estrechamente relacionado con la gracia. Si solo usamos la palabra gratitud, nos perdemos de ver la conexión teológica bíblica entre el agradecimiento y el servicio. El concepto de gracia siempre está conectado con la voluntad de Dios. Lo que la Escritura nos dice es lo siguiente: Pablo ha recibido la gracia. Él es un recipiente de la gracia, es decir, él la tiene. Y esa gracia va a obrar en su vida para capacitarlo de modo que él pueda llevar a cabo la voluntad de Dios, para hacer su ministerio, para servirle a él. Cuando recibes la gracia, esta te transforma en un servidor. Y por la gracia, ¿cuál es una de las obras que hace el Espíritu Santo? El Espíritu Santo, que es el Espíritu del Mesías, te capacitará para ese ministerio. Es porque recibes la gracia y eres capacitado por el Mesías Yeshua, que Dios te considerará como fiel para que le sirvas. Es la gracia de Dios la que nos impacta y nos transforma en servidores del Dios viviente en vez de servirle al pecado. Y esto es lo que él le decía a Timoteo. También debes tener agradecimiento porque el Mesías te ha capacitado. Y aquí hay una moraleja para nosotros. Si no soy capacitado por el Mesías para hacer las cosas, no podré hacerlas en la carne. No podré hacerlas con mis propias capacidades, con mi propia sabiduría, con mi propio conocimiento, con mi propia habilidad. Nada de eso me prepara para servirle a Dios. Solo lo que el Mesías hace a través de su Espíritu, el Espíritu Santo, puede capacitarme para ser considerado como adecuado, como fiel para el servicio a Dios. Noten otra cosa que dijo Pablo en el verso siguiente, verso 13. El que anteriormente, él se refería a su pasado, antes de que fuera capacitado por el Mesías, antes de haber recibido la gracia de Dios. El que anteriormente era un blasfemo y perseguidor. Y esta palabra que sigue la traducen en muchas Biblias como insolente, pero es una palabra que es más violenta, está relacionada con rebeldía. Es una palabra fuerte. Y Pablo usó tres palabras fuertes al decir, yo era un blasfemo, yo era un perseguidor y yo mostraba violencia contra las cosas de Dios. Pablo antes pensaba como fariseo. Él le servía a Dios, pero estaba en oscuridad espiritual. Él había sido engañado. Él conocía muy bien las Escrituras, pero como él no veía las Escrituras de la manera correcta, él no salía de esa oscuridad. Él estaba dejando que el engaño del judaísmo farisaico lo cegara. Noten lo que dijo. Primero que todo, él dijo, anteriormente yo era un blasfemo. ¿Él blasfemó a Dios? Es decir, ¿a Dios el Padre? ¿Al Dios de Israel? No. Al que él blasfemó fue a Yeshua. Y el hecho de que el Espíritu Santo escogiera esa palabra para que fuera usada aquí, nos habla y nos revela la divinidad del Mesías. Uno blasfema a Dios. Puedes decir cosas despectivas de otros, pero el término blasfemia normalmente se reserva a Dios. Así que él aquí estaba diciendo, yo estaba blasfemando a Yeshua, yo no reconocía su divinidad. Y todo el que no reconozca la divinidad del Mesías es un blasfemo. Y cuando no reconoces quién es el Mesías, estarás obrando en su contra. Por eso él dijo aquí que era un perseguidor. Y por último, él habló de esa rebeldía, de esa violencia que él mostraba en su vida, porque no conocía la paz de Dios. Dice, pero, y ahora él hablará de lo que cambió, lo que transformó a Pablo. Pero, habiendo recibido misericordia, porque sin saber, lo hice. Y la implicación es, hice todas esas cosas. Sin saber, hice eso en la incredulidad. Pablo estaba revelando que, antes de llegar al Mesías, él era un incrédulo. Entiendan que Pablo sabía mucho sobre el judaísmo, pero eso no lo había llevado a un lugar cercano. Él necesitaba al Mesías para que todo encajara en su lugar. Pablo nos dice aquí que ningún aspecto de su comportamiento demostraba fe. Y recuerden que la fe está relacionada con el concepto de la verdad. Pablo no estaba caminando en la verdad. Pablo estaba muy alejado de lo que Dios quería para él. Veamos lo que dice aquí. Tenemos la frase, sin saber. Pero literalmente, no es solo la frase sin saber. La frase es en contra del saber. La palabra ignorante en español no es tan fuerte como en griego, pues significa no estar dispuesto a saber, estar en contra de saber. ¿Qué nos revela eso? Bueno, muchos eruditos han señalado esto. Se trata de alguien que se compromete con la idea de estar en contra de conocer a Dios. Y este es el mensaje. Él estaba confesando todo esto. Nosotros nos beneficiamos de eso, pero principalmente, él estaba comunicándole esto ¿a quién? A Timoteo, a fin de equiparlo para el llamado de Dios en su vida. Verso 14. Habíamos mencionado que Pablo recibió misericordia, y esa misericordia está conectada con la gracia. No pueden usarse indistintamente, pero hay una relación muy cercana entre la misericordia y la gracia. Es solo cuando recibimos la gracia de Dios que recibiremos también su misericordia, pero la gracia no se limita a la misericordia. Noten lo que dice aquí. Él había hablado de misericordia, pero ahora veamos lo que dice el verso 14. Empieza con un par de palabras en griego, una que significa algo incontable y luego otra que significa sobreabundante, algo en exceso. Y están las dos juntas debido a la incontable gracia de Dios que sobreabunda, es decir, que sobrepasa todas las cosas. Es un énfasis en la gracia. Leamos de nuevo. Debido a la gracia sobreabundante de nuestro Señor. No creo que fuese por accidente que aquí Pablo hablara de recibir la inmensa gracia de Dios. Su gracia incontable, esa gracia que sobrepasa todas las cosas, todos nuestros pecados, nuestras transgresiones, nuestra rebeldía. La gracia de Dios es más grande. Noten que cuando recibimos la gracia de Dios, esta nos hará reconocer a Yeshua, no solo como Salvador, no solo como Dios, no solo como Redentor, sino que también lo reconoceremos como Señor. Y no sé por qué será, pero cuando hablamos del señorío del Mesías Yeshua, hay muchos que enseguida gritan, ¡legalismo! Hay mucha gente que no entiende lo que es el legalismo desde un punto de vista teológico. El legalismo significa que debes obedecer ciertas cosas para poder ser salvo. Y nosotros no estamos hablando de eso. Estamos hablándole a personas que ya son salvas. ¿Cómo? De manera gratuita, como un don bondadoso que viene de la obra del Mesías. Lo recibimos por fe. No hemos hecho nada nosotros. Pero tras recibir ese don gratuito, esa gracia que entra en mi vida, recuerden que les dije que hay una relación entre la gracia y la voluntad de Dios. La gracia de Dios trabaja en la vida de una persona para que pueda cumplirse la voluntad de Dios. Queremos servirle de la manera correcta y cumplir su voluntad. La gracia nos pone en una posición desde la cual podemos servirle a Dios de la manera correcta. De modo que aquí Pablo estaba diciendo que la gracia de Dios es sobreabundante y es incontable porque es tan maravillosa, tan poderosa y excesiva. Esa gracia se moverá en mi vida para que yo reconozca el señorío de Yeshua sobre mí, por lo que yo quiero entonces servirle a Él. La gracia nos hace tener el deseo de servirle a Dios. Este es el problema actual de lo que el mundo llama cristianismo. Y es que creen que Dios está allí para mí, que Él resolverá mis problemas, que Él me ayudará a mí con lo que yo quiero. Él me ayudará a lograr mis metas. No es así. Dios tiene metas totalmente diferentes. Alguien me escribió diciendo, ¿cómo sabes tú que las cosas que yo deseo para mi vida no son los deseos de Dios? Y así es como le respondí. ¿Tenías estos deseos desde antes que llegaras a la fe? Y la persona me dijo, sí. Desde que era un niño pequeño, yo creo que este era mi destino. Ese no es el destino de Dios para ti. Porque el propósito de Dios para tu vida solo te será revelado después de que llegues a la fe. No sabrás las cosas maravillosas que Dios tiene para ti, cómo Él quiere usarte, y las implicaciones de eso, desde la perspectiva del reino, mientras seas un rebelde que vive en pecado. Estás a oscuras. Es solo después de llegar a la fe que tendrás claridad respecto a lo que Dios quiere que hagas. No conocerás los propósitos de Dios en un estado de pecado, rebeldía, oscuridad, sin haber sido regenerado todavía. Eso es lo que Pablo nos está revelando. Dice aquí en el verso 14, la gracia sobreabundante e incontable de nuestro Señor. Y esa gracia va a trabajar con, ¿qué dice aquí? Con fe y amor en el Mesías Yeshua. Quiero que veas que en este texto hay una conexión entre la fe y el amor. ¿Por qué esto es importante? Cuando camino en la fe, estaré compartiendo el amor de Dios. Cuando camino en mis propios deseos, estaré compartiendo egoísmo. Estaré compartiendo lo que yo quiero. No me comportaré de manera amorosa. Lo que Dios está revelando aquí a través del apóstol Pablo, y recuerden que nosotros nos beneficiamos al oír esta instrucción, pero estaba dirigida principalmente a Timoteo. Timoteo tenía un llamado para su vida, y Pablo lo estaba ayudando a equiparse para eso, y quería que él supiera algunas verdades. Seguimos leyendo. Con la gracia de nuestro Señor, cuando reconocemos su señorío, vamos a estar caminando en la fe y expresando el amor que hay en el Mesías Yeshua. Luego dice en el verso 15, la palabra que es fiel. Esta es una palabra fiel y verdadera que Él quiere que sepamos. ¿Y cuál es? Y esa palabra fiel también es digna de aceptación. Debemos recibirla, aceptarla. Es digna. ¿Y qué es? Que el Mesías Yeshua vino al mundo para los pecadores salvar. Es lo que dice literalmente. El énfasis está en los pecadores. ¿Para qué vino al mundo? Para salvar a los pecadores. La intención de Dios estaba en salvar a esas personas, ya que sabía a dónde se dirigían. El tema principal del texto es que la salvación es fundamental y debía ocupar un puesto central en el rol y el liderazgo de Timoteo, teniendo en cuenta que el propósito principal de Yeshua era a los pecadores salvar. Luego dice, casi al final del verso 15, de los cuales el principal soy yo. Literalmente la palabra principal en griego es protos, de la cual se deriva el término prototipo, que significa primero. Pablo dijo, el primero soy yo. Esta era la mentalidad de Pablo. Él pensaba en su vida antes de llegar a la fe, y decía que si se hiciera una lista de los pecadores, él estaría encabezándola. No es allí donde queremos estar, pero Pablo se conocía a sí mismo. Yo me conozco a mí mismo. No creo que otras personas tengan los mismos pensamientos que yo. Deben ser mejores que los míos. Tiene que ser así. Pablo estaba pensando en lo que él había hecho, en cómo había blasfemado, cómo había perseguido a otros y se había puesto en contra de los propósitos de Dios de manera violenta. Por tanto, él dijo, yo me conozco y yo soy el principal, el número uno en la lista de pecadores. Pasemos ahora al verso 16. Pero a cuenta de esto dice, es la misma palabra por segunda vez, he recibido misericordia. En griego, es una sola palabra. Es un término que significa misericordia. Misericordia siendo dada, pero está en voz pasiva, así que es misericordia siendo recibida. Pablo dice aquí, a cuenta de esto, habiendo recibido misericordia, para que yo mismo, para yo poder ser el primero en hacer qué, en manifestar al Mesías Yeshua, quien es todo paciencia. Un ejemplo para, y coloqué una nota al margen en mi Biblia, en la cual escribí la palabra hebrea tafnit. Quizás, en vez de la palabra ejemplo, sería mejor decir un modelo. Él dijo, soy un modelo perfecto de lo que el Mesías puede hacer. Soy el principal pecador, pero cuando la gracia de Dios llegó a mi vida, cuando Él me salvó a mí, un pecador, eso produjo un cambio, dice aquí, para que en mí, primero, Yeshua fuera manifestado, quien es todo paciencia, para ser un modelo. Pablo estaba diciendo que eso es lo que es él, un modelo para los que habrían de creer a futuro en él para vida eterna. Espero que sepan lo que voy a decir ahora. Quiero que entendamos el término vida eterna de manera bíblica. Lo más común es que entendemos un solo aspecto de ese término vida eterna, que es vivir para siempre. Y eso es cierto. Ese es un aspecto. Debemos considerar la vida eterna como vida de reino, creer en la experiencia de una vida de reino, y eso no empieza necesariamente al morir. Pablo estaba diciendo, yo soy un ejemplo, un modelo de eso ahora. Yo estoy viviendo conforme a la verdad del reino. Y eso es lo que todos los creyentes están llamados a hacer. Una vez más, a fin de ser un modelo o un patrón para los que llegarán a la fe, que llegarán a creer en Él, en el Mesías, para vida de reino, para vida eterna. Verso 17. Gracias a esa obra tan maravillosa que Dios ha hecho a través de su Hijo unigénito, Yeshua, Pablo declara una bendición, una alabanza. Antes de iniciar el estudio bíblico, estábamos adorando con este pasaje. Él dijo, y al Dios que es eterno, incorruptible, en algunas Biblias dice inmortal, invisible, el único, y la implicación es el único Dios sabio. A Él, dice aquí, honor y gloria por los siglos de los siglos. Amén. Y el motivo por el que digo a Él, aunque esa frase no aparece, es porque está en modo dativo, que implica la preposición a, por lo que es a Él, sea el honor y la gloria, por los siglos de los siglos. Amén. Verso 18. Este mandamiento, ahora Pablo pasó a un tema muy específico. Él le iba a encargar algo a Timoteo, y era con el propósito de darle ánimos, era con el propósito de darle revelación, de revelarle algo a Timoteo para que él se comprometiera con eso. Así debemos estar nosotros, debemos estar comprometidos con un mandamiento de Dios. Ese mandamiento es algo que Dios ha puesto en vigor, que Dios ha puesto en acción. Así que, presten atención al verso 18. Dice, este mandamiento que te ha sido encargado, y luego usó el término, hijo Timoteo. En muchas Biblias, en inglés, se usó el término para hijo varón en vez de hijo en forma neutra, y eso es incorrecto. Si analizamos esta palabra en griego, vemos que siempre aparece en neutro. Lo correcto en inglés es usar la forma neutra porque los otros términos tienen otros significados. ¿Qué quiere decir esta palabra neutra para hijo en griego? Cuando estudiamos Primera de Juan hablamos de esto, porque Juan usa mucho ese término. En griego el término neutro hijo tiene que ver con dos cosas. Una es que está en un contexto de afecto y de amor, y la otra es que nos habla de una relación familiar. Eres parte de esta familia y por eso eres amado. Sentimos un gran cariño por ti. Es un término que denota un gran afecto, casi como le hablarías a un niño pequeño. Timoteo es joven, pero no es un niño. Por eso él estaba usando este término para comunicar su amor por él y también porque siente un amor de padre. Dice, este mandamiento yo te lo encargo, hijo Timoteo, conforme a... Y luego tenemos una palabra que significa ir antes. Y esa palabra está en la misma construcción gramatical en la que se encuentran las palabras en griego que siguen en el texto, profecías. Pablo estaba hablando de esas profecías anteriores, de ti, es decir, que eran acerca de Timoteo. Así que se había profetizado que Dios iba a usar a Timoteo de esta manera. Y Pablo le estaba encargando que se comprometiera con esas cosas que Dios había revelado mediante la profecía que otros habían hecho sobre Timoteo. Con el fin de que, y esto creo que lo mencionamos la semana pasada, muchas personas llaman pastorales a las epístolas primera y segunda a Timoteo, junto con la epístola a Tito, porque Timoteo y Tito supervisaban congregaciones. Por tanto, lo que estamos aprendiendo en primera a Timoteo y lo que aprenderemos en unas semanas cuando estudiemos segunda a Timoteo es muy relevante para la construcción y edificación de una congregación local. Noten que él hará uso de palabras que tienen que ver con la guerra. Y esto es muy informativo. ¿Por qué? Porque es muy frecuente que haya conflictos dentro de la congregación local. El enemigo está allí. Y él se valdrá de nuestro orgullo, nuestro egoísmo, nuestros propios deseos, toda actitud que no sea sumisa ante Dios, que esté bajo su autoridad. El enemigo puede usar a gente buena para fines muy malos. Teniendo eso en cuenta, Pablo dijo lo siguiente. Este mandamiento que te ha sido encargado, hijo Timoteo, conforme a esas profecías anteriores acerca de ti, todo eso fue dado con el fin de que tú milites por ellas. Habría cosas por las que Timoteo sería llamado a batallar. Una de ellas la comentamos la semana pasada. Batallar en favor de la doctrina piadosa, de la doctrina y la teología correcta, de la verdad de Dios. Este concepto de batalla es muy significativo. Le dijo, recuerda esas profecías que oíste sobre ti, sobre lo que Dios iba a hacer con tu vida, con el fin de que milites por ellas. Y luego dice, buena milicia, buena batalla.

buena conciencia. Tenemos una conciencia, la cual fue dada por Dios, pero Él dijo aquí que la verdad es la que hace que esa conciencia funcione bien. Esto es lo que Él quiere que entendamos. Batallar por la doctrina correcta con el fin de que la verdad de Dios pueda darnos una conciencia que funcione bien. Luego dice, la cual algunos han rechazado. Esto es importante porque no es la misma palabra para desviarse de o salirse del rumbo. A veces uno va conduciendo hacia un lugar y nos desviamos del rumbo. Tomamos la senda equivocada. Hay una bifurcación en el camino para seguir derecho en la autopista o para salirte. Y a veces no salimos cuando debimos haber seguido derecho. Es simplemente una desviación. Pues en este caso, él no usó esa palabra. Esta palabra es mucho más fuerte. Significa repeler, rechazar algo. Y eso es lo que él quiere decir aquí, que hay algunos que han rechazado la fe. Se habla de que al rechazar esa fe verdadera, hacerla a un lado, rebelarse contra ella. ¿Qué sucedió? Respecto a la palabra que sigue, ¿conocen la palabra náutico? Es esa palabra y otro término que significa romper o destruir algo. Muchas veces lo traducen como naufragio. Él estaba diciendo aquí, tienes que tener la verdad para que tu conciencia funcione bien, para que recuerdes cuál es tu llamado y batalles, luches por la doctrina correcta, porque no quieres ser como algunos que han rechazado la verdad y su fe se ha convertido en un naufragio. Y luego dijo, y con esas personas solo hay una cosa que se puede hacer. Pasemos ahora al último verso. Con esas personas que son, y luego dice nombres. Casi siempre procuro no mencionar nombres, pero cuando la persona es muy famosa y tiene muchos seguidores y es un falso maestro, nos incumbe a nosotros pronunciarnos al respecto, hacer la advertencia y quizá lograr que esa persona se arrepienta. Y ya sé, me llegan muchos correos que dicen que eso es soberbia. Cuando alguien está tan alejado de la verdad y el discernimiento, no hace falta ser muy maduro en la fe. Con un poco de discernimiento puedes ver que esas personas son peligrosas. Y esto es algo que pongo en oración. Hay veces que es necesario decir el nombre de esas personas. Unos dicen, eso no es de Dios. Bien, díganselo a Pablo. ¿Qué hizo él aquí? Verso 20. Dice, hay algunos, hablando de forma abstracta, hay algunos que han rechazado y ese rechazo ha causado que su fe se convierta en un naufragio. Pero en el verso 20 él los nombra. Estos son, y dijo la palabra, Himeneo y también Alejandro, dos personas a quienes Timoteo conocía. Y recuerden que eso iba a circular. Fue una carta dirigida a Timoteo, pero se hizo circular entre los creyentes de esa área y fuera de ella. Y ahora es parte de las Escrituras Sagradas. Y en este relato de la palabra de Dios, tenemos a estos individuos, Himeneo y Alejandro, a quienes he entregado, a quienes he dado a Satanás. ¿Por qué? Bueno, si estaban enseñando una doctrina abominable, deben conocer al que origina todo eso, a Satanás. Estoy seguro de que muchas personas quizá no enseñen la verdad, quizás cometan un error aquí y allá, pero ¿entregarlos a Satanás? Sí, Pablo estaba revelando que la falsa doctrina tiene un origen común, y ese es Satanás. Todos podemos cometer errores, podemos decir algo que no es verdad, pero dense cuenta de que eso es grave. Y lo que está detrás de eso es nuestra propia pereza, nuestra falta de disposición a orar lo suficiente, a estudiar lo suficiente, a buscar a Dios
y cuando no hace

0: aceptemos esas cosas, Satanás lo aprovecha. Entiendan que Él es el padre de toda mentira. Él está presente cuando se dice cualquier cosa falsa. Por eso, Pablo dijo que esos dos individuos, a quienes entregué a Satanás para que... ¿Cuál finalidad? Para que ellos... Y la palabra que sigue es la misma que describe a una persona que es médico de niños. Se refiere a tomar a una persona inmadura para sanarla. Eso es lo que Pablo dijo allí. Para que ellos sean cambiados, para que conozcan y entiendan a quién les sirven, a quién están aceptando, por quién están hablando, para que ellos escarmienten, para que maduren, crezcan. Y a todo esto se refería Pablo. Para que no blasfemen. Yo creo que la frase para que no blasfemen es muy informativa, porque tiene que ver con Satanás. Y esto lo vemos, por ejemplo, en las epístolas de Juan, donde dice que si alguien desconoce la divinidad del Mesías, es un blasfemo. Yo creo que Pablo le advertía a Timoteo que debía ser duro y batallar contra los que negaban la divinidad del Mesías. Y quisiera decirles algo. En mis numerosos viajes, a medida que conozco a más personas que dicen ser creyentes, veo un número creciente, sobre todo en el movimiento mesiánico, que se están apartando, es decir, que están rechazando esa doctrina sumamente importante del entendimiento correcto del Mesías, de que Él es el Hijo unigénito, el único Hijo divino de Dios Padre, que Él es eterno y que es apropiado adorarlo. Todas esas personas que ponen en duda su divinidad, que no quieren adorar al Mesías y son blasfemos, están conectados con el enemigo. Tienen una influencia satánica en sus vidas. Este asunto es serio. Bien, hemos terminado el capítulo 1. La próxima semana empezaremos el capítulo 2, un capítulo muy importante que es bastante controversial, no porque sea difícil de entender, sino porque a la gente no le gusta la verdad de Dios. No son lo bastante fieles para creer que lo que Dios dice es lo correcto y que estamos llamados a someternos a eso. La próxima semana veremos un tema muy controversial, pero se trata sencillamente de la verdad pura y simple de la palabra de Dios. Cierro con eso hasta la próxima semana. Que Dios les bendiga. Shalom desde Israel.
1: 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Que el Señor te bendiga en Yeshua HaMashiach, Jesús el Mesías, mientras caminas con Él. Shalom desde Israel.
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0: Shalom, brothers and sisters.
1: Shalom, hermanos y hermanas de todo el mundo. Gracias por acompañarnos hoy. Y como siempre, una cálida bienvenida para ti, Baruch, allá en Israel. ¿Cómo estás?
2: Shalom, Cristian. Gracias a Dios, todo va muy bien.
1: Maravilloso. Me alegra oír eso. Entraremos bastante rápido en el tema de discusión de hoy, el cual creo que es muy oportuno. Como de costumbre, gracias a todos los que publican sus comentarios, los que se han suscrito y le dan me gusta a estos videos, especialmente a la audiencia de habla hispana. Nos sentimos muy bendecidos y honrados por la recepción que han tenido. Como siempre, por favor recuerden darle al botón me gusta y compartir este video, ya que eso ayuda a este ministerio. Antes de comenzar, Baruch, desde un punto de vista personal, quisiera decir algo sobre un comentario que publicó una dama en uno de nuestros últimos videos, el cual fue muy interesante. Ella comentó que yo estaba queriendo imponer mi agenda política en estos videos y que yo estaba ejerciendo influencia sobre ti, Baruch. Normalmente no respondo cuando pasan estas cosas, pero creo que es importante aclarar esto desde mi perspectiva. Yo no busco imponer ninguna agenda política. Lo que yo hago en realidad es que si cualquier gobierno o líder del gobierno va en contra de la palabra de Dios, yo haré mención de eso, sean estos liberales, demócratas, republicanos, del Partido Laborista o quien quiera que sea. Si ellos de manera específica y abierta se oponen a la palabra de Dios, bien sea en apoyo al aborto, al matrimonio homosexual, eutanasia, sea cual sea el caso, ciertamente no me quedaré callado y estoy seguro de que yo sería la última persona en poder ejercer influencia alguna sobre ti, Baruch. ¿Qué opinas al respecto?
2: Bien, aprecio la posición que tomas. Estoy de acuerdo con eso. Creo que una de las cosas que ha sido realmente valiosa para estos videos es que vemos muy de cerca, muy detenidamente, estas situaciones. Y creo que la razón de eso es que ni tú tienes una agenda política personal, ni yo tengo una agenda política personal, sino que tenemos una agenda de reino, y la base de esa agenda son las Escrituras, lo que dice la palabra de Dios. Y eso producirá unidad entre nosotros los creyentes. Y espero que eso sea lo que la gente ve, que debe haber una base común entre los creyentes. Puede que a veces tengamos desacuerdos en algún aspecto. Estamos creciendo juntos, estamos aprendiendo todos, y nuestras ideas están siendo moldeadas por el Espíritu de Dios, por el estudio, por la influencia que tenemos unos sobre los otros. Eso es bueno. La Escritura habla de afilar el hierro. Pero el mensaje es que estamos buscando la verdad. No pretendemos tener toda la verdad. Sabemos que el Espíritu Santo nos guía hacia la verdad y vamos tras eso que nosotros creemos que es la agenda de Dios.
1: Gracias. Avanzamos entonces al tema de hoy, que es hora de la batalla. No te quedes callado. No estamos sensacionalizando esto. Por cierto, solo estamos viendo lo que nos dicen las Escrituras y lo que el Señor espera de nosotros, sobre todo en estos tiempos. Así que recuerden que yo no escribo el correo, yo solo lo entrego. Y tampoco es importante lo que Baruch y yo pensamos personalmente, se trata de lo que dice la palabra de Dios. Con todo lo que vemos alrededor, creo que es nuestra responsabilidad actuar y no avergonzarnos del Evangelio de Yeshua. Así que Baruch, si estás listo, comencemos. Muy bien. El primer pasaje que me gustaría que viéramos y luego pudiéramos ponerle algo de contexto a esto está en el libro de Judas. Judas, un siervo de Jesucristo y hermano de Santiago, a los que han sido llamados, santificados por Dios Padre y conservados en Jesucristo. Que la misericordia, la paz y el amor les sean multiplicados. Amados, por la gran solicitud que tenía de escribirles sobre nuestra común salvación, me ha sido necesario escribirles para exhortarlos a contender eficazmente por la fe que ha sido una vez dada a los santos. Baruch, te cedo el turno para tus comentarios sobre esta escritura.
2: Me gusta que hayas resaltado contender eficazmente. Sinceramente, esto es lo que nos recuerda que estamos en una batalla. No podemos ignorar eso, no podemos negarlo. Debemos ver que hay un enemigo, quien tiene sirvientes. Hay un aspecto demoníaco y sobrenatural, y debemos darnos cuenta de eso para poder contender realmente. Y creo que hoy en día hay cierta renuencia en mucha gente a denunciar lo malo, a no hacer exactamente lo que se nos ha mandado hacer, a batallar por la fe. Y la razón de eso es un malentendido. Un poco antes dice, que el amor les sea multiplicado. Recibí un correo hace una o dos semanas sobre el odio. Esta persona decía que Dios es amor y que nunca odia. El problema es que, al ver las Escrituras, Dios dice que Él odia a Esaú, ese hombre que era malo, perverso, y vemos que, dado que Dios es amor, ese amor demanda que Él odie esas cosas que son contrarias a su voluntad, y nosotros, como recipientes del Espíritu Santo, debemos tener ese mismo amor que manifestaremos a veces como odio hacia el pecado, hacia la injusticia, hacia el mal. Y por tanto nosotros, como dice allí, debemos oponernos a eso, no callarnos, no ser pasivos, sino actuar y decir la verdad y contender. Ese es el llamado de cada creyente.
1: Amén. Y es interesante que lo menciones, Baruch, porque he notado que algunos creyentes intentan agregar un 11º mandamiento. Siempre serás amable, sin prestar atención a los otros 10 mandamientos. Y por cierto, si alguien escribe diciendo que los 10 mandamientos ya no son aplicables, bueno, eso es incorrecto. Los 10 mandamientos definitivamente son aplicables para nosotros en la actualidad, y es importante tenerlos en cuenta. Cuando un creyente habla apasionadamente en contra del aborto, que es asesinato, algunas personas juzgarán eso, tal como tú dijiste, Baruch. Pero Dios es amor. Claro que sabemos que Dios es amor, pero estas mismas personas son las que más se ofenden porque nosotros seamos a veces menos amables con las personas que se hacen abortos que con el asesinato de bebés inocentes. Eso no tiene sentido, pero ¿qué opinas al respecto, Baruch?
2: Bueno, todo el tiempo escuchamos a la gente citar este versículo de Mateo capítulo 7, no juzgues. Pero hay mucha diferencia, en mi opinión, entre lo que nosotros tratamos de hacer, que no es juzgar. Ese concepto de juzgar tiene que ver con condenación, con castigo. Nosotros no queremos castigar, no estamos condenando a la gente. Ese no es nuestro papel. Pero así como pasa en muchos países, hay un juicio, hay un jurado, gente en el jurado, y ellos evalúan los hechos y llegan a un veredicto. Así que, lo que yo creo que nosotros hacemos, más que juzgar, nosotros no juzgamos ni sentenciamos a las personas. No damos ningún tipo de castigo. Estamos evaluando los hechos y decimos, esto es contrario a lo que dicen las Escrituras. Y les advertimos a las personas cuando compartimos estos videos que hay ciertos individuos a quienes muchos aprecian y consideran que son hombres y mujeres de Dios, pero son muy peligrosos. Y al evaluar lo que ellos enseñan, vemos que está en conflicto con la palabra de Dios. Y eso debe ser señalado con amor y amabilidad, pero igualmente debe ser señalado formalmente. Y esto no es un acto de odio, es más bien un acto de reprobación. Y hay varios pasajes de la Escritura, en toda la Biblia, donde nos mandan a hacer eso. Obviamente también en el Nuevo Testamento.
1: Amén. Corrígeme si me equivoco, Baruch, pero contender eficazmente, esa palabra contender en griego he oído que también puede interpretarse como luchar, como en un combate mano a mano. ¿Eso es correcto?
2: Yo creo que sí. No sé cuál es la palabra específica en ese verso, pero muchas veces vemos en hebreo la palabra maavak, que es confrontación, o se relaciona a la palabra pelea o lucha. Y vemos que ese mismo aspecto aplica para Jacob, cuando luchó con el ángel. ¿Qué quería hacer él? Él no fue pasivo. Él estaba luchando porque él quería la bendición. Y eso es lo que intentamos hacer. Intentamos ser una influencia hacia la verdad, para que la gente camine en la fe y puedan recibir la bendición de Dios o ser un instrumento de bendición de Dios para otros. Eso es lo que nos interesa, ayudar a la gente a encontrar el lugar, el sitio, que es la voluntad de Dios, donde puedan ser bendecidos por Dios o ser un instrumento para bendecir a otros, en vez de oponerse a lo que la palabra de Dios nos manda y nos instruye, a lo que la palabra de Dios desea para su pueblo.
1: Amén. Ya antes hemos hablado tú y yo de esto, Baruch. Pero durante toda esta pandemia y mandatos gubernamentales y esas cosas, La mayoría, no todos, pero la mayor parte de la iglesia en todo el mundo ha estado muy callada. Creo que fue por eso que elegimos este tema el día de hoy. Es hora de la batalla. Aun cuando muchos cristianos piensan que no debemos involucrarnos o hablar de batallas, pero veremos en detalle lo que dice la Biblia. En tu opinión, ¿crees que hay una gran parte del cuerpo de Cristo que ha permanecido callada y pasiva en todo este proceso?
2: Sí, creo que en lugar de ser la fe, lo que está en la base de la iglesia de hoy, ahora más bien es el miedo. Y no se nos ha llamado a caminar en el miedo, sino a caminar en la fe. Y eso lo veo muy poco actualmente. Veo una total sumisión a la agenda del mundo en lugar de fortalecernos unos a otros, reunirnos, orar, poner las manos sobre otros, ungir, hacer eso que Dios nos ha mandado a hacer para ministrarnos los unos a los otros, para crecer en la fe, para compartir nuestra fe. Pero, en mi opinión, y claro que hay excepciones, la iglesia se ha replegado y ha ejercido su liderazgo a partir de mandatos gubernamentales en vez de hacerlo desde lo que las Escrituras nos mandan hacer. Y no queremos malinterpretar lo que dicen las Escrituras. Ciertamente dicen que debemos ser buenos ciudadanos, debemos ser obedientes, pero solo en la medida que... Porque si leemos Romanos 13, en que el gobierno sea un instrumento de justicia, que castigue el mal, en esa medida, creo que en muchos lugares del mundo, de hecho, en la gran mayoría, el gobierno no es un instrumento de justicia. No castiga a los malhechores, sino que los recompensa. Es un instrumento de lo que es contrario a los estándares de la justicia de Dios. Y reitero, se supone que nosotros denunciemos eso, actuemos, hagamos cosas que se opongan a eso, y no vemos que eso esté pasando mucho, por desgracia.
1: Correcto. Y antes de pasar a la siguiente escritura, quisiera tu opinión, Baruch, porque aquí en Australia, hace pocos días se anunció que planean reabrir algunos estados a mediados de octubre, con ciertas condiciones, claro. Y en la que quisiera pedirte tu opinión, Baruch, es que ellos dicen que las iglesias abrirán, pero solo para personas con 2 dosis de la vacuna. ¿Qué opinas al respecto?
2: Yo creo que todo el tema de la vacuna es muy serio. Yo no creo que nadie que sea líder de una congregación deba impedir la entrada de personas, estén vacunadas o no. Yo no creo que un líder o pastor de una congregación deba ponerse a preguntarle a la gente, ¿estás vacunado o no estás vacunado? Si han acudido a adorar a Dios con sinceridad, si han ido a encontrarse con Dios, a adorarlo, a aprender de Él, deberían ser bienvenidos y apoyados. Y no deberían pedirles que se vayan porque no están vacunados. Creo que la vacunación y lo que los gobiernos hacen con eso es muy peligroso. Eso está sentando las bases para el enemigo, en mi opinión, y deberíamos estar muy preocupados por esto.
1: Amén. Estoy de acuerdo contigo. Veamos ahora el segundo pasaje. 2 Corintios 10, versos 3 al 5. Pues aunque andamos en la carne, no militamos según la carne, porque las armas de nuestra milicia no son carnales, sino poderosas en Dios para destruir fortalezas, derribar argumentos y toda altivez que se levante contra el conocimiento de Dios, llevando cautivo todo pensamiento a la obediencia a Cristo. Aquí hay muchas palabras que hablan de batalla, básicamente, y de combatir, pero te cedo el turno a ti, Baruch, para tus comentarios.
2: Me gustaría comenzar por la última parte del verso donde dice, llevar cautivo todo pensamiento a la obediencia a Cristo. Ese es un fundamento. Queremos ser obedientes a Él y eso significa lo que vemos aquí, en esta redacción, que, como tú dijiste, es un vocabulario bélico y que nosotros debemos caminar poderosamente en Dios usando los instrumentos espirituales que Dios nos ha dado. Las bendiciones, la provisión que Él nos da para hacer justo eso, destruir fortalezas, derribar argumentos, y pienso que hay mucha propaganda, muchos argumentos que están siendo usados por los gobiernos hoy en día, y esas cosas van en contra del conocimiento de Dios. Y creo que eso sienta las bases para este problema actual de la debilidad de la iglesia. No estamos viviendo en el conocimiento de Dios. Hay una renuencia. La gente se enfoca en otras cosas y no en lo que dicen las Escrituras sobre la naturaleza de Dios, sus atributos y propósitos, su carácter, y debido a esto estamos siendo desviados del llamado que fue hecho al cuerpo de creyentes.
1: Amén, gracias. El siguiente pasaje que vamos a ver será uno en el que nos extenderemos considerablemente. Lo leeré atentamente y luego te cederé el turno, porque es un pasaje muy importante para lo que necesitamos hoy como creyentes. Se trata de la armadura de Dios. Efesios 6, versos 10 al 18. Por último, mis hermanos, fortalézcanse en el Señor y en el poder de su fuerza. Pónganse toda la armadura de Dios para que puedan estar firmes contra las artimañas del diablo. Porque no luchamos contra carne y sangre, sino contra principados, potestades y gobernadores de las tinieblas de esta era, contra huestes espirituales de maldad en las regiones celestiales. Por tanto, tomen toda la armadura de Dios para que puedan resistir en el día malo, y habiendo hecho todo, estar firmes. Estén pues firmes, ceñidos con la verdad, vestidos con la coraza de justicia, calzados con el apresto del Evangelio de la paz, sobre todo tomando el escudo de la fe, con el que podrán apagar todos los dardos de fuego del maligno. Y tomen el casco de la salvación y la espada del Espíritu, que es la palabra de Dios, orando siempre con súplica y oraciones en el Espíritu y velando en ello con toda perseverancia y súplica por todos los santos. Antes de darte la palabra, Baruch, pues quisiera que te extendieras en esto, dada su importancia. Tú y yo tuvimos una breve charla antes de empezar a grabar, y hay una pregunta que hace la gente, y es una muy buena pregunta. La armadura completa de Dios. Unos dicen que solo debe ponerse una vez, pero creo que tú y yo concordamos en que deberíamos hacerlo siempre, cada día. Adelante, Baruch.
2: Sí. Por ejemplo, un piloto, antes del despegue, hace una lista de verificación. Y al ver esto, se me parece a una lista de verificación que cada día, al levantarnos, e incluso varias veces durante el día, debemos repasar y darnos cuenta de que estamos en una batalla espiritual. Vivimos en una guerra espiritual. El lenguaje que se usa aquí es muy claro en lo referente a esta batalla en la que estamos. Y creo que es bueno analizar esto, como dijiste, poco a poco. Pero una de las cosas que resaltan para mí es donde dice toda la armadura de Dios. Si no tomamos la armadura completa de Dios, si tomamos solo una parte, eso nos deja vulnerables. Creo que ese es el problema. Al analizar esto, vemos que la falta de esto o aquello expone puntos débiles, le da al enemigo un poder sobre nuestra vida, en nuestra vida, para ir en contra de nosotros. Y creo que esto es muy común hoy en día, porque la gente no camina en un gran compromiso con las Escrituras. Y te daré un ejemplo. Muchas veces recibo correos de personas que dicen, ¿qué opinas de este libro? ¿Es lo que estamos estudiando en nuestro grupo de estudio dominical o en el servicio de mitad de semana? ¿O estamos estudiando este libro y cosas así? Y he visto que muchos compañeros de otros programas televisivos que tratan sobre contenidos que son un poco lo que llamamos en hebreo agudá, un contenido legendario, mitos, profecías dadas por personas en lugar de hablar sobre la palabra de Dios. Cada vez que hacemos eso, nos debilitamos, y creo que el pensamiento clave aquí es que esto nos deja muy vulnerables a los ataques del enemigo.
1: Y creo que también hablamos de esto antes, pero cuando leo Efesios 6, no creo que Dios quiera que nosotros retrocedamos, porque no hay nada ahí para defender nuestra retaguardia, así que creo que su visión es que nosotros vayamos hacia adelante. Dicho esto, Baruch, dijimos que esto es algo que los creyentes deben verificar periódicamente, pero creo que es importante destacar que no estamos promoviendo actos de violencia en el reino natural. Esto es puramente, digamos, porque la naturaleza humana es tentada a luchar en la carne. Pero esta es una guerra espiritual y debemos efectuarla en un reino distinto. ¿Es eso correcto, Baruch?
2: Muy correcto. Nosotros no fomentamos ningún tipo de violencia física. Cuando vemos nuestro equipamiento, nuestras armas, aunque se usen términos militares, para nosotros no se trata de esas cosas literalmente, sino que, como lo veremos ahora, hay otras cosas que Él quiere que usemos, porque la batalla es, primero y principal, una batalla espiritual. Hay aspectos físicos. Vemos cosas con los ojos que el enemigo hace. Pero eso es físico. El siguiente tema del que quisiera hablar es que se supone que estemos firmes en contra del enemigo. Y eso es importante. Somos llamados a estar firmes en contra del enemigo. Vean lo que dice aquí. Creo que tu traducción utiliza el término artimañas, pero es simplemente una palabra que significa el engaño del diablo. Y es interesante, hay muchas palabras distintas que pudieron haber usado. Pudieron haber usado la palabra serpiente o Satanás, pero usaron la palabra diablo. Y esa palabra viene del vocablo griego de donde se deriva el término diabólico. La palabra diabólico tiene que ver con sabiduría, tiene que ver con triquiñuelas, involucra una gran inteligencia detrás. Y es contra eso contra lo que luchamos. Y si caminamos en la carne, si usamos el reino natural, si creemos que las armas son una pistola o algo así, vamos a ser derrotados, porque no se trata de una batalla física, sino espiritual. Como dijo él, no estamos luchando contra carne y sangre, sino contra principados, potestades, contra gobernadores de las tinieblas. Y las tinieblas son un concepto importante porque muchas de las personas que están en este mundo y que están siendo manipuladas por el enemigo, usadas por el enemigo, es debido a que están en oscuridad espiritual. Y otro término muy significativo aquí es maldad. Cuando alguien, Dios no lo quiera, disfruta de la maldad, esto los expone a la influencia y al control del enemigo. Esto habla de que la maldad es una de las herramientas. Si vemos, por ejemplo, la segunda a Tesalonicenses capítulo 2, creo que se habla sobre el misterio de la maldad. Y él usó este término, el misterio de la maldad, porque no entendemos en el reino natural que cuando hacemos algo que viola la palabra de Dios, eso cumple con la definición bíblica de maldad. Así que cuando actuamos en contra de la justicia de Dios, de sus estándares de moralidad, verdad, ética y justicia, eso nos deja expuestos a la influencia del enemigo, a su control, y nos convertimos en alguien, no hablo de creyentes, sino que hablo de personas que no son verdaderos creyentes y que actuando así quedan a oscuras y son manipuladas por el enemigo. Así que están esas huestes espirituales de maldad en lugares altos. Debemos hacer justo lo que dice allí y tomar toda la armadura de Dios.
1: Amén. Me encanta ver cómo nuestro Señor hace esa correlación con lo militar, básicamente en línea con un vocabulario militar. Así que creo que esto es una llamada de atención para la iglesia, para todos nosotros. Es hora de la batalla. No es necesario que todos estemos en el mismo puesto, hermanos y hermanas, pero estemos en el frente al que somos asignados. Creo que si defendemos nuestro puesto de batalla y confiamos en Dios para los resultados, debemos pedirle al Espíritu Santo que nos guíe, pero recordemos que las armas que Dios nos da son suficientes. Pasaré ahora a la siguiente diapositiva y...
2: Disculpa, ¿podemos hablar unos minutos más sobre las armas?
1: Por supuesto, claro.
2: Sí.
1: Volvamos a la anterior.
2: Vamos a la lámina anterior, disculpa. Pero creo que es muy importante que veamos algunas de las cosas con las que Dios empieza y con las que termina. Primero que nada, Él habla de la cintura. Y la cintura es como la fundación, la parte central del cuerpo. Y vean lo que dice. Verdad. Antes que nada, habla de cuán importante es la verdad. Incluso, miren el concepto moderno de la verdad. La gente habla de mi verdad, su verdad, y ponen la verdad como algo cambiante, como un concepto líquido que se altera en función de con quién estés hablando, de cuál es tu situación, y todo esto es extremadamente peligroso. Así que dice, ceñidos en la cintura con la verdad. Y luego de la verdad, lo siguiente que dice es la coraza, pero la palabra clave es justicia. Solo cuando caminamos en la verdad, podemos expresar la justicia. Y noten que el enemigo, el anticristo, por ejemplo, es un hombre sin ley, lo que es simplemente un ataque en contra de los estándares de la justicia de Dios. Luego dice, calzados los pies con el apresto del Evangelio de la paz. Esto es también un tema muy importante. Nuestra principal preocupación es el mensaje del Evangelio, y eso trae paz, pero no la paz del mundo, no como el mundo la da, como dice el Mesías, sino que trae la paz de la realización de la voluntad de Dios. Así que si rechazas el Evangelio, no serás candidato a experimentar la voluntad de Dios. Y luego habla del escudo de la fe. Lo importante que es la fe. Es solo mediante la fe que seremos capaces de vencer los ataques del enemigo. Por eso es que se nos llama a caminar en la fe, para que podamos tener victoria en nuestra vida. Y luego está el casco de la salvación. El casco protege la cabeza, es una referencia al pensamiento, y aquí la palabra salvación bíblicamente tiene dos conceptos. Uno es el perdón de los pecados, sanar esa relación con Dios. Pero más que eso, la salvación es también un concepto de victoria. Y debemos pensar en forma victoriosa. Anoche, cuando estábamos sentados en la sucá, estábamos estudiando el capítulo 14 de Números, y la gente no estaba pensando en victoria al entrar en la tierra. De hecho, la Escritura dice que despreciaban la tierra, la vieron como algo malo. Aquí no estamos interesados en el paralelo que hay entre la tierra y el reino. Si no tenemos mentalidad de reino, si no vamos tras el reino, no estamos pensando correctamente y no vamos a tener la mentalidad correcta para la victoria. Luego habla de la espada del Espíritu, el arma principal de batalla que es el Espíritu de Dios. Y aquí habla de la unidad que existe entre el Espíritu de Dios y la palabra de Dios. Entonces, comenzamos con la verdad y terminamos con eso que es verdad, la palabra de Dios. Podemos pasar literalmente 5, 6, 7 horas analizando todas estas cosas. Pero este es un repaso rápido de la importancia de lo que Dios nos da para hacer la guerra. Obviamente, no una guerra física de violencia, ni de causar sufrimiento o dolor o herir a nadie, sino que se trata de caminar en la verdad para expresar la justicia y dar testimonio sobre el hecho de que Dios es el Señor Todopoderoso.
1: Amén. Maravilloso y gracias por el repaso. La siguiente diapositiva, hermanos y hermanas, está también en español, y es porque en el futuro, Dios mediante, esto se traducirá para la gente de habla hispana. Y el mensaje importante es, ¿qué necesitamos para la batalla? Para esta batalla que ahora se nos viene encima. Veremos varias cosas aquí, Baruch, y te iré pidiendo tu opinión en cada una. Hay varios puntos aquí, cosas que necesitamos hacer. Primero que todo, necesitamos la palabra de Dios. Adelante, Baruch.
2: De nuevo, como acabamos de ver, eso es fundamental. Y por eso es que queremos motivar a las personas, queremos que se sumen más congregaciones locales y verlas crecer y prosperar. Y lo cierto del asunto es que, a menos de que su líder esté comprometido con la palabra de Dios, será una institución peligrosa. No es la verdadera eclesia, la verdadera iglesia de Dios. Así que asegúrense de estar en una congregación local, no abandonen la asamblea. Creo que esta es otra cosa que está bajo ataque en los tiempos que vivimos. Necesitamos reunirnos periódicamente, no solamente en línea, sino en forma presencial. Y el énfasis está en la palabra de Dios para que podamos hacer todo de manera decente, correcta y ordenada, como leemos en 1 Corintios capítulo 14, verso 40. La palabra de Dios es el fundamento de todo lo que somos y todo lo que estamos llamados a hacer.
1: Amén. Es interesante que dijeras eso, Baruch. Hemos recibido algunos correos muy positivos acerca de cómo expusimos a ciertas personas muy engañosas. Varias personas nos han escrito para darnos las gracias porque la iglesia a la que iban solo se enfocaba en prosperidad o en escuchar a falsos profetas y ahora están realmente centrados en la palabra de Dios y eso es muy importante. La sangre de Jesús, la sangre de Yeshua, su importancia. Adelante, Baruch.
2: Sin sangre no hay redención, no hay absolución del pecado. Vemos lo importante que es la sangre a lo largo de la historia de Israel. El significado de la Pascua se asocia con la redención y la libertad que nos permite servir a Dios y no estar atados al pecado. La sangre del Mesías es el elemento que inicia y sostiene la manifestación de cambios en nuestra vida, porque es el elemento redentor para cada persona. No hay otra fuente de redención que no sea la sangre del Mesías. ¿Y qué pasa cuando no ponemos énfasis en la sangre? Hay un predicador de California muy famoso quien apartó esto, y creo que este concepto es muy peligroso, porque él dice que la sangre es solo otra palabra para muerte. Así que él habla de la muerte, pero nunca habla de la sangre. Él une esas dos cosas como si fueran una sola, y solo se enfoca en que el Mesías murió y resucitó. Eso es cierto, y eso es importante. Pero la sangre es fundamental para entender lo que el Mesías nos ha dado, la redención, que es un término muy, pero muy significativo.
1: Amén. El nombre poderoso de Jesús, el nombre poderoso de Yeshua. Danos tus comentarios, Baruch.
2: Bien, todo el tiempo me hacen esta pregunta. ¿Tengo que decir Yeshua? Claro que no. Si hablas inglés, puedes decir Jesus. Si hablas español, Jesús. Si hablas otro idioma, Jesús o lo que sea. Sea como sea su nombre en tu idioma, está bien. Pero hay poder en el nombre de Yeshua, de Jesús, de Jesus. Cuando decimos que no hay otro nombre dado a la humanidad por el cual seamos salvos, no hay otra forma, no hay otro nombre, no hay otro como Él. Pero también sucede que no solo Yeshua como nombre es significativo, sino que además de eso, el término nombre, el nombre de Yeshua, también habla del carácter del Mesías, y eso es lo que queremos ejemplificar o demostrar, su carácter en nuestra vida. Eso es lo que nos esforzamos en expresar, y también es algo que a veces la gente olvida, que la fe trae un cambio de carácter en nuestras vidas.
1: Amén. Lamentablemente, a veces desatendemos, ofendemos o agraviamos al Espíritu Santo, pero es tan importante ese poder del Espíritu Santo.
2: Pues sí, la unción, el poder del Espíritu Santo se encuentra en la unción, y esa palabra unción significa que es un don, y no sucede simplemente a lo loco o por suerte, sino que sucede cuando la persona se entrega, lo que hablábamos antes, al llevar todo pensamiento cautivo a la obediencia al Mesías. Y para hacer eso, bueno, hace poco les compartí esto en un mensaje que creo que se publicará pronto, y es que solo cuando asumimos el compromiso, Dios, yo quiero obedecerte, y con ese deseo de obedecer a Dios, vendrá la revelación. Y a esa revelación, si aceptamos someternos a ella, veremos que también le sigue la unción. Así que eso va de la mano, la revelación de la verdad, Dios como nuestro maestro, Dios guiándonos a través del Espíritu Santo y a través del poder y la provisión del Espíritu Santo. Sin el Espíritu, no habrá orden en nuestras vidas, no habrá provisión ni sabiduría. De hecho, sin el Espíritu Santo, nos vemos imposibilitados de hacer lo que Dios nos ha mandado hacer.
1: Amén. También es necesario en estos últimos días, al prepararnos para la batalla, depender completamente de Dios. ¿Tu opinión?
2: En este momento, cuando estamos grabando esto, nos encontramos en medio del Hag HaSukkot, la fiesta de los tabernáculos. Y el mensaje principal de esta fiesta de los tabernáculos es depender de Dios, confiar en Él, confiar con Él. Y ese es un mensaje que enfatizamos durante los 7 días del Sukkot. Pero es fundamental para cada día de nuestra vida. ¿Estamos viviendo en dependencia de Dios? ¿Estamos demostrando que dependemos de Dios? Y una de las cosas que resulta de esto es que para lo que sea que Dios nos ha llamado a hacer, no podemos estar en lo natural, separados de Dios, separados de su unción. De ese modo, no estaremos preparados para hacer lo que nos llama a hacer. Es solo cuando reconocemos nuestra dependencia de Dios y buscamos su provisión, buscamos esa unción, en el deseo de expresar su carácter, es solo así que Dios dará la provisión. Reconocer nuestra dependencia de Dios es la esencia misma de caminar en la fe.
1: Amén. La importancia de orar y ayunar, Baruch.
2: Ambas cosas van juntas. No hay un ayuno si no hay oración. Y el ayuno trae tantos beneficios. El ayuno nos trae revelación. Cuando ayunamos, buscamos revelación, buscamos poder, buscamos un cambio en nuestra vida. Y también el ayuno es un testimonio de querer debilitar la carne, porque sabemos que la solución no está en nosotros, sino en el Espíritu de Dios. El ayuno es una invitación para que el Espíritu de Dios obre en nuestra vida, y no hay ayuno bíblico verdadero sin oración. El ayuno nos prepara, nos cambia, para que podamos orar eficazmente. Y para cerrar este punto, la oración no es solo hacer tus súplicas, tus pedidos, darle gracias a Dios. Eso es una parte. Pero la palabra hebrea para oración es lehit palel. Es una raíz reflexiva en el idioma hebreo, y esa raíz reflexiva significa que va en dos direcciones. Así que, si mi vida de oración es solo hablarle a Dios, hacerle saber todo eso, decir amén y me paro y me voy, eso es la mitad de la oración. Nos estamos perdiendo la parte más importante, porque lo que yo diga en mis oraciones, ya Dios lo sabe, Él conoce mis necesidades y está muy al tanto de ellas. Pero el mensaje aquí es que orar es hacer un pedido, pero también es esperar para escuchar. Y el ayuno nos ayuda en esa parte de la oración en la que estamos escuchando ese consejo que Dios nos dará para que Dios nos dirija, nos guíe, nos dé sabiduría. Orar es buscar la respuesta de Dios en nuestra vida, que Él la ponga en nuestro corazón y que Él se comunique con nosotros. ¿Cómo sabemos que Dios es quien nos habla? Lo sabemos porque siempre se puede verificar con las Escrituras. Dios nunca dirá algo que no está en línea con la revelación de su palabra escrita.
1: Correcto, amén. Y el último punto de la lista es, por favor, no te quedes en silencio. No nos avergoncemos del Evangelio. Adelante, Baruch.
2: Sí, esto se remonta a lo que dijimos anteriormente, y es que, en gran medida, la iglesia ha permanecido en silencio, ha estado inmóvil. Es decir, algunas han cerrado sus puertas durante meses. ¿Por qué? ¿Debido a alguna enfermedad? ¿Acaso no creemos que Dios es más grande que esa enfermedad? Y no se queden en silencio. Creo que una de las razones por las que la gente está callada es porque tienen miedo y se aferran a la vida a toda costa. Hace poco tuve una discusión. Volviendo al tema de las vacunas, puedo decirles, el que se vacunen o no, no debe hacerse por miedo o por querer conservar la salud. Que no sea la salud nuestro objetivo, sino más bien la verdad y la fidelidad. La salud viene, como vemos en las Escrituras, al prosperar espiritualmente, pues con eso usualmente también prosperamos físicamente. Aunque eso no significa que la gente no vaya a tener discapacidades o enfermedades, pero el mejor médico es Dios. Así que no pongamos nuestra fe en una vacuna, pongamos nuestra fe en Dios. ¿Puede Dios usar la medicina? Claro que sí puede, pero no nos quedemos callados, salgamos al exterior, animemos a los demás. Y antes les compartí que no veo que la gente que anda saliendo al exterior se enferme más de coronavirus que los que se encierran en sus casas y toman todas esas precauciones. La Biblia dice que el tiempo y la ocasión a todos acontece. Así que no estemos temerosos, seamos sabios. Escuchemos la dirección del Espíritu. Vayamos a donde Dios quiere que vayamos y dejémosle el resultado en sus manos a Él. Si yo me muero hoy, ¿qué importa? Primero que todo, Dios puede levantar a 1,000,000 de personas que harán lo que nosotros hacemos y mejor. Así que, no, Dios no depende de ninguna persona. Él solo depende de sí mismo. En segundo lugar, el hecho de morir, como dijo Pablo, si le daban la opción, él personalmente prefería la muerte, porque estar ausentes en el cuerpo es estar presentes con el Señor. ¿Hay algo mejor que eso? Así que, no le temamos a la muerte, no nos aferremos a la vida, no tengamos esa mentalidad que algunos cristianos tienen de prepararse para el fin del mundo, escondiéndose para sobrevivir. ¿Sobrevivir para qué? Se supone que seamos luz, se supone que luchemos, dando la batalla, se supone que seamos visibles en nuestra fe. Y si por eso debemos perder la vida, alabado sea Dios por eso, porque tenemos vida eterna. Solo porque yo sea librado de este cuerpo, no hay nada malo en ser librado de este cuerpo y estar presentes con el Señor. Démosle importancia a las cosas correctas y no caminemos ni vivamos en el miedo.
1: Amén. Bien dicho, hermano. Bueno, hermanos y hermanas, así es como podemos navegar estas aguas, así es como nos preparamos para la batalla. Espero que esto les haya dado ánimos, aparte de los ataques obvios que dice Baruch que el enemigo ha desplegado, sea a través de falsos maestros, con lo que pasa en el mundo, con los gobiernos y sus leyes, con las vacunas. Creo que uno de los mayores ataques que estoy viendo contra los creyentes es el desánimo. Vamos a ver unos pasajes de la Escritura, Baruch, que son promesas maravillosas de Dios a las que necesitamos aferrarnos. Pero ¿cuál es tu comentario inicial, Baruch, sobre cómo combatir el desánimo?
2: ¿Cómo combatimos contra el desánimo?
1: Sí.
2: Hagan la voluntad de Dios. Nunca he conocido a nadie que camine en obediencia que esté desanimado. Porque al caminar en obediencia, vemos la fidelidad de Dios. Y en mi caso, y sé que puedo hablar por Cristian también, no hay nada más alentador que ver a Dios actuar. Eso no solo nos anima, sino que también es causa de alegría, de agradecimiento. Así que, no estemos desanimados, seamos obedientes y verán que hallarán mucho ánimo, que sentirán un entusiasmo por la vida. Y eso es lo que se supone que sintamos, un entusiasmo por la vida al ver la demostración que hace Dios de su verdad. Porque muy pronto, sea que a alguien le queden 70 años, 7 años o 7 días de vida, este tiempo, esta vida, se acabará para mí. Así que sintamos ese entusiasmo hacia Dios mientras vivimos el tiempo que nos queda, cualquiera que éste sea. Y eso será una fuente de ánimo, porque no hay nada más emocionante, nada que nos apasione más que caminar en obediencia a Dios.
1: Amén. Veamos algunas de las maravillosas promesas del Señor. Veamos estas citas. Comenzando con Mateo 16:18. Y yo también te digo que tú eres Pedro, y sobre esta roca edificaré mi iglesia, y las puertas del Hades no prevalecerán contra ella. En mi opinión, esto no se trata para nada de la iglesia católica. Habla de los creyentes, de la iglesia, del cuerpo de Cristo, y es muy claro que ni las puertas del Hades prevalecerán contra nosotros. ¿Qué opinas, Baruch?
2: Aquí la roca es la verdad de la identidad del Mesías. El contexto es, ¿quién dice la gente que soy? ¿Y quién dicen ustedes que soy? Y cuando Pedro dijo, tú eres el Mesías, el Hijo del Dios viviente, esa es la roca, esa es la base. Y cuando dice que las puertas del infierno no prevalecerán contra ella, lo que nos dice es que la victoria llegará. Aquel que va a ser victorioso, el que prevalece, no es del infierno, sino que es gente que está con el Mesías, en una relación de nuevo pacto con Él. Así que debemos recordar la victoria, y al enfocarnos en la victoria del reino, eso producirá fidelidad. Pensar correctamente, tener mentalidad de reino producirá obediencia y un estilo de vida correcto, y eso también nos dará una mentalidad correcta. Así que caminemos en la victoria que Dios nos ha prometido, y no dejemos que lo que pasa a corto plazo, no importa los percances que ocurran, ni lo que haga el enemigo. Sabemos que él hará un gran esfuerzo en los últimos días, pero aunque por un momento parecerá que él saldrá victorioso, pues muchos creyentes serán vencidos, sabemos que la victoria está con nosotros. Y déjenme señalar que no miro muchos de los comentarios tampoco, mucho de lo que la gente escribe, pues no tenemos tiempo para hacerlo. Pero me llamó la atención que la gente piense que yo, y creo que tú también, Christian, no creo en el rapto. Y eso es falso. Es obvio que creemos en el rapto. Pero el problema es que la gente oye cualquier cosa sobre el sufrimiento de la iglesia y se desmoronan. Esa no debe ser la mentalidad. Creen que seremos arrebatados antes de cualquier adversidad. Bien, hay que despertar. Hay muchos creyentes hoy que sufren gran adversidad, son perseguidos, ya que el enemigo, esas fuerzas oscuras, tienen dominio en muchos países. Y podemos hacer una lista larga de países donde ser un creyente es una sentencia a muerte. Hace poco Afganistán ha salido en las noticias. Si eres un creyente nacido de nuevo y expresas verbalmente tu fe, serás condenado a muerte en Afganistán. Y a muchos los torturan brutalmente para disuadir a otros. Así que no piensen que no vamos a sufrir. La promesa es que no vamos a sufrir la ira de Dios. Y sobre estas nociones hice un video hace poco, sobre ese periodo de tribulación. Veamos lo que dice la Biblia sobre la semana 70 de Daniel, esos últimos 7 años. ¿Es correcto decir que es un periodo de tribulación? Sé que la gente usa ese término, como los teólogos, pero ¿es preciso? ¿Tenemos base bíblica para eso? No aceptemos sin más todo lo que oímos, sino seamos diligentes y estudiemos bien lo que dice la palabra de Dios. Como saben, hemos hecho videos sobre el rapto. Uno se enfocó en 28 preguntas que debemos responder para entender correctamente el rapto. Debemos ser personas que estudian y conocen la verdad para poder navegar en este mundo fielmente.
1: Amén, bien dicho. Y para reiterar esto, hermanos y hermanas, Baruch y yo compartimos la misma opinión. Ciertamente creemos en la esperanza bendita, el rapto, pero antes de la ira de Dios. La Biblia dice claramente que escaparemos de la ira de Dios. Gracias, Baruch. El otro pasaje que veremos está en Proverbios 14:26. En el temor del Señor está la fuerte confianza, y sus hijos tendrán un lugar de refugio. Esta es una promesa maravillosa. ¿Qué opinas, Baruch?
2: Al final lo tendrán. No significa necesariamente que justo ahora tendremos ese refugio. Somos llamados, al igual que el Mesías fue enviado a este mundo, el Hijo unigénito de Dios, a quien Él amó perfectamente, quien lo obedeció perfectamente, pero igualmente sufrió. Puede que suframos, pero tenemos un lugar futuro de refugio, el reino de Dios. Pero esta es la moraleja principal, en el temor del Señor. La palabra para temor tiene que ver con poner a Dios como la prioridad en todas las cosas. Solo cuando Dios es mi prioridad, hacer su voluntad, lo que Él manda, experimentarlo a Él, agradarlo a Él, glorificarlo a Él, ese es el temor del Señor. Y allí hay fuerte confianza, es decir, tenemos seguridad de las cosas. No vivimos envueltos en la duda, no vivimos en el concepto humano de la esperanza. Espero que pase esto o aquello. En la Biblia, la palabra esperanza no tiene ni una pizca de incertidumbre. La esperanza bíblica se basa en las promesas de Dios. Así que el temor del Señor es caminar en obediencia a las promesas de Dios. Eso fue lo que distinguió a los patriarcas. Ellos creyeron en las promesas de Dios y fueron en busca de ellas. Eso es la fe, ir en busca de la palabra de Dios, de lo que Él nos dice. Y al final tendremos ese refugio con Él. Muchas de las bienaventuranzas, al ver lo que dijo el Mesías en Mateo 5, están en tiempo futuro. Los que tienen hambre y sed de justicia, ellos serán. Todas están en tiempo futuro, y todo apunta a esa esperanza del reino, a esa confianza del reino que tenemos en que Dios cumplirá sus promesas en todo sentido.
1: Amén. Maravilloso. La cita que viene es Salmos 118:8. Mejor es confiar en el Señor que confiar en el hombre. Se explica por sí misma, pero coméntanos, Baruch, si tienes algo que agregar.
2: Es un versículo sencillo pero profundo. Aquí la palabra mejor se relaciona con lo bueno. Así que, Siempre que vemos esa palabra, debemos pensar en la voluntad de Dios. A veces la gente se pregunta, ¿qué significa confiar en el Señor? Significa comprometerse con la voluntad de Dios. Y tenemos que decidir si vamos a creer en la palabra de Dios o si vamos a confiar en las palabras de los hombres. Y eso último es justo lo que el enemigo quiere. Su plan diabólico siempre involucra a seres humanos que son motivados por su ego, que van en busca de las cosas de este mundo. Hay un pasaje de la Escritura que hemos leído montones de veces, pero a veces lees algo y simplemente te habla en una manera más profunda. Y el pasaje al que me refiero es el que dice que ser un amigo del mundo te hace ser un enemigo de Dios. Ya vemos cómo está el mundo actualmente. Hace poco salió un artículo que un buen amigo mío me envió sobre las relaciones entre Estados Unidos y China. Y lo que vemos es que Estados Unidos está reduciendo su compromiso con los derechos humanos con respecto a China, para que China acepte las iniciativas del cambio climático. Y esto es darle más atención al mundo, más atención a la creación que a su creador. ¿No es interesante que pongamos al mundo primero que al ser humano?

y acogiendo el engaño del enemigo. Amén. El siguiente pasaje que vamos a ver está en 2 Timoteo 1, versículo 7. Un pasaje muy conocido, pero que quiero resaltar en rojo, porque Dios no nos ha dado espíritu de cobardía, sino de poder, de amor y dominio propio. Tus palabras, Baruch. No le den prioridad a las cosas de este mundo. No se dejen influenciar por la propaganda que tanto escuchamos en las noticias. Primero que todo, ya no quedan periodistas. No conozco ninguno. Todos los que dan las noticias, los que las escriben, todos lo hacen desde un ángulo político. Todos afirman lo que su afiliación política quiere que ellos digan. Así que no encontramos la verdad en nada de lo que revelan los medios de comunicación hoy en día, sino que encontramos que es propaganda del enemigo. Así que Dios nos ha dicho que no tenemos espíritu de cobardía. Un espíritu de cobardía es demoníaco, no es de Dios, sino que se nos ha dado poder. ¿Con qué fin? Se nos ha dado poder, amor, amor por la justicia, amor por la verdad, amor por otros seres humanos. Y cuando demostramos eso, tendremos ese resultado. Y ese dominio propio a veces se entiende como tener serenidad. Pero es una frase que habla de pensar exhaustivamente a la luz de la verdad de Dios. Y eso es lo que falta hoy. Se toman muchas decisiones sin base alguna. En 1 Timoteo capítulo 2, se nos llama a orar por reyes y por los que ocupan puestos de autoridad. Es bueno hacer eso. ¿Cómo oramos por ellos? Orando para que ellos asuman el compromiso con la justicia de Dios, para que tengan una perspectiva distinta a la que tiene la mayoría de los líderes del mundo. Es un pasaje muy importante que nos enseña a ser visiblemente diferentes al mundo. Amén. Quedan un par de pasajes. Uno es este, Josué 1:9. Muy conocido en todo el mundo, pero hay que revisarlo de nuevo. El Señor dice, ¿acaso no te lo ordené? Así que no es un pedido, es una orden. Sé fuerte y sé valiente. No temas ni desmayes, porque el Señor tu Dios está contigo donde quiera que vayas. Me encanta que diga donde quiera. No dice que a veces irá aquí o allá contigo, sino que es donde quiera que vayas. Coméntanos, Baruch. Sí, eso significa que aún sin mascarilla, aún sin vacunas, Dios nunca nos dejará ni nos abandonará. Y una de las formas en las que demostramos el valor, una de las formas en las que somos fuertes, una de las formas en que podemos estar seguros de que Dios está con nosotros, es cuando no nos desviamos. La Escritura sigue en el verso 10 y dice, luego de que no se desvíen a la derecha ni a la izquierda, sino que sigan derecho en la voluntad de Dios. Y así es como hallamos fortaleza y valor. Si nos salimos de la voluntad de Dios, cuando no pensamos de acuerdo con la verdad de Dios, allí es cuando viene el temor y el desánimo. Así que el temor y el desánimo tienen una función. Me dicen que no estoy pensando correctamente, no me estoy portando bien, no estoy donde Dios quiere que esté. Me he salido del marco de referencia que Dios tiene para mi vida. De modo que, si sientes miedo de lo que pasa hoy, si te desanima lo que está pasando hoy, debes reflexionar a profundidad si necesitas arrepentirte. Y te aseguro que así es. Cuando vemos lo que pasa hoy en día, debemos emocionarnos. ¿Por qué? Vemos que las bases del enemigo están desplegándose y esto quiere decir que las cosas están cerca del fin. Puede que vivamos en un tiempo muy importante, en una generación que verá cambios masivos, que al principio serán cambios oscuros, pero sabemos que la luz vendrá, la luz del mundo, el Mesías. Y esta es una oportunidad para nosotros demostrar fidelidad, para demostrar nuestro amor hacia Dios, no el amor hacia este mundo, sino que nuestro amor hacia Dios sea distinto. Es así de simple. Tomaré un ejemplo, algo tonto de los deportes. Cuando yo estudiaba en la escuela secundaria, intenté jugar baloncesto. Y estaba en el equipo de baloncesto, pero yo me sentaba en la banca.
Habían otros amigos conmigo y nos sentábamos juntos. Y siempre estábamos muy emocionados cuando el entrenador nos miraba y llamaba a alguno de nosotros para que jugara.

0: queríamos entrar al juego. Y de ser posible, queríamos jugar a la altura de las expectativas del entrenador. En cuanto a entrar al juego, creo que el juego ya está comenzando. Queremos entrar a ese juego, queremos demostrar fidelidad, queremos tener esa oportunidad de demostrar amor hacia Dios, usar lo que Él ha hecho por nosotros en una forma que lo glorifique. Así que sintamos emoción por lo que pasa en el mundo por las razones correctas.
1: Amén. Y el último pasaje que veremos es muy poderoso. Isaías 41:10. No temas porque yo estoy contigo, no desmayes porque yo soy tu Dios. Te fortaleceré, sí, te ayudaré, te sustentaré con la diestra de mi justicia. Maravillosa promesa. Adelante, Baruch.
0: Sí, podemos estar seguros de que nosotros no dependemos de lo material, de lo físico. Dios nos dice esta palabra, desmayar. Es una palabra de confusión. No estemos confundidos. Y cuando caminamos en la verdad, cuando basamos las cosas en las palabras de Dios, no tendremos confusión. ¿Qué nos ha dado Dios? Dominio propio. Es una de las cosas que nos promete. Y la frase no es solo mi diestra te sustenta, sino la diestra de mi justicia. De nuevo, el anticristo es un hombre sin ley. Él está en contra de la justicia. Ese debe ser nuestro objetivo, una conducta justa. Para eso hemos sido salvados. No hemos sido salvados por nuestra conducta justa, sino que hemos sido salvados por la gracia a través de la suficiencia de la obra del Mesías en la cruz, de modo que podamos demostrar justicia en toda situación, donde quiera que vayamos. Lo último que diré con respecto a este verso es, ¿estás demostrando justicia? Toda situación en la que te encuentres es una oportunidad para ti de demostrar justicia, de manifestar tu amor, tu compromiso con Dios. Eso muestra que eres un discípulo. Eso te da ese testimonio que influye en los demás, que hace que seas visiblemente diferente al resto del mundo. Y eso puede causar que alguien te diga, yo quiero tener lo que tú tienes. Quiero esa misma seguridad. Quiero ese mismo propósito en mi vida. Y por tanto, es la diestra de su justicia. Recibamos esa diestra de su justicia haciendo lo que es justo. Es para esto que los creyentes han sido salvados.
1: Amén. Bien, hermanos y hermanas, ha sido una muy buena discusión. Ciertamente de aquí surgen más discusiones, creo yo. Pero como dice el tema de hoy, es hora de la batalla. Les pido no estar callados, no nos avergoncemos del Evangelio. El Señor nos ha dado armas perfectas y Él nunca nos dejará ni nos abandonará. Así que les animo con eso. Baruch, tus comentarios finales, por favor.
0: Bueno, quisiera disculparme. Seguramente algunos han podido escuchar ruidos de trabajos que se están haciendo en el apartamento de al lado o de arriba. No se suponía que esto se hiciera a esta hora. Me preguntaste a qué hora grabamos, te dije temprano. Eran las 8 en punto cuando comenzamos aquí en Israel, porque durante el Sukkot no debe haber shipusim, no deben hacerse reparaciones durante toda esta semana en nuestro edificio para honrar el Sukkot. Pero si alguien lo hace, no se supone que comience hasta después de las 10 de la mañana. Así que alguien violó la norma, pero esto solo demuestra que el enemigo siempre trabaja para provocar distracción durante el mensaje que Dios quiere compartir.
1: Correcto, pero el mensaje igual será enviado. Les pido otra vez darle me gusta, hermanos y hermanas, si les gustó el video, y compartirlo. De parte de Baruch en Israel y de mi parte aquí en Sydney, Australia, les damos las gracias por acompañarnos y recuerden, cuando estas cosas comiencen a suceder, levanten sus cabezas porque su redención está cerca. Shalom.
2: Shalom. 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Que el Señor te bendiga en Yeshua HaMashiach, Jesús el Mesías, mientras caminas con Él. Shalom desde Israel.
3: 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Un mensaje para tu día. Salmos, capítulo 19, versos 3 al 6. Aunque no se escuchan palabras, ni se oye voz alguna, su mensaje llega a toda la tierra, hasta el último rincón del mundo. Allí Dios puso un lugar para el sol, y este sale como un novio de la habitación nupcial, y se alegra como un atleta al emprender su camino. Sale el sol por un lado del cielo, y da la vuelta hasta llegar al otro, sin que nada pueda huir de su calor. Este fue un mensaje para tu día. 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

En la vida, cada día estamos llamados a tomar decisiones. Algunas son simples, son cotidianas, mientras que otras tienen un impacto en nuestro futuro y también en el de quienes nos rodean. Tú y yo estamos llamados a buscar la sabiduría de Dios en cada decisión que tomamos. Debemos reconocer que nuestras elecciones pueden acercarnos o alejarnos de Dios. Hoy queremos hablar de las decisiones, la importancia de las decisiones en la vida. Hay ejemplos de hombres y mujeres en la Biblia que tomaron decisiones. Decisiones sabias, pero también decisiones desacertadas. El rey Salomón es un ejemplo. Cuando Salomón se convirtió en rey de Israel, Dios le ofreció cualquier cosa que deseara. Y Salomón pidió sabiduría para gobernar a su pueblo con justicia. Esto lo puedes leer en el primer libro de Reyes, capítulo 3, verso 9. Esta decisión complació a Dios, quien no solo le concedió sabiduría, sino también riqueza y honor. La sabiduría de Salomón no solo lo benefició a él, sino que también trajo paz y prosperidad a su reino. El problema vino cuando pasó de tomar decisiones sabias a tomar decisiones desacertadas. Escogió mujeres para sí que lo que hicieron fue desviar su corazón, desviarle del propósito de Dios. Esas mujeres de otras culturas hicieron que el corazón de Salomón se inclinara a otros dioses. Un ejemplo de mujer que tomó decisiones sabias en la Biblia fue Ruth. La decisión de Ruth de seguir a su suegra Noemí y aceptar al Dios de Israel como su Dios cambió su vida radicalmente. Esto lo puedes leer en el libro de Ruth, capítulo 1, verso 16 y 17. Esa elección de lealtad y fe la llevó a ser parte de la genealogía de Jesús. Y la menciona en el Evangelio de Mateo, capítulo 1, versículo 5. Una decisión tomada con fe, tomada con amor, puede tener un impacto eterno. Y eso es lo que hizo Ruth. Ejemplos de hombres que tomaron decisiones desacertadas. El rey Saúl. Saúl fue el primer rey de Israel y tomó varias decisiones que lo alejaron de la voluntad de Dios. Uno de los momentos más críticos fue cuando ofreció un sacrificio en lugar de esperar al profeta Samuel. Lo que estaba haciendo Saúl era desobedecer las instrucciones de Dios. Esto lo puedes leer en el primer libro de Samuel, capítulo 13, versículo 8 en adelante. Esa acción precipitada, desobediente, llevó a que Dios rechazara a Saúl como rey. Sansón, aunque fue bendecido con una fuerza extraordinaria para liberar a Israel de los filisteos, tomó decisiones impulsivas, desobedientes, especialmente en su relación con Dalila. Puedes leer la historia en Jueces capítulo 16. Su incapacidad para discernir las intenciones de Dalila, su vulnerabilidad ante la tentación, lo llevaron a perder su fuerza y finalmente la vida. Son breves ejemplos de hombres y mujeres que tomaron decisiones sabias y decisiones desacertadas. Cuidado con las decisiones que tomamos. Decisiones que nos pueden acercar a Dios o alejar de Él. Mira lo que escribió Salomón, precisamente uno de los ejemplos. Proverbios capítulo 14, versículo 12. Hay camino que al hombre le parece derecho, pero su fin es camino de muerte. Aquí la palabra de Dios nos dice que hay caminos que al hombre parecen derechos, pero su fin es camino de muerte. Significa que también hay caminos que aparentemente no son derechos o no parecen ser buenos, pero su fin es camino de vida, camino de bendición. Esto nos dice que la clave es saber elegir o decidir el camino correcto. Hay un versículo que dice, pongo de ti camino de bendición, camino de maldición. Escoge pues el camino de la vida. Dios no va a escoger por nosotros.
La decisión es nuestra. Tú y yo tenemos el libre albedrío de escoger qué camino tomar en nuestra vida. Pero luego llegarán las consecuencias de esa decisión. La clave es saber elegir o decidir el camino correcto. Es por eso que las decisiones son tan importantes, porque siempre van conectadas a sus consecuencias. Es imposible separarlas, desconectarlas. Toda decisión que tomemos va a producir una consecuencia, un resultado, ya sea positivo o negativo. Para que las consecuencias de nuestras decisiones no se conviertan en camino de muerte, de fracaso, de dolor o de amargura, tenemos que cuidarnos. Tenemos que cuidarnos de tomar decisiones a la ligera, sin consultar a Dios, sin consultar incluso a las personas que Dios ha puesto autoridad. Puede ser tu esposo, tu esposa. Si eres hijo, consultar a tus padres. Puede ser tu pastor, tu líder. Puede ser Dios. Muchas veces tomamos decisiones egoístas. Josué capítulo 7, versículo 10 en adelante. Y Jehová dijo a Josué: levántate, ¿por qué te postras así sobre tu rostro? Israel ha pecado y aún han quebrantado mi pacto que yo les mandé, y también han tomado del anatema, y hasta han hurtado, han mentido, y aún lo han guardado entre sus enseres. Por esto los hijos de Israel no podrán hacer frente a sus enemigos, sino que delante de sus enemigos volverán la espalda, por cuanto han venido a ser anatema. Mira qué parte final de este versículo 12, Josué capítulo 7. No estaré más con vosotros si no destruís el anatema de en medio de vosotros. Podemos ver que el pueblo de Dios fue derrotado, fue vencido por sus enemigos. Ellos pensaban que la victoria era fácil, un pueblo limitado, nosotros tenemos más soldados, más ejército, estamos más capacitados. Y vino la sorpresa. El Señor le dijo a Josué cuál había sido la causa de su fracaso. Israel ha pecado y aún han quebrantado mi pacto que yo les mandé. Y también ha tomado del anatema y hasta han hurtado, han mentido y aún lo han guardado entre sus enseres. Para situaros un poquito en la historia, alguien del pueblo de Israel había tomado una decisión equivocada. Alguien había tomado una decisión egoísta y esa decisión había traído fracaso a todo el pueblo. Esa decisión hizo que hubiera una derrota tremenda para el pueblo de Israel. Todo porque un hombre, Acán, tomó una posesión, tomó anatema de un pueblo enemigo. Pensó en su bienestar. Robó. Esto me lo guardo para mí y lo voy a esconder. Es una decisión egoísta. Y cuando tomamos decisiones egoístas, vienen las consecuencias. El que tomes una decisión egoísta es una decisión desacertada, imprudente. Esa persona que había tomado una decisión egoísta fue Acán. Y Acán respondía a Josué diciendo, Josué capítulo 7, versículo 20 en adelante, verdaderamente yo he pecado contra Jehová, el Dios de Israel, y así he hecho. Pues vi entre los despojos un manto babilónico muy bueno y 200 siclos de plata y un lingote de oro de peso de 50 siclos, lo cual codicié y tomé. Y he aquí que está escondido bajo tierra en medio de mi tienda y el dinero debajo de ello. Podemos ver que la decisión egoísta que tomó Acán no solamente produjo derrota, fracaso al pueblo de Israel, sino que también trajo la muerte a toda la familia. Porque toda la familia, por mandato de Dios, murió. Toda la familia de Acán, hijo de Cera. Qué triste, ¿verdad? Por la decisión de Acán, murieron sus familiares. No participaron en la decisión que tomó este hombre. Y sufrieron las consecuencias. Esto tenemos que aplicarlo a nuestras vidas. Eso es lo mismo que ocurre con las decisiones egoístas, es decir, las decisiones que tomamos solamente pensando en nuestro propio beneficio sin considerar el impacto negativo.
un impacto que puede tener en los demás. Y no consideramos el dolor, la tristeza, la amargura o los problemas que podemos ocasionar a las personas que amamos o a nuestros prójimos. No seamos egoístas. Muchas veces nos centramos en las cosas materiales, humanas. Somos egoístas y no pensamos en el bienestar de los demás. Otras decisiones que tomamos y que hay que evitar, las decisiones necias. Acompáñame en el primer libro de Samuel, capítulo 8, versículo 4 en adelante. Entonces todos los ancianos de Israel se juntaron y vinieron a Ramá para ver a Samuel. Y le dijeron, he aquí tú has envejecido y tus hijos no andan en tus caminos. Por tanto, constitúyenos ahora un rey que nos juzgue, como tienen todas las naciones. Versículo 6. Pero no agradó a Samuel esta palabra que dijeron. Danos un rey que nos juzgue. Y Samuel oró a Jehová. Y dijo Jehová a Samuel, oye la voz del pueblo en todo lo que te digan, porque no te han desechado a ti, sino a mí. A mí me han desechado para que no reine sobre ellos. Este versículo es demoledor. Imagínate cómo se siente Dios cuando le rechazamos, cuando tomamos decisiones necias, porque la decisión de Israel fue necia. Habían visto que otras naciones tenían reyes y por eso quisieron aplicar esto a su nación. Y se lo dicen a Samuel, tus hijos para nosotros no son de ejemplo. Como si el pueblo de Israel fuera ejemplo en esos momentos. Porque no te han desechado a ti, Samuel, sino a mí me han desechado para que no reine sobre ellos. Esto es lo que estamos viendo hoy en nuestra sociedad. Qué fácil es burlarse de las cosas de Dios. ¿Te has dado cuenta? Qué fácil es burlarse de Dios, de sus mandatos. Qué fácil es crear leyes anti Dios. ¿Te has dado cuenta la persecución que sufren los cristianos? ¿Te has dado cuenta la persecución que tú y yo sufrimos? No hay ninguna religión tan perseguida como la cristiana. Ninguna. Qué fácil es hacer campañas publicitarias mencionando el cuerpo de Cristo. Qué fácil es hacer una cabalgata en el Día del Orgullo en México con un hombre teniendo relaciones sexuales con la cruz, imitando a Jesús sentado en una cruz teniendo relaciones sexuales. Qué fácil, ¿eh?, es burlarse de las cosas de Dios. Qué fácil, ¿eh? Qué fácil es que nos avergoncemos de las cosas de Dios. Aquí se hace real y lo estamos viviendo en nuestra sociedad. No te han desechado a ti. A mí me han desechado. Y Jesús esto después se lo dice a sus discípulos. Por mi causa os van a perseguir. Os van a insultar, os van a meter en cárceles. Os van a matar. Si a mí me han hecho esto, decía Jesús, ¿cuánto más a vosotros, que sois mis discípulos? Las decisiones necias son aquellas que se toman sin reflexión o sentido común, ignorando o no queriendo tomar en cuenta la información y los consejos que se nos han dado. Es decir, que las decisiones que tomamos, decisiones necias, es cuando se nos ha mostrado los peligros o las consecuencias dañinas que podemos sufrir, pero aún a pesar de eso, decidimos hacer las cosas a nuestra manera, aunque estemos equivocados. Esas son decisiones necias. Y un ejemplo de esas decisiones fue el momento en el cual el pueblo de Israel decidió desechar a Dios para que reinara sobre ellos y pedir un rey para que los gobernara como los demás.
Y el Señor envió al profeta Samuel para que les hiciera ver al pueblo el error que estaban cometiendo, pero a pesar de eso, en lugar de arrepentirse, siguieron empecinados en pedir rey. Primer libro de Samuel, capítulo 8, versículo 10 en adelante. Te invito a que lo leas. Son 10 versículos, pero son versículos que van a tocarte. Porque los ejemplos que ponen estos versículos son ejemplos que nosotros estamos viviendo hoy en día. Son decisiones que estamos tomando hoy en día. Muchas veces nosotros somos como el pueblo de Israel. A pesar de que nos han hecho ver las consecuencias que podemos sufrir, seguimos empecinados en nuestro capricho. No seamos necios a la hora de decidir. No seas necio. También tomamos decisiones apresuradas, impulsivas, por la emoción del momento. Jonás capítulo 1, versículo 1 en adelante. Vino palabra de Jehová a Jonás, hijo de Amitai, diciendo, levántate y ve a Nínive, aquella gran ciudad, y pregona contra ella, porque ha subido su maldad delante de mí. Y Jonás se levantó para huir de la presencia de Jehová a Tarsis, y descendió a Jope, y halló una nave que partía para Tarsis. Y pagando su pasaje, entró en ella para irse con ellos a Tarsis, lejos de la presencia de Jehová. Pero Jehová hizo levantar un gran viento en el mar, y hubo en el mar una tempestad tan grande que se pensó que se partiría la nave. Las decisiones apresuradas son las que se toman en el calor del momento, sin considerar las consecuencias a largo plazo. Se pueden tomar por emoción, por enfado, por desesperación. ¿Cuántas veces hemos tomado decisiones por un enfado, verdad? Por desesperación. ¿Cuántas veces hemos tomado decisiones así? Podemos ver que el profeta Jonás, en un momento de enfado, de enojo, huye a Tarsis para no obedecer la voz de Dios. Él sabía que el Señor al final tendría misericordia de los hombres de Nínive, si ellos se arrepentían de corazón. Y Jonás no quería que les tuviera misericordia, sino que los destruyera. Versículo 1 y 2, Jonás capítulo 4. Pero Jonás se apesadumbró en extremo y se enojó, y oró a Jehová y dijo, ahora, oh Jehová, ¿no es esto lo que yo decía estando aún en mi tierra? Por eso me apresuré a huir a Tarsis, porque sabía yo que tú eres Dios clemente piadoso, tardo en enojarte y de grande misericordia, y que te arrepientes del mal. En el momento de enojo, Jonás no consideró las consecuencias que esto podía traer a su vida. Este pasaje también nos enseña que en los momentos en los cuales nos sentimos cansados o frustrados, podemos tomar decisiones apresuradas o impulsivas. Esto le pasó a Jacob y a Esaú. Génesis capítulo 25, verso 29. Y guisó Jacob un potaje, y volviendo Esaú del campo cansado, dijo a Jacob, te ruego que me des a comer de ese guiso rojo, pues estoy muy cansado. Por tanto fue llamado su nombre Edom. Y Jacob respondió, véndeme en este día tu primogenitura. Entonces dijo Esaú, he aquí, yo me voy a morir. ¿Para qué, pues, me servirá la primogenitura? Y dijo Jacob, júramelo en este día. Y él le juró, y vendió a Jacob su primogenitura. Entonces Jacob dio a Esaú pan y del guisado de las lentejas, y él comió y bebió, y se levantó y se fue. Así menospreció Esaú la primogenitura. Resumiendo un poquito la historia, imagínate que vienes cansado del trabajo, de la guerra, de lo que estaba haciendo Esaú. Vienes cansado, tienes hambre. Y encima, un familiar, puede ser tu esposo, tu esposa, tus hijos, están haciendo un potaje. Y ese olor, ese aroma, te llega a tu olfato. Y tú estás cansado, tienes hambre. Ese potaje, ese olor, te seduce. Y Jacob se aprovecha de la debilidad de Esaú. Y Esaú menosprecia la primogenitura. Y lo creas o no, esta historia es lo que se está sucediendo hoy en día en la actual Israel. Recordar que de Esaú vienen naciones enemigas de Israel, que lo que quieren es la herencia, es la primogenitura que Jacob obtuvo por ese potaje, ese guiso rojo.
De la misma manera, muchos de nosotros tomamos decisiones impulsivas y apresuradas en momentos de enfado, de desesperación, de frustración, de cansancio, sin considerar las consecuencias o los problemas que esta decisión puede causar a largo plazo en nuestra vida. Es decir, que las decisiones que tomamos de una manera impulsiva se toman solamente pensando en el momento, sin pensar en el futuro. Por un momento de placer, mira la que lió el rey David. En vez de estar en la guerra con el ejército, se quedó en palacio, paseando, y vio a esa mujer bañándose. Y tomó una de las decisiones más necias de su vida. Y a través de esa decisión vino derrota a su vida. Sus hijos se enfrentarían entre ellos. Uno de ellos mató a otro. Varios de sus hijos, Absalón y Adonías, querían quitarle el trono a su propio padre. Todo por la decisión que tomó David de acostarse con una mujer, en vez de estar en la guerra con sus soldados. El mensaje es este. La Biblia nos está advirtiendo claramente, lo hace día a día. Cuando abres la palabra de Dios, ya la Biblia te está advirtiendo sobre la importancia de nuestras decisiones y sus consecuencias. Desde el ejemplo de Acán, su decisión egoísta que trajo derrota a Israel, hasta el pueblo que pidió un rey y sufrió bajo su gobierno. Esto es lo que está pasando también hoy en la actualidad. Elige tú un gobierno necio, un gobierno corrupto, y luego te vas a arrepentir de haber escogido ese gobierno. Y le pasó a Israel. Sufrió bajo el gobierno de Saúl. Hemos leído también el ejemplo de Jonás, que huyó de Dios. Vemos que nuestras elecciones tienen un impacto a largo plazo. Debemos evitar esos caminos de muerte, esas decisiones que tomamos a la ligera, enojados, enfadados, por cansancio. En lugar de actuar impulsivamente o egoístamente, busquemos la guía de Dios para tomar caminos que lleven a la vida y nos traigan bendición.

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1: Shalom y bienvenidos a Vía Haftah Israel, una frase hebrea que significa amarás a Israel. Esperamos que se queden con nosotros durante los próximos 30 minutos, ya que nuestro maestro, el Dr. Baruch, nos compartirá una enseñanza expositiva de la Biblia. El Dr. Baruch es profesor titular del Instituto Sera Abraham, con sede en Israel. Aunque todos los cursos en el instituto se imparten en hebreo, el Dr. Baruch se complace en compartir esta enseñanza en inglés con doblaje al español. 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Aquí está Baruch y la lección de hoy.
2: ¿Por qué razón la gente se enfrentará al desagrado de Dios? Con esto quiero decir, ¿por qué causa muchos experimentarán la eterna condenación de Dios? La razón es porque no quieren someterse a la verdad de Dios. Usualmente la razón no es que ignoren los caminos de Dios. De hecho, su conciencia usualmente les ha convencido que Yeshua es en efecto el Mesías de Israel, pero simplemente no quieren obedecer ni cumplir la voluntad de Dios porque están comprometidos con su propia agenda. Toma tu Biblia y ve conmigo al libro de Mateo, capítulo 21. Mateo 21. Iniciando con el versículo 23, veremos que Yeshua previamente estaba en el templo y sigue allí en el templo enseñando. Y es con esto en mente que los líderes religiosos, estos individuos, son sabios y han podido presenciar los milagros que Yeshua ha hecho. Él ha probado una y otra vez que no es simplemente un hombre común, sino aquel que sería enviado del cielo para ser el Redentor. Noten lo que ocurre, vayan conmigo a este versículo 23 en Mateo, capítulo 21. Y entrando en el templo, este es Yeshua. Viniendo al templo, vemos que él estaba enseñando. Y en medio de esta enseñanza hay un encuentro. ¿Con quiénes? Noten lo que dice la segunda parte del verso 23. El sumo sacerdote y los ancianos del pueblo. Estos individuos, el sumo sacerdote y los ancianos, tenían autoridad. Autoridad religiosa y también ellos representaban bajo el Imperio Romano, representaban al gobierno de Israel para el pueblo judío. Y ellos presenciaron lo que hablábamos la semana pasada. ¿De qué se trataba? De cómo Yeshua vino al templo y encontró a personas que no estaban adorando verdaderamente a Dios. No estaban obedeciendo a Dios ni sus mandamientos, sino que ¿a qué se dedicaban? A hacer negocios, y hacían negocios de una manera que ni siquiera era honesta. Él les dijo, «Ustedes han convertido mi casa, la casa de Dios, un lugar de oración para todas las naciones, ustedes la han convertido en guarida de ladrones». Ellos estaban robándole a la gente. No le servían a Dios, sino que servían a sus propios objetivos. Recordarán que él respondió. Respondió volteándoles las mesas a aquellos que cambiaban dinero y a quienes vendían palomas también. También expulsó a quienes compraban y vendían, los echó físicamente de ese lugar. Y estos líderes lo confrontaron. No obtuvieron la respuesta que esperaban, así que cuando empezó a enseñar, una vez más lo confrontaron y quiero que presten mucha atención a su pregunta, porque todo tiene que ver con la autoridad. Y le preguntaron, a la mitad de este verso, ellos decían, ¿con qué autoridad estas cosas, qué cosas de las que hemos estado hablando, expulsar del templo a esta gente, voltear sus mesas y sillas y detener aquello que desagradaba a Dios? Eso es lo que el Mesías haría por ti si lo invitas a tu vida, si te sometes a él. Él te guiará a dejar de hacer las cosas que le desagradan a Dios. Así que pregúntate, ¿Qué es lo más importante para mí? ¿Hacer lo que yo quiero? ¿O hacer lo que Dios quiere? Digámoslo de otro modo, ¿complacerme a mí mismo o complacer a Dios? Tú tienes un lapso limitado de tiempo en este mundo, y el consejo de la palabra de Dios es el siguiente: que tú tengas la sabiduría y humildad suficiente, que vivas de modo sacrificial, con el fin de que puedas agradarle a Dios y no sea tu objetivo simplemente tratar de complacerte a ti mismo. Complacerte a ti mismo no producirá gozo en tu vida, pero servir a Dios, obedecerle, se convertirá en tu delicia, no solo para esta vida, sino por toda la eternidad. Estos líderes se le acercaron y dijeron: ¿con qué autoridad estas cosas haces tú? Y de inmediato le hacen una pregunta similar: ¿quién a ti te dio esta autoridad? Entonces, ¿con qué autoridad y más específicamente quién es el que te dio esta autoridad para que actúes de este modo y quizás para que hables sobre las cosas que estás enseñando? Mira ahora el verso 24. Pero, es decir, en contraste con lo que ellos querían, con sus objetivos, Yeshua respondió, les dijo a ellos: yo también les preguntaré a ustedes una palabra. Es literalmente lo que dice, una palabra, es una cosa, en este contexto, es una pregunta para ellos. Y continúa diciendo, la cual si ustedes me dicen, es decir, si responden mi pregunta, y agrega, también yo a ustedes les diré con qué autoridad hago estas cosas. Así que, él no está reteniendo ninguna información, no está siendo misterioso, les está diciendo que responderá exactamente su pregunta, con qué autoridad y quién le dio esa autoridad para hacer las cosas que él hace, pero primero, tengo una pregunta para ustedes. Noten lo que hace. Él está haciéndose cargo de la situación, porque él es la autoridad. Él está por encima del sumo sacerdote. Él está por encima de los ancianos del pueblo. Él es el Hijo de Dios. Y él quiere demostrar que Dios lo envió a este mundo. Así que les hace una pregunta. Miren ahora el verso 25. Algo que era familiar para toda la gente. Recuerden lo que dice la Escritura en Mateo 3. Que Juan el Bautista entró en escena. Y la Escritura dice que todos los habitantes de Jerusalén, todos los habitantes de Judea, todos a su alrededor, acudieron a él para ser bautizados. ¿Con qué tipo de bautismo? Noten lo que dice. Aquí está la pregunta de Yeshua a los líderes. Dice, el bautismo de Juan. Bien, el bautismo de Juan, y la Escritura lo deja muy en claro, es un bautismo de arrepentimiento. Si eres sabio, deberías detenerte un segundo y anotar bien. El arrepentimiento es fundamental. Nunca empezarás a conectar con Dios y experimentarlo, a verlo mover en tu vida, nunca experimentarás la salvación, no conocerás al Dios viviente en tu vida hasta que tú te arrepientas. Y resulta muy desafortunado que hoy en día mucha gente cree que está compartiendo el Evangelio diciendo, ¿quieres la ayuda de Dios? Si quieres experimentar el amor de Dios, si quieres todas estas cosas, solo acepta al Mesías. El problema es que ellos no comparten la manera precisa y bíblica de cómo se debe aceptar al Mesías. Tú no puedes, escucha con atención, tú no puedes recibir la salvación. Tú no puedes experimentar a Dios, no conocerás su ayuda, su asistencia, su poder en tu vida, su iluminación, no tendrás su perspectiva, a menos de que te arrepientas. Y eso incluye entender lo que es el pecado, aceptar y reconocer los estándares de Dios, no tus propias reglas, ni las de otros, ni las del mundo, sino las reglas de Dios, y reconocer que como has vivido en el pasado y como vives ahora mismo, está en conflicto. Y tener el deseo, no somos salvos por nuestros actos, pero tú debes, ¿escuchaste? Tú debes, es un requisito absoluto de Dios, tú debes arrepentirte. Es decir, tener el deseo, un sincero deseo, porque no le puedes mentir a Dios. Debes tener el sincero deseo de apartarte del pecado, de tu camino, tus deseos, tus objetivos, y aceptar los estándares de Dios. Insisto, no eres salvo por tus actos, pero si no tienes el deseo de obedecer a Dios, la obediencia no nos salva, pero si no tienes el deseo de caminar con Dios y hacer su voluntad, no podrás recibir su gracia. Dice aquí, el bautismo de Juan, el bautismo de arrepentimiento, al cual todo el mundo en esta área, todos alrededor de Judea, respondieron. Respondieron porque fueron movidos por el hecho de que Juan, y me refiero a Juan el Bautista, porque él fue enviado por Dios. Entonces dice, el bautismo de Juan, ¿de dónde era? ¿Del cielo o de los hombres? Y noten que solo hay dos posibilidades. Cuando hablamos de cualquier cosa que tiene una implicación espiritual, algo que está verdaderamente vinculado a la religión piadosa, ¿qué sabemos? Sabemos que es del cielo, o sea, de Dios. La alternativa es esta, y es aquí donde todas las demás religiones están. Todas las demás autoproclamadas escrituras espirituales o supuestas escrituras religiosas, todas ellas provienen del hombre. Se originaron en la mente del hombre y en los deseos del hombre. Solo este libro proviene de Dios. Por lo tanto, Yeshua dice, él le dice a estos líderes religiosos, aquí está mi pregunta, ¿el bautismo de Juan fue del cielo? Es decir, ¿realmente Dios lo llamó y lo envió a este mundo para hacer eso? ¿O era de los hombres? Él simplemente operó, actuó y habló por su cuenta. La pregunta no es una pregunta difícil de entender ni tampoco de responder. Ellos sabían muy bien la respuesta, pero no querían decirla. ¿Por qué? Noten lo que ocurre. Verso 25, segunda parte. Pero estos, noten, pero es literalmente una conjunción que muestra que ellos están en desacuerdo, en contraste con la dirección a la que va Yeshua. Pero estos, razonando, es decir que ellos pensando seriamente en el asunto, estos razonando dentro de sí, desde su perspectiva, con sus mentes, ellos dijeron, si decimos que es del cielo, él nos dirá, entonces, ¿por qué no le creyeron? Pero, verso 26, si decimos que es de los hombres, ¿cuál sería el problema? Bien, ellos temían al pueblo. ¿Por qué? Porque todos, escucha con atención, porque todos tenían a Juan como un verdadero profeta. Este es el problema. Ellos sabían que Juan era un hombre humilde, era un hombre que estaba totalmente comprometido con los planes de Dios. Su atuendo, su comida, su estilo de vida, sus obras, todo lo que tenía que ver con Juan el Bautista, confirmaba que él estaba comprometido totalmente con Dios. Por esto es que Yeshua dijo, y lo hemos estudiado, que de aquellos nacidos de mujer, es decir, de forma natural, nadie es más grande que Juan el Bautista. El pueblo afirma que lo conocía. Él era reverenciado como alguien enviado por Dios. Pero aquí está el problema. Si ellos aceptaban la verdad, que él fue enviado por Dios, entonces el Mesías les diría, bien, él habló de mí, ¿por qué no le creyeron? Ellos no quisieron. ¿Por qué? No era por falta de conocimiento. No era porque no entendieran. Era porque, como ya dije antes, algo muy vital. Era porque ellos no querían someterse a la autoridad de Dios. De nuevo, debes preguntarte, ¿quiero someterme a la autoridad de Dios. Él es Dios. Él es soberano. Él es Rey de Reyes y Señor de Señores. ¿Por qué razón podría ocurrírsenos decirle que no a Él? Decirle no a Dios producirá, en primer lugar, te robará el gozo, robará su provisión en tu vida para este mundo y para la era venidera, para el reino de Dios. A ellos no les interesaba el reino de Dios. A ellos no les interesaba el arrepentimiento ni tampoco les interesaba el liderazgo del Mesías, quien estaba enseñándole a la gente cómo vivir la vida, qué hacer. La información que les estaba transmitiendo de parte de Dios. Así que dijeron, si respondemos con sinceridad que Juan fue enviado por Dios, entonces tenemos que aceptar al Mesías, a Yeshua, Jesús de Nazaret. Pero si decimos que es de los hombres, el problema es el siguiente. Estaremos llevándole la contraria a la opinión del pueblo entero, porque todos, ¿qué dice el texto? Todos lo consideraban un profeta. Por tanto, verso 27, y respondiendo a Yeshua dijeron, no sabemos. No es que no supieran, ellos estaban mintiendo, simplemente no querían responder. Dijeron, no sabemos. Y avanzando al final del verso 27, Él les dijo, tampoco entonces yo les diré a ustedes con qué autoridad estas cosas hago yo. Él no está complaciéndoles en sus objetivos. ¿Por qué? Porque sus objetivos eran darle muerte, generar una matriz de opinión según la cual Él es un infame falso maestro y que todos lo consideren como alguien a quien nadie debe escuchar. Él no será parte de ese plan, de ese engaño. Estos individuos puede que sean líderes religiosos, pero no se están sometiendo a la voluntad de Dios, a la verdad de Dios. Ellos no son gente honesta. ¿Qué están haciendo? En vez de simplemente responder la pregunta, siempre están buscando un ángulo, armando una estrategia con el fin de cumplir sus objetivos. Ese es el problema. Que cuando lo que te importa en tu vida es tu propia voluntad, entonces despídete de Dios. Él no será parte de tu vida, no proveerá, no se moverá, no te ayudará ni te asistirá, no te dará la sabiduría que tanto necesitas, a menos de que digas, no mi voluntad, Dios, no mis objetivos, no mis planes para mi vida, no mi supuesto destino, ni los sueños que tengo, sino tu voluntad. Oh Dios, lo que tú quieres, con eso es con lo que estoy comprometido, a eso es a lo que quiero dedicar mi vida. Ahora avancemos al verso 28. Aquí veremos un ejemplo de algo. Pero, ¿qué les parece? Ahora, aquí probablemente se está dirigiendo al pueblo y a sus discípulos que con seguridad estaban allí y se dirige al pueblo, aunque obviamente los líderes también oirán esto. Y dice, ¿qué les parece? Y se utiliza una palabra que significa tener una perspectiva basada en algo que es obvio, algo que evidentemente se ve. Así que les pregunta, ¿qué les parece? Un hombre tenía dos, y sus Biblias probablemente dirán hijos, pero es la palabra para un niño sin distinción de sexo. En el idioma griego tenemos masculino, femenino y también el neutro. La palabra para niño en griego es una palabra neutra. ¿Qué quiere decir? Que no está hablando de hijos varones o hijas hembras, sino de niños de cualquier sexo. Obviamente el contexto nos dejará saber que son hijos varones, pero este es el punto que quiero destacar. Y me refiero a que él escogió esta palabra porque un hijo tiene una connotación, una hija tiene otra, pero un niño en general, esta palabra neutra usualmente se refiere a un vínculo familiar y es un término en griego de gran cariño. Esto habla del amor que los padres, en este caso el papá, tiene por sus hijos e hijas. Por eso vemos esta palabra. Leemos aquí. Un hombre tenía dos niños, en este caso dos hijos varones. Y acercándose al primero le dice, niño. La mayoría de las Biblias dirán hijo, pero es el término, como ya dije, de gran amor. Le dice, hijo, sal hoy y trabaja en mi viña. La palabra viña es importante porque hay una conexión profética. Lo vemos en otras parábolas y también proféticamente en la Biblia hebrea, el Antiguo Testamento, en el que Israel es llamada viña. ¿Por qué? Para que produzca fruto, y no cualquier tipo de fruto, sino uvas con el fin de hacer vino. Y en la Escritura, el vino con frecuencia se refiere a la alegría. Entonces Israel debía ser una viña que produjera alegría, una alegría celestial en este mundo y una alegría que siga con nosotros hacia la eternidad. Entonces dice, sal y trabaja en mi viña. Verso 29. Pero respondiendo, él dice, no quiero. Pero después de un rato, dice, que él, y esta es la palabra para sentir remordimiento, no es la palabra común para arrepentimiento, sino que es un término que habla sobre un cambio de opinión. Ahora, el término está en pasivo, es decir, que este cambio fue producto de algo. ¿Y qué lo causó? Bien, probablemente su conciencia. Él empezó a pensar en su padre que lo ama, que lo llamó a hacer algo bueno, que de cualquier modo él debería estar haciendo, es decir, participando en los propósitos de nuestro Padre Celestial. Así que, luego de un tiempo, él tuvo remordimiento, algo le produjo remordimiento y salió, implicando que salió a servir en esa viña. Verso 30. Y acercándose al segundo, le dijo, igualmente le pidió lo mismo. Leemos en el verso 30. Y este le respondió, yo iré, Señor. Esta es una gran manera de responder. Él le dice, sí, yo lo haré. Y le habla a su padre con un término de gran respeto. Le dice, Señor. En este caso, puede ser como decirle a una persona don o señor, pero de nuevo es un término de gran respeto, reconociendo su autoridad. Así que, en lo exterior, desde un punto de vista verbal, él está haciendo justo eso. Pero aquí está el problema. Final del verso 30. Él no fue. Él dijo que iría, pero no fue. Verso 31. Ahora, ¿cuál de los dos hizo la voluntad del Padre? No es una pregunta difícil, aunque el primero dijo, no quiero ir, se sintió mal, algo le hizo cambiar, y terminó yendo y haciendo la voluntad de su Padre. Mientras que el segundo, aunque dijo, yo lo haré, Señor, lo haré, no lo hizo. Así que el Mesías pregunta, ¿cuál de estos dos hizo la voluntad del Padre? Y le dijeron, por supuesto, la muchedumbre, todo el pueblo. No era una pregunta difícil. Ellos le dijeron, el primero. Y Yeshua les respondió, de cierto les digo que los recaudadores de impuestos y, utiliza un término para prostitutas. Bien, dos clases de personas que eran muy mal vistas por la sociedad. Los primeros por haber traicionado a su propio pueblo para unirse y servir al imperio romano con el fin de recaudar impuestos. Traidores optaron hacer lo incorrecto, pero cuando ellos oyeron la invitación, cuando escucharon sobre el Mesías y lo que ofrecía, y los milagros que él hizo para confirmar que él tenía autoridad, la autoridad de Dios para producir la voluntad de Dios, estos recaudadores de impuestos y estas prostitutas, ¿qué hicieron? Ellos cambiaron. Ellos querían un futuro de reino. Así que hazte esta misma pregunta. ¿Quiero yo también un futuro de reino? Continuamos en el verso 31. De cierto les digo que los recaudadores de impuestos y las prostitutas van delante de ustedes hacia el reino de Dios. Siempre, siempre el énfasis de la enseñanza del Mesías, ¿cuál es? El reino de Dios. Y dice, estas personas que no eran famosas por sus buenas obras, que no estaban haciendo lo correcto, recaudadores de impuestos y prostitutas, pero, ¿qué pasó con ellos? Deseaban un cambio.

0: y que les otorgaría gratuitamente la vida eterna, el perdón de los pecados, y les permitiría no solo ser llamados pueblo de Dios, sino recibir las promesas que Dios tiene para su pueblo. Así que les dice, ellos irán delante de ustedes. Literalmente dice que ellos van delante de ustedes al reino de Dios. Verso 32. ¿Por qué? Juan vino a ustedes en camino de justicia. Juan vino demostrando, enseñando, actuando con justicia. ¿Y qué pasó? Dice, porque Juan vino a ustedes en camino de justicia, pero ustedes no le creyeron, no respondieron. Pero los recaudadores de impuestos y las prostitutas, ellos le creyeron. ¿Cuál era su mensaje? Arrepentimiento. Ellos le creyeron. Pero ustedes, viendo, y prestan mucha atención a esta palabra, viendo, es una palabra que se refiere no solo a reconocer visualmente algo, a verlo, sino que el término implica percibir algo. Ellos no estaban actuando producto de la falta de información, por ignorancia. Ellos tenían percepción, tenían entendimiento, pero, dice, pero ustedes, viendo, no sintieron remordimiento, no se dejaron mover a arrepentimiento, a cambiar, a sentir pena después para creerle a quién. Para creerle a Juan, ¿y eso qué implica? Creer en el mensaje que Juan compartió sobre el Mesías, el Cordero de Dios que quita el pecado del mundo. Acéptalo, cambia y recibe el regalo de Dios de la vida eterna. Shalom desde Israel.
1: Shalom from Israel.
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0: Hay una gran revelación en el relato bíblico del diluvio. Mucha gente se burla de la idea de que hubo un diluvio que destruyó a toda la humanidad, excepto por una familia. Pero al mirar las Escrituras, vemos que se da testimonio de este evento no solo en un lugar, sino en varios, tanto en el Antiguo Pacto como en el Nuevo Pacto. Por ejemplo, el mismo Yeshua habló de los días de Noé y del diluvio que ocurrió. Así que deben sincerarse consigo mismos. No pueden aceptar solo partes de este libro y rechazar otras. No pueden decir, como algunos me han dicho, bueno, a estas palabras en rojo sí les presto atención, porque en mi Biblia, esas palabras en rojo son de Yeshua, son las palabras de Jesús. Y para muchos, estas son una fuente más alta de revelación. Bien, yo no recomiendo eso. Toda la Escritura es provechosa. Toda la Escritura es inspirada por Dios y útil para producir un cambio en el hombre de Dios, a fin de que éste pueda tener todo lo que necesita para toda buena obra. Y por supuesto, hombre significa, tal como lo hemos aprendido en Génesis, tanto hombre como mujer. De modo que no pongan unos pasajes de la Biblia por encima.

0: encima de otros. Este es mi mensaje. El mismo Yeshua habló de la realidad del diluvio y no estarás preparado para los últimos días, no tendrás una perspectiva correcta de lo que pasará en el futuro si no entiendes la precisión histórica de este libro en todos los aspectos, incluyendo el gran diluvio. Y quiero decirles algo más. A medida que la ciencia avanza, esta se va poniendo al día con la escritura. He dicho esto antes. Cada vez hay más y más científicos que no necesariamente creen en Dios, pero más y más de ellos están viendo la evidencia en lo que les está siendo revelado por la geología, en el registro que se encuentra en la Tierra. Están hallando evidencias de que hubo un gran diluvio. Y sabemos por lo que dice la Biblia que, en efecto, sí lo hubo. Bien, toma tu Biblia y busca conmigo el libro de Génesis, capítulo 6. Libro de Génesis, capítulo 6. Vimos la semana pasada que la atención del relato bíblico se centró en un hombre. Y ese hombre es Noaj o Noé. Y vimos que él halló favor delante de Dios. ¿Y qué produjo en su vida ese favor que él halló delante de Dios? Revelación. Dios le reveló una verdad a Noé. Y ese es uno de los resultados más importantes de hallar favor delante de Dios. Noé vivía de manera diferente. Él hacía lo que era correcto. Él no hacía lo que la carne le decía que hiciera, sino que hacía juicios morales, juicios éticos, basados en su relación con otras personas. Y debido a eso, Dios empezó a moverse en su vida. Y Dios le dio revelación. Algo que estamos necesitando mucho es revelación. Y por eso es que hacemos un énfasis tan marcado en la Escritura, la revelación perfecta de Dios para nosotros. Al ver Génesis 6, noten lo que Dios le dice a Noé en el versículo 13. Y Dios le dijo a Noé, «El final de toda carne ha llegado ante mí». Esta frase contiene una gran enseñanza teológica. Noten la palabra carne. La palabra carne tiene que ver con los seres humanos, pero también en la Escritura, a medida que maduramos en nuestro entendimiento del vocabulario bíblico y de cómo deben interpretarse las palabras, vemos que la carne es sinónimo de pecado. La carne es sinónimo de la naturaleza carnal, pecaminosa, de alguien que hace lo que le parece correcto, que hace lo que es deseable para el cuerpo y no para Dios. En segundo lugar, al leer esto vemos que dice, el final de toda carne. No creas que podrás escaparte. No creas que serás, de algún modo, una excepción a la regla. Dios dice, en esta escritura, que viene un final para toda carne. Cuando entendemos correctamente lo que hablamos la semana pasada y lo que veremos esta semana, hay una conexión entre el diluvio que Él va a utilizar para producir el final de toda carne y el juicio. El diluvio y el juicio están conectados. Aquí hay algo importante que debemos entender. Dios, que perdona y es amoroso, misericordioso, lento para la ira y abundante en gracia, también juzgará. Si me preguntas, ¿cuál es el mejor ejemplo? ¿Cuál, digamos, es la mejor declaración de que Dios, en efecto, juzgará? Mi respuesta sería la cruz. El nuevo pacto nos enseña que los pecados de la humanidad, eso es lo que dice Primera de Juan, capítulo 2, los pecados del mundo fueron puestos sobre el Mesías. ¿Quién es el Mesías? El Hijo unigénito de Dios, en quien Él se complacía y a quien Él amaba. Pero como el Mesías se convirtió en pecado por nosotros, es decir, que tomó sobre sí nuestros pecados para lograr algo muy importante, recibir el juicio, la ira de Dios en lugar de nosotros, para que nosotros pudiéramos escapar de eso, Él se convirtió en la provisión. Y déjenme decirles que, a medida que estudiamos la segunda parte del capítulo 6 de Génesis, una de las ideas principales que se halla intrínsecamente en este texto es la provisión de Dios. Y si no respondemos correctamente, en obediencia a la provisión de Dios, nos vamos a encontrar en un final eterno, no un final que pasa y se acaba y ya no existe, sino un final eterno. ¿Y con qué está conectado ese final? Con la ira de Dios. De manera que el que rechaza la provisión de Dios experimentará la ira eterna de Dios. Estas palabras deberían hacernos reflexionar. Esto es lo que la palabra de Dios revela. Sigamos leyendo. Y Dios le dijo a Noé, «El final de toda carne ha llegado ante mí». Dios es clemente, es paciente. Pero después de un tiempo, dado el gran número de pecados, llegará un punto en el que Él debe responder. Su santidad, su carácter, su justicia, así lo exigen. ¿Qué encontramos aquí? Leemos en la segunda parte del verso 13, porque la tierra está llena de jamás. Jamás no solo representa una conducta, esta palabra hebrea también significa una mentalidad, o mejor dicho, una condición del hombre. No sé cómo lo habrán traducido en tu Biblia, pero yo traduciría la palabra jamás como violencia. Pero es una violencia por el gusto de hacer violencia. Ya lo habíamos hablado en la lección anterior, pero se los repetiré rápidamente. Jamás es violencia por el deseo de causar dolor, sufrimiento, aflicción e incluso la muerte en otra persona. Hay un deleite, hay un gozo, un contentamiento al ver sufrir a otros. Jamás es el carácter de Satanás. Eso es lo que lo impulsa. Y eso mismo también es lo que producirá su destrucción eterna y la de los que andan conforme a la voluntad de Él. Les diré una cosa. Si no eliges sabiamente, si no eliges los caminos de Dios, sus propósitos, sus planes, y bueno, todos manejamos computadoras y hay un modo predeterminado. Si no eliges los caminos de Dios, la provisión de Dios, mediante el Evangelio, mediante el Mesías Yeshua, entonces en modo predeterminado, de manera natural, sin que hagas más nada, estarás eligiendo el plan de Satanás, sus caminos, y cosecharás lo que él cosechará. Así que estamos aprendiendo una lección muy importante. Dios está revelando principios de vida, principios de reino, en este sexto capítulo del libro de Génesis. Sigamos leyendo la segunda parte del verso 13. Porque la tierra está llena de jamás por todos ellos, es decir, vino de todos ellos, eso es lo que traduce esto. Luego Dios sigue hablando, y he aquí que yo voy a destruirlos. Esta tercera persona del plural se refiere a la humanidad. Él va a destruirlos. Ese es Dios. Dios está haciendo eso. Él es el responsable de esas destrucciones, resultado de su obra a través de su juicio. Porque Él es un Dios santo, justo. Por tanto, ese Dios tiene que ocuparse eventualmente del pecado, juzgarlo y destruirlo. Así que él dice, he aquí, hineni, he aquí que yo los destruiré junto con la tierra. Y es simplemente porque, por el modo en que fuimos creados, hay una conexión entre el hombre, Adam, y el suelo, Adamá, que hace referencia a la tierra. Existe esa conexión. Y este es el problema. Cuando tenemos más conexión con la sustancia de la cual fuimos creados que con aquel que nos creó, tú estarás conectado al uno o al otro, a la sustancia de tu creación o a aquel que te creó. Ese es el dilema. Dios iba a causar la destrucción de la humanidad y de la tierra. Verso 14. Y aquí viene algo importante. Debido a que Noé halló favor delante de Dios, él pasó a recibir algo. ¿Y qué será eso que recibió? Leamos el verso 14. Dios le está hablando a él. Dice, hace la ja, haz para ti, o hazte, y esto es importante. En muchas Biblias dice haz, pero esto deberíamos entenderlo como haz para ti, o hazte. Esta revelación nos indica lo que más nos conviene. Dios quiere bendecirnos. ¿Qué es lo primero que se produce cuando hallamos favor delante de Dios? Revelación en nuestra vida. Y ese favor nunca logrará nada a largo plazo, no llevará a ninguna bendición, a menos de que entiendas la revelación del favor de Dios, a menos de que recibas su palabra, su iluminación, sus instrucciones para nosotros. Sigamos leyendo el verso 14. Haz para ti, y la palabra que viene es tevat, un arca de madera de ciprés. La madera también es significativa porque Dios, sin duda, provee el arca. Noé va a construirla, pero el arca es un resultado de la revelación. Dios es quien va a instruirlo. Dios asistirá a Noé en cada paso. Y en ese obrar, y al responder a la revelación de Dios, ¿qué pasará? Noé conocerá mejor a Dios. Así que servir a Dios no es para beneficiar a Dios, es para nuestro beneficio, para que nosotros podamos reconocer, aprender más, comprender las verdades sobre Dios. Haz para ti un arca de madera de ciprés. Y luego viene la palabra kinim. Es kinim con kuf, no con kaf. Si saben hebreo, conocerán la importancia de esas dos letras en esta palabra, que suenan igual. Kinim significa nido, como los nidos de las aves. Y la idea del nido es significativa, porque los nidos se hacen para poner huevos. Es decir, los rabinos o los sabios del judaísmo siempre asocian a un nido con huevos y, por tanto, a la siguiente generación. En pocas palabras, hay una conexión entre el nido y el futuro. Entonces, ¿qué podemos sacar de esto? Que la provisión de Dios es para que podamos tener un futuro con Él en su reino. Estamos viendo muchos principios de reino aquí en el libro de Génesis capítulo 6. Haz para ti un arca de madera de ciprés y debe tener nidos. Imagino que en tu Biblia dice cuartos o compartimientos, o como lo hayan traducido, pero literalmente significa nidos, como los de las aves. Pero aquí tiene que ver con un lugar de habitación para que pueda haber un futuro. Dice, debes hacer el arca, y aquí hay algo clave. La harás de madera, pero luego dice, deberás cubrirla. Presten atención a esa palabra, porque es la misma de donde se deriva el término expiación. Como en el día de la expiación. Kaf, pe, resh. Dice, debes cubrir toda el arca por dentro y por fuera. Y veamos lo que sigue. Por dentro y por fuera con kofer, es decir, con un recubrimiento. La palabra hebrea para expiación también puede entenderse como rescate. Pagar una suma para que haya una liberación, para que se renueve una relación de dos que estaban separados. Y ahora estos dos se volverán a unir. Estos elementos solo pueden verse en el idioma hebreo. En español creo que esto lo traducen como brea. Y en traducciones más modernas tal vez aparezca alquitrán. Pero esta es la clave. Sin ese recubrimiento, sin esa sustancia, si no se paga ese rescate, adivinen qué. ¿Qué pasará con el arca? Sin ese recubrimiento, se va a hundir. El agua entrará en el arca. En este contexto, y lo veremos en las próximas semanas, el agua era sinónimo del juicio de Dios. Recuerden que la Escritura dice que Dios no volverá a destruir el mundo, pero hay que tener cuidado. Dice, no voy a destruir el mundo otra vez con agua. Así que el agua era una fuente de destrucción. En los últimos días, Él destruirá el mundo con fuego. Eso es lo que revela la palabra de Dios. Pero sin ese recubrimiento, ¿qué sucederá? Los que están dentro del arca y el arca en sí no sobrevivirán al juicio de Dios. Así que, ¿cuál es el mensaje? Sin expiación, sin pagar el rescate, no podemos utilizar la provisión de Dios. El Mesías vino al mundo, pero si no lo recibimos, si no utilizamos al Mesías, si no lo recibimos en nuestra vida, entendiendo el rescate que Él pagó, si no aceptamos eso, seremos consumidos por el juicio y la ira de Dios. Pasemos ahora al verso 15. Y yo diría que la siguiente palabra, asher, que significa el cual, quién o qué, en este caso significa más bien como el cómo. ¿Cómo debes hacerla? De esta manera debes hacerla. Refiriéndose al arca, debe tener 300 codos de longitud, debe tener 50 codos de ancho y 30 codos de altura. Estos números tienen un significado. El número 300, sea que aparezca como 3, 300 o 3,000, el número 3 tiene que ver con revelar, con declarar algo. El número 3 es una palabra de manifestación de información. El número 300 es 3 veces 100. Y siempre que veamos 3 veces 1,000 o 3 veces 10,000, esto tiene que ver con algo completo. Estamos viendo aquí una gran revelación. Dios quiere revelarnos algo por completo. Y todo tiene que ver con el arca. El arca será un medio de revelación. Lo veremos en las próximas semanas. Cuando Noé la esté construyendo, la gente empezará a preguntarse qué está haciendo, por qué lo está haciendo. Así que el arca se convierte en un medio de proclamación. Luego, vemos el número 50. El 50 es el número del jubileo. Tiene que ver con libertad. Y el número 30, de los 30 codos de altura, normalmente se asocia con la muerte. ¿Por qué lo digo? Por las 30 piezas de plata que, según la Escritura, le dieron a Judas por traicionar al Mesías, llevándolo a la muerte. También vemos en el libro de Números que el 30 es sinónimo de duelo, una respuesta a la muerte. Si juntamos todo esto, el arca es la revelación de Dios sobre cómo podemos tener libertad o cómo podemos librarnos de qué. De la muerte. Si rechazas la revelación y la provisión del arca de Dios y no entiendes para qué es, el resultado será la muerte. Bien, se le dijo a Noé que hiciera el arca de 300 codos de longitud, 50 codos de ancho y 30 codos de altura. Verso 16. Zohar. Esta es la primera palabra del verso, y quizás en tu Biblia está traducida como claraboya, porque es una ventana ubicada en la parte superior. Muchos dirían que es un tragaluz. Eso también comunica el significado. Pero este término viene de una palabra que significa mediodía. ¿Y qué tiene de especial? ¿Por qué cuando el sol está en el punto más alto, a las 12 en punto, eso es llamado Zoharaim? Más bien es la misma palabra pero en plural y significa abundancia de luz brillante. Esto es lo que podemos aprender. Cuando todos estos individuos que veremos en unos minutos entren en el arca, es decir, Noé, sus hijos, su esposa y las esposas de sus hijos, veremos que al entrar comenzarán a experimentar el resultado del juicio de Dios. Comenzará a llover. El arca empezará a sacudirse, empezará a moverse, y lo único que les queda es mirar hacia arriba, y que verán los cielos. Los cielos declaran la gloria de Dios. Estarán experimentando la ira, pero estarán siendo preservados por la revelación de Dios, por la provisión de Dios. Todo eso es resultado de la gloria de Dios. La preservación de su pueblo, su liberación, su salvación, está en conexión con su gloria. Por eso, los que son salvos, los que han recibido esa provisión, los que han sido rescatados del pecado, deben vivir una vida que glorifique a Dios. Eso es lo que este pasaje intenta comunicarnos. Sigamos leyendo el verso 16. Debes hacer una claraboya o tragaluz en el arca. Y literalmente dice, Vede el ama. Ama es un codo. Debe terminar en un codo y debe estar mile mala, en la parte más alta. Nosotros diríamos en el techo. La puerta del arca a un lado para entrar y eventualmente salir. Y debes hacer tahti, es decir, el piso de abajo, shnain, el segundo piso, y shilishim, el tercer piso. Debes hacerlos. Luego viene el verso 17. Y creo que es muy significativo que el arca tenga tres pisos. La provisión del arca. Y todo este relato nos quiere manifestar, nos quiere revelar, declarar o documentar que Dios es un Dios que provee para nuestra vida para que podamos salvarnos de su juicio y la consecuencia del pecado. Verso 17. Dios sigue hablando y dice, Y he aquí, yo voy a traer Ha-Mabul Maim, un diluvio de aguas. En este momento, debemos aprender dos palabras en hebreo. En inglés solo existe la palabra flood para decir diluvio. En hebreo hay dos palabras. Shitafon, que es una inundación como en el caso de una represa que se rompe, y el agua sale con fuerza, destruyendo todo a su paso, llevando la destrucción a las casas que estén en el camino y se sometan a la fuerza del agua, trayendo la muerte al instante. Es una destrucción instantánea y luego se termina. Mientras que Mabul es algo muy distinto. Mabul es la palabra que aparece aquí en el libro de Génesis para diluvio. El diluvio ocurre cuando empieza a subir el nivel de las aguas lentamente. Piensen en lo que pasaría. Si estás en las tierras bajas, y el agua empieza a subir, te moverás a tierras más altas. Y si el agua sigue subiendo, buscarás tierras aún más altas, y así sucesivamente. Pero llegará un momento en que toda la humanidad estará buscando esa zona más alta y no habrá espacio suficiente. ¿Y qué pasaría? Que la gente comenzaría a pelear por su vida. Así que siendo el diluvio un mabul en vez de un shitafón, es mucho más temible. Trae un enorme caos, trae conflicto y violencia. Palabras groseras, desesperación y una gran tristeza. Mientras ves quizás a tus seres queridos quedando sumergidos, los hijos, las posesiones y todas esas cosas que la carne ama, todo eso es lentamente destruido. Y eso es lo que vemos que Dios nos revela sobre el diluvio. Sigamos leyendo, verso 17. Y he aquí, yo voy a traer un diluvio de agua sobre la tierra para destruir, y aquí está la palabra colbasar, toda carne. Como dijimos antes, no se engañen pensando, quizás yo escaparé, quizás a mí no me alcance, quizás yo lograré estar en tierras altas. No, el diluvio de Dios sumergirá todas las cosas. Y no iba a durar un día, y ya al siguiente día se acabaría. Tomó un largo tiempo para que las aguas finalmente bajaran. Nadie podía sobrevivir a eso. Solo a través de la provisión de Dios es que se puede sobrevivir a su juicio. He aquí, voy a traer un diluvio de aguas sobre la tierra para destruir, este es el propósito, Dios quería destruir toda carne en la que hay espíritu de vida, es decir, todo aliento de vida debajo de los cielos y todo lo que hay en la tierra, yigva, y esta palabra puede entenderse como expirar. Tiene que ver con muerte, pero una muerte lenta, que toma tiempo. El lenguaje utilizado aquí no es agradable. Son palabras que deberían despertar miedo en nuestras mentes. Si ustedes me dijeran, Baruch, vas a ir a cama esta noche, te quedarás dormido, pero no volverás a despertar. Eso no me molestaría en lo absoluto. Pero si me dijeran, vas a sufrir una enfermedad que terminará en una muerte lenta y dolorosa. Bien, yo no podría dormir bien tras oír esa noticia. Yo sé lo que me espera en el futuro. Tengo la victoria gracias al Mesías. Podré vencer eso cuando muera. Pero eso no sería algo fácil de enfrentar. Lo que esto quiere decir es que el juicio de Dios no es fácil de enfrentar. Y esa gente tonta que dice, yo creo que cuando muera, estaré muerto y ya, se acabó todo. No, no se acabó. Si solo piensas en la carne será destruida. Y puede que la carne sea destruida en un momento, en una situación dada. Puede que mueras mientras duermes. Puede que mueras instantáneamente en un accidente vial. Puede que tu corazón se detenga de repente. Pero el alma es indestructible. Verás, lo que vemos aquí es que el alma es eterna. Hay una vida eterna, pero también hay otra cosa. Te invito a leer alguna vez el libro de Daniel, capítulo 12. Todos van a resucitar, algunos para vida eterna, y otros para vergüenza y horror eternos. Y la implicación es también juicio o tormento. Así que estas son palabras serias. Lo que se nos revela aquí en la última palabra del verso 17 es muy significativo. Pero noten que Dios vuelve a mencionar su promesa. Vemos juicio y también revelación. Juicio y revelación. ¿Cuál es la revelación aquí? La provisión de Dios. Noten lo que dice en el verso 18. Y yo estableceré mi pacto contigo. ¿A quién le habla? A Noé, que es el que recibe la revelación. No se puede establecer un pacto sin revelación. Y esto es importante. Ese pacto es un acuerdo, pero espero que hayamos aprendido que la palabra pacto es un acuerdo con propósito. ¿Y cuál es ese propósito? Preservar una relación. El pacto de Dios busca preservar una relación entre su pueblo y Él. Y también en ese pacto están las promesas y las bendiciones de Dios. Así que hay una conexión entre provisión y pacto. Sigamos leyendo el verso 18. Y yo estableceré mi pacto contigo y tú entrarás en el arca. ¿Qué nos está enseñando este lenguaje, estas palabras? Bien, solo hay una respuesta para que ese pacto sea establecido en la vida de Noé y otros más. Y es que deben responder a la revelación de Dios que Él está haciendo en ese pacto. Este pacto incluye una provisión para el juicio de Dios, para no ser consumido por ese juicio. Pero ellos tienen que responder y noten que solo hay una provisión. No hay una variedad de caminos. Dios no les dijo, mira, aquí hay un arca, aquí hay una nave espacial, aquí está esto y aquí está lo otro. Escoge lo que más te guste. ¿Tú vienes de aquella cultura? Pues ten esta provisión para ti. Oh, tú vienes de esta otra cultura. Hay otra provisión para ti. ¿Eres de tal raza? Aquí hay una provisión para ti. ¿O eres de aquella etnia? Aquí hay otra provisión para ti. No funciona así. Dios da una provisión, un camino y solo uno. Y por eso, cuando dice en la Escritura, en el libro de Hechos, capítulo 4, verso 12, si no lo sabes, deberías saberlo. Allí dice que solo hay un nombre debajo del cielo, dado a los hombres, a hombres y mujeres, en el cual podemos ser salvos. ¿Y cuál es ese nombre? Yeshua. Un solo camino. Ahora bien, puedes llamar ese nombre en una diversidad de idiomas. Puedes decirlo en hebreo, Yeshua, o en español, Jesús, o en griego, Jesús, o en inglés, Jesus, en el idioma que sea. Y eso es totalmente aceptable. Dios entiende todos los idiomas. Él fue quien confundió ese único idioma para que existieran todos los demás. Él entiende las confesiones del corazón. No solo las palabras, sino las verdaderas confesiones del corazón. Y a menos de que confieses con tu boca y creas en tu corazón lo referente a su provisión y cómo Él manifiesta su provisión, no solamente en la cruz, muchos murieron en la cruz, sino a través de la resurrección. Si no crees en la resurrección, no tienes esperanza. Has rechazado la provisión de Dios. Bien. Leamos el verso 18. Yo establezco mi pacto contigo y tú entrarás en el arca. Noten esto, una respuesta. Ahora bien, lo importante es que, como dije al inicio de la lección, Yeshua habló de la realidad de Noé, el tiempo de Noé y la gente que estaba presente en aquellos tiempos, y en la realidad del diluvio. Y todo esto es un paradigma. Si tienen dudas, lean 1 de Pedro capítulo 3, del verso 18 al 22. Verán de forma innegable que el nuevo pacto nos dice a viva voz que existe una estrecha relación entre la enseñanza y la revelación histórica del diluvio y lo que necesitamos saber sobre la provisión de Dios de su Hijo unigénito, el Mesías Yeshua, para la salvación, para que podamos superar el juicio de Dios y tener liberación. Dicho de otro modo, experimentar la salvación. Literalmente, si leemos bien esto, dice, estableceré mi pacto contigo y tú entrarás en el arca. El paradigma es este. ¿Todo el mundo respondió? No. ¿Muchos recibieron revelación? Sí. ¿Algunos no? Obvio que algunos no hayan oído de Noé, pero aún reciben lo que merecen. Pero qué gran bendición, o posible bendición, estar cerca de Noé, oír sus palabras, ver lo que él hacía, cómo su vida reflejaba lo que él enseñaba, lo que él creía en su corazón se hizo manifiesto durante un largo periodo. Según la tradición, en esos 120 años que tardó la construcción del arca. Pero igual debe haber tomado un largo tiempo para que un solo hombre construyera un arca como esa. El mensaje es, entonces, que debemos responder. Los que no respondieron no fueron librados. Dice aquí, tú y tus hijos y tu esposa y las esposas de tus hijos. Pero aquí hay algo resaltado. Si yo hubiera escrito esto, habría dicho tú, tu esposa, tus hijos y las esposas de tus hijos. Pero resulta muy interesante que en lugar de tener el orden lógico, Noé y la esposa, va directo de Noé a sus hijos. Eso se resalta en el texto. Y estamos hablando de la generación siguiente. Y por eso, siempre hay una relación entre la salvación, la liberación que Dios nos da, su reino, y esa generación siguiente. Aquí se habla de los hijos porque el hijo tiene que ver con herencia. Solo cuando nos apropiamos de la provisión de Dios para librarnos de su juicio, también nos estaremos apropiando de esa misma provisión para recibir la herencia que Dios quiere darnos. Y es solo a través de esa relación de pacto, recuerden que el pacto tiene el propósito de mantener esa relación, para que las promesas, las bendiciones de ese pacto puedan concretarse, puedan experimentarse. Dice aquí, tú y tus hijos y tu esposa y las esposas de tus hijos contigo. Verso 19. Y de todo ser viviente y de toda carne, dice él, dos, es decir, un par. De todo ser viviente, de todo lo que tiene carne, dos, de cada especie, meterás en el arca para que vivan. Esta es la instrucción de meter dos de cada especie animal en el arca para que vivan. ¿De qué tipo? Dice aquí, macho y hembra serán. ¿Por qué macho y hembra? Noten el orden de Dios. Y de nuevo, no piensen que la gente duda del carácter histórico de este relato y esa es la única razón por la que atacan esta historia. No es así. Noten que es Noé y su esposa, sus hijos y sus esposas, y los animales van macho y hembra. Lo que vemos es la unión autorizada por Dios. No se debe decir macho y macho, hembra y hembra, eso es una abominación delante de Dios. Eso es una violación del orden de Dios. Eso no refleja la vida que Dios quiere que demostremos. Él está construyendo esto a partir de parejas y pares de animales, macho y hembra, para el futuro. Eso es un paradigma. Yeshua habló de los días de Noé. En los últimos días, hay una similitud. ¿Los últimos días darán paso a qué? No a una repoblación de la tierra, sino a la entrada al reino. Así que todo el que piense, bueno, la unión entre dos hombres o entre dos mujeres es algo aceptable, y esa confusión que existe hoy entre el género masculino y femenino, la gente está hablando de personas sin género. Eso es ridículo. Tú naces con el sexo masculino o femenino. Ahora, como resultado del pecado, necesito ser cuidadoso. Escuchen lo que digo. No saquen conclusiones que no estoy dando. Y es que debido al pecado original, tenemos todo tipo de enfermedades. Hay imperfección en este mundo. Eso significa que a veces nace una persona y tiene problemas de salud, deformidades, ¿u otras cosas? Obviamente sí. Pero en un sentido general, el sexo es masculino o femenino, y no vemos ninguna razón para que la gente escoja su género. Dios escoge el género, no la persona. Y todas esas cosas son un ataque en contra del orden del reino. Y eso es a lo que este libro se refiere, al orden que Dios quiere para que la humanidad pueda continuar. En las próximas semanas nos daremos cuenta de que Noé, aunque halló favor, aunque él era un hombre justo en sus generaciones, en los estándares de sus generaciones, él no era, ¿qué? Él no era perfecto. Él va a manifestar pecado en unas semanas. Así que esta no es una representación perfecta de la salvación, pero en esta sección vemos principios para aprender sobre la salvación. Dios va mostrándonos su revelación, lento, pero con paso firme, para que podamos entender su carácter de una manera mejor. Bien, sigamos leyendo. Verso 20. No solo de estas especies de animales, sino que dice también de las aves según su especie, del ganado según su especie, de todo animal que se arrastra sobre la tierra según su especie, dos de cada uno debes buscar. O más bien dice que ellos vendrán a ti. Esto muestra el poder de Dios, su providencia, su autoridad. Dice, todos estos Yavou vendrán a ti para que vivan. Esto es importante porque aquí la Escritura está diciendo que estos animales van a responder para la vida. Tiene que haber una respuesta para la vida. Y vemos cómo Dios tiene el control total de este evento. Su soberanía, su orden, está siendo establecido. Él está haciendo todo esto como fundamento para que haya una repoblación de la tierra, para que haya una continuidad de la vida. Y de nuevo, ya veremos que esto no logrará el propósito. Pero no olviden los principios. No ignoren lo que Dios está revelando aquí. Verso 21. Y tomarás para ti toda clase de alimentos. Literalmente, mikal, malajá, todo alimento que se coma. Así que Noé no solo meterá a los animales o verá a los animales venir a él. Él también es responsable por llevar comida, por poner el alimento dentro del arca y almacénalos para que te sirvan a ti y a ellos de comida. Esto es después de la caída. Después de la caída, los animales se comen unos a otros. Pero en la provisión de Dios, en el estado de su orden, bajo su autoridad, bajo su soberanía, dentro del arca, vemos que se recrea la experiencia del jardín mientras estuvieran dentro del arca. Esta es la clave. Cuando estamos en la provisión de Dios, es decir, cuando estamos en el Mesías, Pablo, por ejemplo, habla muy a menudo en las epístolas haciendo énfasis en las palabras en él, estar en el Mesías, en Yeshua. Cuando estamos en el Mesías, deberíamos estar experimentando, demostrando, viviendo conforme a la verdad del jardín. ¿Cuál jardín? Bien, si vemos en el libro de Apocalipsis, al final hay una estrecha relación entre el reino y el jardín. Así que cuando estamos en él, viviremos conforme a los principios del reino. Cuando los animales estaban en la provisión de Dios, no se comían unos a otros. Ellos comieron todo tipo de vegetación. Eso es lo que dice en el pasaje de la Escritura. Verso 22. Y Noé hizo conforme a todo. Noé era un hombre de fe. Y este hombre que halló favor, que recibió la revelación de Dios, ¿qué hizo? Leamos el verso 22. Y Noé hizo conforme a todo lo que le mandó Dios. Así lo hizo. O sí. Sí, es la palabra Ken. Sí, él lo hizo. Quisiera concluir esta lección diciéndoles lo siguiente. ¿No te gustaría que tu vida pudiera ser resumida con una oración que diga que todo lo que Dios te mandó a hacer, así obraste, que sí lo hiciste? Eso es lo que deberíamos buscar. El Mesías, esa maravillosa provisión del Hijo unigénito de Dios, que tomó sobre sí el juicio del mundo, cuando estamos en Él, debemos vivir conforme al reino. De hecho, cuando estamos en Él, no podemos evitar vivir conforme a los principios del reino. Vamos a decirle sí a todo lo que Dios nos mande. Este es el problema que veo. Muchas personas, muchos maestros bíblicos, toman el relato de Noé y el arca y ven una gran importancia en eso como ayuda para que entendamos que es un paradigma de la salvación. Y eso es cierto. Pero no puedes tomar solo algunas partes. Debemos ver que todo en su conjunto pertenece al paradigma de la salvación. Esa descripción de cuáles son las cosas a las que debería conducir la salvación en la vida de una persona. ¿Y a dónde nos conduce la salvación? A obedecer a Dios. Así que Noé no fue salvo debido a su obediencia, sino por su fe en Dios. Él obedeció y se volvió un instrumento, un catalizador para la salvación de otros. Ahora, ¿cuántos fueron salvos? Bien, ya sabemos, por el final del capítulo 5, que Noé tenía tres hijos, Sem, Cam y Jafet. Así que estaban Noé y sus tres hijos, van cuatro. Noé tenía una esposa, y hoy aprendimos que cada uno de sus hijos tenía una esposa también. ¿Cuántos fueron? Bien, como nos lo dice Pedro en 1 de Pedro capítulo 3, cuando él está usando este mismo relato como un medio para ayudarnos a entender a Yeshua, él habla de ocho personas. El ocho es un número de redención. Esas ocho personas que escaparon del juicio de Dios, lo hicieron por esa tipología de redención, ese rescate, esa provisión del arca de Dios, para que ellos pudieran, ¿qué? Para que pudieran superar el juicio. Eso es lo que hizo el Mesías. El Mesías recibió la extensión completa del juicio de Dios en esa cruz. ¿Cuál es el resultado del juicio de Dios? La muerte. Pero el Mesías venció a la muerte, y nosotros cuando estamos en Él, cuando nos identificamos con Él como nuestro Señor y Salvador, vamos a tener una semejanza con su vida. ¿Qué dice la Escritura? Nuestra vida está escondida, pero cuando el Mesías aparezca, al final de los tiempos, nuestra vida será manifestada por esta intimidad, esta unidad que tenemos porque estamos en Él. Quisiera concluir con esto. El libro de Génesis sienta las bases para que podamos entender mucho mejor esta revelación progresiva de la palabra de Dios. La verdad siempre está ahí, pero con la revelación progresiva entendemos mejor la verdad de Dios. ¿Y cuál es la finalidad? Que a todo lo que Él nos revela, a todo lo que Él nos manda, digamos sí, eso haremos. Cierro con esto. Hasta la próxima semana, cuando estaremos entrando en el capítulo 7 de Génesis.
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2: ¿Cuál es tu condición espiritual delante de Dios? ¿Has sido lavado por Él? ¿Eres alguien que ha experimentado el poder limpiador de la sangre del Mesías? Porque de no ser así, entonces te encuentras sin esperanza. La semana pasada empezamos un estudio en el capítulo 13 del Evangelio de Juan, y en ese pasaje encontramos que la Pascua, todo lo que está tomando lugar, desde el capítulo 13 hasta el final de este Evangelio, todo es provisto para nosotros en la palabra de Dios en el contexto de la Pascua. Y por eso es tan importante que cada creyente entienda las fiestas, estos tiempos designados por el Señor, que entendamos el mensaje, los eventos que rodean la Pascua, de lo que se trata observar la Pascua, porque sólo haciendo así podremos entender la persona y la obra del Mesías. Este evento está sucediendo en la víspera de la Pascua, es decir, en la conclusión del día 13 de Nisán y el inicio del día 14 de Nisán. La semana pasada descubrimos que Yeshua estaba cenando con sus discípulos en algo que no era la cena de Pascua, sino solo parte de la celebración de la Pascua. Pero repito, no era la cena de Pascua en sí. Esto lo sabemos porque la cena de Pascua tiene lugar únicamente después de sacrificar al Cordero de Pascua. Entonces, esta cena previa está ocurriendo en la víspera del día 14. La Pascua tiene lugar el día 14. ¿Y qué está haciendo el Mesías? Bueno, recordarán que en el medio de esta cena, luego de terminar, Yeshua se levanta de la mesa y se ciñe con un propósito. ¿Cuál es ese? Lavar los pies de los discípulos. Les mencioné que esto es un acto de humildad. Este que ha recibido todo de parte de Dios, es decir, toda autoridad, el Mesías, Él es Dios encarnado. Él es el Señor de señores, el Rey de reyes, el Dios de dioses. Y aquí, Él está humillándose a sí mismo, tomando la posición no solo de un siervo, sino del más bajo de los siervos. Era el siervo del rango más bajo quien lavaba los pies de los invitados. Y esto es exactamente lo que estaba haciendo Yeshua. Hablamos sobre cómo Pedro tuvo problemas con eso. Él no quería humillarse a sí mismo y tener a éste lavándole los pies, pero al final lo aceptó. Y el Mesías explicó que este lavado simbólico que estaba haciendo nos enseña sobre la limpieza. Y les dice a sus discípulos, ustedes están limpios, pero no todos ustedes. Hay uno aquí que me va a traicionar. Yeshua lo sabía. Pudo haberlo detenido, pero no lo hizo, porque él se rindió al propósito de su Padre, el cual era que entregara su vida, que sirviera a la humanidad al entregar su vida y derramar su sangre, con el fin de que aquellos que creyeran fueran limpiados, y eso es muy importante. No podemos limpiarnos a nosotros mismos. No hay nada que podamos hacer. Tenemos que ser limpiados. Entonces, en este pasaje, capítulo 13, estamos listos para el verso 12. Por lo tanto, cuando terminó de lavar sus pies, tomó el manto, o sea, su manto, y se reclinó de nuevo. Volvió a la mesa y se sentó, pero literalmente dice, se reclinó de nuevo y les dijo, ¿ustedes saben lo que he hecho con ustedes? Es decir, ¿Están percibiendo el significado de lo que he hecho? No solo el hecho, sino la razón del hecho. ¿Entienden ustedes la revelación de este comportamiento de Yeshua? Entonces, le dice a los discípulos en este pasaje, todavía en el verso 12, ¿saben lo que he hecho con ustedes? Ustedes me llaman el Maestro y el Señor. Cuando vemos este pasaje, debemos ver que hay un artículo definido. Ya hablamos de eso. Es la palabra Él. No es simplemente un maestro o un señor, un amo, sino que dice, ustedes me llaman tanto el maestro como el señor. Y en este caso, el orden es muy importante. Porque si miran de nuevo este pasaje, verso 12, en realidad es el verso 13, dice, ustedes me llaman el maestro y el señor. Y bien han dicho porque lo soy. Como acabo de decir, el orden es muy importante. Primero el maestro y luego el señor. Y esto es lo que aprendemos aquí. En este pasaje, Yeshua está diciendo, ¿saben? Me he convertido en su amo, me he convertido en su líder espiritual y todo esto producto de mi enseñanza. Y no solo mi enseñanza, sino el poder que mi enseñanza demuestra. Hemos hablado muchas veces sobre esta relación, esta conexión entre las enseñanzas y los milagros del Mesías. Cada milagro que hizo Yeshua se relacionaba con su enseñanza, demostraba el poder, la verdad, era una afirmación de lo que predicaba. Por eso en este pasaje, Él les dice, ustedes recuerdan todas esas enseñanzas y eso incluye a todos esos milagros. Y fue a través de la demostración de mi enseñanza que me convertí en su líder espiritual, el amo de sus vidas, el Señor. Pero noten lo que dirá. Aquí viene un cambio significativo. Dice, ustedes me llaman de este modo y bien hacen porque lo soy. Por lo tanto, si yo les lavo sus pies, el Señor y el Maestro, aquí debemos pausar y darnos cuenta de que hay un cambio. Antes les dijo el Maestro y el Señor, pero ahora el orden se ha intercambiado. Él dice ahora en primer lugar el Señor y luego dice el Maestro. ¿Por qué el cambio? ¿Qué podemos extraer de esto? Y la respuesta es muy simple. Él intenta enseñar un grado de madurez entre los discípulos, algo que ellos deberían entender y no solo con el razonamiento, y aquí está la clave, sino también con sus acciones. Él dice, les he dado este ejemplo al lavar sus pies. En este momento no lo entienden, pero necesitan responder apropiadamente. Y llegaremos a esa respuesta en un momento. Dice aquí, me he vuelto su señor debido a mi enseñanza. Ahora, como su señor, ustedes necesitan aceptar mi enseñanza. ¿Y qué quiero decir con esto? Muy simple. Cuando los discípulos le escucharon anteriormente, fueron capaces de percibir lo que decía. Esos milagros actúan como ayudas visuales que confirmaban su enseñanza. Entonces la enseñanza les guiaba a someterse a su autoridad. Pero ahora dice algo diferente. Él dice, ahora que han recibido mi autoridad, necesitan por tanto responder a mi enseñanza. O sea, es debido al hecho de que yo soy el Señor que ustedes deberían abrazar mi enseñanza y seguirla. Actuar en consecuencia. Y eso es lo que dice. Ustedes me han llamado Señor y Maestro, por lo que deben también lavar los pies los unos de los otros. Pues este ejemplo les he dado a ustedes. ¿Qué significa lavar los pies? Dos cosas. Que debemos vivir de una manera humilde, actuando como sirvientes, y que debemos servirnos los unos a los otros. El propósito de todo esto es producir una limpieza espiritual en nuestras vidas. De eso se trata todo lo que el Mesías hacía. Era el corazón de su ministerio, es decir, el poder de su sangre trayendo esta nueva condición para que podamos ser aceptables. Y aquí está la clave, ser hechos aceptables ante Dios. Entonces, él dice en este pasaje de la Escritura, por tanto, si yo he lavado sus pies, aquel que es Señor y Maestro, ustedes deben también, unos a otros, lavar sus pies. Pues este ejemplo les he dado con el fin de que así como yo he hecho por ustedes, ustedes hagan también. Verso 16. De cierto les digo que un sirviente no es mayor que su amo, ni un apóstol es. Y la palabra en hebreo aquí sería shliach, pero esto está en griego y aquí escriben apóstol. Un apóstol es alguien que es enviado. Entonces, dice que un sirviente no es mayor que su señor. Lo que el señor dice, el sirviente hace. Y del mismo modo, el apóstol. Él no es mayor que aquel que le envió. Así que debemos hacer como nuestro señor nos dice. Y deberíamos ir donde aquel que nos envió nos ha indicado. Es todo lo que dice. ¿Y qué aprendemos de aquí? Una cosa, sujeción. Lo que busca enseñarnos aquí es cuán importante es la sujeción. Déjame decirlo de otra manera. Se trata de la palabra obediencia. Tú no puedes estudiar el nuevo pacto, tú no puedes encontrar las enseñanzas del Mesías y no entender la importancia de la obediencia y la sujeción en tu vida. Lo que encontraremos en las próximas semanas es que a través de esta obediencia, al demostrar humildad y sujeción, allí es donde dos cosas sucederán. Una es poder y autoridad, una palabra en griego, exousia, pero en español necesitamos usar dos palabras para entender este concepto. Entonces vamos a tener autoridad y poder. ¿Y sabes qué más? Él hablará extensamente en las próximas semanas sobre cómo cuando uno se sujeta, cómo cuando uno obedece, cómo cuando uno sigue al Mesías, todo esto trae como resultado el gozo. Y no cualquier gozo, sino un gozo que es completo. Y eso es lo que trata de compartir con los discípulos. Un principio, un patrón de vida. ¿Cómo deberíamos vivir de manera que Dios se mude a nuestras vidas y traiga lo que quiera producir en nosotros y a través de nosotros? Y eso es que nos convirtamos en personas diferentes. Que nos convirtamos en personas profusamente diferentes en este mundo, que manifestemos su gloria. Entonces, una vez más, mira el verso 16. De cierto les digo que un sirviente no es mayor que su amo, ni un apóstol es mayor que aquel que lo envió. Y si estas cosas ustedes saben, y esta es una palabra fuerte para saber, no es un conocimiento simplemente cognitivo, sino además experiencial, que ustedes saben, ustedes han visto, han experimentado la verdad de estas cosas. Y no es suficiente. No solo basta saber la verdad, sino que, noten lo que dice, serán felices si las ponen en práctica. Necesitamos prestar mucha atención a esta palabra felices, ¿y por qué razón? Bueno, esta palabra en el idioma griego habla de dos cualidades. No solo la felicidad, sino además esta idea, este concepto de ser bendecido. En el idioma hebreo, de hecho, la oración de la tarde en las sinagogas empieza con la palabra ashrei. Y ashrei significa feliz o bendecido. ¿Qué hombre? Aquel cuyo Señor es Dios. Allí es donde la bendición y la felicidad se originan. Entonces el Mesías elige la palabra griega que tiene el mismo significado cuando dice, no es suficiente que ustedes sepan estas cosas, que sean confirmadas internamente, sino que serán felices y bendecidos si las ponen en práctica. Luego continúa y dice, saben, no digo esto por causa de todos ustedes, porque yo sé a quienes he elegido. Bien, él vuelve aquí a un tema, y me refiero a Judas Iscariote. Él enfatizará que este, en realidad, no es un discípulo obediente. Mira de nuevo, leemos aquí en el verso 18. No digo esto por causa de todos ustedes, porque yo sé a quienes he escogido, pero para que la Escritura se cumpla, aquel que come conmigo del pan, y presten mucha atención, aquí hay un cambio. Hablamos de dos palabras bíblicas distintas para comer. Una es la palabra esthio, y significa comer como un ser humano come. Y especialmente en la Escritura la encontramos de modo muy diferente a como el mundo piensa. Esta palabra es theo en el lenguaje griego, y por cierto, en griego solo hay una palabra, no podemos hacer esa distinción. Muchas veces la gente me pregunta si yo creo que el Nuevo Testamento, todo el Nuevo Testamento, fue escrito en griego, y así es. De hecho, me preocupa mucho que hay personas que piensan que el griego, por así decirlo, es un idioma inferior, un lenguaje pagano. En primer lugar, déjame responder a esta perspectiva del mundo. Si alguien dice, ¿sabes qué? Yo no le presto mucha atención a lo que está escrito en griego, porque está relacionado a una religión pagana. Yo quiero seguir el hebreo debido a que provengo de un trasfondo judío o porque creo que es un idioma superior. Déjame decirte, el judaísmo no enseña eso. Si buscas, por ejemplo, en el Talmud, en el segundo Maguila, donde habla sobre el libro de Esther, y hay leyes para leer la Torá y leer el Maguila en la sinagoga, lo que encontrarás es lo siguiente. Los rabinos antiguos, los sabios, dicen que hay tres idiomas en los que Dios ha revelado y revelará verdades bíblicas. ¿Cuáles son esos? Hebreo, arameo y griego. El Antiguo Testamento primordialmente estaba escrito en hebreo, pero hay algunos capítulos, no muchos, sino solo unos cuantos, en arameo. Y así como estos, fuera de estos capítulos también hay frases en arameo. Pero el Nuevo Testamento está todo en griego, y el judaísmo dice que el griego es un idioma que Dios ha usado y usará con el propósito de revelación. Lo segundo que tenemos que entender es esto. Esas personas que dicen que es evidente que el trasfondo del Nuevo Testamento es hebreo, están asumiendo algunas cosas erradamente. Y les explico. Bien, debido a que hay juegos de palabras, no muchos, pero sí unos cuantos en los evangelios, y es claro que estos juegos de palabras solo funcionan en el idioma hebreo, ellos dicen que esa es la prueba, pero no es así. Lo que prueba es que ellos estaban hablando en hebreo, pero al momento de redactarlo, fue escrito en griego. Debemos entender entonces que es solo el idioma griego el que puede comunicar la verdad que la Escritura busca decirnos hoy. Miremos de nuevo en el verso 18, segunda mitad. Él habla sobre aquel que lo va a traicionar con el fin de que la Escritura sea cumplida, y dice, aquel que come conmigo. Esta expresión conmigo nos enseña algo. Verán, comer en la Escritura tiene que ver con compañerismo. Pero este es un falso discípulo. Este es un mentiroso. Este es aquel que lo va a traicionar. Por lo que en vez de usar la palabra normal para comer, la cual implica compañerismo, la cual implica comer de un modo distinto al de los animales, ¿por qué comemos? Si vemos, por ejemplo, el libro de Deuteronomio capítulo 8, dice, cuando hayan comido sus comidas y estén satisfechos, bendigan al Señor su Dios por las cosas buenas que ha provisto, principalmente la tierra que les ha provisto. Entonces, comer tiene como fin alabar a Dios, y la palabra para comer en el Nuevo Testamento es esthio, pero aquí no. Aquí se usa la palabra trogo, que es diferente, usualmente fuera del lenguaje bíblico, es decir, fuera del Nuevo Testamento griego. Esta palabra trogo tiene que ver generalmente con un animal comiendo. O sea, ellos comen por una razón, no por compañerismo. Ellos comen para satisfacer sus necesidades. Ellos comen por su vida física. Y lo que este texto dice es esto. Judas es un engañador. Él está dando la apariencia exterior de querer estar cerca del Mesías, de querer tener comunión con el Mesías y por eso come con él. Pero en realidad es un engaño, es falsedad. Lo hace porque sabe que en muy poco tiempo lo va a traicionar. Y nada de esto es una sorpresa para el Mesías. Leemos aquí, el Mesías hablando. Aquel que come conmigo el pan, esto podría ser matza, pero la palabra lahem o hartos en griego puede significar pan regular o pan sin levadura. Y hay un texto muy importante que Yeshua cita. Él dice, aquel que come conmigo, y de nuevo, no por compañerismo, sino la palabra comer vinculada a una conducta carnal, animal. De hecho, si lo analizamos desde una perspectiva hasídica, es un poco diferente. Me explico. Los hasídicos, ellos creen que la humanidad está compuesta por dos naturalezas distintas. ¿Cuáles eran? Bueno, ellos hablan del Nefesh Behemit y el Nefesh Elohit. ¿Cuál es la diferencia? Bueno, el Nefesh Behemit es esa naturaleza carnal, animal, mientras que el Nefesh Elohit es la naturaleza divina que tenemos gracias al Espíritu Santo. Entonces, cuando miramos este pasaje de la Escritura, desde esta perspectiva vemos que Judas Iscariote se está comportando de manera animal, en la carne. Él solo piensa en sus propios deseos. Está pensando en cómo obtener ganancias con esta situación. Y ese deseo por ganancias, ese enfoque en uno mismo, lo que va a hacer es generar una invitación al enemigo para que venga y traiga destrucción a nuestras vidas. Y eso es exactamente lo que le sucederá a Judas Iscariote. Entonces, vean de nuevo conmigo este pasaje. Yeshua habla y dice, a mí no me sorprende nada de esto, porque estoy consciente de que con el fin de que se cumpla la Escritura, aquel que come conmigo el pan, ¿de quién se trata? Es aquel que, citando el Antiguo Testamento, del libro de Génesis y también de los Salmos, aquel que levanta contra mí su talón. Lo que vemos aquí es una doble referencia. Uno es Satanás. Si regresas, por ejemplo, a Génesis capítulo 3, encontrarás la conexión entre Satanás y el talón. ¿Qué más encontramos? También encontramos que Esaú, o Esaú, el perverso hermano de Jacob, o Jacob, cuando Esaú estaba naciendo como primogénito, ¿qué sabemos? Jacob estaba sujetando su talón. ¿Y qué hacía Esaú? Estaba deteniéndolo con su talón, empujándolo hacia abajo. Y eso es exactamente lo que Judas está personificando. Alguien con ese espíritu de Esaú que quiere obstruir los planes y propósitos de Dios. Y levanta un talón contra el Mesías. Eso es lo que dice aquí sobre su traición. Seguimos leyendo. Pero ahora les estoy diciendo antes de que esto suceda. Entonces dice, escuchen, voy a ser traicionado y quiero que lo sepan antes de que suceda. Para que cuando esto pase, esto se vuelva una fuente de revelación. Los discípulos podrían mirar atrás y decir, él lo supo todo el tiempo, nada le tomó por sorpresa, nada fue inesperado, nada lo interrumpió. Él simplemente se sometió consciente de todas las cosas. Así que dice en este pasaje en el verso 19. Pero ahora, es decir, en este momento, les digo esto a ustedes antes de que pase, con el fin de que cuando suceda, ustedes puedan creer y no se pierdan esta declaración. No es solo que ustedes crean que yo soy el Mesías, que crean que soy su sacrificio de Pascua. No, es mucho más que eso. Leemos que ustedes crean que ego eimi, es decir, yo soy. Lo hemos dicho muchas veces durante el estudio del Evangelio de Juan. Es una expresión que nos lleva de vuelta al libro de Éxodo. Cuando Moisés recibió ese nombre, esa descripción, esa identidad del Dios viviente como yo soy. Ahora les mencioné que en hebreo es yo seré quien yo seré, pero en griego lo encontramos como yo soy, y así lo traduce la mayoría de las Biblias. Entonces, Yeshua simplemente dice aquí, cuando vean estas cosas y se las he dicho con suficiente antelación, cuando sucedan, ustedes sabrán que realmente soy Dios entre ustedes. Verso 20. De cierto les digo, aquel que recibe a quien yo envío, me recibe a mí. Y aquel que me recibe a mí, recibe al que me envió. Él está enseñando una vez más aquí un principio sobre su misión. Y esto va en contraste con Judas. Judas Iscariote no quería someterse, no quería obedecer y no quería seguir los planes y propósitos de Dios. Él quería seguir sus sueños, su voluntad, los deseos de su corazón, un corazón que no ha sido establecido por Dios y que no busque cumplir los deseos y la voluntad de Dios. Y Dios dice y lo coloca en la misma categoría de alguien tan despreciable como Esaú y de ese abominable enemigo de toda la humanidad, Satanás. Entonces, ¿qué debemos reflexionar en torno a esto? Siempre que no nos estemos sometiendo a la voluntad de Dios, ¿qué estamos haciendo? Es como que tomáramos el talón de nuestro pie y detengamos a Dios diciéndole que no queremos lo que Dios busca hacer. Bueno, continuamos en el verso 21. Después de que Yeshua hubo dicho estas cosas, se turbó en su espíritu y testificó diciendo, de cierto les digo que uno de ustedes me traicionará. Y déjame decirte que, de manera simple, lo que esta escritura busca comunicar es que siempre que actuemos de una forma que va en contra de los planes y propósitos de Dios, esto perturbará a Yeshua. ¿Por qué? La respuesta es esta. Él nos ama por completo. Vimos esto en nuestro primer estudio de Juan, capítulo 13, y debido a su amor grande y eterno, Él quiere darnos cosas buenas. Cuando lo rechazamos, cuando levantamos nuestro talón para detenerlo y rechazar lo que Dios quiere hacer en nuestra vida, eso lo molesta espiritualmente. Toca su fibra interior porque Él sabe las grandes consecuencias de esa acción. Y esa consecuencia o consecuencias son eternas y trágicas. Entonces, no levantes tu pie contra Dios. Sé alguien que se somete y obedece y permite que la voluntad de Dios se convierta en el fundamento de su vida.
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En los últimos días hemos estado compartiendo un poquito sobre los colaboradores de Pablo. Hemos hablado de Juan Marcos, hemos hablado de Bernabé. En la página web de personajes bíblicos tenemos a más colaboradores de Pablo, hombres y mujeres. Hoy quiero hablarte de otro colaborador de Pablo, muy conocido, Silas. Si Dios te enviase a un lugar y anticipadamente te hiciera saber que seguir la visión que Él te está dando te costará la cárcel, ¿tú irías a ese lugar? Miles de cristianos pagan con su libertad el precio de su fe. Mientras tú estás escuchando esta reflexión, damos gracias a Dios por ministerios como este, Radio Solidaria, por diferentes radios cristianas que están en todo el mundo, diferentes ministerios que visitan al preso, que visitan al enfermo, que visitan a la viuda, que dan de comer al hambriento, que visten al desnudo. Damos gracias a Dios por la ONG Remar. Damos gracias a Dios por tu iglesia. Damos gracias a Dios por el ministerio Puertas Abiertas. Gracias a ellos podemos ver la situación actual de la iglesia perseguida. Uno de los colaboradores de Pablo, Silas, hizo un viaje. Hizo un viaje hace muchos años. Pablo y Silas habían planeado una ruta, pero Dios intervino y cambió todos sus planes, incluso la ciudad a donde se dirigían. Al llegar al lugar que Dios les mostró en una visión, una familia recibió a Cristo y una joven recibió liberación. Lo que debió ser causa de gozo, de regocijo, sobre todo para un pueblo que no conocía el Evangelio, lo que provocó fue ira. Encendió a la multitud. Escuché a Quique Pavón en un concierto hacer una pequeña reflexión y me llamó la atención porque es verdad. A nuestra sociedad le asusta más que una persona se convierta a Cristo a que una persona violenta, asesina, ladrona, agresiva, no se convierta. Le asusta más una persona cambiada por Dios que una persona que es violenta. Una persona que es un terrorista. Y es verdad. Nos asusta que las personas conozcan a Cristo, pero no nos asusta ver que tenemos gobiernos en todo el mundo que promueven muerte, que promueven leyes anti Dios. Eso no nos asusta, pero sí que nos asusta ver que un hermano que era drogadicto, que era alcohólico, es transformado. Pues esta multitud, al ver que una joven recibe liberación, en vez de traer gozo, les puso en la carne. Como solemos decir, encendió la ira. A Pablo y a Silas, a estos dos hombres de Dios, le rompieron la ropa. Les golpearon cuanto quisieron. Les hicieron sangrar. Les dejaron heridas, y seguramente esas heridas fueron cicatrices después. Y como si no hubiese sido suficiente, fueron arrojados a la cárcel más oscura como malhechores. No cárceles como las que tenemos hoy en día, que parece un paraíso. Viven mejor las personas en la cárcel que fuera de ellas. Antes, en esa época, las cárceles no tenían higiene. No había literas. No había un sitio para hacer las necesidades. No había un lavabo. Allí todo... todo era diferente a cómo están las cosas hoy en la actualidad. Cualquiera diría que Dios no les envió. Cualquiera podría pensar que eran idealistas intentando cambiar el mundo, arriesgándolo todo. Pero Dios ama la obediencia. Ama la obediencia de sus hijos. Y Pablo y Silas lo sabían muy bien. Así que mientras el Dios que los había llevado hasta allí actuaba, ellos hicieron lo que mejor sabían hacer, orar y adorar. Y cómo me alegro que esos romanos
metieran juntos a Pablo y a Silas. Donde hay dos o tres invocando el nombre del Señor, Él está en medio. Seguramente si estuvieran por separado, hubieran actuado igual, hubieran buscado la presencia del Señor. Pero qué bueno que tengamos hermanos y hermanas que nos levanten los brazos. Qué bueno que tengamos hermanos y hermanas con los que podamos alabar y adorar a Dios. Pablo no estaba solo. Tenía a Silas con él. Silas no estaba solo. Tenía a Pablo con él. Pero Dios estaba con ellos. Nunca antes la cárcel fría lució luz como esa noche. Algunos presos no entendían lo que sucedía, pero luz había llegado a aquel lugar de tinieblas. Y seguramente hacía frío, seguramente olía mal, no había ambientador de pino, que para mí el ambientador de pino huele muy mal también. Cuando se fusiona con el mal olor, madre mía, qué mezcla de olores. Pues en esa época no había ambientadores. No había. Y menos de pino. En medio de esa oscuridad, en medio del mal olor, en medio de la suciedad, Pablo y Silas parecían abrazarlos a todos y a cada uno de los presos. Había delincuentes, seguramente fuertes, despiadados, acusados de delitos innombrables. Sollozaban por primera vez. Otros seguramente reían de gozo. Y de algo podían estar seguros. Los nuevos presos eran diferentes. Estaban llenos de vida. Desprendían amor. Y el amor sacude la atmósfera. Si estás en un ambiente de odio y tú muestras amor, estás haciendo tambalear esa atmósfera, ese lugar. Y de repente la tierra también comenzó a sacudirse, a temblar. Las cadenas de todos los presos, dice de todos, sin excepción, comenzaron a caer de sus manos y pies. Las puertas, cada una de ellas, se abrieron de par en par. Porque dos hombres de Dios, alababan y adoraban el nombre de Cristo. El carcelero despertó asustado y se postró a los pies de Pablo y Silas, pidiendo desesperadamente conocer a ese Dios al que estaba alabando. Dice la palabra que toda su familia fue bautizada a esa hora de la madrugada. Y al amanecer, Pablo y Silas fueron puestos en libertad y continuaron predicando. La prisión no es el mejor lugar, y menos para alguien cuyo único delito es amar a Jesús como tú y yo lo hacemos. Escuchaba un mensaje hace unos días atrás de José Jesús García, pastor de la Iglesia Cuerpo de Cristo. Hablaba sobre Barrabás. Hemos hablado sobre él aquí en Radio Solidaria. El pueblo escogió a Barrabás. Sí, un pueblo corrompido, comprado por romanos, por fariseos, por escribas. Si ya en esa época había juicio injusto, fíjate qué juicio más injusto a Jesús. Fueron a prender a Jesús en la noche, cuando eso estaba prohibido. Dice la palabra que los fariseos, los romanos, los escribas compraron al pueblo. Y votaron y sacaron de la cárcel a Barrabás, un asesino. Si ya en esa época estaba este tipo de juicio, que soltaron a un asesino, a un homicida, ¿cómo no vamos a tener hoy en día juicios así, injustos, ilegales? ¿Cómo no vamos a tener sobornos? ¿Cómo no vamos a tener corrupción? Si ya en tiempos de Jesús, los propios romanos y los fariseos compraban al pueblo. ¿Cómo no vamos a tener en la actualidad esos gobiernos, esos jueces? La prisión no es el mejor lugar, y menos para alguien cuyo único delito es amar a Jesús como tú y yo lo hacemos. Pues tenemos hermanos y hermanas en muchos países que los llevan a la cárcel, que los llevan a campos de concentración por defender la fe en Jesús. En momentos que nos parecen injustos, en momentos que nos parecen dolorosos y de gran prueba, tenemos la decisión, sí, tenemos la decisión de lamentarnos, de criticar a Dios, de hundirnos, o tenemos la decisión de adorar y alabar a Dios.
La decisión es tuya. ¿Qué haces en medio de la prueba? En medio del dolor. Pablo y Silas alababan, cantaban salmos al Señor. Qué bueno tener hermanos como Silas, que te acompañan en el ministerio. Necesitamos Pablos y Silas en el ministerio. Yo te digo una cosa, yo me costaría más alabar al Señor yo solo que en compañía. Qué bueno que Pablo no estaba solo, tenía Silas. Qué bueno que Silas no estaba solo, estaba Pablo. Porque juntos se pusieron de acuerdo y buscaron a Dios. Estaban unánimes, como sucedió en el aposento alto. Dice la palabra que estaban todos juntos unánimes. Por regla de tres, si yo estoy unánime contigo, buscando a Dios, alabando, el Señor va a derramar su presencia en ese lugar. Pablo y Silas, Silas y Pablo. Iba a hablar de Silas, pero es que al final no hay Silas sin Pablo, no hay Pablo sin Silas, por lo menos en este pasaje. ¿Tú qué haces en medio de la prueba? ¿Alabas, glorificas a Dios o te lamentas? Lo hemos anunciado en varias ocasiones. No digas en la prueba, ¿por qué, Señor? Di en la prueba, ¿para qué, Señor?

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San Juan capítulo 15, versos 1 al 8. Yo soy la vid verdadera, y mi Padre es el que la cultiva. Si una de mis ramas no da uvas, la corta, pero si da uvas, la poda y la limpia para que dé más. Ustedes ya están limpios por las palabras que les he dicho. Sigan unidos a mí como yo sigo unido a ustedes. Una rama no puede dar uvas de sí misma si no está unida a la vid. De igual manera, ustedes no pueden dar fruto si no permanecen unidos a mí. Yo soy la vid y ustedes son las ramas. El que permanece unido a mí y yo unido a él, da mucho fruto, pues sin mí no pueden ustedes hacer nada. El que no permanece unido a mí será echado fuera y se secará como las ramas que se recogen y se queman en el fuego. Si ustedes permanecen unidos a mí y permanecen fieles a mis enseñanzas, pidan lo que quieran y se les dará. En esto se muestra la gloria de mi Padre, en que den mucho fruto y lleguen así a ser verdaderos discípulos míos. 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

casa nunca falta algún regalo. Las luces, los abrazos en familia es lo que más has deseado. Pero cuando diciembre se ha ido, solo de nuevo te has quedado. Pero este año será distinto. Ven y acércate al altar. Cristo es aquel regalo.

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1: Shalom y bienvenidos a Vía Haftag Israel, una frase hebrea que significa amarás a Israel. Esperamos que se queden con nosotros durante los próximos 30 minutos, ya que nuestro maestro, el Dr. Baruch, nos compartirá una enseñanza expositiva de la Biblia. El Dr. Baruch es profesor titular del Instituto Sera Abraham, con sede en Israel. Aunque todos los cursos en el instituto se imparten en hebreo, el Dr. Baruch se complace en compartir esta enseñanza en inglés con doblaje al español. 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Aquí está Baruch y la lección de hoy. Muchas veces abrimos la Biblia, vemos una palabra y quizás no consideramos que esa palabra pueda tener tanta importancia, especialmente si es una palabra transicional, una conjunción. Pero muchas veces las distintas conjunciones son usadas con fines importantes. ¿Qué quiero decir? Bien, tomen sus Biblias y vayan conmigo al libro de Filipenses, Epístola de Pablo, su carta a los Filipenses, y ya estamos listos para su capítulo final, el capítulo 4. Pablo empieza con una palabra que usualmente es traducida como por lo tanto o así que. Y me gusta el significado literal, así que. Bien, esta palabra implica algo. Implica que necesitamos entender lo que se ha dicho antes, porque eso forma la base para comprender lo que se dirá a continuación. Así que significa que con el fin de que lo siguiente se haga realidad, debemos recordar lo que acaba de ocurrir, o lo que se acaba de decir. Y Pablo nos está enseñando sobre una hermosa promesa de Dios. En primer lugar, si vas a tener victoria en tu vida, y me refiero a una victoria en sentido pleno, no solo victoria sobre el pecado, sino victoria en cada lugar que pise la planta de tu pie, que tú puedas cumplir con éxito la voluntad de Dios, y todo esto será resultado de su obra en tu vida. Recuerda lo que hemos venido hablando. Finalizamos el capítulo 3 la semana pasada con una declaración de Pablo, según la cual Dios es capaz, y me encanta eso. ¿Él es capaz de qué? Eso es lo de menos. Nuestro Salvador y Señor es capaz de hacer cualquier cosa, y no solo eso, sino que termina diciendo que Él traerá todas las cosas bajo su dominio. Es decir, Él es el Señor de señores y el Rey de reyes. Todos tendrán que doblar su rodilla y confesar que Él es el Señor. Así que Él traerá y Él es capaz de traer todas las cosas bajo su dominio. En última instancia, la voluntad de Dios se cumplirá. Cuando volvemos al final del capítulo 3, Él está prometiendo hacer algo, traer una transformación. Una transformación a este cuerpo humano de humillación hacia algo mejor. Recuerden, vestidos con su cuerpo glorioso con el fin de poder reflejar su verdad, su voluntad, su objetivo. Ahora, leamos el capítulo 4, verso 1. Así que, hermanos míos, bien, una y otra vez, Pablo les habla a estas personas como a familia. Por eso los llama hermanos y hermanas. Entendamos algo. Lo que él está revelando está solo al alcance, solo es una realidad para aquellos que son creyentes. Pero hay una segunda razón por la que Pablo usa ese término, hermanos y hermanas. Y esta es porque él se siente muy cercano a ellos. Recuerden, la tradición es la siguiente. Pablo escribe esta epístola a los filipenses. La mayoría de los eruditos creen que lo hace desde la prisión en Roma. Y él les escribe porque, más que ninguna otra congregación, y lo veremos en unos minutos, esta congregación está ministrando a Pablo, bendiciéndolo con oraciones y también en sus necesidades materiales. Ellos llevan un buen tiempo haciendo esto. Y Pablo se comunica con ellos porque ellos han demostrado madurez espiritual, un compromiso con las cosas de Dios. Y Pablo, esto es efectivamente lo que ocurrió, Pablo puede tomar esta verdad espiritual que él ha aprendido y revelarla a ellos. porque son lo suficientemente maduros para recibirla. La pregunta es, ¿lo somos nosotros también? Entonces Pablo escribe en el capítulo 4, verso 1. Así que, hermanos míos, y noten cómo les habla, se refiere a ellos como los amados y aquellos a quienes él anhela. ¿Qué significa esto? Recuerden el contexto. Él escribe esto desde la cárcel y él anhela verlos. Son amados, amados por Dios y también amados por él. Y siente un anhelo por ellos. Y más adelante dice, mi gozo y mi corona. Esto es importante. Pablo está dirigiéndose a estos individuos, a esta iglesia en Filipos. Es una iglesia de gente madura. Y les dice, ustedes son mi gozo. ¿Qué significa? Significa que Pablo siente gran satisfacción, gran gozo, al ver a la gente sobre quienes él ha ejercido influencia, a quienes él ha ministrado y enseñado, con quienes ha construido una amistad, verlos viviendo plenamente su fe, obedientemente a los propósitos de Dios y su voluntad. Esta es una fuente de gran gozo. Y les digo, no hay nada que satisfaga más que ser usados por Dios en la vida de otras personas. Y dice, es mi gozo. ¿Y qué más? Sigue leyendo y verás. Es también mi corona. Y les explico. Esto hace referencia, según la mayoría de los eruditos, a una recompensa. Pablo está diciendo esto. Cuando yo ministro, cuando yo me invierto a mí mismo en la vida de otros, surge una gran satisfacción. Esa conducta de Pablo, le produce un gran gozo. En segundo lugar, esto también será una fuente de recompensas en el reino de Dios. Pablo está altamente motivado e involucrado en otras personas, especialmente en esta congregación. Y debes preguntarte a ti mismo, ¿esto me describe a mí? O sea, toma un trozo de papel y escribe los nombres de las personas en quienes estás invirtiendo espiritualmente, a quienes les estás ministrando. Si el papel se queda en blanco, si nadie viene a tu mente, estás viviendo una vida espiritual vacía. Te encuentras muy lejos de la voluntad de Dios. Pero todo eso puede cambiar. Puedes tomar ese mismo trozo de papel y escribir el nombre de personas en quienes vas a invertir, sobre quienes vas a ministrar, a quienes le compartirás verdades bíblicas, y encontrarás que al comprometerte con ello, la vida cambia, tú cambias, y verás las cosas de un modo muy diferente. Entonces, Pablo escribe, ustedes son mi gozo y mi corona. ¿Y qué quiere él? Dice, estén firmes en el Señor. Cuando leemos este pasaje de la Escritura, recuerden, Pablo está hablando con creyentes maduros, una congregación que ha demostrado verdadera fe. No solo que recibieron el Evangelio, sino que han crecido en el Evangelio. Y dice, mi deseo es que ustedes estén firmes en el Salvador. Eso no es lo que dice. ¿Estén firmes con Dios? Tampoco. Él dice, estén firmes en el Señor. Esta palabra es muy importante. Al madurar, encontrarán que Dios, Él no es solo el Dios Salvador, aunque lo es. No es solo el Dios Proveedor, aunque lo es. Sino que Dios es el Señor. Porque estarán escuchándole para obedecerle. Ya que al obedecer, es cuando veremos que las cosas empiezan a funcionar bien. Muchos creyentes no están recibiendo esas bendiciones de Dios. Ellos no conocen su paz, no tienen entendimiento bíblico, no saben lo que es su unción ni su poder, su discernimiento. ¿Por qué? Porque no están interesados en obedecer a Dios. Pero aquellos que desean obedecer a Dios, quienes lo reconocen como Señor de sus vidas, verán sus vidas ser radicalmente transformadas por la mano de Dios, lo que Él hace por aquellos que se someten a Él como Señor. Por tanto, estén firmes en el Señor, amados. Ustedes van a recibir el amor de Dios cuando estén firmes en Él, reconociéndole como Señor. Verso 2. Ahora, Pablo está preocupado por el ministerio que se está desarrollando dentro de esta congregación. Él se refiere a dos mujeres. Leamos. A Evodia, exhorto o animo, y también a otra mujer llamada Sintique. Dice, yo animo a que las anima a que sean de un mismo sentir. ¿En qué forma? En el Señor, ¿te das cuenta? Casi sin excepción, cuando Pablo escribe sobre el Mesías, lo llama Señor, el Señor Mesías Yeshua, y habla sobre estar en Él, en el Señor. Y está animando, está exhortando a estas mujeres. Ellas probablemente son mujeres que tienen madurez espiritual, y Pablo las está exhortando a utilizar esa madurez espiritual, lo que han aprendido hasta ahora, y cómo se supone que lo hagan. Sigue leyendo. Yo animo, yo exhorto a estas dos mujeres a pensar del mismo modo en el Señor. Verso 3. Y les pido también a ustedes, ¿a quiénes? Dice, colegas, colegas genuinos. Bien, esta palabra colegas, quisiera hablar sobre ella un momento y lo que significa. Es una palabra que quizás muchas de sus Biblias hayan traducido como camaradas o compañeros. Alguna otra palabra similar, pero es una palabra que significa estar atados a algo. Él está hablando de individuos que son genuinamente siervos atados al Mesías, compañeros de Pablo en el servicio. Así que habla no a toda la congregación, sino a los comprometidos. Porque si hacen un buen estudio, nos habla de personas que están unidas por un yugo. Un yugo significa simplemente estar atados a algo. Es un término de compromiso, una palabra que implica que alguien está totalmente entregado a los propósitos de Dios. Dice, a aquellos que están genuinamente comprometidos, estos camaradas o colegas míos, que ayuden, que deben ayudar, ¿ayudar a quién? Que las deben ayudar a ellas, está en femenino, estas mujeres. Podemos entender esto de dos formas, que él está diciendo que ustedes deben ayudar a estas mujeres, o que él está animando a estas mujeres y también a otras a que ayuden a las mujeres de la congregación. Dice, ¿quiénes? En el principio, ¿quiénes en el Evangelio? Sí, ¿quiénes en el Evangelio? Ellas han sido compañeras en el servicio con individuos como Clemente y el resto de mis compañeros de trabajo. Pablo está revelando algo. Esta congregación en Filipos es una congregación dinámica, una con la que Dios ha hecho muchas cosas. Y les está diciendo que deben hacer más, que hay un mayor objetivo que lo que han experimentado hasta el momento. Y les dice a estos compañeros de trabajo, Clemente y otros compañeros, que necesitan animar a las mujeres, que necesitan ayudar a madurar a las mujeres porque las mujeres pueden hacer una parte muy importante en el ministerio. Las mujeres con frecuencia son vitales para lograr muchas cosas dentro de una iglesia, dentro de un hogar, dentro de un matrimonio. Así que él las está animando. Hay un énfasis aquí. Él dice, a estas que en el Evangelio sirvieron junto a mí, individuos como Clemente y el resto de mis compañeros de servicio, cuyos nombres, y esto me gusta, cuyos nombres están en el libro de la vida. ¿Qué nos dice esto? Bien, entendamos el contexto. Pablo está diciendo, deben ser más serios, deben crecer, deben animar a otros. Hay un llamado para hacer un ministerio aún mayor. Trabajen, trabajen y trabajen. ¿Cuál es la motivación detrás de todo esto? Sencillo. Nuestros nombres están en el libro de la vida. Cuando pensamos en esa realidad, lo que Dios hizo por el ministerio del Mesías, por su muerte en la cruz, el derramamiento de su sangre, el costo de lo que tu nombre y el mío estén escritos en el libro de la vida, ¿cuánto invirtió Dios? Lo invirtió todo. Invirtió a su único hijo. ¿Y qué hizo el Mesías? Él obedeció incluso hasta morir en la cruz. todo el sufrimiento, los azotes, todo lo que Él atravesó para que mi nombre pudiera estar escrito en el libro de la vida. ¿Cuál es el resultado de que mi nombre esté escrito en el libro de la vida? Vida eterna en el reino. Míralo de este modo. Tu vida aquí, digamos que alcanzas a vivir 120 años, como está escrito en Génesis. 120 años. Una larga vida. Te pregunto, ¿qué es eso comparado con la eternidad? Es una fracción. Es un suspiro. Es un abrir y cerrar de ojos. No es nada. Este es el problema. La mayoría de la gente está viviendo, está invirtiendo, está comprometida y obsesionada con el resto del tiempo de vida que le queda en esta tierra. Y hacen muy poco con respecto a la eternidad. Bien sean creyentes o no creyentes. Obviamente, los que no son creyentes necesitan asegurarse cuanto antes de un lugar dentro del reino de los cielos. Y la única forma de hacerlo es a través del Evangelio. Pero en segundo lugar, hablando como Pablo lo está haciendo a creyentes, debemos vivir para el reino. Debemos tomar decisiones que impacten nuestra eternidad y no solo un año o dos o los que sean que nos queden de vida en esta tierra. Ese tiempo de vida se termina. Pasa rápidamente. Somos un mero suspiro, especialmente cuando lo miras desde la perspectiva de Dios, desde una perspectiva eterna. Pablo escribe claramente aquí y dice, sus nombres han sido escritos en el libro de la vida, y eso debería cambiarlo todo. Nos brinda una nueva perspectiva. Verso 4. Pablo dijo esto antes en el capítulo 3, y lo repite aquí, como lo hace con frecuencia en sus escritos. ¿De qué se trata? Regocíjense en el Señor, siempre. De nuevo se los diré. Y la implicación es que lo está diciendo ahora, pero lo seguirá diciendo insistentemente en el futuro. Seguirá diciendo lo mismo. De nuevo les digo, regocíjense. Recuerden de lo que hablábamos hace algunas semanas. Esta palabra para regocijarse está relacionada con la palabra gracia. Significa caminar en gracia. ¿Qué hace la gracia? Bien, lo decimos con frecuencia. La gracia de Dios que Él nos extiende, que nos da por la fe en el Mesías Yeshua, esa gracia nos pone de vuelta en un camino de restauración, en el que podemos ser restaurados al propósito, la intención, las promesas, las bendiciones que Dios tiene para nosotros, la vida que Él nos llamó a vivir. Solo la gracia lo hace posible. Por eso es que la gracia es tan enfatizada en la Escritura. Entonces, es cuando recordamos la gracia y lo que la gracia produce, que vamos a ser gente feliz. Entonces dice, mire de nuevo el verso 4. Regocíjense en el Señor. ¿Cuándo? Siempre. No es la mayoría del tiempo o cuando las cosas vayan bien. Dice, regocíjense en el Señor siempre. De nuevo, es tan importante que lo enfatice así, diciendo una vez más, lo digo y lo volveré a decir. Regocíjense. Verso 5. El gozo que yo tengo debe impactar la manera como conduzco mi vida. Te doy un ejemplo. Si tú recibes $1,000,000 en ganancias y al mismo tiempo te enteras de que una de tus inversiones perdió un poco de dinero, digamos unos $500, ¿te vas a afanar por eso? ¿Por una pérdida de $500 cuando acabas de ganar $1,000,000? No lo harás. Quiero decir que las cosas buenas eclipsan las cosas malas. ¿Y qué tal si recibiéramos no solo cosas buenas, sino lo mejor de lo mejor? Bendiciones eternas de Dios. Esto tendría que causar que nos comportáramos de manera diferente y deberíamos tener, como hablaremos en la lección de la semana que viene, deberíamos tener un espíritu de satisfacción. Y esa satisfacción, noten lo que dice en el verso 5, existen dos maneras de traducir esta palabra que vemos acá. Epiekas. Epiekas puede ser gentileza o amabilidad. Realmente significa ambas cosas a la vez. Debemos ser gentiles, ¿qué significa? No debemos ser personas agresivas. También debemos ser personas amables, es decir, individuos con quienes a los demás les agrade compartir. Porque somos simpáticos, porque es agradable estar a nuestro alrededor, y ese es nuestro testimonio. Les digo, los niños son buenos para discernir a las personas. Y yo miro a los niños cuando estamos en un grupo, en una reunión familiar o cualquier clase de grupo de personas donde hayan niños. Ellos no se van con cualquier persona. Hay ciertos individuos a quienes los niños se acercan, personas con quienes los niños se sienten cómodos, que son alegres, hacia quienes se sienten atraídos. Debemos ser individuos con quienes los demás, no solo los niños, sino también los adultos, quieran estar. Debido a que somos gentiles, no somos agresivos y somos amables. Noten el versículo 5. Su gentileza, su amabilidad, sea conocida entre todos los hombres. ¿Por qué? Porque esta es la base del ministerio. Ellos verán tu gentileza, verán tu amabilidad, cómo te conduces en medio de la vida, que tú no permites que los problemas de la vida te abrumen, y ellos serán atraídos hacia ti. Ellos querrán ser así. Así que, sea conocida entre todos los hombres tu gentileza, porque es fundamental para darte la oportunidad de ministrar. ¿Y por qué debemos ser personas gentiles y amables? Bien, anteriormente dijimos que nuestros nombres están escritos en el libro de la vida, y es cierto. Pero hay otra razón. Esta frase concluye diciendo, el Señor, no solo Yeshua o el Salvador o el Maestro, sino el Señor, está cerca. Y eso significa que el tiempo se está agotando. Tenemos una cantidad limitada de tiempo para servir al Señor en este cuerpo. Para algunos de nosotros que nos estamos haciendo mayores, que estamos en las últimas etapas de nuestra vida, el tiempo se está agotando. Pero incluso si eres un jovencito, si tienes 15 o 20 o 25 años, la edad que sea, existen señales proféticas que indican que el tiempo está por terminar. Eso significa que el regreso del Mesías es inminente. Existen señales e indicadores proféticos de que estamos acercándonos al final. Y por tanto, eso debería darnos una emoción adicional, un entusiasmo adicional para vivir de la manera correcta. Una forma que demuestra que somos personas amables debido a la felicidad que tenemos dentro. Verso 6. Y nada, esta palabra es enfática, por nada se afanen, no se preocupen por nada, sino que en cambio dice, en todas las cosas, con oración y súplicas, con acción de gracias, sus peticiones sean conocidas ante Dios. Debemos pasar algo de tiempo en esta porción que dice oraciones y súplicas. Orar significa volverse a Dios. Volverse a Dios en busca de revelación. En segundo lugar, esta palabra súplica, bueno, la súplica involucra hacer un inventario espiritual. Debemos entender algo. El principal motivo por el que deberíamos orar es que la voluntad de Dios sea hecha en nuestra vida y nosotros tenemos carencias. Dios es fiel, Él provee, pero en ocasiones puede que nos falten aquellas cosas que son necesarias para servir a Dios fielmente y llevar a cabo su voluntad. Entonces, primero nos volvemos a Dios en oración. Volverse a Dios incluye alabarle, darle gloria, honrarlo, santificar su nombre y escuchar. Luego pasamos a hacerle saber, aunque él ya lo sabe, pero nosotros necesitamos saber estas cosas y necesitamos confesar, es lo que dice. ¿Confesar qué? Lo que nos hace falta, porque solo cuando discernimos lo que nos hace falta, para servirle a él, podemos orar efectivamente, podemos hacerle saber estas cosas y tener una perspectiva correcta. Es decir, estaremos atentos a la situación y podremos discernir cuando Dios lo provea, de manera de poder agradecerle porque Dios es el proveedor de todas estas cosas. Les doy un ejemplo. Hace algún tiempo sentimos dirección para ministrar de igual forma la palabra de Dios a las personas que hablan español. Esto era importante. Dios tocó mi corazón y me animó junto a otras personas para hacer esto una realidad. Pero esto no arrancó de inmediato. Algunos años pasaron después de haber escuchado la orden e intentar iniciarlo. pero simplemente no despegaba. En oración descubrimos que existe una cadena de televisión que nos permitiría comunicar la palabra de Dios a una cantidad masiva de personas que hablan español. Pero no teníamos los recursos, sabíamos cuál era el costo y empezamos a orar. Dios empezó a abundar en su provisión con este propósito. ¿Y qué produjo eso en mí? Gratitud. Lo sabía. No teníamos los recursos ni la dimensión para esto, pero luego de orar, Dios se movió. Tenemos que elevar nuestras súplicas y eso implica hacer un inventario espiritual. Mira de nuevo al texto. Es muy claro lo que dice. Verso 6. No se preocupen por nada, sino que en toda circunstancia, con oración y súplica, y aquí hay una clave importante, con acción de gracias. Empieza agradeciendo a Dios por lo que ha hecho en el pasado y por lo que hará en el futuro. La acción de gracias es una parte fundamental de la oración. Con oración y súplica, con acción de gracias, dice, sus peticiones, está en plural, sus peticiones sean conocidas ante Dios. Cuando hacemos esto, podemos estar seguros de algo. Dios escucha. Aquí está la bendición. Si tú estás en una relación bajo el nuevo pacto con Él, Dios se ha obligado a sí mismo a escucharte. Por supuesto que Él es omnisciente, Él conoce todas las cosas, pero de una manera única para los creyentes que están bajo el nuevo pacto, Dios se ha obligado a sí mismo a escuchar. Y podemos tener la seguridad de que cuando oramos por su voluntad y queremos ser parte de ella, Dios hará. Recuerden la palabra súplica. Tenemos que ver lo que nos falta y orar para que Dios lo provea y Él fielmente lo hará. Por esto creo que la acción de gracias es mencionada allí en tercer lugar, porque vamos a volver derecho hacia Él con acción de gracias debido a su fidelidad. Entonces, en toda situación, acércate a Dios sin preocupación, sin miedo, sin un espíritu de duda, creyendo, haciendo conocidas tus oraciones y súplicas ante Dios con acción de gracias. Y Dios te responderá, porque lo que estarás pidiendo será conforme a la voluntad de Dios. Por eso, cuando la gente vive enfocada en sí misma, le cuesta orar. Dios, dame un Rolls Royce. Tú no puedes decir eso con verdadera fe. No puedes decir eso creyendo. Pero tú sí puedes decir esto. Dios, hay una persona a quien yo necesito ministrar, a quien necesito ayudar, y para ello requiero tal recurso. Dios responderá. Dios es fiel, y a Él será toda la gloria hoy y siempre. ¿Qué privilegio es ser usado por el Dios viviente? Dios te está escuchando. ¿Vas a orar de esa manera?
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2: Shalom, bienvenidos a Vía Haftash Israel, una frase hebrea que significa amarás a Israel. Esperamos que se queden con nosotros durante los próximos 30 minutos, ya que nuestro maestro, el Dr. Baruch, nos compartirá una enseñanza expositiva de la Biblia. El Dr. Baruch es profesor titular del Instituto Zera Abraham, con sede en Israel. Aunque todos los cursos del instituto se imparten en hebreo, el Dr. Baruch se complace en compartir este video semanal en inglés con doblaje al español. 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Aquí está Baruch y la lección de hoy. Sabemos que Dios es un Dios de amor, pero también es un Dios santo. Y debido a que Él ama la santidad, Él manifestará su juicio en este mundo. Lo que la gente necesita preguntarse es lo siguiente. ¿Qué tiene que hacer Dios con el fin de producir un cambio
3: en mi vida? Muchas personas no están dispuestas a preguntarse eso. No quieren buscar de Dios porque no están interesadas en cambiar. Y eso es exactamente lo que veremos al continuar nuestro estudio del Apocalipsis, y ahora estamos listos para Apocalipsis capítulo 9. Vayamos juntos allí al libro de Apocalipsis capítulo 9. Estamos en el medio de nuestro estudio de los juicios de las trompetas. Y vemos aquí que tres trompetas faltan por sonar. Dice en el capítulo 9, versículo 1, y el quinto ángel tocó su trompeta y vi una estrella. Aquí de nuevo es esa misma palabra que se refiere a cualquier objeto celeste de diferentes tipos. Dice, vi una estrella caer de los cielos a la tierra y le fue dado. Ahora, lo que veremos es que esta estrella no es un objeto inanimado. Es como otro ángel, pero no tanto un ángel de Dios, sino que un tanto diferente. Leemos aquí, y fue dado a él una llave para el foso sin fondo o el abismo, como quiera que tu Biblia lo traduzca. Lo que vemos aquí es una especie de transición. Hasta este punto vemos cosas que suceden en los cielos que tienen un efecto sobre este mundo. Y esto no es una excepción realmente, excepto porque viene de los cielos y desciende hacia el abismo. Veremos que habrá algunos efectos desde el abismo, desde lo que llamaríamos infierno, viniendo sobre esta tierra. Una vez más, vemos que a este ángel le fue dada una llave del foso sin fondo del abismo y abrió este abismo y humo ascendió desde el foso sin fondo como el humo de un gran horno. Vemos además que de nuevo se oscurece el sol y los cielos con el humo de este abismo. Quiero que veas aquí el énfasis que hay, empezando con el juicio anterior de la trompeta y continuando con este, en la oscuridad. Lo que está diciendo es esto, hay oscuridad viniendo hacia este mundo. ¿Por qué? ¿Por qué Dios permite esto? ¿Por qué Dios genera esto? Aquí está la respuesta. Porque lo que Dios quiere hacer, su intención, su pasión, su actividad, es traer redención. Y esto es lo que vemos retrocediendo todo el camino al libro de Éxodo capítulo 12. Puedes ver en Éxodo 12, 29, cuando Dios comienza el trabajo de redención, cuando golpea a Egipto con su juicio, con su ira, y lo hizo, según dice la Escritura, en Vehetzi Laila, o sea, en la mitad de la noche, en el punto más oscuro. ¿Por qué? Porque la luz, y lo vemos de acuerdo con Juan, que la luz brilla con más fuerza en medio de la oscuridad. Así que Dios traerá los efectos de la oscuridad desde el foso del infierno a este mundo, de modo que haya un marcado contraste entre el mundo de la oscuridad y el Dios que es luz, la luz de este mundo, el Mesías Yeshua. Una vez más, leemos en medio del verso 2, y el sol y los cielos se oscurecieron por el humo del abismo. Y leemos que desde este humo salió, y aquí hay una verdad muy importante. Una vez más, Dios está haciendo las cosas de modo que no quepa la menor duda, de ninguna forma, que es Él. No es algo que podamos explicar como un hecho natural, sino que es un acontecimiento sobrenatural. Dios está permitiendo que esto suceda para que la gente cambie su punto de vista, que adquieran la perspectiva divina y sobrenatural que reinará en este mundo. ¿Por qué lo digo? Mira de nuevo, dice, y de este humo vinieron o salieron literalmente langostas sobre toda la tierra, y les fue dado poder. ¿Qué harán estas langostas con ese poder, con esa autoridad? Y aunque la palabra aquí es la palabra bíblica antigua arbei para langostas, necesitamos entender que estas serán muy, muy diferentes a las langostas que vienen a nuestra mente. Estas langostas son muy diferentes. Provienen del foso del infierno y aman la destrucción, aman el dolor. Verán, Dios, dado que la gente lo está rechazando y están sirviendo la influencia satánica en este mundo, debido a que están caminando en oscuridad, Dios les está dando una prueba de lo que es la oscuridad, es decir, de lo que produce rechazar la luz, a la luz del mundo, al Mesías Yeshua. De nuevo entonces les fue dado poder, y este poder era como los escorpiones de la tierra. Cuando tú estudias la Escritura, los escorpiones tienen un aguijón que es extremadamente doloroso. La Biblia en el Antiguo Testamento habla sobre los escorpiones. Así que necesitamos tener un entendimiento adecuado de lo que está sucediendo. Dios nos va a mostrar los efectos del pecado, los efectos de vivir en la oscuridad, el resultado de rechazar su verdad. Habrá dolor por esta causa. Una vez más, versículo 4. Y se les dijo que no dañaran la hierba de la tierra. Ahora, el tiempo ha pasado. Hemos visto en juicios de las trompetas anteriores que la hierba de la tierra fue consumida por el fuego. Pero el tiempo ha pasado. La hierba ha vuelto a crecer, y esta palabra para hierba también puede significar vegetación. Estamos hablando del producto de la tierra. Y vemos normalmente que cuando vienen langostas o saltamontes, vemos esto en el libro de Joel, por ejemplo, y en otros lugares. Ellos se comen todo. Eso es lo que hicieron, por ejemplo, en el libro de Éxodo. Una de las plagas fueron arvei, langostas. Pero aquí hay una singularidad, un cambio. Estas langostas no se comportan de acuerdo a la explicación científica. Estas langostas son muy, muy diferentes, y su conducta en unos minutos detallaremos, así como su apariencia. Tenían poder, y su poder no era destruir la vegetación de la tierra, o cualquier cosa verde, o cualquiera de los árboles, sino en cambio, y esto es un gran cambio, sino en cambio, atacar a los seres humanos. ¿Qué seres humanos? Noten lo que dice. Aquellos que no tenían el sello de Dios en sus frentes. Lo que quiero que veas es que, regresando a Apocalipsis capítulo 7, vemos que una vez más Dios afirma la singularidad de los hijos de Israel. Allí recordaremos que Dios puso un sello a las tribus de Israel, a un remanente, podríamos decir. Esa idea de un remanente es tan importante en los últimos días que habla sobre el pueblo del pacto, el pueblo judío, las tribus de Israel. Una vez más, Dios, y esto arruina la teología de muchas personas, porque hay muchos maestros hoy en día, y esto crece en círculos evangélicos, que piensan, bueno, no hay nada más significativo, nada importante sobre la tierra de Israel, o sobre el pueblo de Israel. Es decir, esa es una mentalidad del viejo pacto, pero estamos ahora en el nuevo pacto. Eso es falsedad. Vemos que los pactos, ¿qué decía Pablo? El llamado y los dones de Dios son irrevocables. O sea, Dios no cambia de opinión. Dios no abandonará indefinidamente a su pueblo. De hecho, lo que vemos ahora en la segunda mitad de la semana 70 de Daniel, veremos que hay un énfasis sobre el pueblo judío. ¿Por qué? Porque recuerden lo que dijo el Mesías. Él dijo, yo no regresaré, es decir, no estableceré mi reino hasta que algo suceda, hasta que el pueblo judío diga, Baruch haba b'shem Adonai, que significa, bendito el que viene en el nombre del Señor, o sea, hasta que Israel esté listo para recibir al Mesías. Del mismo modo que todo lo que va sucediendo en este pasaje tiene como fin traer a las naciones al arrepentimiento, y lo vemos, es también lo que sucede, la singularidad de lo que Dios está haciendo con Israel. Los está llamando a recordar sus promesas de pacto, que Él hizo una distinción entre ellos y las demás naciones. Así que una vez más, versículo 4 dice, les fue dado herir a la humanidad, pero no a aquellos que tenían el sello de Dios sobre sus frentes. Israel, verso 5. Y les fue conferido no el matarlos, sino solo atormentarlos. Necesitamos tener un entendimiento bíblico de Dios. Con mucha frecuencia procesamos nuestra teología a través de nuestras mentes racionales, y eso es muy peligroso. Dios dice una y otra vez, nuestros pensamientos no son sus pensamientos, nuestros caminos no son sus caminos, así que si quieres simplemente sentarte y pensar, yo puedo entender a Dios, yo puedo anticiparme a Él, puedo entender quién es Dios, qué hará, estás tristemente equivocado. Cualquier habilidad de conocer y entender a Dios es a través de la revelación. Es a través de la iluminación de su palabra, lo que Él nos da a nosotros, que podemos entenderle. Pero por nosotros mismos siempre, siempre entenderemos equivocadamente las verdades, caminos y propósitos de Dios. ¿Qué sucede entonces aquí? Este Dios santo, Dios de amor, Dios que ama la santidad y la justicia y odia el pecado, Él está revelándose a sí mismo. Y a menos de que la gente entienda el resultado del pecado, el resultado de rechazar su gracia, su amor y su misericordia, ¿cuál será ese resultado? Una experiencia dolorosa. Estas langostas, ellas no herían nada verde, ninguna vegetación. Estas langostas atacaban a los seres humanos y los atormentaban, los afligían por 5 meses. Entonces, ¿por qué 5 meses? ¿Por qué no 4, o 3, o 7, o 9, o lo que sea? Porque los números son importantes en la Escritura. Verán, el número 5 habla sobre aquello que es incompleto. Ellos estarán sufriendo gran dolor, pero hay algo peor que el dolor físico. Recuerden lo que dijo el Mesías. No temas a aquel que puede matar el cuerpo, o sea la carne, sino que teman a aquel que, habiendo matado al cuerpo, puede arrojarlos

el arrepentimiento. Y Dios, lo que expresa esta escritura es el trayecto que Dios recorrerá para traer personas a arrepentirse. Entonces, este no es su juicio consumidor, esta no es su ira completa, sino que es parcial. Aún le falta. Y por eso el 5 es mencionado, 5 meses. Eso es que está incompleto, algo que tiene carencias. Y dice que su dolor era como el dolor de aquel que es picado por un escorpión. Y todos sabemos de qué se trata eso. Verso 6. Y en esos días, imaginen esto, durante esos 5 meses de aflicción, cuando los hombres buscarán, y la expresión en el lenguaje bíblico es una que comunica gran intensidad, sus almas buscarán, es decir, ellos que oran, bueno, ellos no oran, ellos no tienen ningún espacio para lo espiritual en sus vidas, pero aquí ellos van a buscar con sus almas, es decir, orarán para que les llegue la muerte, pero no encontrarán la muerte. Ellos pedirán morir, pero la muerte huirá de ellos. Mira ahora el verso 7. En el verso 7 queremos enfatizar una vez más la singularidad de lo que está sucediendo. Esto no es algo que haya pasado antes. Esto no es algo que los científicos puedan explicar. Esto no es algo que los historiadores, quienes conocen todo lo que ha ocurrido en el pasado, puedan entender desde el pasado ni interpretarlo. No, no, no. Esto es todo nuevo. Nunca ha sucedido. Está en el futuro. Es algo que solo Dios puede provocar. ¿Por qué lo digo? Miremos el verso 7. Hemos hablado de las acciones de estas langostas, pero ahora hablaremos sobre su apariencia. Y es impresionante. Verso 7. La apariencia de estas langostas era como de caballos. Caballos dispuestos para la batalla. Sobre sus cabezas habían coronas como de oro. Sus rostros eran como rostros humanos. Sus cabellos eran como cabello de mujer. Sus dientes eran como los dientes de un león. Su armadura, o quizás tu Biblia lo traduzca como su protector de pecho, sus protectores de pecho eran como de hierro, y la voz o el sonido de sus alas eran como el sonido de una carroza alada por muchos caballos corriendo hacia la batalla. Lo que quiero que vean aquí es que las imágenes que leemos se asemejan mucho a la guerra. Y estas langostas no lucen como saltamontes. Estas langostas son grandes, su apariencia es impresionante, su apariencia es temible. No es como nada que hayamos visto antes. Son como aliens extraterrestres de otro planeta. ¿Y de dónde vienen? Del foso del infierno. Ellos subieron de ese foso sin fondo, de ese abismo. Todo esto es para darle a la gente una prueba, un adelanto, una sombra de lo que es el juicio de Dios y de cómo será la condenación eterna. La pregunta es, ¿cómo responderán las personas? Verán, muchas veces la gente dice, ¿sabes? Si Dios tan solo hiciera un milagro, es decir, si yo viera algo sobrenatural, eso cambiaría todo para mí en el mundo. Yo me volvería serio en cuanto a Dios. Yo me volvería serio en cuanto a vivir para Él y servirle a Él. Bueno, lo que veremos es que sin duda, ese no es el caso. ¿Sabes lo que es muy efectivo para producir un cambio en tu vida? Cuando abres este libro, no solo el libro de Apocalipsis, sino la Escritura en general. Si tú lees las Escrituras y no eres movido a cambiar, verás, cuando leemos este libro y lo hacemos con esta actitud, Dios, te estoy buscando. Dios, si te manifiestas a mí, responderé. No estoy hablando de una manifestación de milagros, estoy hablando de tocar tu corazón. No puedo decirte la cantidad de gente que ha encontrado a Dios a través de su palabra. Nada milagroso pasó inicialmente, pero llegaron a la fe. Y eso es un milagro. Ellos creyeron sin ver nada especial por lo cual creer. Dios solo los confrontó en sus corazones. Y le recibieron y entonces las cosas empezaron a cambiar.
Vieron la mano de Dios, su accionar. Vieron lo sobrenatural en ocasiones y vieron la fidelidad de Dios. ¿Pero qué pasa con esta gente? Miren de nuevo. Vemos que

0: que estas eran unas langostas muy particulares. Eran como caballos dispuestos para la batalla. Sus cabezas tenían coronas como de oro, sus rostros eran como rostros humanos, sus cabellos eran como cabello de mujer, sus dientes como dientes de león, tenían protectores pectorales de hierro, el sonido de sus alas era como de carrozas en movimiento, aladas por muchos caballos de guerra, y miren el verso 10, y sus colas, tenían colas, y sus colas eran como de escorpiones, y picaban con sus colas, y gobernaban, bueno, literalmente dice, tenían poder o tenían autoridad. Y el origen de su poder o autoridad procede de Dios. Dios les permitió hacer algo. Noten lo que dice. Tenían poder para afligir, literalmente dice, para atormentar seres humanos por un periodo de 5 meses. Una vez más, vemos el mismo número. El propósito no es la destrucción, ya llegaremos ahí, pero este es un castigo duro. Es disciplina con la expectativa, la esperanza, de que ellos lleguen al arrepentimiento. Descubriremos por qué en unos minutos, pero mira por ahora el verso 11. Leemos aquí. Y el ángel de ese abismo es el rey sobre ellos. Por eso es que no creo que este sea el típico ángel. Lo que encontramos aquí es que este sea posiblemente un ángel caído. Poniendo eso a un lado, dice, el rey del abismo es el rey sobre ellos, y por esto digo que no es un ángel de Dios. Noten su nombre. Su nombre en hebreo es Abadón. Eso significa, y creo que es la mejor manera de traducirlo, destrucción. Otra forma en la que podríamos explicar ese término es a través de la palabra peligro, aquel que fomenta tiempos peligrosos. Entonces, su nombre es Abadón en hebreo y en griego es Apolión. Ambos nombres significan la misma cosa, destrucción, tiempos peligrosos, que la gente morirá. Y dice en el verso 12, mira esto, leemos aquí, y este es el primer ay. ¿Qué aprendemos? Bien, anteriormente en el estudio del capítulo 8 vimos que hay 3 ayes. Y este que vemos aquí es apenas el primero. Déjame darte unas malas noticias. Aunque el primer ay es tan malo como pueda ser, el segundo es peor. Y aunque el segundo ay es muy malo, veremos que el tercero lo será aún más. ¿Por qué Dios está produciendo todo esto? ¿Por qué permitirá tales cosas? Porque es un Dios de amor. Él ama la justicia y la santidad. Él no puede tolerar el pecado. Y porque quiere que la gente se vuelva de su pecado. Y vamos a ver, al avanzar en el capítulo 9, que la razón por la cual Dios permite o causa todas estas cosas, como quiera que lo quieras entender, es porque está llamando al mundo a arrepentirse. Necesitamos preguntarnos, ¿qué tiene que pasar para que yo me arrepienta? Verás, las personas aquí, aún atravesando todas estas cosas, como veremos en la próxima lección, no se arrepentirán. No serán cambiados. ¿Qué más puede hacer Dios? Es decir, vemos aquí que van a procurar la muerte, pero Dios no lo permitirá. Él los mantendrá con vida para que puedan entender lo que producen sus decisiones al rechazar al Mesías Yeshua, al Salvador. No vemos aquí personas clamando al Salvador. No vemos gente arrepintiéndose del pecado. Todo lo que quieren hacer es morir. Necesitamos entender algo. Una de las cosas que este libro nos gritará a nosotros, nos dejará bien en claro, es que la muerte no es un escape. Muchas personas piensan que cuando mueran, terminará todo, pero no. ¿Saben lo que empieza con la muerte? La eternidad. Tu eternidad empieza cuando mueres. si no eres un creyente. Si eres un creyente, tu eternidad empezó en el momento en el que aceptaste el Evangelio, el momento en el que eres lo suficientemente sabio y humilde para confesar tus pecados y creer en la sangre del Mesías Yeshua, que fue derramada sobre ese árbol, esa cruz, para redención eterna. Eso es lo que dice Pedro. Por la sangre del Mesías tenemos redención eterna. Y por eso digo que una vez que alguien acepta al Mesías Yeshua por la fe, una vez que alguien recibe la gracia de Dios, y solo existe un lugar para la gracia de Dios, y ese lugar está en el Mesías Yeshua. Una vez que alguien le recibe, su eternidad empieza. ¿Y cuál es la manifestación de esa eternidad? Una relación eterna con Dios. Que Dios nunca nos dejará ni nos abandonará. De hecho, el Mesías hace muchas cosas, pero una de las cosas que está haciendo el Mesías justo ahora, y hay una promesa de Juan que así lo revela, él dice, me iré, y se fue. Y dice, y es bueno que se haya ido porque nos enviará a su Espíritu Santo. Ese consolador, ese consejero, el que nos convence de pecado e injusticia, para que podamos caminar en verdad y en obediencia. Dice, me voy y prepararé un lugar para ustedes. Y lo que enseña aquí es un marcado contraste. Tú puedes experimentar por la eternidad el dolor, el tormento, el juicio que hemos estudiado las últimas dos semanas, que avanza más y no termina. O podemos arrepentirnos, podemos recibirlo a Él y experimentar vida en comunión con Él, estar en el reino de Dios. Bueno, vamos a concluir. Avancemos ahora al verso 12. Este es el primer ay y ha pasado. Mirad, y recuerden, esta palabra mirad o he aquí es para captar nuestra atención. Después de todas estas cosas malas que hemos leído, este apenas es el primer ay. Dice aquí, al final del verso 12, mirad, hay otros dos ayes todavía por venir, después del primero. ¿Pueden imaginar eso? Y recuerden la verdad, no se pone más fácil, no se hace mejor, se vuelve más difícil. El juicio de Dios, la condenación de Dios, su castigo que mostrará lo que es la vida eterna sin el Salvador. Y no es el final, de hecho, es la muerte eterna. Bíblicamente hablando, la verdadera vida consiste en una relación con el Dios viviente. Y la muerte consiste en una separación eterna de Dios. Y el punto con el que quiero terminar es este. Dios lo ha dejado bien claro. El hecho de que lo que leemos y cómo Él responde en este tiempo, o sea, Él se está manifestando a sí mismo, sin lugar a dudas. La pregunta es, ¿responderá a la gente? No es que no lo sepan. El problema es que en este contexto la gente es muy tonta. Entiendan que ser tonto en la Biblia no es ser poco inteligente. No es ser estúpido. Tonto en la Escritura es cuando sabes algo, pero no respondes a eso. No accionas. Eso es ser tonto. Mi esperanza y mi oración es esta. Que no vivamos como tontos, sino que seamos sabios para aceptar la gracia de Dios y entremos en un pacto eterno con Él por siempre y para siempre. En el nombre de Yeshua oramos. Amén.
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1: Shalom y bienvenidos a Vía Haftag Israel, una frase hebrea que significa amarás a Israel. Esperamos que se queden con nosotros durante los próximos 30 minutos, ya que nuestro maestro, el Dr. Baruch, nos compartirá una enseñanza expositiva de la Biblia. El Dr. Baruch es profesor titular del Instituto Sera Abraham, con sede en Israel. Aunque todos los cursos en el instituto se imparten en hebreo, el Dr. Baruch se complace en compartir esta enseñanza en inglés con doblaje al español. 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Aquí está Baruch y la lección de hoy.
2: El Mesías fue enviado a este mundo con el fin de entregar su vida para redimirnos. Y vemos que le dijo este hecho a los discípulos una y otra vez. Y no solo que moriría, sino que también les habló sobre la resurrección. Pero los discípulos no lo entendieron. Nunca comprendieron esta verdad, el propósito supremo de su venida y de lo que iba a hacer. Nunca lo comprendieron a cabalidad. ¿Por qué razón? La respuesta es muy clara. Ellos no asimilaron la resurrección, que él moriría, pero que al tercer día se levantaría porque la resurrección es un sinónimo del reino. He dicho muchas veces que siempre que la Biblia hable de resurrección, debes pensar en el reino de Dios. Y el problema es muy frecuente. Ocurrió con los discípulos hace 2000 años y sigue ocurriendo con la mayoría de los creyentes de hoy, que no tenemos una mentalidad de reino o que vemos este reino como una realidad terrenal y tratamos con él desde un punto de vista carnal. Esto será ciertamente lo que estudiaremos el día de hoy. Toma tu Biblia y ve conmigo al libro de Mateo, capítulo 20. Libro de Mateo, capítulo 20. Vimos la semana pasada que Yeshua compartió con los discípulos que efectivamente él era el Mesías. Y ahora, él les está contando lo que vino a hacer, que él vino a este mundo y que específicamente se dirigiría a la ciudad de Jerusalén. Entendamos que Jerusalén es fundamental. Los propósitos de Dios, sus planes y propósitos de reino tienen que ver con Jerusalén. Él regresará y gobernará desde allí durante 1000 años. Así que Jerusalén era importante en el pasado, pero también es importante en el futuro. Y noten lo que dice en este capítulo 20. Ve conmigo al verso 17. Mateo 20, versículo 17. Le dice algo a sus discípulos. Yeshua, leemos aquí. Subiendo a Jerusalén, tomó a sus 12 discípulos aparte, y aquí está, en el camino. Esta palabra camino es paralela a propósito, a la voluntad de Dios. Él iba allí para cumplir el propósito y la voluntad de Dios, y ahora él va a declarar de una manera muy clara cuál es esa voluntad, cuál era el propósito por el que él dejó el cielo, tomó forma humana y entró a este mundo. Así que, una vez más, Yeshua, ascendiendo a Jerusalén, tomó a los 12 discípulos aparte en el camino y les dijo, verso 18, esta siguiente frase que abunda en las Escrituras, como les digo casi todas las veces que nos topamos con ella, tiene que ver con énfasis. Ella enfatiza que lo que está por suceder es importante, o que algo que será dicho tiene gran significado y es vital. Y quiero enfatizar esto. Es vital que lo entendamos. Así que él dice, leamos juntos el verso 18. He aquí, voy a subir a Jerusalén. Literalmente nosotros subiremos a Jerusalén. Y el Hijo del Hombre será traicionado y entregado al sumo sacerdote y a los escribas, y ellos lo condenarán a muerte. Está revelando, como vimos la semana pasada, es la segunda vez que dice en este pasaje que subirá a Jerusalén junto a sus discípulos y que morirá. Él será entregado, y sabemos que por medio de una traición. Más adelante descubriremos que fue uno de sus propios discípulos, Judas Iscariote, Yehudá Iscariot en hebreo. Él será la persona que para obtener dinero lo traicionará, o como dice aquí, lo entregará al sumo sacerdote y a los escribas. Y ellos lo condenarán a la muerte. Verso 19. Y lo entregarán a los gentiles. Esto tiene que ver con el Imperio Romano, que representaba y gobernaba sobre el mundo. En las Escrituras veremos algo muy claro sobre esto. Veremos que con respecto a la muerte del Mesías, toda la humanidad, tanto judíos como gentiles, son culpables. ¿Por qué? Porque toda la humanidad, todos somos pecadores. Todos hemos sido destituidos de la gloria de Dios. Todos nos hemos desviado de la instrucción de Dios para cumplir nuestra voluntad y hacer lo que nosotros deseamos. Así que todos somos culpables. Pero noten lo que dice específicamente, que Él será entregado a los gentiles y dice que ellos harán tres cosas, dice, para ser burlado, para ser azotado, latigado, y este es un castigo horrible, extremadamente doloroso, y luego en última instancia para ser crucificado. Tres cosas: será burlado, azotado y crucificado. Ahora, esto fue algo que él no dijo una vez, sino que la dijo una y otra vez a sus discípulos, que la Pascua se acercaba. Y la Pascua se relaciona con la muerte porque es el día de la redención. Y no existe redención sin el derramamiento de sangre. Así que les dice que va a morir. Pero noten esta parte, donde dice al final del verso 19, dice así: pero al tercer día, Él se levantará, aunque literalmente dice, será levantado. Esta es una verdad teológica importante. El Mesías entregó su vida y tenía el poder para tomarla nuevamente, pero no lo hizo así. Él fue totalmente sumiso y confió en su Padre Celestial para que lo levantase de entre los muertos. Y este es un ejemplo para ti y para mí de que debemos ser personas que confíen, descansen y dependan de Dios para todas las cosas, especialmente para la resurrección. Y recuerden que resurrección es sinónimo de reino. Tenemos que depender de Dios si queremos tener vida de reino, vida eterna. Bien, luego de revelar esto, que Él sería entregado, condenado a muerte, azotado y en última instancia crucificado, pero que al tercer día sería levantado, noten lo que pasa inmediatamente después. Y esto demuestra en primer lugar falta de sensibilidad y también que verdaderamente no entendían la importancia de lo que acababa de decir. En vez de pensar en su Señor y Salvador, en su Mesías, en todo lo que dijo que sufriría, en la traición, la burla, los azotes y la crucifixión, pero que al tercer día resucitaría, en vez de realmente pensar en todo eso, noten lo que pasa. Lean conmigo el verso 20. Entonces la madre de los hijos de Zebedeo vino con ellos, y esta es una verdad importante, con estos dos hijos suyos, y se acercó junto a ellos, de rodillas, pidiéndole algo. Noten esto. Él les acaba de decir que les está entregando su propia vida. Voy a ser condenado a muerte en lugar del pueblo de Dios. Voy a ser burlado, sufriré un castigo horrible, seré azotado y en última instancia, un sufrimiento aún mayor, seré crucificado. Y esta mujer llega con sus dos hijos para pedirle algo a él. La naturaleza humana nos lleva a querer más y más y más. Ellos se perdieron totalmente lo que él venía diciéndoles. Él les está dando todo con el fin de que puedan hallar la redención, que sean parte del reino de Dios. Y sus deseos no eran ser perdonados, experimentar la misericordia de Dios, sino que noten lo que ella dice. Ella viene y se arrodilla pidiéndole algo a él. Verso 21. Él le dijo, ¿qué quieres? Y ella le respondió, di. Por un lado, esto muestra un reconocimiento de su autoridad. Esto también apunta a su divinidad, porque ella dice, di, habla, y la implicación es esta, que lo que él diga será hecho. Solo Dios es capaz de decir algo y que eso se haga realidad. Hay muchos falsos maestros hoy en día que andan diciendo que si tú declaras algo, se hará realidad. Pero no. Si tú entras en acuerdo con Dios, si declaras la Escritura, lo que Dios ha prometido, entonces su autoridad lo hará realidad. Pero jamás somos nosotros quienes iniciamos nada. Simplemente hemos sido llamados, y aquí está la clave, hemos sido llamados a entrar en acuerdo con Dios. Entonces ella dice, di que estos dos hijos míos, que uno de ellos se siente a tu mano derecha y que el otro se siente a tu mano izquierda en tu reino. Ella está pensando de una manera muy egoísta. Ella está pensando en sus hijos y que ellos tengan un lugar privilegiado en el reino. Pero ella no está entendiendo que se trata del reino de Dios. Ella simplemente cree que él tendrá un reinado terrenal y ella quiere que sus dos hijos tengan un rol muy importante, una posición elevada en ese reino. Ella no entiende que él está hablando del reino de Dios. Y qué privilegio, qué obra de máxima gracia es que tú y yo, que somos pecadores, que nosotros podamos ser invitados a este reino. ¿Y qué quiere ella? Pues ella quiere aún más. Entonces hace esta petición y pasemos ahora al verso 22. Pero, es decir, en contraste con aquello, Yeshua respondiendo dijo, tú no sabes lo que estás pidiendo. Y vaya que es verdad. Esto confirma exactamente lo que dije. Ella no entiende lo que está pidiendo sobre sus dos hijos, que uno se siente a la derecha y el otro a la izquierda, cuando él se siente sobre su trono en el reino de Dios. Así que dice, tú no sabes lo que estás pidiendo. Y ahora él se vuelve hacia los dos hijos y les dice, ¿son capaces ustedes de beber la copa que yo estoy a punto de beber? ¿Y el bautismo con el cual seré bautizado? La implicación es, ¿son ustedes capaces de ser bautizados así? Cuando habla sobre la copa y el bautismo, ¿de qué nos está hablando? De atravesar por la crucifixión, soportar la voluntad de Dios, del Padre Celestial para él, el sufrimiento. Él dice, ¿están ustedes preparados para vivir esto mismo? Si quieren sentarse uno a mi diestra y el otro a mi izquierda, tendrán que atravesar la misma experiencia que yo. ¿Están listos? ¿Entienden lo que significa estar en tal posición? Y al final del verso 22 podemos leer que ellos le dijeron, sí, podemos. Yo no creo que ellos de verdad pudieran, pero una cosa que sí será verdad es que después de su resurrección, después de que ellos llegaran verdaderamente a una fe bíblica, un entendimiento adecuado de quién es Él, entendiendo el llamado que está sobre ellos, muchos de los discípulos, la mayoría de los discípulos, por lo que sabemos de la tradición histórica, ellos sufrieron por su fe de una manera muy intensa y muchos, si no todos, fueron ejecutados. Entonces dice, ¿son ustedes capaces de participar de esa copa y de ese bautismo? Y ellos responden que sí son capaces. Y él les dice, verso 23, mi copa beberán. Y con el bautismo con el que seré bautizado, ustedes serán bautizados. Pero el sentarse uno a mi derecha y el otro a mi izquierda, esto no es para mí otorgarlo, sino para aquellos que han sido preparados por mi Padre. Tú no te ubicas en una posición así simplemente porque lo deseas o porque lo has pedido, sino que es una decisión de Dios el Padre. Y esta es una gran muestra dada por el Hijo de Dios como ejemplo para nosotros, de que siempre demostremos sumisión a su Padre Celestial. Él no hacía, como dijo frecuentemente en el Evangelio de Juan, Él no hacía nada por su cuenta, es decir, Él ha venido, este Hijo, y es una palabra importante, que tanto en hebreo como en griego contiene un significado adicional. Esta palabra Hijo significa siervo. Hijo es uno que le brinda honor a su Padre. Y por lo tanto, vemos al Hijo único de Dios, del Dios viviente, haciendo todo en sujeción para darle honor a Él y en obediencia como ejemplo para ti y para mí. Entonces dice, aquellos que se sentarán a mi diestra y a mi izquierda ha sido preparado, es decir, está basado en la voluntad de mi Padre, la decisión de mi Padre, para quien Él lo ha preparado. Dice, no puedo yo otorgarlo a ustedes. Verso 24. Recordemos, todos los discípulos estaban allí. De una manera especial, la madre de los hijos de Zebedeo, Juan y Santiago, Johanan, Ve y Jacob, se acercó. Pero todos los demás, todos los discípulos presenciaron esto, y noten lo que dice la Escritura, verso 24. Y los doce, habiendo oído, se enojaron por causa de estos dos hermanos. Verso 25. El Mesías era un reconciliador. Él busca que los demás se reconcilien. Y por eso noten lo que dice. Él busca que cada individuo entienda cómo debe responder a su obra. Leamos con cuidado el verso 25. Pero Yeshua llamándoles, y la implicación es quizás que ellos estaban enojados y se fueron, se alejaron, ya no querían andar juntos. Pero Yeshua llamándoles, dijo, ustedes saben que los gobernantes de los gentiles, esta palabra aquí, se refiere a aquellos que no tienen una relación de pacto con Dios. Aquellos que no están interesados en la verdad de Dios. Son personas que, en cuanto a su fe, con mucha frecuencia adoran ídolos para hacer que estos supuestos dioses, estos falsos dioses, hagan lo que ellos quieren, la voluntad del hombre. Y es por esta razón que él dice que los gobernantes de los gentiles, ellos gobiernan sobre ellos, es lo que quieren. Quieren estar en una posición desde donde gobiernen y controlen su situación. Y los grandes, es decir, aquellos con mayor autoridad, no grandes ante Dios, sino simplemente grandes en poder conforme a este mundo, dice que los grandes ejercen autoridad sobre ellos. Eso es todo lo que buscan, enseñorearse y demostrar su autoridad, su poder. Es todo lo que les interesa. Pero dice que en contraste con eso, verso 26, pero, esta es una palabra muy significativa, como acabo de decir, en contraste con. Esta no es la conducta de un discípulo, de uno que es un seguidor del Dios viviente. Dice el verso 26, pero así no será entre ustedes. Nosotros, como seguidores del Mesías, como sus discípulos, no somos personas que andamos persiguiendo poder y autoridad. No estamos buscando ser grandes en este mundo. En cambio, tenemos un objetivo totalmente diferente. ¿Cuál será? Aquí nos lo dirá. Leemos. Pero así no será entre ustedes, sino que aquel que desee entre ustedes ser grande, dice, que este sea un siervo. Entonces dice, quien quiera ser grande en este mundo, si ese es tu objetivo, ¿qué debes hacer? Conviértete en un siervo. Y quien de entre ustedes quiera ser primero, y esta es una palabra de prioridad, un término para ser el principal, el individuo principal, el foco, en otras palabras. Dice, si quieres ser grande, hazte un siervo. Y si quieres ser el primero, el principal, el centro de atención, ¿qué dice? Entonces conviértete en, noten esta palabra, doulos. Es la palabra griega para un esclavo. Puede significar un sirviente, uno que entiende su condición de deudor, que tiene una deuda y necesita pagarla. Y este esclavo actúa en obediencia para con su amo, para con su maestro, debido a la deuda que tiene a su cuenta. Y esa deuda es nuestro pecado, y aquel con el que estamos en deuda es nuestro Señor y Salvador. Él es el verdadero amo. Y por lo tanto, nosotros nos convertimos, como dice la Escritura, en sus esclavos. Cuando vivimos la vida y, wow, esto es muy diferente a cómo vive la mayoría de la gente. Cuando vivimos la vida diciendo, quiero servir a otros, yo entiendo que ante Dios soy su esclavo. Bien, usualmente pensamos, y es un pensamiento correcto, que la esclavitud es una posición miserable. Pero nuestro amo no abusa de nosotros. Nuestro amo no nos explota. Nuestro amo nos ama. Él es aquel que dio su vida por nosotros. Tenemos un amo humilde que nos ama y que nos guiará a hacer todo lo que le brinde honra a su Padre Celestial. Y noten que él nos resume todo en una frase muy importante. ¿Cuál será? Él declarará algo sobre sí mismo. Y una de las cosas que debemos ver sobre la Escritura es que una y otra vez la Biblia nos manifiesta que Yeshua es Dios entre nosotros. Él es el Señor de señores y el Rey de reyes. Pero la Escritura nos demuestra que Él es un siervo humilde. Cuando Él dejó su trono en el cielo, cuando Él entró a este mundo tomando en sí mismo forma de hombre, Él vino con un propósito específico, y ese fue hacer la voluntad de su Padre. Y, en efecto, esta es la voluntad de su Padre, proveer redención para nosotros. Recordemos, vamos a ver sin la menor duda que cuando el Mesías ascienda a Jerusalén esa última vez, hará lo que hablaba al principio de este pasaje, irá allí con el fin de celebrar la Pascua. Y como les dije, la Pascua es la fiesta de la redención. Fue durante la Pascua cuando el pueblo, los hijos de Israel, experimentaron la redención en Egipto, con el fin de salir de la esclavitud. Y de la misma manera, nosotros experimentamos una Pascua, una verdadera Pascua. Nuestro Cordero es el Mesías. y la sangre que él derramó es un símil a la sangre que fue colocada sobre los dinteles y los postes de las puertas, con el fin de señalar que esta casa había recibido la redención, y a través de esa redención iniciar una travesía. Habiendo sido libres, la travesía consistió en caminar con Dios, hacer su voluntad y en última instancia entrar en la tierra prometida. Todo esto es un paralelo, todo esto es un paradigma que sienta las bases para entender nuestro camino de fe. Y por esto es que dice, concluyamos. Leamos por favor el verso 28. Así como, ¿qué se dijo sobre ser un siervo, ser un esclavo? Que aquel que quiera ser grande, que se comporte de este modo, y que el que quiera ser el primero, que demuestre una conducta de siervo y esclavo. Entonces dice, así como, este es el ejemplo, así como el Hijo del Hombre. Hijo del Hombre significa siervo de la humanidad. Así como el Hijo del Hombre no ha venido para ser ministrado, sino para ministrar. Y para dar, noten esto, para dar su vida, y esta es la palabra clave. Muchas Biblias dicen en rescate. Es una palabra que se relaciona con la redención, que Él vino no a ser ministrado, o sea, no vino para ser servido, sino para servir. No vino buscando recibir, sino buscando dar. Él es el ejemplo. Y Él vino, noten, no para ser servido, sino que dice la Escritura al final del verso 28, sino para dar su vida como redención para muchos. En el lenguaje bíblico, muchos puede significar todos. Vemos esto con la palabra hebrea harvei. Y de lo que habla es de la norma. Nos habla del deseo, de la voluntad de Dios. Al final serán pocos quienes encontrarán esa redención. Pero esa redención, y esta es la verdad bíblica, esa redención fue provista para todos. Y si tú no experimentas la redención,

0: Estás con otros. 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Que el Señor te bendiga en Yeshua HaMashiach, Jesús el Mesías, mientras caminas con Él. 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

0: Shalom and blessings and welcome, brothers and sisters.
1: Shalom y bendiciones. Bienvenidos, hermanos y hermanas de todo el mundo. Como siempre, nos acompaña hoy Baruch desde Israel. ¿Cómo estás, Baruch? Gracias a Dios, Cristian, todo marcha muy bien. ¿Cómo está tu familia? Todos bien, gracias a Dios. Él es fiel. Hermanos y hermanas, gracias por acompañarnos a la discusión de hoy. Se trata de un tema interesante y quiero recordarles una vez más que estamos mostrando textos en inglés y en español para nuestras audiencias en ambos idiomas. El tema de hoy es un vistazo al reino. También tocaremos sobre una diferencia, Baruch, que me parece muy importante que especifiquemos entre lo que significa el cielo y el reino. Por lo que si estás listo, Baruch, podemos iniciar. Muy bien. Baruch, me parece que sería importante si pudieras darnos a modo de introducción tu punto de vista y la importancia de saber diferenciar lo que es el cielo y el reino de Dios. Sí, hay un maestro de la Biblia muy conocido y respetado. Yo lo respeto mucho. Me gustan sus enseñanzas, pero hace unos 2 o 3 años atrás, él publicó una serie llamada El cielo, nuestra morada eterna. El problema es que él realmente no habló del cielo, porque el cielo no es nuestra morada eterna, es una morada temporal. Y lo vemos claramente en las Escrituras. Por supuesto, ¿a dónde va el creyente que muere hoy? Su alma va al cielo. La Biblia no habla mucho sobre el cielo, en cuanto a cómo luce hoy en día. Sabemos que hay un templo allí. Todo lo que Moisés construyó era una copia de lo que hay en el cielo. La presencia de Dios, las huestes celestiales, los ángeles, todo eso está en el cielo. Pero la mayoría de las veces lo que hace la gente cuando habla del cielo es ir al libro de Apocalipsis, específicamente a los capítulos 21 y 22, que hablan de algo diferente, de la Nueva Jerusalén, el estado final del reino de Dios. Así que, acerca del cielo, no hay mucho que decir al respecto, aparte de que sabemos que allí se encuentra de manera especial, aunque Dios es omnipresente y está en todas partes, pero de una manera especial el cielo es su habitación. Y, de nuevo, cuando morimos en la fe, nuestra alma va al cielo. Es un lugar maravilloso, pero no tenemos descripciones. Cuando hablamos sobre las puertas de perla, las calles de oro y todo eso, no estamos hablando del cielo. No sabemos cómo luce el cielo. Esa descripción corresponde a la Nueva Jerusalén, y por esto quisimos llamar a este video un vistazo al reino de Dios, porque de eso sí podemos hablar y enseñar con autoridad, porque viene de la Escritura y no de la mente del hombre. Amén. Entonces, para recapitular, Baruch, y sé que lo has explicado bien, pero quizás para alguien que no prestó atención, cualquier creyente, bien sea un familiar nuestro, un amigo, un vecino, o alguien que no conozcamos, pero que sea creyente en Yeshua, en Jesús, que murió y está ahora con el Señor, esa persona está hoy por hoy en el cielo. Bien. Veamos ahora este asunto desde una perspectiva bíblica. Iniciemos con Apocalipsis. Mencionaste Apocalipsis, Baruch. Capítulo 21, verso 1. Ahora vi un cielo nuevo y una tierra nueva, porque el primer cielo y la primera tierra habían pasado. Además, no había más mar. Tocaremos el tema del mar después, pero ¿qué opinas de este verso, Baruch? Con frecuencia, cuando hablamos de los cielos y la tierra, como en Génesis, en el principio Dios creó los cielos y la tierra, esa frase es sinónimo de la creación. Hubo una primera creación, en la cual nosotros aún vivimos, y que está manchada.

0: afectada por el pecado, afectada por el pecado. Y este cielo y esta tierra pasarán. En cuanto al término pasarán, hay implicaciones significativas. Por ejemplo, el Mesías dijo sobre la Torá que sus palabras, la ley de Moisés, no pasarán hasta que pasen el cielo y la tierra. Por lo tanto, hablamos de una nueva realidad. De hecho, en Apocalipsis 21, vemos que Juan ve la nueva Jerusalén y dice, «He aquí todo es nuevo». Lo nuevo implica algo diferente, no es como lo que vemos hoy. Habrá una nueva creación, un cielo nuevo y una tierra nueva que se llamará la Nueva Jerusalén. Es una novedad total, pues ese antiguo cielo y esa antigua tierra ya no existirán jamás. Habrá una segunda creación, nueva y diferente, que será perfecta por la eternidad y reflejará por la eternidad la gloria de Dios. Amén. Ahora, veremos algunas láminas bastante llenas de texto, pero creo que es importante que las leamos. Estará en texto negro para el inglés y luego rápidamente lo veremos en rojo en español también. Apocalipsis 4, del 2 al 8. Y al instante yo estaba en el Espíritu, y he aquí un trono establecido en el cielo, y en el trono uno sentado. Y el aspecto del que estaba sentado era semejante a piedra de jaspe y de cornalina. Y había alrededor del trono un arco iris, semejante en aspecto a la esmeralda. Y alrededor del trono había 24 tronos. Y vi sentados en los tronos a 24 ancianos, vestidos de ropas blancas, con coronas de oro en sus cabezas. Y del trono salían relámpagos, y truenos, y voces. Y delante del trono ardían siete lámparas de fuego, las cuales son los siete espíritus de Dios. Y delante del trono había como un mar de vidrio semejante al cristal. Y junto al trono y alrededor del trono, cuatro seres vivientes llenos de ojos delante y detrás. El primer ser viviente era semejante a un león. El segundo era semejante a un becerro. El tercero tenía rostro como de hombre. Y el cuarto era semejante a un águila volando. Y los cuatro seres vivientes tenían cada uno seis alas, y alrededor y por dentro estaban llenos de ojos, y no cesaban día y noche de decir, «Santo, santo, santo, es el Señor Dios Todopoderoso, el que era, el que es y el que ha de venir». Una increíble imagen la que vemos aquí, pero te doy la palabra, Baruch, para tus comentarios. En el libro de Apocalipsis, un mensaje principal es que el trono que está actualmente en el cielo descenderá a la tierra nueva, en la Nueva Jerusalén. Así que el punto es que en este mundo, si experimentamos la justicia, alabado sea Dios, pero es algo poco frecuente. No nos debería sorprender o angustiar cuando veamos injusticias en vez de acciones justas. No nos gustan, somos llamados a ejecutar la justicia y ser promotores de la justicia, pero es algo extraño en este mundo. Pero cuando el trono de Dios entre en esta nueva Jerusalén, habrá verdadera justicia y rectitud. Este es uno de los cuatro puntos que nos enseña este pasaje. Además, vemos aquí, en cuanto a los cuatro seres vivientes, que estaban llenos de ojos, y esto tiene que ver con conocimiento. Bíblicamente y proféticamente, los ojos son una fuente de información y conocimiento. Y noten que ellos tenían un conocimiento muy completo, estaban llenos de ojos. ¿Y qué hacían ellos? Ellos alababan a Dios sin cesar. Mientras más conocimiento tenga uno, más entenderá la sabiduría que hay en alabar a Dios y agradecerle. Estas cuatro criaturas tenían seis alas, no por casualidad. El número seis representa gracia, y vemos que cada cosa que se relaciona con el reino de Dios, con poder experimentarlo, es resultado de la gracia de Dios. Aquí también vemos a los ancianos, que tienen que ver con autoridad, con poner las cosas en orden. Y también habla de los siete espíritus. El siete representa la santidad, representa el propósito de Dios, lo que significa que el Espíritu Santo se mueve para traer orden, para imponer su autoridad y para manifestar, en última instancia, la santidad de Dios dentro de su reino. Todo esto está siendo representado aquí. Y una cosa más, cuando leemos a mitad de ese pasaje donde dice, y del trono salían relámpagos, truenos y voces. Esto es algo que, si vienes de un trasfondo judío, inmediatamente lo relacionarás con lo que pasó en el monte Sinaí y el cambio que Dios quiso traer a Israel, pero que Israel rechazó, manteniéndose a distancia cuando Dios se les acercaba. Y vemos que varias veces en el libro de Apocalipsis tenemos esa misma mención que habla de relámpagos, truenos, voces y demás, todo lo cual siempre anuncia un cambio que viene, una nueva realidad. De esto es de lo que Dios está hablando, que habrá una realidad nueva y distinta, una realidad perfecta, que se relaciona con la justicia, la rectitud y la santidad de Dios y en la que su gloria dominará. Una de las cosas de las que hablaremos es del hecho de que ya no existirá el mar. Y del mismo modo, lo último que diré es esto. En la Nueva Jerusalén, no nos confundamos con el reino milenial, en el que sí habrá un templo, pero en la Nueva Jerusalén no habrá templo, y la razón de esto es muy significativa.
1: Bien, antes de continuar, Baruch, muchos de nuestros oyentes nos han escrito una serie de preguntas. Para algunas puede que tengamos respuesta, mientras que para otras no, porque ni a ti ni a mí nos gusta especular. Si no está en la Biblia, no nos pondremos a inventar teorías. Pero nos preguntan si conocemos la identidad de estos 24 ancianos.
0: No lo sabemos con certeza, aunque hay una relación con el número 24. Quizás entre las 12 tribus de Israel, estos líderes, los patriarcas y los 12 discípulos. Sabemos que el número 12 es un número de reino, bien sea el 12 o el 24, 12 veces 12 queda 144, o el número 144,000. Este número 12 es un número de reino que se repite frecuentemente en la Nueva Jerusalén, pero la identidad de los 24 ancianos no la conocemos.
1: Ok, bien. Un par de cosas que debemos ver. Incluso es difícil para nosotros con nuestra mente humana intentar imaginar este escenario. Es sencillamente increíble, maravilloso, poderoso. Vemos que también se hace referencia al arco iris. Quería tocar este punto también porque sabemos que la comunidad homosexual empezó a usar el arco iris como su símbolo, lo cual es una perversión total. Sabemos que el arco iris, cuando ocurrió el diluvio en tiempos de Noé, Dios estableció un pacto y creó el arco iris. Aquí vemos también un arco iris y quiero tocar este punto porque algunas personas nos han dicho que quizás no deberíamos hablar del arco iris porque eso le pertenece a la comunidad homosexual, pero eso es una mentira, eso no es verdad. Ellos lo pervirtieron y lo utilizaron para falsificar la verdad. Satanás lo quiere usar, pero originalmente es un fenómeno que Dios nos regaló. Así que, ¿qué piensas al respecto, Baruch?
0: Sí, estoy totalmente de acuerdo. El arco iris confirma la fidelidad de Dios a su pacto, que podemos confiar en la palabra de Dios y otros lo han utilizado. Me gusta el término que usaste, lo pervirtieron, y realmente lo que están es burlándose de lo que Dios ha dicho. Y para ser honestos, no tenemos malicia contra estos individuos. De hecho, oramos por ellos. Sabemos que están en oscuridad espiritual, han rechazado la verdad y por esto Dios les ha entregado a la depravación de sus mentes, como dice la Biblia. Oramos por ellos. No los odiamos, los amamos. Queremos verles llegar a la verdad y al arrepentimiento, pero este arco iris, en este contexto, habla sobre la fidelidad de Dios a su pacto, que Él cumplirá su palabra y que podemos confiar en Él, y que Él cumplirá a cabalidad lo que ha prometido.
1: Amén. Otra pregunta que nos envían es sobre los 7 espíritus de Dios que vemos aquí. ¿Qué puedes decir sobre ellos?
0: Eso nos habla del Espíritu Santo. ¿Por qué dice 7? Porque el 7 es un número que habla de santidad, y la santidad está relacionada con el propósito. Así que los 7 Espíritus de Dios es un sinónimo para el Espíritu Santo, quien está comprometido en trabajar y moverse para que se cumplan y lleven a cabo los propósitos de Dios. El 7 es el número de la santidad y se relaciona con el orden de Dios, con el cumplimiento de la voluntad de Dios. Siempre hay una correlación entre la voluntad de Dios y la santidad cuando se cumple la voluntad de Dios. Así que el 7, con frecuencia la Biblia utiliza números para comunicarnos ideas. Así que nos está comunicando
1: que el Espíritu Santo siempre está comprometido con la voluntad y con los propósitos de Dios.
0: Amén, gracias. Apocalipsis 21, del 10 al 27. No voy a leer el pasaje completo, pero, Baruch, ¿cuáles son tus comentarios al observar los componentes clave de los versos 10 al 27?
1: Bien, menciona muchas cosas, una gran ciudad, una montaña. Las montañas significan autoridad, gobierno. Así que vemos una ciudad, en vez de naciones, una ciudad habla de mayor intimidad. Y lo que Dios quiere que entendamos es que todo será seguro en esta ciudad. Se hace más énfasis en la estructura, los fundamentos son estabilidad, las murallas son seguridad. Todo esto se nos está revelando para que podamos tener en este mundo extrema confianza sobre el destino que nos aguarda en el futuro, sobre nuestra eternidad, un lugar que no sufrirá el menor de los temores. El mar. Noten que no existe el mar en la Nueva Jerusalén, porque el mar, bíblica y proféticamente, se relaciona con el temor, pero allá no habrá fuente de temor alguno. Cuando vemos aquí, notamos lo que se mencionó antes. Como el número 12, bien sea 12,000 o el 12 solo, como los 12 apóstoles, o 144, que son 12 veces 12, como la altura de las murallas, todo esto busca decirnos que el número 12 es un número de reino, y por lo tanto, es importante. Todo lo relacionado con el 12 como Israel tiene implicaciones de reino. Finalmente, como vemos en el último párrafo donde dice que no vi templo alguno, esto podría sorprender a algunos, pero el primer lugar donde oí esto resultó ser en Israel en un pueblo llamado Benei Barak, donde un rabino compartía un mensaje y señaló que en el monte Sinaí Dios quiso traer un cambio maravilloso para el mundo para que conocieran el temor del Señor y adquirieran una condición nueva que no pudiera pecar. ¡Qué maravillosa oportunidad! Pero Israel la rechazó. Se quedó a la distancia, no se sujetó a lo que Dios quería hacer. Y solo después de esto fue que este tabernáculo y posteriormente el templo empezaron a existir. Dios tenía un plan diferente y fue la falta de fe la que produjo la necesidad de un templo. Aquí, en la Nueva Jerusalén, lo maravilloso es que Dios habitará directamente con su pueblo. Y menciona a Dios, pero también al Cordero, debido a que el Cordero se relaciona con la redención. Toda la esperanza de reino que podamos tener se basa en la obra del Cordero y en nosotros siendo redimidos por la sangre del Cordero. Por tanto, vemos aquí, en este pasaje de la Escritura, que no habrá sol ni necesidad de luna o de sol, porque la luz que todos apreciarán es justamente la gloria de Dios que iluminará ese lugar. Y noten que la fuente de esa gloria está en el Cordero. Esto simplemente habla del hecho de que cuando recibimos a Yeshua, al único Cordero de Dios y su redención, andaremos comprometidos a vivir una vida gloriosa, realizando obras que reflejan la gloria de Dios. Bíblicamente hay una relación entre la gloria y la justicia. Cuando vivimos justamente, obrando rectamente bajo la unción y dirección del Espíritu Santo, pues no podemos hacerlo por nosotros mismos. Cuando nos conducimos íntegramente, manifestamos la gloria de Dios, y este es el propósito y el llamado de todos los que le pertenecen al Cordero. Y vemos una vez más que no habrá nada en la Nueva Jerusalén que esté contaminado. Nada relacionado con abominaciones ni mentiras. Y todas las personas, esto es lo último que diré, todas las personas que entran allí tienen algo en común. Sus nombres han sido escritos en el libro de la vida del Cordero. El Cordero es sinónimo de la Pascua, de la redención, y es solo a través de la experiencia de Pascua que tenemos con el verdadero Cordero, que es el Mesías, y Pablo habla del hecho de que Él es nuestro Cordero de Pascua. Es solo por medio de su sangre, de su obra de redención, que podemos tener la seguridad de que estaremos en el reino de Dios. Esto es algo que realmente quiero enfatizar, y es que por medio de la fe y de la eficiencia de lo que hizo el Mesías, no de lo que tú y yo ni nadie más haya hecho, Cristian, sino de lo que Él hizo. Nosotros simplemente lo recibimos por fe como un regalo, no por obras, lo recibimos y tenemos esta promesa y esta seguridad de una eternidad en su reino. A Él sea la gloria por los siglos de los siglos.
0: Amén. Has dado en el clavo, Baruch, porque a veces nos sentimos tan emocionados leyendo estas escrituras sobre cuán hermosa será la nueva Jerusalén, con todo el tema del oro y del jazmín y las perlas, pero tienes razón, lo más importante es enfocarnos en que la única manera de entrar, solo podemos disfrutar esto si nuestro nombre está escrito en el libro de la vida del Cordero, lo cual solo es posible por medio de Yeshua, de Jesús, el único camino de salvación. Recuerdo que alguien una vez dijo que si nos equivocamos sobre Jesús, si nos equivocamos sobre Yeshua, no importa en qué más estés equivocado, porque Él es lo único que importa, Yeshua. Avancemos a otro texto aquí. Apocalipsis 21:4. Muy importante. Y Dios enjugará toda lágrima de sus ojos. No habrá más muerte, ni dolor, ni llanto. No habrá más dolor, porque las cosas anteriores han pasado. ¡Qué maravillosa promesa y qué maravilloso lugar! Tus comentarios, Baruch.
1: Sí, sabes, tengo unos buenos amigos en Ámsterdam y la esposa hizo un comentario. Ella tenía razón y yo estaba equivocado. Pues yo hablaba de un eterno pesar, es decir, como le hemos fallado a Dios, sentiremos pesar eternamente. Pero ella me escuchó y eso le molestó. Este verso confirma que estoy equivocado, pues no tendremos pesar por la eternidad. Ahora entenderemos las cosas como realmente son, y cuando entendamos lo que pudimos haber sido, si hubiésemos obedecido, si nos hubiésemos sujetado, confiado y apoyado en Dios, lo que pudimos ser de haber sido obedientes, eso nos causará lágrimas. Pero las buenas noticias son que Él enjugará toda lágrima de nuestros ojos, y ya no habrán más consecuencias. Cuando dice, no más muerte, ¿cómo podemos entender esto? Quiere decir que ya no se verán más las consecuencias del pecado. El pecado y la muerte son elementos indivisibles. Él le pondrá fin a lo que era, de modo que ya no habrá llanto ni dolor para quienes entren al reino de Dios, solamente para quienes se queden por fuera. Todas estas cosas pasadas son sinónimo de este mundo corrompido por el pecado. En este mundo hay muerte, hay llanto y tristeza. Basta con ver las noticias y observar cuántas cosas tristes pasan todos los días. Pero en el reino de Dios solo habrán buenas noticias. En el reino de Dios solo habrá alegría y paz y alabanzas a Dios. Este es el ánimo que nos brinda la palabra de Dios, porque este mundo, y anhelamos ese día, llegará a su fin. Pero eso no significa que todo termina, porque hay un nuevo comienzo, una nueva creación, una segunda creación, esta nueva Jerusalén en la que Dios se asegurará de que todo sea perfecto, santo, justo y glorioso. Vemos esta descripción de la nueva Jerusalén y es apenas una ilustración que nos brinda la posibilidad de entender en un grado muy limitado cómo este lugar estará lleno de la gloria de Dios, utilizando términos terrenales para darnos una visión parcial de cuán maravillosa será la gloria de Dios, y allí es donde pasaremos la eternidad. Y, con toda sinceridad, me encantaría estar allá ahora, en vez de seguir aquí en este mundo con todos los problemas y el estrés y los sufrimientos y las dificultades.
0: Amén. Gracias. Leamos ahora Apocalipsis 22, verso 5. Allí no habrá noche, no tienen necesidad de lámpara ni de luz del sol, porque el Señor Dios los alumbra y reinarán por los siglos de los siglos. Tus comentarios.
1: Debido a que Él estará reinando, la gloria será manifestada. Este reino de Dios manifiesta una gran gloria que será la fuente de luz en ese reino. No habrá necesidad de sol ni luna, ni nada parecido, porque es la gloria de Dios. Esto es una pista que nos trae a la memoria el plan original de Dios, porque leemos en Génesis que Él dijo, sea la luz el primer día, pero el sol y la luna no fueron creados sino hasta el cuarto día. Esto nos habla de lo que Dios quería, que esta luz única, su presencia, llenara su creación. Pero cuando cuando Adán y Eva pecaron, sucedió que todo esto que Dios tenía planificado se perdió temporalmente durante esta primera creación, solo para ser recuperado cuando se concrete la nueva creación, la nueva Jerusalén.
0: Amén. Mateo 22:30. Porque en la resurrección ni se casan ni se dan en casamiento, sino que son como ángeles de Dios en el cielo. Colocamos esta escritura aquí porque varias personas también han estado preguntando. No solo sobre el cielo, ¿dónde estará la gente que ha muerto siendo creyente? Sino también sobre el reino. ¿Cómo será? ¿Se casará la gente? Tú y yo tenemos una convicción en esto, pero ¿qué puedes comentarle a la audiencia?
1: Se trata de una nueva realidad. Ya lo dije antes, creo que en Apocalipsis 21 y quizás alrededor del verso 8, donde Juan le da un vistazo, y por eso este video se llama Un vistazo al reino. Él lo hace, le da un vistazo al reino, a la nueva Jerusalén, y dice que todo es hecho nuevo. Esta palabra nuevo en la Biblia es una palabra de reino. En este mundo celebramos matrimonios, pero en el reino de Dios no será así. Pero les diré algo. A pesar de que mi esposa y yo no estaremos casados en el reino de Dios, nos reconoceremos el uno al otro. Reconoceremos a otras personas. Reconoceremos a Moisés, lo veremos y sabremos quién es, porque tendremos conocimiento perfecto. Manejaremos nuestras relaciones con los demás en un nuevo nivel de intimidad. La intimidad del reino será infinitamente superior incluso que la misma intimidad entre el esposo y su esposa, por lo que todo será nuevo, mejorado y más excelente. En otras palabras, les diré esto. Nadie se estará quejando por estar en el reino de Dios. No habrá nada que genere queja alguna. Solo se manifestará gozo, alabanzas a Dios y acciones de gracias debido a esta perfección a la que habremos llegado, que manifiesta cuán glorioso es nuestro Dios.
0: Amén. Gracias. Te me adelantaste con esta respuesta porque tenía una lámina hacia el final con esta pregunta sobre si nos reconoceremos o si no nos reconoceremos en el reino, pero aún podemos retomar este tema cuando lleguemos allí. Juan 14:2. El Mesías dijo, «En la casa de mi Padre muchas moradas hay. Si no fuera así, te lo hubiera dicho. Voy a preparar un lugar para ti». Antes de darte la palabra, quiero subrayar que debemos tener cuidado de la gente que proclama que hace visitas regulares al cielo solo para vender libros y videos y cosas por el estilo. Y usualmente ellos también tuercen las escrituras para decir que en la casa de mi Padre hay muchas mansiones y que cada creyente recibirá una enorme y gloriosa mansión. ¿Qué puedes enseñarnos sobre esta escritura, Baruch?
1: Sí, es interesante porque muchas personas que dicen que han visitado el cielo realmente citan aspectos de la Nueva Jerusalén, la cual no ha sido creada todavía. Eso representa de por sí un conflicto, pero leemos aquí sobre muchas moradas. Esto nos muestra intimidad. Nos habla de un aspecto personal de Dios, preparando una morada para cada individuo. Ahora, esto era en tiempos antiguos algo de gran significado, que demostraba hospitalidad, expresaba honor. Y piénsalo, Dios Todopoderoso está preparando nuestra morada. Y como dices, el término mansiones no es en lo absoluto una manera correcta de entender la palabra en griego. Simplemente significa un recinto, una habitación. Piensa en el hecho de que Dios Todopoderoso está preparando un lugar con nosotros en mente, como individuos. Con frecuencia, cuando tienes invitados, tú vienes y buscas que todo esté bien cómodo para ellos. Quizás conoces sus gustos y sabes qué es lo que disfrutan, y buscarás tenerlo para servírselo. Cosas por el estilo. Pero ahora imagina que es Dios, quien nos conoce de manera perfecta. Está preparando para nosotros una habitación eterna en su hogar. ¿Sabes? Una cosa es que entretengas a tus invitados, y otra cosa es hospedarlos. Eso demuestra gran intimidad. Así que en todas estas cosas las Escrituras están aludiendo a nosotros.
0: ¡Wow! ¡Qué Dios tan compasivo y poderoso! ¡Y qué lugar tan maravilloso! Apocalipsis 7:9. Después de estas cosas miré y he aquí una gran multitud, la cual nadie podía contar, de todas las naciones, tribus, pueblos y lenguas, de pie delante del trono y delante del Cordero, vestidos de vestiduras blancas, con palmas en las manos. Esta es una imagen increíble de adoración.
1: ¿Qué puedes comentar, Baruch? Sí, yo sugeriría que este pasaje de la Escritura, obviamente la Nueva Jerusalén está descrita en Apocalipsis 21 y 22, pero lo que leemos aquí está en el cielo, y una de las cosas que sabemos sobre el cielo es que tal como lo será el reino, es un lugar de adoración. Entonces aquí vemos lo que yo llamaría una ilustración de la iglesia, de aquellos que han salido en el mismo capítulo 7 que salieron de la gran tribulación. Pudiésemos grabar un excelente video para hablar solo de este término, la gran tribulación. ¿Cuándo será? ¿A quiénes involucra? ¿Cuál es su propósito? Ese término, la gran tribulación, es uno del que creo que la mayoría de los creyentes entienden mal, ubicándolo en una época diferente de la historia. Pero estas personas salieron de una persecución intensa por su fe. Y vemos aquí algo que es impresionante. No solo están vestidos con túnicas blancas, lo que nos habla de su pureza, victoria y otras cosas, sino que también portan ramas de palma, para que de inmediato relacionemos esto con la fiesta de los tabernáculos, que nos habla sobre dependencia total de Dios. Ellos estarán allí en el cielo, habiendo salido de este mundo, porque se volvieron a sí mismos dependientes. En otras palabras, confiaron. ¿En quién? Noten de quién se habla aquí. Del Cordero. Han puesto su fe en este Cordero. Y fíjense que estamos viendo una invitación amplia. ¿Solo se convoca al pueblo judío? No. No dice nada parecido, sino que habla de una gran multitud, tan grande que nadie la podía contar, compuesta por todas las naciones, tribus, pueblos y lenguas. Esta es una descripción de la iglesia redimida en la que el mensaje del Evangelio va para toda persona. Primero al pueblo judío con el objetivo de que podamos anunciarla y compartirla con todas las naciones. Pero esto solo demuestra la amplitud del amor de Dios, de su gracia, con esta invitación. No importa tu cultura, no importa tu idioma, no importa tu origen étnico ni el color de tu piel. Nada de eso importa. Dios, en gran esplendor, nos hizo a todos diferentes. Pero nos congregamos en unidad por medio del Cordero. Todos compartimos esa misma esperanza y tendremos la misma experiencia. Primeramente ante la presencia de Dios en el cielo, y luego por último y eternamente en el reino de Dios. Amén. Como dije antes, te me adelantaste al responder la pregunta que normalmente hace la gente sobre si reconoceremos a familiares y amigos en el cielo. Quiero que hablemos un poco más sobre esto porque escuché un mensaje no hace mucho tiempo y algunos preguntaban algo en los comentarios que realmente me aturdió que lo preguntaran, pero a la vez quería responder porque varias personas nos han escrito con la misma duda. Sabemos que en el reino no nos casaremos. Será un estilo de vida totalmente nuevo, pero esta persona que tristemente ministraba a otras personas dijo que seremos como ángeles, pero no tendremos género, con lo que estoy totalmente en desacuerdo. Así que allí estaremos como varones y hembras, pero no nos casaremos, por supuesto, no sentiremos los deseos de la carne. ¿Podrías ayudarnos a comprender esto mejor, Baruch? Sí. Estoy seguro de lo que él hablaba era... Perdón, Baruch, por la interrupción, pero lo que quiero decir es que yo seguiré siendo Christian, tú seguirás siendo Baruch, mi esposa seguirá siendo Margarita, pero simplemente no estaremos casados, y obviamente ya las sensaciones de nuestra carne no estarán allá jamás. Pero ahora sí, Baruch, explícanos mejor. Estoy de acuerdo con todo lo que has dicho, Christian. Quizás esta persona que citabas comprendía literalmente el hecho de que seremos como ángeles, quienes primordialmente no tienen género, pero de eso no es de lo que se habla allí. Eso simplemente quiere decir que estaremos en un nuevo estado. Cuando dice que seremos como los ángeles, quiere decir que tendremos una naturaleza celestial en nosotros. De eso está hablando esta frase. Estoy totalmente de acuerdo contigo. Yo seguiré siendo Baruch, y tú seguirás siendo Christian, Rivka seguirá siendo Rivka, y Margarita seguirá siendo Margarita. Cada persona tendrá su género. Dios, tal como lo expresabas, nos creó varón y hembra. Y esto es una eterna, podríamos decir, una designación eterna. Lo que pasa hoy en día es que la gente desconoce cuántos géneros existen. ¿Qué es ser varón? ¿Qué es ser mujer? Hay confusión, pero verdaderamente no es una confusión. Todo se resume en un gran rechazo a la orden de Dios y a un ataque contra lo que Dios ha establecido. Ellos no quieren el orden de Dios ni sus planes, no quieren que Dios sea el soberano, sino decirle a Dios, yo elijo lo que soy. Y pueden inclusive discutir o definir qué es un varón y qué es una hembra, quién puede dar a luz y quién no. Todo esto es un gran rechazo a Dios. Y te digo algo, a esta persona que enseña que en la Nueva Jerusalén no tendremos género, no creo que eso sea cierto en lo absoluto.
0: Correcto, y sabemos que Satanás es el autor de la confusión, pero el Señor y el Espíritu Santo ciertamente no se confunden. Así que, de verdad siento que esta ha sido una gran enseñanza, Baruch, un buen vistazo no al cielo actual, sino algo de extrema importancia como es el reino de Dios. Amigos, no querrán perderse el reino. Lo dije en videos anteriores, si no has hecho de Yeshua, de Jesucristo, el Señor de tu vida, lo enfatizamos cada vez que podemos. Él es el único camino al Padre, el único. No existe otro. Así que haz de Yeshua el Señor de tu vida hoy. No querrás perderte de la eternidad ni del reino de Dios. Baruch, tus comentarios de cierre.
1: Sí, de nuevo. Te aprecio mucho a ti y todas tus palabras y comentarios. Lo que nos ocupa es justo eso. Por supuesto, no siempre estaremos de acuerdo unos con otros, pero debemos estar de acuerdo con que solo existe un Redentor, un solo camino a la redención, es decir, un solo camino para entrar al reino. Y en lo que nos enfocamos, primero y principal, es en compartir el mensaje de salvación, el Evangelio, las buenas nuevas de redención por medio de la sangre del Mesías. Y esto es lo que debe unirnos. En la medida en la que estamos en Él, Él obrará, Él continuamente está cambiándome, corrigiéndome, organizando mi vida conforme a su orden. Yo tiendo a salirme de su orden y Él me trae de vuelta. Y lo mismo es cierto para todos nosotros. Queremos ser pacientes, amorosos, amables y compasivos unos con otros, pero por encima de todo, queremos compartir el mensaje del Evangelio y cómo Dios obrará para traernos la obra del Espíritu Santo. Él nos enseña la verdad y nos guía a toda verdad. Esforcémonos por eso, por entrar en acuerdo con Él, y la verdad se produce cuando estamos de acuerdo, no unos con otros, sino cuando entramos en acuerdo con Dios y su palabra.
0: Amén. Y para todos mis hermanos y hermanas del mundo entero que están atravesando situaciones difíciles, enfatizo que sentimos gran empatía en nuestro corazón por lo que están viviendo. Entendemos que muchas personas están atravesando tiempos muy, pero muy difíciles, pero sigan orando, sigan confiando en el Señor. Él estará allí para ustedes. Él es fiel. Cuando veamos que todo esto está sucediendo, como siempre decimos, levantemos nuestras cabezas porque nuestra redención está cerca. Y a medida que este día se acerca, también se acerca el día en el que entraremos al reino de Dios, lo cual será una experiencia maravillosa, asombrosa y gloriosa para todos. Nos despedimos, Baruch, desde Israel y un servidor desde Sydney, Australia. Esperamos que esta discusión les haya bendecido y esperamos, Dios mediante, verles muy pronto. Shalom y bendiciones.
2: 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Shalom desde Israel.
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0: Shalom and greetings, brothers and sisters.
1: Shalom y saludos, hermanos y hermanas de todo el mundo. Qué bueno encontrarnos de nuevo. Ha pasado algo de tiempo. Bienvenido, Baruch. ¿Cómo está todo en Israel? Shalom, Christian. Estamos bien en Israel. Estamos orando por muchas situaciones diferentes y Dios es bueno. Amén, amén. El tema de hoy, y lo verán tanto en inglés como en español, porque Dios mediante estaremos traduciendo este video muy pronto al español para nuestra audiencia de habla hispana. Iniciaremos la discusión con una escritura específica. Siempre nos gusta recordarle a la gente que la autoridad suprema es la palabra de Dios. Así que, en 2 Timoteo 3, 16 al 17, dice que toda la escritura es inspirada por Dios y útil para la enseñanza, para reprensión, para corrección, instrucción en justicia, para que el hombre de Dios pueda ser completo y enteramente equipado para toda buena obra. Te doy la palabra, Baruch, para tus comentarios sobre esta escritura de vital importancia, que confirma que toda la Biblia fue dada por inspiración de Dios. Y toda la escritura vino sin error en su redacción original. Otro punto importante es el que vemos al final del texto, y es que su objetivo es que podamos ser enteramente, es decir, completamente equipados, para toda buena obra. No somos salvos por las buenas obras, pero habiendo sido salvos por la gracia de Dios, como un regalo recibido mediante la fe, no por obras, queremos demostrar nuestra fe al hacernos siervos de Dios y comprometernos a producir buen fruto, como dice aquí, buenas obras. Y si ese es nuestro enfoque, no vamos a entregarnos a los engaños del enemigo y a preocupaciones mundanas que no deberíamos tener, sino que estaremos comprometidos en servir a Dios, y te maravillarás de cómo Dios te dirigirá, guiará y dará sabiduría, revelándote su perspectiva sobre las circunstancias en vez de depender de tu propio entendimiento o, peor aún, dependiendo de lo que dicen los medios de comunicación. Amén. Sin embargo, debo reconocer que habrán personas que dirán algo como esto. ¿Cómo puedes estar seguro de que la Biblia es verídica? Bien, para quienes piensan así o no confían en la Biblia, les compartiré algo rápidamente que puede que les ayude. No es mi misión defender la Biblia. Dios no necesita que nadie defienda su palabra. Cuando defiendes algo, usualmente acudes a una autoridad mayor, pero la palabra de Dios es la autoridad suprema en la que podemos confiar. Pero sin embargo, compartiré un par de ideas. En resumidas cuentas, la Biblia es una confiable colección de documentos históricos. Han sido probados y comprobados. Es una colección confiable de documentos confiables. La Biblia fue escrita por 40 autores de múltiples trasfondos de vida, inspirados por el Espíritu Santo, quienes fueron todos testigos. Todos durante sus vidas fueron testigos oculares, incluso de la propia resurrección de Yeshua. Y debo subrayar que además fue escrita en un lapso de 1500 años, y con todo esto está perfectamente alineada tanto el Antiguo como el Nuevo Testamento. Y, ¿sabes? Eso realmente demuestra la precisión de la palabra de Dios. ¿Qué piensas, Baruch? Es asombroso cómo Dios ha usado a personas diferentes, de lugares tan distintos, con el fin de redactar un libro escrito a lo largo de tanto tiempo y que aún así conserva un tono consistente. Los mismos temas que vemos en el Génesis se mantienen a lo largo de toda la Escritura, incluyendo el Nuevo Testamento. Así que, cuando lo analizamos y examinamos, no es un libro normal, es un libro sobrenatural. No es obra de hombres, aunque Dios utilizó hombres para escribir su palabra. Es ciertamente la obra de un Dios viviente, quien ama a su creación, pero que tiene un propósito y unos estándares. Y si nos sometemos a su revelación, descubriremos que ese Dios sobrenatural establecerá un maravilloso reino de bendición. Y ese debería ser nuestro objetivo, debería ser el enfoque de nuestra mente y por lo que deberíamos estar viviendo. No por esta era, sino por la era venidera, el reino de Dios. Amén. Bien. ¿Qué es la salvación? La definición más simple de salvación es ser liberado o rescatado del peligro. La salvación es salvar a los seres humanos del pecado y sus consecuencias, que incluyen la muerte y la separación eterna de Dios. La salvación es solamente por la muerte y resurrección de Yeshua o Jesús. ¿Qué puedes comentar sobre este concepto elemental de la salvación? hermosamente redactado. La salvación permite el establecimiento de una relación entre un individuo ordinario con el Dios viviente, el Dios santo, y Él nos otorga, como alude esta definición, no la muerte, sino la vida, vida eterna. Y esta palabra eterna es un adjetivo para el reino de Dios. Así que la vida eterna es una vida de reino, no solamente eterna en el sentido de infinita. Es más que eso, es una vida que describe el carácter del reino. Se logra solamente, y me encanta que lo hayas enfatizado, porque muchas veces es cuestionado, es rechazado y negado, pero el único salvador es el Mesías Yeshua, Jesucristo. No hay otro camino sino a través de Él. Y esto se está volviendo cada vez más controversial. Algunos dicen que proclamar únicamente a Yeshua es caer en fanatismo, es prácticamente un discurso de odio porque rechaza la validez de otras religiones. Pero sí, lo afirmamos. Esta es la única verdad y está enfocada en lo que hablamos anteriormente, la autoridad y las enseñanzas de la revelación de la Escritura. La Escritura revela que no hay otro nombre ni otro camino, solo por la fe en Yeshua HaMashiach, Jesucristo, uno puede ser, tal como dice esta definición en pantalla, ser salvo. Y noten que ser salvo está en pasivo. No podemos salvarnos a nosotros mismos. Debemos recibir la salvación por la fe. Él hace la obra y nosotros la recibimos. Amén. Bien, en esta convergencia global que estamos viviendo, hermanos y hermanas, estamos en un punto crítico en el que no podemos permitir al diablo que nos engañe. No podemos permitirle al diablo que nos desvíe hacia falsas doctrinas. Por eso dije al inicio de este video que quizás sea un tema controversial, pero estas cosas deben decirse claramente. Ahora, ¿qué te puede salvar? Unos puntos muy sencillos. ¿La iglesia? No. ¿La religión? No. Y por cierto, en Santiago capítulo 1, versos 26 y 27, nos dice cuál es la verdadera religión, y lo leeré. Si alguno se cree religioso, pero no refrena su lengua, sino que engaña su corazón, la religión de tal es vana. La religión pura y sin mancha delante de Dios el Padre es esta: visitar a los huérfanos y a las viudas en sus tribulaciones y guardarse sin mancha del mundo. ¿Te salvan las buenas obras? No. ¿Las tradiciones te salvan? No. ¿El dinero? No. ¿Tu propia sabiduría? No. ¿Puede salvarte la fama? No. ¿Asistir regularmente a la iglesia? No. ¿La Virgen María? María, la de la Biblia, ¿puede salvarte? Absolutamente no. ¿Pueden salvarte los ángeles? No. Antes de avanzar a la siguiente lámina, Baruch, ¿qué puedes comentar? Porque tristemente veo que muchas personas están siendo engañadas, pensando que María los puede salvar. Ya veremos esto más adelante en detalle, o en los ángeles, o las buenas obras. Te doy la palabra, Baruch. Solo hay un Salvador, y es Yeshua, por medio de lo que hizo en la cruz. Ninguna de las cosas que mencionabas antes tienen capacidad de expiar o redimir. No pueden pagar el precio. La Biblia, y específicamente en los primeros libros de la Biblia, la Torá, revela que para que se logre la remisión de pecados, sangre tiene que ser derramada. Así que ir a un edificio, ser parte de una organización, orar por otras personas, nada de esto puede redimir. Ninguna de estas cosas reúne los criterios bíblicos para la salvación, para que Dios nos acepte en su reino, nos perdone totalmente del pecado. Así que la Escritura es muy clara y solo nos muestra que cuando la gente no confía en la revelación de Dios, caerá en toda clase de error. Amén. Y justo por eso tenemos esta lámina de lo que acabas de mencionar, Baruch. Pues Yeshua, Jesús, es el único en quien podemos ser salvos. Aquí hay dos de muchísimas escrituras que hay al respecto. Juan 3:16, el versículo más famoso del mundo quizás. Y también Juan 14:6. Jesús dijo, yo soy el camino, la verdad y la vida. Nadie viene al Padre sino a través de mí. La razón por la que dije que este tema podría ser algo controversial es porque yo, por ejemplo, fui criado en el catolicismo. E incluso fui monaguillo. Y sé que para muchos esto puede ser difícil de imaginar, pero yo era monaguillo y les aseguro algo. Hay tanto engaño mezclado con tradiciones, con todos sus santos y los ángeles, y especialmente con el tema de María. Todas esas son falsas doctrinas, hermanos y hermanas. La palabra de Dios es la verdad y Yeshua, Jesús, es el único camino. Baruch, algo que he notado también es que hay muchos falsos maestros y falsos profetas que reciben muchísimo espacio y oportunidades en los principales medios de comunicación social, en programas de televisión y por internet también. Y siempre que les preguntan, ¿es Jesús el único camino al Padre? La mayoría de ellos no responde correctamente. La mayoría de ellos dice, bueno, no lo sé, no me corresponde a mí decir eso. ¿Qué piensas de esto, Baruch? Cuando a estas personas se les da la oportunidad de testificar, pero no responden de la manera que deberían. Es verdaderamente lamentable que hayan personas que tengan la oportunidad de compartir el Evangelio, de proclamar la verdad, de comunicarle a otros el camino de la salvación, hablarles sobre la obra redentora del Mesías sobre la cruz, pero que no quieran compartir la verdad de las Escrituras. Y sé de lo que hablas, pues mucha gente dice, bueno, a mí no me corresponde decir eso, yo no juzgo a nadie, no quiero menospreciar a la gente que tiene otras creencias y cosas así. Nuestro objetivo no es menospreciar a nadie, sino compartir la verdad. Y uso este ejemplo con frecuencia, especialmente al conversar con personas jóvenes, y es sobre el tema de la medicina. A veces la gente está enferma y necesitan una medicina específica que trate y brinde la solución a ese problema de salud específico. No puede ser cualquier medicina. Si alguien piensa, bueno, es que no quiero ofender a las otras medicinas ni a las demás compañías farmacéuticas. No me corresponde a mí hacer eso. Bien, esto es real. Vemos que muchas veces solo hay una solución para un problema específico y pasa lo mismo aquí. La única solución es el Evangelio, es la obra del Mesías. Él es el único que pudo morir. La gente puede morir por una multitud de razones y vivir una vida de restricciones. ¡Maravilloso! Pero Él fue el único perfecto, para que su muerte y el derramamiento de su sangre Dios pudiera recibir. La muerte de cualquier otra persona siendo pecadora no puede cumplir con el criterio para que dé como resultado la redención eterna. Así que Yeshua es el único que podía completar la obra. Él hizo el trabajo. Consumado es, quiere decir que se hizo de manera perfecta. Y debemos recibirla, pues el que no lo haga estará perdido por la eternidad. Amén. Gracias. Ahora veamos la palabra de Dios. Insisto que lo importante no son nuestras opiniones, sino lo que dice la palabra de Dios. Las Escrituras que leeremos hablan exactamente de lo que venimos diciendo. ¿Cómo podemos estar seguros de que tenemos salvación eterna, la seguridad de esa salvación? Romanos 10:9 al 13. Que si confesares con tu boca que Jesús es el Señor, y creyeres en tu corazón que Dios le levantó de entre los muertos, serás salvo. Porque con el corazón se cree para justicia, y con la boca se confiesa para salvación. Pues la Escritura dice, todo el que cree en él, no será avergonzado, porque no hay distinción entre judío y griego, pues el mismo que es Señor de todos, es rico para con todos los que lo invocan, porque todo el que invoque el nombre del Señor será salvo. ¿Qué nos dices, Baruch? Muy claro y muy conciso este pasaje para revelarnos exactamente lo que necesitamos recibir. Y hay personas que dicen, oh, invitar a Yeshua a entrar en el corazón es algo antibíblico. Es trágico que la gente vea esta escritura y no entienda que dice, cree en tu corazón. Cree que Dios lo levantó de entre los muertos. No es solo que murió, sino que se levantó de entre los muertos y lo importante de ser levantado de entre los muertos es que Dios Padre lo levantó, dando así su sello de aprobación, certificando que su obra fue aceptada por el Padre. Pero este creer en el corazón significa hacer una sincera declaración de fe. Creer en el corazón y la fe son expresiones que se refieren a lo mismo. Y Él nos promete que no seremos avergonzados. Promete que experimentaremos esa salvación y liberación del castigo eterno para darnos vida eterna y bendición eterna. Una gran escritura que deja bien claro y simple lo que debemos y necesitamos recibir para ser salvos. Amén. Gracias. Ahora leeremos el siguiente pasaje que se encuentra en el Evangelio de Juan, capítulo 3, del 3 al 8. Respondió Jesús y le dijo, «De cierto te digo que el que no naciere de nuevo no puede ver el reino de Dios». Nicodemo le dijo, «¿Cómo puede un hombre nacer de nuevo siendo viejo? ¿Puede acaso entrar por segunda vez en el vientre de su madre y nacer?» Respondió Jesús, «De cierto te digo que el que no naciere del agua y del espíritu no puede entrar en el reino de Dios». Lo que es nacido de carne, carne es, y lo que es nacido de espíritu, espíritu es. No te sorprendas que te haya dicho, necesitas nacer de nuevo. El viento sopla de donde quiere y oye su sonido, mas no sabes de dónde viene ni a dónde va. Así es todo aquel que es nacido del espíritu. Antes de darte la palabra, Baruch, este es obviamente el pasaje en el que Yeshua habla con Nicodemo, pero siempre es importante cuando Yeshua dice algo dos veces. Por eso creo que esto debe ser muy importante. ¿Qué piensas de esto, Baruch? Bien, de lo que se habla aquí es de nacer de nuevo, de ser esa nueva criatura, ese hombre nuevo. Los teólogos utilizan el término regeneración, y algo que quiero decir es que la salvación viene primero y luego la regeneración. Tú crees en el nombre, en ese único nombre que puede salvar, Yeshua, y eres salvo entonces. Como resultado de la salvación, el Espíritu Santo entra en la vida del creyente y éste empieza a manifestar cambios, la regeneración, nacer de nuevo, recibir esa nueva vida. Nos permite entonces ser vistos de manera diferente. Antes Dios nos rechazaba, pero ahora, al tener esa nueva condición, siendo nuevas criaturas, Él nos recibe en su reino. La salvación viene primero, por la fe, y luego la regeneración. Desafortunadamente, muchas personas, y si alguno de nuestros oyentes forma parte de la tradición reformada, esa vertiente que proviene del calvinismo, habrá escuchado que primero se produce la regeneración, y solo si Dios golpea a alguien con la regeneración, es que la persona podrá recibir la salvación por la fe. Pero ese es el orden incorrecto. Así que esta escritura lo deja bien en claro. Un texto maravilloso que nos dice que nuestro objetivo, como dice al inicio, si uno no nace de nuevo, no podrá ver, y esa es la clave, el reino de Dios. Siempre, cuando vemos las enseñanzas del Mesías, el énfasis está en el reino. No en este mundo, sino en el reino de Dios. Ese debe ser el objetivo de todo creyente. Vivir una vida de reino ahora mismo. Nuestra salvación no depende de hacer eso, pues depende de lo que ya hizo el Mesías en la cruz. Pero habiendo recibido esa nueva vida, querremos vivir de acuerdo al carácter del reino y no de acuerdo al carácter de este mundo. Amén. Gracias. Hechos 16, 30-31. Y llevándoles fuera, les dijo, «Señores, ¿qué debo hacer para ser salvo?» Y le respondieron, «Cree en el Señor Jesucristo y serás salvo, tú y tu casa». Tienes la palabra, Baruch. Esa última parte, tú y tu casa serás salvo, no quiere decir que si el Padre recibe al Señor, como consecuencia, todos los demás serán salvos en la familia. Simplemente dice que esta palabra no está disponible solamente para Él, sino que para toda la familia. Todos pueden responder en esa misma fe y experimentar el mismo resultado. Otro aspecto de este versículo es que cuando celebramos la Pascua, esta Pascua enfatiza el hogar, es decir, la familia. Y esta perspectiva viene del Antiguo Testamento, pero cuando entramos en el Nuevo Testamento, vemos lo mismo. Siempre se centra en el hogar, en la familia, lo cual se remonta al pacto abrahámico, que expresa que el objetivo de Dios era bendecir a todas las familias de la tierra. Es decir, Él no tiene favoritos ni excluye a nadie. Su invitación, su promesa está disponible para toda la familia, para todo pueblo, sin importar dónde viva, qué idioma hable, qué color de piel tenga, a qué nacionalidad o grupo racial pertenezca. Dios creó a todo el mundo y quiere que todos sean salvos, pero solo hay un camino para la salvación. Amén. Efesios 2, 8 al 10, porque por gracia sois salvos por medio de la fe, y esto no es de vosotros, pues es don de Dios, no por obras para que nadie se gloríe, porque somos hechura suya, creados en Cristo Jesús para buenas obras, las cuales Dios preparó de antemano para que anduviésemos en ellas. antes de darte la palabra, Baruch. La razón por la que pusimos este pasaje es porque pronto demostraremos algunas de las falsas doctrinas basadas en obras que afirman que la salvación es por obras, pero ahora te doy la palabra, Baruch. Una vez más, la salvación viene primero y como resultado de la salvación somos nuevas personas, nuevas criaturas y por tanto viviremos de manera diferente. Ya no querremos hacer las obras del pecado, no desearemos hacer las obras de este mundo, sino que querremos hacer buenas obras. Y la palabra bueno se refiere a la voluntad de Dios, obras que dan testimonio de los propósitos de Dios, de la voluntad de Dios. Ese será nuestro objetivo. Y de nuevo, al hablar de salvación, como dice esta escritura y tú lo has enfatizado en rojo, es un regalo de Dios. Él lo entrega y nosotros lo recibimos. No hay jactancia, no hay orgullo de nuestra parte. No nos salvamos a nosotros mismos. No jugamos un rol en nuestra salvación. Lo que recibimos es la obra de Dios. Y lo que Él hizo fue suficiente y también perdurable en el tiempo. La obra de la cruz no necesita que la mantengamos nosotros. Ella fue cumplida, terminada, finalizada. El resultado de ella es la vida eterna. No hay que hacer nada más para conservarla. Y esa es una verdad importante que algunos teólogos hoy en día, lamentablemente, cuestionan y consideran que de algún modo tenemos que mantener nuestra salvación. Esa es una declaración o una idea que la palabra de Dios no refiere, porque uno no tiene que hacer nada para mantenerla. Está completa. Amén. Gracias. Vamos con Marcos 16:16, y quiero enfatizarlo porque un par de personas me han preguntado sobre la relación entre el bautismo y la salvación. Aquel que crea y sea bautizado será salvo, pero el que no crea será condenado. Hechos 2:38-39. Y Pedro les dijo, arrepiéntanse y bautícense cada uno de ustedes en el nombre de Jesucristo para remisión de pecados, y recibirán el don del Espíritu Santo, porque la promesa es para ustedes y para sus hijos y para todos los que están lejos, para cuantos el Señor nuestro Dios llamare. La pregunta que quiero hacerte, Baruch, basado en este texto, porque me han dicho bien, vemos que en el pasaje de Romanos dice que sí, debemos confesar con la boca y creer con el corazón, pero con estos otros textos me confundo porque incluye el bautismo. ¿Qué pasa con las personas que no tienen la oportunidad de bautizarse y que por alguna razón el Señor los llama a casa, sufren una muerte inesperada? ¿Siguen siendo salvos? Me gustaría que nos explicara qué pasa en estos casos. Bien, analicemos ese texto que tienes en pantalla, Marcos 16:16. Los teólogos llaman a la primera parte de esta declaración un texto normativo. Y lo que quiere decir es que esta es la experiencia común, normal. Una persona cree y luego demuestra su fe al bautizarse. El bautismo es un símbolo, es un testimonio de nuestra fe. Y a la vez ilustra nuestra fe, la muerte, sepultura y resurrección. Tú entras al agua y quedas sepultado bajo el agua, y luego emerges del agua. Así que lo ilustra muy bien. Y es lo que todos debemos hacer, pero no es parte de los medios para ser salvo. Es un testimonio con respecto a la salvación personal. Es decir, los únicos que deben ser bautizados son aquellos que ya han sido salvos. Y si miran la escritura en Marcos 16:16, cuando digo que es una declaración normativa, es porque dice, tú crees y eres bautizado. Pero noten la segunda parte. Pero aquel que no cree será condenado. No dice que aquel que no cree ni es bautizado será condenado. Si tal fuera el caso, nos diría claramente que ambos pasos son necesarios. Pero al sacar el bautismo de la ecuación al hablar de la condenación, eso nos enseña que no es necesario para la salvación. Es una respuesta normativa cuando somos salvos. Es un testimonio de obediencia. Es lo correcto y debemos hacerlo. Por eso digo que es normativo, pero no es parte de los medios para ser salvos. En otro pasaje, en 1 de Pedro capítulo 3, dice que tenemos algo que salva, que es el bautismo. Pero no se refiere a nuestro bautismo, sino al bautismo del Mesías, y no al que realizó en el río Jordán, sino que una de las formas en las que la Escritura se refiere al Evangelio, es decir, a la muerte, sepultura y resurrección de Yeshua es como un bautismo. En la Escritura, Yeshua está hablando y dice, «Vendré y les bautizaré con fuego». Pero agrega, «Antes que eso pase, cuánta angustia siento porque tengo un bautismo que debo atravesar». Cuando dijo eso, ya había sido bautizado en el río Jordán. Él no está angustiado por un bautismo en el agua. Él está angustiado por lo que tiene por delante, y eso es ir a Jerusalén, ser crucificado, muerto, sepultado y luego resucitado. Entonces, ese bautismo, su muerte, sepultura y resurrección, es el que salva. El bautismo en agua solo da testimonio. Cuando Yeshua fue bautizado en las aguas del río Jordán, recuerden lo que ocurrió. Una voz del cielo dijo, «Este es mi Hijo amado, en quien me complazco». ¿Por qué? Porque Yeshua estaba dando testimonio, públicamente, de que obedecería la voluntad de su Padre. Él fue bautizado en el río Jordán para decir, «Sí, yo iré a Jerusalén, seré crucificado, moriré y seré resucitado». Está diciendo, «Sí, Padre, me someto a tu plan para mi vida». Eso es lo que implica la voz al decir, «Este es mi Hijo amado», «Hijo» significa sirviente, «en quien me complazco». Cuando nos bautizamos, no lo hacemos para salvación. Ya fuimos salvos por fe, recibimos la gracia, pero el bautismo da testimonio de nuestra fe y demuestra públicamente nuestro compromiso para obedecer a Dios y sus propósitos en nuestra vida. Amén. Y solo quiero volver un segundo a lo que dijiste que es tan importante. El verdadero bautismo ocurre luego de que la persona es salva. Es muy importante. Y el bautismo además involucra una inmersión completa debajo del agua. Así que vamos a ver dentro de unos minutos cuando algunos toman a bebés y les esparcen un poco de agua en la cabeza, que eso es una falsa doctrina. El bautismo verdadero exige inmersión total, ¿cierto? Correcto. Y también el bautismo requiere que uno profese, como dice la Escritura, y lo has oído en Hechos 2, dice, cree y tienes que arrepentirte. Un bebé no es capaz ni de arrepentirse ni de creer. Entonces es crean y bautícense, arrepiéntanse y bautícense. No es bautícense por alguien más, háganlo por ellos. Es necesario creer y arrepentirse. Correcto. Bien, avanzamos. Hechos 2. Creo que ya tocamos esta escritura antes, pero voy a enfatizar el texto de nuevo sobre el arrepentimiento. Creo que con demasiada frecuencia el arrepentimiento ya no es predicado en las iglesias hoy en día, y es algo críticamente importante. ¿Qué piensas, Baruch, sobre el arrepentimiento como elemento clave cuando uno llega a la fe en Yeshua? Sí, es dar un giro en la vida diciendo, ya no quiero vivir en pecado, quiero alejarme del pecado, no es algo que pueda hacer por mí mismo, yo no puedo, nadie puede hacerlo. Así que ponemos nuestra fe en el Mesías. El arrepentimiento es fundamental y estoy absolutamente de acuerdo contigo en esto, Cristian. Es algo que ha sido desplazado o ignorado, pero sigue siendo algo vital. ¿Cuántas veces vemos dentro del contexto de la salvación que los predicadores mencionan la palabra o el término arrepentimiento? Aprecio mucho que hayas hecho énfasis en este punto. Pedro dijo, arrepiéntanse y que todos sean bautizados. Noten la relación. El arrepentimiento conduce al bautismo de arrepentimiento, es decir, que tú reconoces tu deuda de pecado. Quieres alejarte de todo eso y pones tu fe en la muerte, sepultura y resurrección del Mesías como el medio para tu salvación y también como el medio para ser esa nueva criatura de la que hablábamos, la regeneración, y así caminar en la voluntad de Dios. El arrepentimiento es justo eso, un deseo y compromiso para caminar en la voluntad de Dios. De nuevo, somos débiles e incapaces de hacerlo, a menos de que seamos una nueva criatura y al mismo tiempo, sin el Espíritu Santo en nuestra vida, no podemos vivir en la voluntad de Dios. Pero Él nos ha dado su Espíritu, así que sí podemos. Amén, gracias. Evitemos el engaño. Este punto es de vital importancia y quizás en el video se sentirá un tanto más controversial con las láminas que veremos a continuación. Esto lo hacemos, hermanos y hermanas, por amor. No lo hacemos con ningún tipo de odio o malicia. Queremos asegurarnos de ser responsables de traer el Evangelio y las buenas nuevas a ustedes. Y por eso, les mostraremos algunas falsas doctrinas que fácilmente podrían desviarnos, que pervierten las Escrituras. Y, por ende, nuestra meta es asegurarnos que ustedes puedan validar todo esto yendo a sus propias Biblias. Verifiquen esto y comprueben las enormes contradicciones con estas doctrinas. Muy importante iniciar hablando de Gálatas 1, 6 al 9. Estoy maravillado de que tan pronto se hayan alejado del que los llamó por la gracia de Cristo para seguir un evangelio diferente. No es que haya otro, sino es que hay gente que los perturban y quieren pervertir el evangelio de Cristo. Mas si aún nosotros, o un ángel del cielo, les anunciare otro evangelio diferente del que les hemos anunciado, que sea anatema o maldición. Como hemos dicho antes, ahora lo repito, si alguno les predica un evangelio diferente del que habéis recibido, que sea anatema o maldición. Una instrucción muy directa y clara. Y antes de avanzar a la siguiente lámina, te doy la palabra, Baruch. En primer lugar, no creo que sea un tema controversial, porque la Biblia es clara con el asunto con el que vamos a tratar. Puede que no sea bien recibido por mucha gente, que no sea algo popular, pero controversial no es, porque no estamos viendo un pasaje con el que podamos decir, bueno, puede que esto tenga esta interpretación o esta otra interpretación. Tenemos perspectivas diferentes y la gente puede inclinarse hacia una perspectiva o la otra. En este caso no es así. Aquí hablaremos de asuntos que están en clara violación a la palabra de Dios. Puede que sean tradiciones, una norma dentro de la cultura de la gente, con grupos que históricamente creen en todo esto, pero son cosas falsas y la Biblia no apoya nada de esto. Nuestra meta no es crear controversias, sino compartir la verdad, y creo que ese es tu punto. Queremos decirle la verdad a la gente y lo haremos sin pedir disculpas. Amén. Gracias. La Iglesia Católica. Yo nací en Sudamérica, en Chile, y sé de primera mano que la inmensa mayoría de nuestra población pertenece a la Iglesia Católica, así que quiero destacar algunos elementos. Ahora, el Papa Pío IX, en su encíclica escrita en 1863, dijo que bien conocida es la doctrina católica según la cual nadie puede ser salvo fuera de la Iglesia Católica. Esto se refiere a la creencia de que solo aquellos que están en plena comunión con la Iglesia Católica y aceptan las enseñanzas y el magisterio de la Iglesia pueden ser salvos. Una falsa doctrina total. Sin embargo, queremos entrar un poco más en detalle con respecto al catecismo de la Iglesia Católica. ¿A qué me refiero? El catecismo básicamente es una presentación organizada de las doctrinas esenciales de la Iglesia Católica con respecto a su fe y valores morales. Así que pondré algunas referencias aquí que podrán buscar ustedes también para verificarlo, las cuales contradicen a la Biblia. La primera es que el Papa es la cabeza de la Iglesia y tiene la autoridad de Cristo, completamente falso. Luego que la Iglesia Católica Romana es necesaria para la salvación, y allí está el número de referencia también. Tercero, que la tradición sagrada es equivalente a las Escrituras. Luego que el perdón de pecados o la salvación se logra por la fe y por las obras, que hacer la penitencia es necesario para la salvación. El purgatorio también se menciona, y sobre María hay varios puntos. Por tanto, la bendita Virgen es invocada en la Iglesia bajo los títulos de defensora, ayudadora, benefactora y mediadora. Y en breve te doy la palabra para tus comentarios, Baruch, pero sigo leyendo del catecismo que María nos trae el don de la salvación eterna. Totalmente falso, hermanos y hermanas. María libera a las almas de la muerte. Vemos la referencia y luego dice, tú, María, concebiste al Dios viviente y por tus oraciones liberarás nuestra alma de la muerte. Totalmente falso. También oran a los santos. Leemos que al pedir a María que ore por nosotros, nos reconocemos como viles pecadores y nos dirigimos a la Madre de la Misericordia, que es toda santidad. Nos entregamos por completo a ella ahora, en el presente de nuestras vidas, y nuestra confianza se amplía aún más en este mismo instante para rendirnos a la hora de nuestra muerte, por completo a su cuidado. ¿Qué puedes comentar con respecto a esto, Baruch? Soy muy ignorante en cuanto a las doctrinas de la Iglesia Católica. No tengo trasfondo en ese sentido ni he hecho estudios profundos al respecto. Pero para mí escuchar esto, con todas estas citas textuales del catecismo, me resulta impactante, porque los elementos que has resaltado aquí son simplemente herejía. Ninguno de estos puntos están soportados por la Biblia. Y creo que el punto del cual realmente parte todo este error es el que dice que la tradición sagrada, lo que ellos llaman tradición sagrada, sus dogmas, son iguales o equivalentes a la Biblia. Esto les da lo que ellos creen que es la autoridad para decir lo que quieran y crear dogmas, doctrinas y demás, que son creación del hombre y que no solo carecen de asidero en las Escrituras, sino que están en conflicto directo con la palabra. Todo lo que has mencionado es herejía. La Biblia no apoya nada de eso. De hecho, estas cosas representan una afrenta contra Dios, son insultos contra Dios y contra la obra suficiente del Mesías, dándole a María un rol que la Biblia en lo absoluto le atribuye. Ella no concibió a Dios. Esa es una declaración falsa y engañosa. Dios es eterno y sabemos que la encarnación fue por medio del Espíritu Santo. Su vientre fue usado por Dios, pero hasta allí. Decir que ella concibió a Dios es nuevamente herejía y conlleva implicaciones tremendamente erradas desde el punto de vista teológico. Amén. Hermanos y hermanas, insisto que para las personas que fueron criadas en el catolicismo y han pertenecido la mayor parte de sus vidas a la Iglesia Católica, escuchando esas tradiciones, una vez más, pedimos que por favor vayan a sus Biblias y verifiquen todos estos asuntos a la luz de la palabra. Vamos a profundizar un poco más en cuanto al hombre que se autodenomina la cabeza de la Iglesia. Todos estos textos provienen de correspondencias del Vaticano. El Papa Francisco ofrece bautismo a los marcianos. Dice que todos tienen derecho a ser bautizados. Antes de darte la palabra, Baruch, hermanos, esto raya más que en la locura lo que este hombre está diciendo. ¿Pero qué piensas tú al respecto, Baruch? Me dejas sin palabras, Cristian. No tengo un comentario para esto. Nunca he visto un marciano y no tengo idea de qué propósito tendría el dar una declaración así. Asumo que estaba diciendo que el mensaje va más allá de, no sé, más allá de... sí, quién sabe. Verdaderamente, es una locura. Pero pasemos a otra lámina y vayamos aún más profundo. El Papa y el gran imán firman un pacto histórico de fraternidad en los Emiratos Árabes Unidos. No entraré en detalles ni leeré todo el texto, pero básicamente están buscando lo que hemos mencionado en otros videos, un movimiento interreligioso, combinando todas las creencias, no solo a judíos y musulmanes y estos supuestos cristianos, sino también a budistas, hinduistas y religiones de esa naturaleza, con el fin de unir al mundo en paz, lo cual es algo engañoso, hermanos y hermanas, porque el gran problema es que ellos niegan la exclusividad del sacrificio suficiente y absoluto de Yeshua en la cruz. ¿Qué puedes decir, Baruch, en este movimiento del que el Papa mismo está liderando? Sí, de este tema sí tengo un poquito más de conocimiento. Es muy perturbador. Aquí, durante la administración anterior, vimos que habían ciertos acuerdos. No sé si alcanzaron a cumplir con los objetivos o la definición de un tratado, pero se dieron acuerdos entre Israel y algunos estados islámicos. Y a algunas personas les gusta llamarlos los acuerdos abrahámicos. Yo estoy totalmente convencido de que ese es un término incorrecto, porque cuando tú llamas a algo así un acuerdo abrahámico, de cierto modo le concedes un contexto espiritual, le añades un componente espiritual, pero eso no tenía nada que ver con algo espiritual. Los acuerdos giran principalmente en torno a lo siguiente: extender los negocios, los mercados y en cuanto al temor contra Irán. Así que los acuerdos que se hicieron con Israel tenían más que ver con la preocupación ante la expansión de Irán, buscando ensamblar una coalición que se levante en unión contra Irán y a la vez se abran mercados de negocios para generar ingresos y cosas así. No tenía nada que ver con nada profético en la Escritura. Y por eso Me resulta tan decepcionante cuando vemos lo que estás informando ahora y este tipo de asociaciones y reconocimiento mutuo del estatus de otras religiones. Ver al Papa afirmando al Islam, en otras palabras, pero realmente lo que vemos es, y no quiero decir esto de una manera ofensiva, pero qué hipócrita está siendo él, porque hemos leído que desde el punto de vista del catecismo, que no hay salvación fuera de la Iglesia Católica. Bueno, la verdad es que no hay salvación fuera del Evangelio, pero desde su punto de vista, ¿por qué está entonces afirmando al Islam? Y lo ha hecho diciendo que es una religión legítima para lograr la salvación. Entonces, hay una gran inconsistencia, pues está más preocupado en ser políticamente correcto y en ser aceptado por el mundo, cumpliendo los objetivos de su organización, que en la verdad y en la integridad, y en estar comprometido con la revelación de las Escrituras. Y déjame solo agregar sobre el último punto, que estaba hablando de un tema con un amigo mío y le decía, ¿sabes? Nosotros no debemos emitir una declaración para luego preocuparnos por las consecuencias y cómo sería eso recibido por la gente, o cómo impactará eso nuestra imagen. Si actuamos así, seremos engañados por el enemigo. Si declaramos algo, fijamos una posición, es porque es la verdad, la palabra de Dios lo apoya, emitimos nuestra declaración y cualquiera sea la consecuencia, eso se lo dejamos a Dios. Porque puede que nosotros suframos o que nuestra organización sea marginada o lo que sea. ¿Cuál es el problema? Eso no importa. Este mundo no es nuestra prueba de fuego. La prueba de fuego será cuando nos presentemos ante Dios y ese día en el que todo hombre y toda mujer sean juzgados, y no estoy hablando sobre salvación, sino sobre recompensas, el juicio de acuerdo a lo que hemos hecho, y yo quiero estar del lado correcto de la verdad. Quiero ser una persona que diga, yo me levanté por la verdad de Dios, y eso será bueno desde el punto de vista eterno. En el corto plazo, puede que eso nos conduzca a la persecución, a sufrir pérdidas, lo que sea. Pero insisto, son cosas temporales. Nos preocupa lo eterno y por eso el reino es tan importante, porque cuando tienes mentalidad de reino, tendrás una perspectiva eterna. No tomarás decisiones en base a si el resultado te convendrá o no, a lo que pueda acarrear a tu existencia en el corto plazo. En 5, 20 o 50 años, debemos tener una perspectiva de reino.
2: Amén. Bien dicho. Leamos ahora otro artículo que dice que el Vaticano alaba a los Emiratos Árabes Unidos como un modelo pionero de solidaridad humana global, mientras la religión única mundial conocida como el Crislam continúa en ascenso. Básicamente, la unión de esas dos religiones, el Islam y el cristianismo, que sabemos que no es el cristianismo verdadero. Y bien, esa unificación y que todo el mundo esté en paz y armonía, trae a Yeshua como el problema central. Recuerdo que escuché una vez un predicador decir que tú puedes ir a una fiesta o a una función o a un evento y puedes hablar sobre cualquier cosa. Puedes hablar de Buda, puedes hablar de Mahoma o de José Smith o del Papa, del tema religioso que quieras, y no habrá conflicto. A todos les parecerá bien. Pero en el instante en el que mencionas a Yeshua, a Jesucristo, el espíritu del anticristo se levanta dentro de la gente y tendrán problemas contigo. Así que, hermanos y hermanas, debemos tener mucho cuidado con lo que pasa en el mundo hoy y este movimiento interreligioso. Si me permites interrumpir un segundo, Cristian, lo que acabas de decir es tan importante y todos sabemos que es la verdad. Tú puedes hablar de cualquier cosa, pero en lo que mencionas a Jesucristo, a Yeshua HaMashiach, la verdad de las Escrituras, la gente se incomoda. Esto no es lugar para ese tema, te dicen. Y esto no hace sino confirmar que efectivamente Él es la verdad.
1: Amén. Gracias. Ahora quiero mencionar una escritura que tocamos anteriormente, según la cual incluso si un ángel apareciera para predicarnos otro evangelio distinto, que entendamos que eso no es verdad, es falso. La Iglesia Mormona. Muy controversial, doctrinas muy controversiales. He traído un resumen muy superficial aquí, pero de nuevo, les animo a investigar en sus casas. Yo he hablado con mormones que ni siquiera sabían que algunas de estas doctrinas formaban parte de su religión, así que hicieron su propia investigación y confirmaron que es verdad.
2: Empecemos con el hecho de que José Smith era un masón, el fundador de la Iglesia Mormona. La masonería es un tema que merece su propio video independiente. Es uno de los movimientos más demoníacos y perversos que existen. Hablaremos al respecto, como dije, en otro video a futuro. Pero José Smith era masón. Ahora, él aseguró que un ángel llamado Moroni lo visitó y le dio unas planchas de oro. Estas planchas contenían lo que se convirtió posteriormente en el Libro de Mormón. El Libro de Mormón es su máximo estándar de vida. José Smith le hizo ajustes a la versión King James de la Biblia en inglés para que no chocara contra el Libro de Mormón. También tienen otros libros como Doctrina y Convenios y La Perla de Gran Precio, libros adicionales sagrados para ellos. Los mormones enseñan que Dios una vez fue hombre y que ascendió hasta convertirse en Dios. También enseñan que por medio de la obediencia y el matrimonio celestial podemos también progresar hasta el punto de convertirnos en dioses. Los mormones enseñan que Yeshua fue creado y que su hermano espiritual es Lucifer o Satanás. Los mormones también rechazan la Trinidad. En cuanto a la salvación, creen que se basa en obras. Las doctrinas y rituales mormones incluyen el deber de ser bautizado en una iglesia mormona para que eventualmente puedas, y algunos se reirán al leer esto, pero eventualmente tú puedas tener tu propio planeta y tener hijos allí. Me perdonan el suspiro, pero Baruch, te doy la palabra para tus comentarios. Sí, de nuevo, debo admitir que no sé mucho sobre el mormonismo. Nada de esto es verdad, es incorrecto. Es una secta muy peligrosa. Cuando escucho cosas como estas, me asusta cuán alejado está esto de la palabra de Dios. Y solo me comprueba que la gente, cuando no tiene sus raíces en las Escrituras, pueden ser fácilmente engañados. Todos sabemos que los mormones son, aparentemente en su exterior, un grupo de personas con una moral muy alta y un comportamiento lleno de buenas obras. Pero de nuevo, son buenas obras por el motivo incorrecto. Buenas obras para lograr la salvación en vez de ser una expresión del nuevo hombre que está dentro de nosotros, esa nueva criatura. Esa nueva criatura que vive de acuerdo al carácter del reino. Ellos lo hacen por un objetivo totalmente diferente. Así que son herejías, doctrinas torcidas. Gracias a Dios que tenemos la verdad de su palabra a nuestra disposición en la Biblia. Amén. Bien, avancemos, hermanos y hermanas. Tengo esta pequeña lámina que habla sobre Yeshua o Jesús en contra de los otros dioses y religiones, por así decirlo. Es increíble la cantidad de testigos que estuvieron presentes durante la resurrección de Yeshua. Hemos hecho algunas referencias a las Escrituras. Pueden pausar este video ahora para anotar y revisar estos pasajes cuando tengan tiempo, pero esto nada más enfatiza la gran cantidad de testigos que dan fe de la resurrección de Yeshua. Él es el único que ha resucitado y que vive hoy y está sentado a la diestra del Padre, y es aquel que regresará por su novia, por la iglesia. Les animo a que busquen estas Escrituras luego cuando tengan tiempo para hacerlo. ¿Todavía estás inseguro? Puede que muchos hayamos estado envueltos en falsas doctrinas, falsas religiones como el Islam y otras similares. Quizás toquemos este punto en otro video también. Pero la oración es algo que tiene mucho poder. Dios oye todas nuestras oraciones, y le daré la palabra a Baruch más adelante para que nos guíe en una oración que incluya, por supuesto, el elemento del arrepentimiento, aceptar el Evangelio, proclamar a Yeshua, Jesús, como Señor y Salvador de tu vida por su muerte y resurrección. Pero les animo a que si están viendo este video y han estado involucrados profundamente en la Iglesia Católica con sus tradiciones, o en la Iglesia Mormona, o en cualquier otra secta o doctrina falsa, hoy es el día, hermanos y hermanas. No tenemos garantía de que despertaremos mañana. Nadie puede saberlo. Solo Dios lo sabe. Yo frecuentemente digo, y los que me oyen me miran un poco extraño, yo solo me levanto cada día porque Dios me permite levantarme cada día. Hay oxígeno en mis pulmones solo porque el Señor Dios Todopoderoso lo permite. Así que, el día de hoy es tu día de salvación. Le daré ahora la palabra a Baruch para que él te guíe en esta oración. Adelante, Baruch. Muy brevemente, antes de orar, la salvación se basa en un par de cosas. En primer lugar, reconocer que todos hemos pecado y estamos destituidos de la gloria de Dios, es decir,
1: Confesamos que somos pecadores. Segundo, confiamos en la obra suficiente del Mesías en la cruz, la única obra que puede producir la salvación para la humanidad. Es lo que Él hizo y no lo que nosotros hacemos. Así que reconocemos la suficiencia de la cruz, el derramamiento de su sangre como el elemento de la redención, que produce vida eterna y establece un pacto eterno con Dios. Y como vimos en el libro de Romanos capítulo 10, el Mesías no solo murió por nuestros pecados, sino que también fue resucitado de entre los muertos por su Padre Celestial, testificando la victoria sobre el pecado, que la muerte ha sido derrotada. Así que, cuando tú crees en estas cosas y las proclamas delante de Dios, para lo cual vamos a orar, uno pasa a ser salvo. Quizás alguien que nos escucha ahora quiere hacer el día de hoy su fecha oficial de salvación. Así que oremos, inclinemos nuestros rostros y les guiaré en oración ante el Señor. Señor Dios, confieso que soy pecador. Confío en lo que el Mesías hizo por mí, Jesucristo, cuando murió sobre la cruz. Creo que Él murió por mis pecados, que derramó su sangre por mi redención. Reconozco su muerte como el pago completo por mi pecado. Creo que Él murió, fue enterrado, pero al tercer día su Padre Celestial lo levantó de entre los muertos. Creo en la resurrección del Mesías y en esta hora lo invito a mi vida. Quiero apartarme del pecado. Quiero caminar en la voluntad de Dios. Y me vuelvo a ti, oh Dios, con fe en que tu Hijo unigénito me salva. Me hace una nueva criatura para poder cumplir tu voluntad. Gracias porque mi salvación no se basa en mis obras o en mi conducta, sino que se basa en lo que el Mesías hizo por mí al morir en esa cruz. Lo invito a mi vida. Recibo al Espíritu Santo por fe en mi vida, para que me guíe y dirija en tu verdad y en tu voluntad. En el bendito nombre del Mesías Yeshua, de Jesucristo, es en quien oro. Amén.
2: Amén. Maravilloso. Gracias, Baruch. Hermanos y hermanas, y en especial a todo aquel que acaba de hacer esa oración por primera vez y ha aceptado a Yeshua como Señor y Salvador de su vida, me encantaría escuchar de ustedes. Escríbanos a australasia@loveisrael.org. Allí son bienvenidos sus comentarios o preguntas también. Gracias a todos los que ven nuestros videos tanto en inglés como en español. Son una bendición para nosotros. Por favor, hagan clic en el botón Me Gusta. Y si no se han suscrito aún, háganlo y únanse a nuestra comunidad en línea. Ha sido de gran bendición para mí, Baruch, grabar este programa contigo. Y te doy las gracias. ¿Algún comentario final o mensaje antes de despedir? Gracias, Cristian, por preparar este programa, por hacer todo el trabajo y permitirme participar. Nuestra esperanza y deseo con estas discusiones es ser de bendición para otros y acercarles más al propósito de Dios para sus vidas.
1: Amén. Hermanos y hermanas, como les dije al inicio, no tengan miedo. Traten de ignorar algunas de las cosas que se

0: 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Que el Señor te bendiga en Yeshua HaMashiach, Jesús el Mesías, mientras caminas con Él. Shalom desde Israel.
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1: Todos sabemos que nuestra batalla no es contra carne ni sangre. Sabemos que las armas de la guerra espiritual con las cuales Dios nos ha equipado son poderosas, poderosas para destruir fortalezas. Sabemos que en Efesios capítulo 6, Pablo va por una lista de esas armas con el objetivo de que estemos firmemente equipados para la batalla. Pero Pedro, en este cuarto capítulo de su primera epístola, él habla sobre un arma que es poderosa, un arma que no solamente obrará contra el enemigo, sino que traerá un cambio muy significativo en tu vida y en la mía. Así que vayamos allí, Primera de Pedro capítulo 4, versículo 1. Dice, por tanto, el sufrimiento del Mesías por nosotros en la carne. Así que él sufrió en la carne. Y presta atención a esta siguiente frase. Y ustedes, es decir, usted y yo, y ustedes, de la misma mentalidad, esta siguiente frase, ármense. Este término para armarse uno mismo, armarse, deriva de una palabra y de un sustantivo para arma, para armamento. Así que nosotros sufrimos. Hemos sido equipados para la batalla espiritual. Y noten el beneficio que viene de esto. Dice en este mismo versículo, puesto que aquel que ha sufrido en la carne, es decir, en este cuerpo, aquel que ha sufrido en la carne, deja de pecar, cesa con el pecado. Todos luchamos contra el pecado. Y puede que deseemos no pecar. Oramos, Dios, ayúdame a caminar en obediencia. Pero hasta que usted y yo estemos deseando sufrir por nuestra fe o dispuestos a sufrir por nuestra fe, vamos a luchar, vamos a tener que esforzarnos para convertirnos. Cuando estemos dispuestos a entregar nuestra vida en sumisión a lo que quiera que Dios nos coloque, en la situación en la que Él nos coloque, entonces y solo entonces conoceremos una victoria a través de la cual vamos a cesar de pecar. Verso 2. Porque ya no los deseos del hombre, es decir, los deseos humanos, Él está compartiendo con nosotros que cuando estamos dispuestos a sufrir por la fe, habrá un cambio, algo se mueve al pasado. Llegamos a una condición en la que lo que estaba en el pasado ya no será relevante en nuestras vidas actuales. Porque ya no los deseos del hombre, y aquí hay un cambio. Pero, dice, la voluntad de Dios y el tiempo que nos queda en la carne, es decir, en este cuerpo, el tiempo que nos quede en este cuerpo para vivir, vamos a vivirlo notablemente diferente. Dice en el verso 3 que necesitamos un cambio de mentalidad, entendiendo que suficiente, suficiente para nosotros, este tiempo pasado de nuestra vida, de acuerdo con la voluntad de las naciones. Recuerden que este término del cual hablamos antes, las naciones, nos habla sobre aquellas personas que no están bajo una relación de pacto con Dios. Cuando estás en una relación de pacto con Dios, las cosas serán diferentes. Van a tener una mentalidad diferente. Van a tener acceso a una provisión diferente. Y el resultado será que Dios obrará, Dios edificará, Dios quitará de ti aquellas cosas que son dañinas. Dios es un Dios de amor que quiere ver cambios en nuestras vidas que nos beneficien, y aquí está la clave, por la eternidad. Y el problema es que muchas veces tenemos la vista corta. ¿Qué significa esto? Muchas veces nuestra mentalidad es terrenal y pensamos en los problemas actuales, en las dificultades, sufrimiento y dolor, y queremos huir de todo eso. Cuando Dios entiende estas cosas, que traen dividendos eternos, todo este sufrimiento traerá un dividendo eterno. Entonces dice, porque ya fue suficiente con el tiempo pasado para que ustedes vivieran conforme a la voluntad de las naciones, produciendo cosas que no son agradables a Dios. Y entonces dice, ustedes perseguían esto, y lo describe, estas cosas que son sensuales, deseos que están arraigados en la lujuria, borracheras, actividades de inmoralidad colectiva, buscar problemas, y hace un resumen de todo esto diciéndonos cuál es el problema. Cierra este verso hablando de abominables idolatrías. Cuando estudian la palabra de Dios, vemos especialmente en los profetas que ellos hablaban extensamente sobre la idolatría. Cuando vemos en el libro de Apocalipsis, vemos que Juan habla mucho sobre las consecuencias de la idolatría y la mentalidad en la cual está arraigada la idolatría. Y lo que los profetas y Juan nos dice es que la idolatría siempre está arraigada en uno mismo. Siempre es una búsqueda de los deseos de uno mismo. Y luego dice, todo esto es abominable para él. Y vemos una dicotomía, un cambio, una diferencia entre la mentalidad de uno que camina en pacto y fidelidad y aquel que camina de acuerdo al mundo. Cuando tomamos esa decisión de ser obedientes a las instrucciones de Dios, las personas que son del mundo no lo entenderán. Y por esto dice, mira el verso 4, y lo que ellos consideran como extraño, que ustedes no corren en ese mismo, y tenemos una palabra, quizás tu Biblia diga desenfreno, es simplemente algo que tiene que ver con una conducta que no es de Dios. Y hay una palabra adicional, y esta palabra tiene que ver con abundar, con rebosar. Cuando iniciamos ese camino de descenso, viviendo de una manera que va en contra de los estatutos y mandamientos de Dios, nosotros desatamos aquello que abunda, que rebosa en abundancia de cosas desagradables ante Dios. Y tal como vimos, como cuando hay un bote de agua que es difícil de detener, esto pasa con las personas. Se hallan a sí mismas imposibles, incapaces de controlar su conducta. Se están ahogando en el pecado. De esto está hablando Pedro. Y noten el resultado. Al final del verso 4, vemos una palabra muy significativa. La palabra blasfemia. ¿Por qué esto es importante? Si hacen un buen estudio de Apocalipsis, encontrarán que el espíritu del anticristo es un espíritu blasfemo. Y Pedro está comunicándonos que debemos tomar una decisión. Vamos a caminar o bien en la forma del mundo, es decir, vamos a estar preparados para lo que el anticristo quiera hacer, o vamos a andar en el camino del reino y sufrir. El camino fácil en el término corto, en el corto plazo, es seguir al mundo. Es lo que la carne, es lo que tu deseo personal y tus emociones siempre va a procurar que hagas. Desafortunadamente hoy en día, hay un movimiento dentro de la comunidad de creyentes que considera que lo que Dios dice sobre los últimos días puede ser cambiado. ¿De dónde sacan eso? Bien, lo sacan de la misma fuente, de la cual yo creo que el judaísmo, en muchas expresiones del judaísmo, también consideran, y me refiero a un escenario. En el judaísmo de los rabinos, ellos miran a la profecía de una manera muy diferente que como tú y yo la vemos. Nosotros entendemos que toda la palabra de Dios será cumplida. Cada profecía sucederá. El judaísmo dice, no vayas tan rápido. Ellos ven diferentes escenarios posibles. Y lo que ellos ven es lo que quieren ver. Que todo lo malo ha sido cancelado. Estas cosas que son referidas al sufrimiento, la batalla de Gog y de Magog, ellos ven que todo esto no tiene que suceder. Que hay, ese es un escenario posible, pero que ellos creen y están enseñando que las buenas profecías, esas cosas que hablan sobre una utopía, Dios simplemente en cualquier momento vendrá y traerá un cambio glorioso. Eso es lo que ellos esperan. Y muchos dentro de la iglesia creen que el cuerpo de creyentes traerá pureza a este mundo y preparará al mundo para el regreso del Mesías. Ahora, eso quizás nos haga sentir bien, pero ellos no quieren considerar lo que los profetas claramente enseñan, y es que el peor tiempo para el pueblo de Dios, tanto considerando el Antiguo como el Nuevo Testamento, está en los últimos días. Vemos que el Mesías enseñó una y otra vez que en los últimos días habrá un tiempo de persecución debido a la fe que tenemos. Y luego de ese tiempo, cuando el tiempo llegue a su fin, el Mesías lo mencionó muchas veces en Mateo 24 cuando habla sobre el fin, luego el fin vendrá. ¿De qué fin habla? El fin de los discípulos en este mundo. Cuando la esperanza bendita ocurra y entonces vamos a ver un cambio, esa persecución de creyentes terminará. Y debido a que Israel rechaza al anticristo o rechazará al anticristo cuando cometa la abominación desoladora, Israel se moverá. Jeremías lo dice en Jeremías capítulo 13, que el peor tiempo de Israel, Daniel lo dice en Daniel capítulo 12, el peor tiempo de Israel, de sufrimiento de Israel vendrá. El problema es el siguiente. En nuestras mentes humanas no queremos eso, no nos gusta esa idea, así que elegimos una falsa teología que dice que eso no ocurrirá. Yo voy a creer en algo diferente. Y cuando creemos en eso que es diferente a la palabra de Dios, el enemigo nos manipulará, nos engañará, nos posicionará en un lugar de derrota. Así que estas personas piensan que es extraño que nos comportemos diferente y que no corramos con ellos, que no tengamos ese espíritu blasfemo que el anticristo tiene. Verso 5. Sabemos algo que ellos no quieren, de lo que ellos no quieren hablar, y está en el verso 5. Dice, aquellos darán cuenta, ellos darán cuenta a aquel que está preparado para traer juicio. Una de las cosas que yo hago es que cuando hablo en alguna organización o en una iglesia local o en un seminario, les pregunto, ¿cuál es tu visión con respecto al juicio de Dios? Cuando hacemos esto frecuentemente en otros países, la verdad es la misma aquí. La respuesta más normal, más común es, nosotros creemos en un Dios del Nuevo Testamento. Lo que están diciendo es, nosotros creemos que el juicio que satisface fue satisfecho y ya no será desplegado por Dios debido a la cruz. Eso es verdad con respecto a su pueblo. pero vemos que las personas que pertenecen a Dios, para las personas que creen en Dios, el camino es estrecho, es difícil, y pocos lo encuentran. ¿Qué dice de nuevo el verso 5? Pero ellos darán cuenta a aquel que está preparado para juzgar a los vivos y a los muertos. ¿Saben lo que eso significa? Nadie evitará el juicio. Nadie. Ahora, cuando leemos más allá, lean el verso 6. Porque con este fin, el hecho de que habrá un juicio, dice, porque con este fin fue predicado a los muertos, y aquí veremos algo. Aquí habla de los vivos y los muertos, aquellos que están vivos espiritualmente y aquellos que están muertos espiritualmente. Él no quiere que nadie se pierda. Por esto vemos, por ejemplo, en Mateo 24, verso 14, antes del final, antes del derramamiento de la ira de Dios, el Mesías dice que es necesario, una frase importante, es absolutamente un requisito de Dios que este evangelio del reino, y me encanta esa frase, este evangelio del reino sea predicado en todas las naciones como testimonio, que sea proclamado a todas las naciones, y solo después de eso, el final, es decir, nuestro fin, cuando seamos removidos de esta tierra, iniciará. Y seremos removidos antes de que caiga el juicio de Dios. Este pueblo no quiere pensar sobre dar cuentas, sobre rendir cuentas, estas personas. Por eso dicen que ya no habrá un día del juicio. Pero Pedro no está de acuerdo con eso. Él está hablando de juicio después de la cruz. ¿Y qué dice él? Mira de nuevo el verso 6. Porque para esto, con este fin, fue proclamado o predicado a los muertos el evangelio, con el fin de juzgar. Y tenemos una construcción única en griego. Es construida por dos palabras griegas, mendei, separadas, que significan, por un lado esto, pero por otro lado, otra cosa. ¿De qué está hablando? En una mano, por un lado, él juzgará a los hombres de acuerdo con la carne. ¿Qué significa eso? Él lidiará con el pecado. La carne tiene que ver con pecado, pero quiere decir por otra parte, él juzgará a aquellos que están vivos de acuerdo con el Espíritu de Dios. Es decir, este juicio de acuerdo con el Espíritu de Dios es que él va a utilizar su Espíritu para traer orden, su orden en nuestras vidas, para que nuestro juicio no sea un juicio de condenación, sino un juicio de recompensa. ¿No nos ha dicho una y otra vez que acumulemos tesoros en el cielo, donde no habrá pérdida? A esto es a lo que se refiere. Y entonces nos anima, verso 7. Pero el fin de todas las cosas se acerca. ¿Qué piensan al respecto? El fin de todas las cosas se acerca. La pregunta que debemos hacernos es, ¿estamos listos para eso? Cuando dice el fin de todo, está hablando de esta creación. Esta creación, en última instancia, será destruida por Dios. ¿Por qué? Porque Él tiene algo mejor. Así que el fin de todo ha llegado. Y a la luz de esto, se acerca. Él dice, tengan una mente sana y también tengan una mente sobria. ¿Por qué? Para la oración. Interesante. Si no tenemos la perspectiva correcta, si no estamos pensando correctamente, si no estamos interesados en lo que deberíamos estar interesados y comprometidos, no podremos orar efectivamente. Y yo creo que esta verdad bíblica plaga al cuerpo de creyentes hoy. estamos orando por una cosa, pero Dios nos está guiando en un sentido muy diferente. Estamos pensando de una forma y Dios dice proféticamente, esto es lo que yo prometí. Y lo que Dios hace es que Él lo revela primero a los profetas. ¿Por qué? Para que podamos estar de acuerdo con Él. Él dice, miren el verso 8. Pero, ante todo, pudiésemos traducirlo en nuestras mentes. Sobre todas las cosas, Él dice, amén, con fervor, unos a los otros. ¿Qué debe venir a tu mente? El espíritu de la ley. Pablo dice, puedo resumir toda la ley en una oración. Ama a tu prójimo como a ti mismo. Cuando estamos caminando, no somos salvos por la ley, pero cuando estamos caminando en obediencia a los mandamientos de Dios, vamos a tener una de las cosas con las que estoy de acuerdo con los rabinos, es que los mandamientos revelan las expectativas de Dios, lo que Él espera que hagamos y lo que Él espera que no hagamos. Es cierto que los mandamientos, y por cierto, el mensaje de la ley y el mensaje del Espíritu Santo es el mismo. ¿Qué sabemos? ¿Cómo lo sabemos? Aquellos que caminan no por la carne, sino de acuerdo al Espíritu, cumplen la justicia de la ley. Ahora, la ley nos da el objetivo, pero es el Espíritu el que nos da el poder para cumplir ese llamado, esas expectativas de Dios. Cuando Él dice, sobre todas las cosas, unos a los otros tengan ferviente amor, porque el amor, y esto es un verso muy importante, porque el amor cubre, literalmente dice cubrirá, es una promesa, porque el amor cubrirá una multitud de pecados. ¿Qué quiere decir esto? Bien, cuando alguien peca en contra de ti, tienes que tomar una decisión. La respuesta común es devolver mal por mal, insulto por insulto. Y eso no es lo que Dios quiere. Debemos caminar en amor. Y cuando regresamos amor a aquel que nos ha hecho algo malo, ¿qué puede ocurrir? Este pecado cometido, usualmente, un pecado conduce a otro pecado, que conduce a otro pecado y a otro. Pero cuando respondemos al pecado con amor, esa reacción en cadena se termina, se detiene. Eso es lo que significa que el amor cubre multitud de pecados. Cuando recibimos un pecado y respondemos en amor, eso termina esa ronda, esa pelea. No tiene que continuar uno tras otro pecado. Esto es lo que significa, el amor cubre multitud de pecados. Así que de nuevo, verso 9, dice, amen a los extraños. ¿Qué significa esto? Tengan hospitalidad. Tengan un espíritu de hospitalidad. ¿Dónde vemos esto en el Antiguo Testamento? El mejor ejemplo es en el Parasha Vayera, el libro de Génesis 18. ¿Recuerdan a Abraham? Él fue circuncidado en una edad muy anciana. Aprendemos de otro pasaje de la Escritura que al tercer día es el día más doloroso, el peor. Es en el calor de la tarde. Y ve a tres hombres, algo único, tres hombres caminando. En la parasha, esta porción de la Torá se llama Vayera, porque si la lees toda dice, y el Señor se apareció a Abraham, ¿y cómo lo hizo? Tres hombres caminaron a él. Abraham no sabía que esta era una manifestación del Dios Todopoderoso en su presencia. Él simplemente vio a tres hombres caminando allí. ¿Y qué hizo este anciano que tenía 100? Se levantó y corrió a ellos. Pero hay una frase muy importante. Desde la puerta de su tienda de campaña. Y si hay una puerta que se requiere, hay una cajita. Ese mandamiento vino mucho después de Abraham, tener esa cajita, pero con Abraham no hay tiempo. Esto nos enseña algo que la palabra de Dios nos revelará después. Y es que esa ubicación es donde nosotros colocamos esa pequeña cajita y hay un mensaje. Aquellos que habitan en ese hogar con esa mezuzá, ustedes allí encontrarán hospitalidad. Ellos te darán la bienvenida. Estos tres hombres buscaban pasar por donde Abraham. Piensa en esto, un hombre de 100 años de edad, corriendo, y les implora que entren a su casa, que él pueda servirles a ellos. Es el mismo espíritu, el espíritu que está produciendo, que se produce de la fe. Dice, amen a los extranjeros o a los extraños, y hagan esto sin murmuraciones, sin quejarse. Así como ustedes han recibido un regalo unos para los otros, usen ese regalo sirviéndose, utilícenlo, practíquenlo, pónganlo en acción. ¿Por qué? Dice, cuando ustedes se sirven, sirven a través de este don que han recibido, ustedes serán buenos administradores. Es decir, seremos buenos ministros de lo que Dios nos ha dado. Pregúntate a ti mismo, ¿estoy siendo un buen administrador de los recursos y dones que Dios me ha dado? Muchas veces la gente han sido creyentes por muchos años. Y le preguntamos, ¿puedes ayudarme a identificar mi don espiritual? Si tú no conoces tu don espiritual, no estás utilizándolo. No lo estás manejando de la manera correcta. Dice en el verso 11, este don espiritual se manifiesta a sí mismo a través de una variedad de la gracia de Dios. Verso 11, el que habla, si tienes el don para hablar, habla de acuerdo a las palabras de Dios. El que ministra o sirve, que sirva con la fuerza que Dios le provee. Para que, aquí está el objetivo, para que en todas las cosas Dios sea glorificado. Ahora, si colocas como tu objetivo diario, Dios, úsame para glorificarte, yo te aseguro de que esa será una oración que Dios responderá en tu vida. Es muy simple. Cada día, Dios, úsame para, en este día o en la tarde, Dios, úsame esta tarde con el fin de que yo pueda glorificarte a ti. Y entonces vemos algo consistente, bien sea adoración, conocimiento, servicio. Todo se trata de hacerlo a través de la fe que dice la Escritura, a través del Mesías Yeshua. Mediante Él y a quien a él le pertenece la gloria y el poder por siempre y siempre. Amén. ¡Qué verso tan maravilloso! Pasemos al verso 12 ahora. Amados, no piensen que es algo extraño, no se sorprendan. No se sorprendan de que entre ustedes haya fuego. Él utiliza esta palabra fuego en el contexto de pruebas. Así que nos dice todo esto aquí. Si eres un creyente, querrás servir a Dios, no pienses, no consideres como algo extraño, no te sorprendas

cuando pruebas de fuego vengan sobre ti. Esa no es la excepción, es la norma. Pienso en los profetas, cómo la palabra de Dios llegaba sobre ellos, y todo lo que ellos hacían era hablarla, y eran odiados por esto. De hecho, el Mesías dice, ¿a cuál de los profetas no persiguieron? No puedo pensar en ninguno. A la gente no le gustaba la revelación de Dios. Y si tú te mueves por la revelación de Dios, ese es el objetivo de tu vida, obedecerla, vas a ser perseguido. Así que dice, no pienses como algo extraño que en ti este fuego que está acompañado de pruebas que vienen sobre ti, como algo que es raro, peculiar, poco común, que ha ocurrido. Verso 13. En cambio, así como has compartido en el Mesías el sufrimiento, dice que regocíjate. Este es un privilegio maravilloso, sufrir con el Mesías. Y cuando perseveramos durante esa persecución, ese dolor por nuestra fe, Él nos dice, ustedes se regocíjense. Regocíjense para que también en la revelación de su gloria, ustedes se regocijen. Y luego agrega otro término. Se regocijen. Ustedes se regocijan cuando son perseguidos y tendrán un gozo mayor en la revelación del Mesías. Cuando ese final llegue al tiempo de su esperanza bendita, dice, ustedes se regocijarán, y luego usa el término que significa regocijarse en una medida total. Quizás hayan experimentado el gozo, no, pero dudo que hayas experimentado esta clase de gozo, a la cual Dios llama que es un gozo completo. Verso 14. Verifiqué más de 30 traducciones, y en ninguna de estas el verso 14 está traducido de una forma literal. Habla sobre ser insultado debido al nombre del Mesías, el nombre de Yeshua. ¿Pero qué significa literalmente esta palabra para ser insultado? Tiene la palabra diente allí. ¿Tu Biblia lo dice así? Hay dos palabras griegas juntas que significan mostrar los dientes. ¿Qué significa eso? Bueno, la ilustración es la siguiente. Ustedes van y ven un animal, quizás un perro, y llega ese perro, y ese perro no quiere verte realmente, y ladra y te muestra sus dientes, gruñe. A él no le gusta lo que tú vas a hacer. Y esos dientes es una advertencia contra ti. Así es como se comporta la gente del mundo, y eso es la ilustración que nos da Pedro. Así que dice, si te muestran sus dientes por el nombre del Mesías, que dice, bendecidos son ustedes cuando te odian, cuando están listos para atacarte y agredirte por su nombre. Él dice, ahí son bendecidos, lo están haciendo bien. Esa es mi expectativa para ustedes. No tenemos que buscar eso. La fidelidad atraerá al enemigo a nosotros. ¿Sabías eso? Si tú caminas en fidelidad con Dios, la gente de pronto empezará a sentirse ofendida. Toda la inmoralidad que vemos en esta nación y en otras naciones también, el mundo está en paz con eso. Pero alguien compartió conmigo esta mañana que él estaba trabajando. Y estaba compartiendo un poco sobre

su fe y el Evangelio y recibió una advertencia del gobierno. Tú no puedes hacer eso. Ese es el gobierno, mostrándole a él sus dientes y mostrándote a ti, a ustedes, sus dientes. Ellos no quieren fidelidad. Ellos no quieren fe. Ellos quieren la inmoralidad. Así que dice, cuando esto ocurra, siéntanse bendecidos y dichosos porque la gloria y el Espíritu de Dios descansa sobre ustedes. ¿De qué está hablando esto? El Espíritu y la gloria de Dios reposa sobre ustedes. ¿A qué se refiere? A la unción. Verán, oramos, Dios, dame tu unción, pero no funciona de esa forma. Así no funciona. Pero cuando estás en medio del servicio a Dios, cuando hay un ataque espiritual en tu contra, ahí es cuando la unción cae sobre ti. Es interesante, porque esta palabra para unción cayendo sobre o descansando sobre ti es literalmente lo que dice. Mijael ya se fue a dormir, pero si estuviera aquí, hay un término en hebreo que dice la aneaj. ¿Saben el tefilin, las filacterias, esas cajitas que te atas en tu brazo o en tu frente? Bueno, el término, cuando las ves, cuando las colocas allí, es la aniaj, significa descansar o hacer reposar algo. Y Pedro le estaba hablando a judíos que entendían el uso básico de este término. Está relacionado con colocar los mandamientos sobre ti. Verás, esas filacterias, ese tefilín, se trata sobre los mandamientos de Dios. Los coloco sobre mi frente, así que yo pueda pensar de acuerdo con sus mandamientos. Lo coloco sobre mi brazo para que yo me comporte de acuerdo con los mandamientos de Dios. ¿Y qué hace Dios? Él dice, cuando ustedes están sirviéndome a mí, el Espíritu, su gloria, descansará sobre ustedes y sobre mí. De acuerdo con, y va a decir la diferencia, esa misma construcción, mendei, esa dicotomía, dos posibles resultados. De acuerdo a algunos, esto será blasfemo. A todo lo que se relacione con Dios, ellos blasfemarán en contra de eso. Pero de acuerdo a ti, conforme a ti, será para gloria. Se manifestará la gloria de Dios. Verso 15. Que no sufran por ser asesinos o ladrones o malhechores o por ser personas que... Hay dos palabras para meterse en la vida de otros y de una manera fastidiosa, molesta. No sé cómo traducirlo de una manera más simple. No sean personas que sean asesinos, que roben o que se meten en la vida de la gente de una manera molesta. Cuando digo molesta, no es desde su perspectiva, sino desde la perspectiva de Dios. Son personas que quieren meterse en tu vida, no por guía de Dios, sino que tienen su propio objetivo y su propio plan. Y dice, esto no es lo que un hijo de Dios debe hacer, sino que noten el contraste. Pero si alguno, hay una palabra cristiano o mesiánico, pero si alguien como cristiano o como seguidor del Mesías, si alguien sufre por ser seguidor de Cristo o del Mesías, no se avergüence, sino que la gloria de Dios sea en esta persona, que la gloria de Dios caiga en esta área, en este lugar. Verso 17. Porque el tiempo para que inicie el juicio está sobre la casa de Dios. Es decir, Dios juzgará a su pueblo primero, y hay una razón para esto.
Este juicio que inicia con la casa de Dios es con el propósito de refinarnos. Es ese

obedientes a Dios. Hay un objetivo muy diferente con respecto a este otro juicio. Dios juzgará a todos, pero el propósito será muy diferente. Verso 18. Dice aquí: y si el justo se salva con dificultad, este es otro ejemplo de Tai Vehoma. Dice: si el justo se salva con dificultad, el impío y el pecador, ¿cómo será para ellos? Dios puede, pero entendamos lo que dice. ¿Por qué coloca este verso aquí en este momento? ¿Por qué busca traer un cambio en este pecador? Sufrimiento. El sufrimiento es lo que le dará una perspectiva diferente. Cuando sufrimos por la justicia, somos bendecidos. Cuando sufrimos porque somos desobedientes, es un llamado al arrepentimiento, es un llamado al cambio. Pero Dios es fiel en ambos grupos. Verso 19. Así que por consiguiente, los que sufren conforme a la voluntad de Dios como al fiel creador. ¿De qué está hablando aquí? Todos tenemos que prestar atención siempre a cómo Dios habla sobre sí mismo en su palabra. Así que, ¿por qué hablar de este fiel creador? Usualmente, cuando hay una referencia a la creación, pensamos en el pasado, en el principio, pero no debemos pensar así siempre. Como creyentes, sabemos algo. Dios no ha terminado con su obra gloriosa de creación. Si eres un buen estudiante de los profetas, sabrás algo. Los profetas hablan sobre el reino de Dios como una segunda creación. Utilizan el término que Dios ha extendido los cielos, ha colocado todo en orden, y Él hará esto para una realidad de reino. Y entonces veamos de nuevo el verso 19. Por consiguiente, también, los que sufren conforme a la voluntad de Dios, como al fiel creador, encomienden sus almas, encomendemos nuestras esencias, ¿a quién? A las buenas obras. Permítanme concluir esta sesión diciendo esto. Solamente cuando creemos que Dios establecerá un reino, es que vamos a estar comprometidos con las buenas obras. De nuevo, ¿somos salvos por las obras? No. ¿Nuestras buenas obras son importantes para Dios? Sí lo son. ¿Estamos haciendo buenas obras? No las suficientes. ¿Qué traerá un cambio? Cuando estemos verdaderamente comprometidos con el establecimiento del reino. Cuando tengas mentalidad de reino, tu conducta cambiará. Cuando tengas mentalidad de reino, las expectativas de Dios serán de la mayor importancia para ti. Porque la mentalidad de reino va de la mano con que uno quiera ser agradable a Dios. Y cuando quieres complacer a Dios, estarás comprometido con hacer la obra de Dios. Mañana veremos que Pedro hablará de un cambio, o hará un cambio. Hasta este punto, él ha venido hablando del cuerpo de los creyentes, principalmente de creyentes judíos, de una manera muy colectiva. Pero en el capítulo 5, este último capítulo, él hablará principalmente al liderazgo, a los líderes de los creyentes en el primer siglo. Y vamos a ver que él no está complacido con ellos. Creo que si Pedro estuviese parado aquí mirando a las iglesias de hoy, él estaría igualmente desagradado. Debemos escuchar lo que Pedro dice

0: los cambios que deben ocurrir en tu vida y en mi vida, en la iglesia local, porque los tiempos están cambiando. La oportunidad puede que se esté terminando. Nos estamos acercando. Hay indicadores proféticos que nos muestran que estamos acercándonos al fin. Y debemos recordar algo. Es triste, es vergonzoso que Satanás entienda algo que la mayoría de nosotros no entienda. Satanás sabe, la Escritura lo dice. Él viene sabiendo que su tiempo es corto, por eso está trabajando duro. Él entiende lo escaso del tiempo que le queda. Él sabe que ya está derrotado. Y él hará todo lo que esté en su, lo que pueda hacer para llevar a la mayor cantidad de las personas que él pueda a donde él pasará la eternidad. Él está comprometido, desafortunadamente, con eso que es malo. Mi esperanza es que nosotros como creyentes, nosotros como los redimidos del Señor, estemos comprometidos con lo bueno, con el bien. Esto no es controversial, pero cuando decimos abunda en buenas obras, mucha gente se comienza a incomodar. ¿Por qué? ¿Por qué? Estamos leyendo esto no del Antiguo Testamento. Estamos estudiando Primera de Pedro, este discípulo tan notorio, y dice una y otra vez, este que en los evangelios tenía gran interacción con el Mesías. Frontal y central, él tenía que ser siempre él, claro y directo. Y Pedro está diciendo, a ti y a mí, tu conducta importa. Esta tendrá consecuencias eternas, no solo para ti, sino para otros también. Y tu conducta debe ser enfocada en buenas obras, en cumplir las expectativas de Dios, su voluntad, porque como creyentes somos llamados a ser instrumentos que manifiestan la justicia, y cuando la justicia es establecida, su gloria es revelada. Y cuando la gloria de Dios se produce, buenas cosas, maravillosas cosas, cosas de reino, podemos empezar a probar nosotros. Padre Dios, oramos por tu bendición. Oramos por entendimiento bíblico. Oramos por humildad y poder. Oramos por una perspectiva de reino. Ayúdanos a ser cambiados por tu verdad. Ayúdanos a ser sensibles al liderazgo de tu espíritu. Ayúdanos a caminar en tus estándares de justicia, que podamos tener un testimonio poderoso y que agrade a Dios. Uno que hable con valentía de tu verdad en el mensaje de tu evangelio, porque esta es nuestra oración en el Mesías, en el nombre del Mesías. Amén.
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0: Shalom and blessings, brother.
1: Shalom y bendiciones, hermanos y hermanas de todo el mundo. Bienvenidos a la discusión de hoy, una que ha despertado algo de atención. Hemos recibido bastantes preguntas recientemente. Y Baruch, si estás listo, empecemos a desmenuzar este tema tan interesante. A manera de introducción, el falso profeta de los últimos tiempos se describe en la Biblia. También se le conoce como la segunda bestia, junto con el anticristo y Satanás, que les da poder a ambos. El falso profeta es el tercero en la Trinidad impía. ¿Qué sabemos de él? ¿Y está vivo en el mundo hoy? Baruch, queremos hablar de este tema principalmente porque la gente nos pregunta mucho por el falso profeta. ¿Quién es? ¿Qué papel juega? Y es muy bueno que la gente pregunte al respecto buscando tener una perspectiva bíblica y no solo quedarse con la opinión de alguien en YouTube o cosas por el estilo. Debemos distinguir primero que la Biblia habla sobre falsos profetas en plural y también de un falso profeta que tendrá un papel específico antes del regreso del Mesías Yeshua. Así que veamos lo que dice la Biblia. Algo que recomendamos es que nunca especulemos. Como algunos andan diciendo por allí que cierta persona quizás sea el falso profeta, vamos a ver eso en detalle, pero iniciemos esto de una vez, Baruch. Mencionamos esto en uno de nuestros videos anteriores. Existen dos personas que están recibiendo significativamente muchas menciones en YouTube, más que nadie más, como posibles candidatos a ser el falso profeta. Uno es el Yanuka en Israel, y el otro es el Papa. Veremos lo que nos dice la Escritura, pero antes, ¿qué comentarios iniciales puedes hacer en cuanto a estos dos individuos? Uno de ellos, a mi parecer, ha recibido mucha atención engañosa gracias a YouTube, y en cuanto al otro, estoy convencido que el Papa es un hombre muy perverso. Pero, ¿qué puedes decir tú, Baruch? Bien, cuando vemos a este sujeto, Yanuka, debo insistir en que no existen discusiones reales en cuanto a que él sea el Mesías. Toda esa idea es una creación de Internet, que solo existe en línea, en el mundo virtual, pero no hay nada de eso en la vida real en Israel. Ese es un ejemplo de estos engaños, y estoy seguro que muchas personas bien intencionadas que están buscando señales del fin son engañadas por estos contenidos de Internet, estos videos falsos que lo muestran a él como un rabino de gran importancia en Israel. Nada más alejado de la verdad. No, yo creo que no creo que haya conexión, sinceramente, entre él y el anticristo. Más allá de que hay personas que están colgando cosas en Internet con el fin de engañar, y en eso comparten ese mismo espíritu de engaño que tiene el anticristo. Pero no hay bases para pensar en nada más. En cuanto al Papa, ese sí es un hombre muy poderoso, estoy de acuerdo contigo. Cuando oyes lo que dice, es bíblicamente incorrecto. El Papa es alguien que no respeta la palabra de Dios ni está comprometido con presentar la verdad. Está mucho más comprometido con una agenda política que no se basa en la agenda del verdadero Mesías ni en los principios del reino de Dios. Estos hombres, e insisto, en cuanto a Yanuka, no sé si pudiésemos decir nada sobre él porque, a pesar de que esas fotos y videos lo presentan en Internet como un rabino en Israel, nada de eso lo observamos en la vida real. Y en cuanto al Papa, de nuevo, es un hombre que no muestra temor de Dios, pero yo creo que el anticristo vendrá no a través de alguien de quien lo esperaríamos, sino que él vendrá sorpresivamente a tomar protagonismo sin mucha fanfarria, sin mucho anuncio, sin que alguien pueda decir, oh, claro que yo sabía que era él. No, creo que será algo muy sorpresivo, la identidad de este anticristo, y espero que ahora podamos continuar desarrollando este tema y este concepto del falso profeta. Lo que pueda sorprender a muchos es que, mejor lo reservo para cuando avancemos un poco más en nuestra discusión con respecto al falso profeta. No, realmente agradezco tus comentarios, Baruch, sobre Yanuka, especialmente porque tienes razón, hay mucha información falsa en YouTube. Y en cuanto al Papa, por otro lado, creo que la gente está prestándole mucha atención debido a su trabajo ecuménico, promoviendo la religión única mundial, afirmando que todos somos iguales, cristianos y musulmanes, hindúes, etc. Él es definitivamente alguien perverso, que ciertamente tiene un espíritu anticristo dentro de sí. Pero a la vez está muy viejo ya. Recientemente estuvo en una silla de ruedas y con dificultades de ese estilo. Y bien sea que jugará un papel o no, yo creo que quizás sí lo haga, pero de cualquier modo, estoy de acuerdo contigo que no lo veo como el candidato para el falso profeta. Leamos Apocalipsis 13, del 11 al 15. Entonces, vi otra bestia que subía de la tierra, y tenía dos cuernos como de cordero, y hablaba como un dragón, y ejerce toda la autoridad de la primera bestia en su presencia, y hace que la tierra y los moradores de ella adoren a la primera bestia, cuya herida mortal fue sanada. Él hace grandes señales, de tal manera que hasta hace descender fuego del cielo a la tierra, a la vista de todos los hombres. Y engaña a los moradores de la tierra con las señales que se le ha permitido hacer en presencia de la bestia, mandando a los moradores de la tierra que le hagan imagen a la bestia que fue herida a espada y vivió. Se le concedió poder para dar aliento a la imagen de la bestia, para que la imagen de la bestia hablara y causara la muerte de todos los que no la adoraran. Hay muchísimo contenido en estos versículos, muchísima sustancia aquí, así que te doy la palabra, Baruch, para tus comentarios. Bien, yo entiendo esto, y he oído a la gente que habla de la Trinidad impía, que estaría conformada por el imperio del anticristo, que es la primera bestia, luego el anticristo mismo y finalmente el falso profeta. Sin embargo, cuando leo estos versos, puede que tenga una perspectiva diferente al respecto. Y quiero decir que, cuando veo esto, la segunda bestia que asciende y tiene esos dos cuernos, como de cordero, y habla como dragón, todos pueden ver que se trata del anticristo. La primera bestia es el imperio. La segunda, en este pasaje de Apocalipsis 13, del 11 en adelante, es el anticristo. Y muchos han dicho que el anticristo y el falso profeta son uno en esencia. El anticristo será ese líder mundial, pero él hará cosas para engañar y será un falso profeta. Así como el Mesías mismo fue llamado profeta, eso es importante. Vemos en la Torá y vemos en el Nuevo Testamento que él es el profeta del que la Torá se refería y de quien Moisés hablaba. Entonces, en cuanto a si existe una figura aparte llamada falso profeta, me inclino más a pensar que el anticristo y el falso profeta son la misma figura, y creo que esta escritura, de cierto modo, afirma esto, y es la base para mi posición. Pero si hay un segundo falso profeta o no, eso queda para otra discusión. Lo que vemos aquí es que habrá un cambio, y lo que viene es esto. Cuando vemos este imperio y a su líder, al anticristo, junto al falso profeta, como si fueran dos personas, hay algo que la escritura señala y es que ellos tenían un nombre blasfemo. Nombre es sinónimo de carácter, blasfemo. Y a esto es a lo que yo animaría a todos a que estén atentos. Más y más blasfemias descaradas en contra de Dios están siendo manifestadas por líderes políticos, naciones y gobiernos. Una actitud y un carácter blasfemo que expresan muchísima, pero muchísima animadversión contra el nombre de Jesús o Yeshua. Esto es lo que vemos más y más. Simplemente confirma que las cosas se están alineando, convergiendo para que el imperio del anticristo se manifieste. Él se manifestará basado en Daniel capítulo 8, derrotando a Irán. Eso es algo de lo cual no se habla mucho. Yo sí lo oigo aquí en Israel porque Israel es muy sensible ante este tema, y me refiero a la progresión que Irán ha venido haciendo en su programa nuclear. Y, si no me equivoco, recientemente se ha concretado una suerte de acuerdo entre Irán y Arabia Saudita, que eran muy hostiles entre sí con esa guerra de poder en Yemen. Pero aparentemente se ha podido realizar un acuerdo entre Arabia Saudita e Irán. Y esto tiene al liderazgo israelí con mucha preocupación en cuanto a lo que está pasando en este mundo. Correcto. Y como dices, ha habido mucho silencio, además del hecho de que hemos oído en los medios de comunicación que efectivamente Irán está muy cercana a desarrollar un arsenal nuclear, lo cual es muy preocupante. Apocalipsis 16:13. Y vi tres espíritus inmundos como ranas que salían de la boca del dragón y de la boca de la bestia y de la boca del falso profeta. Nos preguntan mucho sobre este verso, Baruch, así que si puedes, por favor, enséñanos y desarrolla un poco más el tema. Bien, insisto, las ranas son animales no kosher, no son animales aceptables para ser ofrecidos, son inmundos, no comemos ranas, así que simplemente es una manera de decir con el término rana que es algo no permitido. Vemos que esto viene de la boca, es decir, es una proclamación. Del mismo modo que no debes poner ranas en tu boca, no pronuncies las mismas palabras que pronuncia la boca del dragón, o la boca de la bestia, de ese imperio anticristo, o la boca del falso profeta. De lo que habla esto aquí es de un discurso inmundo, uno que no está basado en la verdad de Dios. Esto simplemente está preparando al mundo en una manera de decir, entiendan que aquello que es inmundo, ¿y qué es inmundo? Eso que Dios no bendice. Dios no bendecirá al imperio del anticristo, el ministerio, si podemos usar ese término, o la obra del falso profeta. Todo eso es una abominación, no es aceptable, está condenado a ser rechazado. Una de las cosas que hace la ley de los alimentos es enseñarnos que debemos saber lo que es permitido y lo que no. Nos enseña una mentalidad según la cual solo consumimos lo que Dios permite, y lo que Dios no permite, lo rechazamos. Ese es el fundamento que las leyes kosher buscan sembrar en nosotros, y descubrimos que hoy día hay una corriente muy pero muy fuerte que nos dice que todo es aceptable, pero no es así. Debemos aprender a decirle que no a ciertas cosas, porque esta tolerancia a lo incorrecto es lo que el anticristo o el falso profeta utilizará con el fin de apartarnos de donde Dios quiere que estemos. Gracias. Ahora veamos, ¿cuál es el futuro del falso profeta? Creo que es importante revisar esto en la Biblia. Apocalipsis 19:20. Entonces la bestia fue capturada y con ella el falso profeta que obraba señales en su presencia, con las cuales engañaba a los que recibían la marca de la bestia y a los que adoraban su imagen. Estos dos fueron lanzados vivos al lago de fuego que arde con azufre. Antes de darte la palabra, Baruch, resulta muy claro, no solo en este pasaje, sino en otros, la razón por la cual la gente quedará prendida con este falso profeta, y es que él realizará señales increíbles, sobrenaturales. Pero aquí estamos hablando del futuro de la bestia y del falso profeta. Tus comentarios, Baruch. La bestia es el imperio, así que ese imperio y aquellos que pertenecen a él, en última instancia, serán arrojados al lago que arde con fuego y azufre. Y la segunda bestia, noten que dice los dos. Esto de cierta forma le da crédito a lo que yo dije antes, de que el anticristo y el falso profeta son una misma persona. Pero no tenemos que ser dogmáticos al respecto. El resultado final es este. Ellos serán derrotados. Ellos serán echados a donde pasarán la eternidad en un tormento eterno, en pena eterna y en terror eterno. Dios no quiere eso para nosotros. Si aceptamos el Evangelio, podemos tener vida eterna, gozo eterno y paz eterna. La decisión que la gente debe hacer se resume a eso. ¿Quiero tener terror, pena y tormento eterno? ¿O quiero felicidad, paz y gozo y vida eterna? Esas son las opciones. Si tú quieres lo bueno, la vida eterna, el gozo eterno, debes elegir el Evangelio. Y cuando lo haces, te sometes a sus estándares, a Yeshua como Señor de tu vida. Te rindes a su voluntad. Eso es bueno. Tú hallarás gozo, felicidad y paz en la voluntad de Dios. Todos los mandamientos de Dios no son para su beneficio. Él no necesita nada. Todos sus mandamientos son para nosotros, para que hagamos lo correcto, que seamos de bendición y seamos bendecidos por Dios. La obediencia es algo grandioso y es el espíritu del verdadero Mesías. Si le amas, vas a obedecer. Amén, gracias. Apocalipsis 20:10. El diablo, que los engañaba, fue lanzado al lago de fuego y azufre, donde estaban la bestia y el falso profeta, y serán atormentados día y noche por los siglos de los siglos. Creo que es muy importante, Baruch, lo que comentaste antes, y probablemente hagamos un video aparte en el futuro cercano para que puedas explicar un poco más tu visión y posición de que la bestia y el falso profeta posiblemente sean la misma persona. O quise decir el anticristo, que el anticristo y el falso profeta son la misma persona. Creo que es algo que definitivamente tenemos que explorar, pero tus comentarios sobre estas importantes escrituras en cuanto al destino final, cuando ellos serán atormentados por siempre y para siempre. Esto es realmente controversial en algunos círculos cristianos hoy en día. Una de las cosas que me sorprende es que al viajar, he visto algo primordialmente en Estados Unidos y es una especie de resurgimiento de lo que llamamos básicamente la doctrina de la aniquilación, según la cual Dios no hará que la gente sufra por la eternidad, sino que eventualmente habrá una aniquilación del alma y el ser no existirá más. Eso no es bíblico, es una falsa doctrina. Lo que leemos aquí es que ellos serán atormentados día y noche. ¿Quiénes? Los que pertenecen al imperio del anticristo y también el falso profeta. Esto es lo que vemos aquí. Y el mismo diablo será atormentado. Eso es por siempre. Es eterno. No tiene fin. No existe esa tal aniquilación. Todo eso es falso, pero aparentemente está resurgiendo ahora. Y lo que esto me dice es que el enemigo seguirá buscando cualquier estrategia para desviar a la gente de la verdad. Debemos ser personas letradas en la palabra de Dios para no ser engañados por estas falsas doctrinas. Amén. Es verdad lo que dice. Satanás es el padre de la mentira y hará lo posible para confundir a la gente. Dos videos en los que hemos recibido muchas respuestas de gente que no está de acuerdo con su enseñanza son el de ¿Es Jesús Dios? O sea, la divinidad de Jesús, Yeshua. Y el otro ¿es real el infierno? Entonces es verdad, definitivamente es algo que viene siendo atacado. La verdad real de Dios, la palabra de Dios está siendo atacada, distorsionada y pervertida. Debemos tener cuidado. Antes de darte la palabra para tus comentarios finales, tengo un par de preguntas que hemos recibido. Sé que vas a responder, pero lo preguntaré de cualquier modo, para beneficio de la audiencia. La primera es, ¿existe alguna indicación en la Escritura sobre el lugar de origen del falso profeta? Y la segunda, no tanto por la escritura, sino por señales proféticas que se ven en el mundo hoy. ¿Crees que el falso profeta está vivo hoy? En cuanto a la primera pregunta, creo personalmente que el falso profeta y el anticristo son uno. No soy dogmático, pero si me preguntan eso, es lo que respondería. Y eventualmente surgiría de Europa. Allí es donde el imperio del anticristo tendrá su origen, así como el anticristo mismo. Es lo que pienso. En cuanto a si el anticristo o el falso profeta estén vivos hoy en día, mi sospecha, y no es más que eso, no lo dice la Escritura. Pero si me preguntan para que simplemente responda lo que creo, diría que sí. Creo que ellos están vivos hoy. Y quizás me equivoque, mi esposa te diría que yo me equivoco en un montón de cosas, pero te diría que yo creo personalmente que estamos cerca del fin y que el falso profeta, en efecto, vive hoy. Con certeza las cosas que el falso profeta defiende son cosas que se están volviendo más prevalentes en la sociedad. Este carácter blasfemo que vemos crecer a lo largo del mundo y vemos que la gente simplemente... Si tú criticas cualquier otra religión, eso es horrible, pero es aplaudido que se burlen de la fe en las Sagradas Escrituras. Correcto. Y antes de darte la palabra para tus comentarios finales, Baruch, que son tan importantes, desde mi punto de vista diría que podríamos afirmar con seguridad como resumen que quienquiera sea el falso profeta, el engaño mundial final y la apostasía final serán eventos gigantescos. Gran parte del mundo quedará cautivada por estas cosas. El engaño y las falsas doctrinas que vemos hoy son básicamente las precursores del anticristo y del falso profeta. Y no debemos dejarnos engañar porque estas falsas doctrinas abundan y avanzan hacia un reino satánico final. debemos proclamar con fidelidad el Evangelio Salvador del Mesías Yeshua para rescatar las almas de hombres y de mujeres de este inminente desastre. Creo que es seguro hacer un resumen así. Sí, creo que es un resumen muy apropiado de lo que hemos visto, y esto solo se hará más intenso en la medida que nos acercamos al fin de los tiempos. Bien, Baruch. Entonces, ya para terminar, te doy la palabra para tus comentarios finales. Mi esperanza es esta, que tengamos ojos para ver y oídos para oír, porque hay cosas a las que debemos estar atentos hoy y obteniendo información y discerniendo de ellas. Hay cosas que serán dichas que necesitamos oír, entendiendo que el mundo está cambiando y cambiando rápidamente, y esa actitud blasfema del anticristo se está haciendo más prevalente en la sociedad. Por lo tanto, debemos ser personas humildes, personas que se arraigan en la verdad y que están dispuestas a sufrir por la fe. Si me preguntaras, ¿cuál es el mensaje profético que Dios tiene para su pueblo hoy? Yo respondería lo siguiente. Toma tu cruz y sígueme. Creo que a medida que nos acercamos a los últimos días, este es uno de los mandamientos más importantes que el Mesías nos ha dado a ti y a mí. Toma tu cruz y síguele. Es decir, prepárate a ser perseguido, prepárate a ser avergonzado, prepárate incluso a morir. Este es el llamado sobre los verdaderos creyentes, a sufrir, a ser avergonzados e incluso a morir. Pero recuerden las palabras del Mesías, ni un cabello de sus cabezas será dañado. Ellos podrán quitarte la vida, pero no hay daño alguno en ello, porque tenemos la esperanza de un cuerpo nuevo, y nuestro reino es un reino eterno, que no es de este mundo, sino que es el reino de los cielos que desciende a nosotros. Tenemos muchas cosas por las cuales estar agradecidos y por las cuales estar emocionados. No dejes que una persecución momentánea cause que te desvíes de las cosas de Dios. Sé valiente en la fe, sé humilde y observa cómo Dios te unge y te empodera para que consolides esta posición firme en Él en los últimos días. Amén. Gracias, Baruch. Hermanos y hermanas, si este video ha sido de bendición para ti, dale like. 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Eso será de bendición. Gracias, Baruch, por tu tiempo y enseñanzas que me han bendecido mucho hoy. Es mucho lo que aprendimos y todo es de máxima importancia. Hermanos y hermanas, esperamos que hayan sido bendecidos y nos acompañen en una próxima discusión mediante Dios. Shalom y bendiciones.
0: 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Shalom desde Israel.
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3: ¿Alguna vez te has detenido en tu vida para examinar algo que hayas podido o no hacer en el pasado, una decisión que tomaste y ahora, pensando en retrospectiva, quizás al pasar los meses o los años, te das cuenta de la gran importancia que ese evento tuvo. Que debiste hacer esto o no debiste hacer aquello. Mejor hubieses tomado una decisión diferente, pero el problema fue simplemente este. Tú no sabías en ese momento la enorme implicación que vendría a raíz de esa acción o decisión. Y con frecuencia, no sabemos esas cosas. Por esto es tan importante que todo sea hecho en oración, que consultemos la palabra de Dios, que busquemos el consejo de Dios a través de otras personas. Ninguna decisión es tan urgente que no podamos dar un paso atrás y orar por un momento, buscando el consejo de Dios, buscando su iluminación. Con mucha frecuencia, las decisiones que tomamos sin pensar y de manera apresurada, y de paso, Satanás conoce con mucha frecuencia lo que está pasando y cómo usar esa situación. Cuando no le damos a Dios el rol adecuado en nuestras vidas, cuando no le consultamos, cuando no esperamos en Él, cuando no elevamos oraciones y súplicas ante Él, cuando no leemos ni encontramos consejo en su palabra, cuando rechazamos esas cosas, les digo algo, Satanás está consciente de ello, y allí es cuando él entrará para tomar lo que a simple vista parece algo rutinario, una decisión insignificante, y meterá su pie allí para usar esa situación con el fin de traer grandes problemas, sufrimiento, desesperación, no solo sobre ti y sobre mí, no solo sobre nuestras familias, sino que si le damos la oportunidad, Él buscará tomar todo eso para imprimir mucho dolor, conflicto y angustia sobre la mayor cantidad de gente posible. Esto es ciertamente lo que aprenderemos en la lección de hoy cuando estudiemos el siguiente pasaje del libro de Génesis, capítulo 16. Toma tu Biblia, ábrela y ve justo allí, a Génesis 16. Aquí veremos a dos mujeres que son resaltadas y a un hombre. No necesitamos ir mucho más lejos para saber que esta es una fórmula para el desastre. Desde el inicio, y Yeshua lo enseñó así, Dios creó al hombre y a la mujer, a un hombre y a una mujer, y estableció una relación de pacto llamada matrimonio. Esto no debió haber sido alterado, pero cuando ha sido así, en la gran mayoría de los casos, vemos resultados muy desafortunados. Debemos confiar en Dios en la fórmula y la estructura que diseñó para nosotros. Cualquier tipo de alteraciones o variaciones, cualquier tipo de cambios, generan resultados que ciertamente son desastrosos. Este será el caso en el estudio de hoy sobre el capítulo 16 de Génesis. Aquí no vamos a ver todas las desastrosas consecuencias, pero ellas inician en este capítulo y continuarán no solo durante la vida de estas personas, sino que se extenderán a sus descendientes de generación en generación en generación, hasta llegar incluso a nuestros tiempos. Un hecho que ocurrió hace 4,000 años sigue produciendo dolor, sufrimiento, problemas y desastres en la actualidad. ¿Por qué? Porque una decisión fue tomada sin consultarla devotamente y en oración a Dios. Mi esperanza es la siguiente, que este mensaje que estaremos compartiendo esta noche produzca que bajemos la velocidad, que cause que pensemos bien las cosas y no solo consultemos unos con otros, no solo nos detengamos para pensar en nuestra propia mente racional, ¿debería hacer esto o no? ¿Cuál es la decisión correcta? Sino que doblemos nuestras rodillas, postremos nuestros rostros delante de Dios, buscando su iluminación, su consuelo, mediante la oración y también por medio del estudio de su palabra. Bien, como dije, vayan conmigo al capítulo 16 de Génesis, verso 1. y Sarai, esta es Sara, pero su nombre aún no había sido cambiado. Y Sarai, la esposa de Abraham, no le había dado un hijo. Ella todavía no había dado a luz hijos en toda su vida. Seguimos con el verso 1. Y ella tenía una sierva egipcia. Esto es importante debido a la palabra egipcia. Debemos entender que las cosas se repiten en la Escritura con un propósito. Egipto se menciona con frecuencia en la Biblia. Y, sin excepción, a pesar de que Egipto fue un lugar muy próspero, muy fértil, un lugar que tuvo gran prosperidad desde el plano material, carnal, terrenal, mundano. Podríamos decir, en cuanto a recursos naturales y gran productividad, eso no significa que Dios estuviese con ellos. De hecho, lo que descubrimos es que Dios sacó a su pueblo de la tierra de Egipto y los ubicó en un terreno estéril. ¿Por qué? Bien, en medio de la prosperidad, con frecuencia tendemos a olvidarnos de Dios. Tendemos a no consultarle, tendemos a no orar como deberíamos. Confiamos en la provisión física en vez de depender de su voz, de su consejo espiritual para nosotros. Y eso es exactamente lo que veremos en este capítulo. Leamos de nuevo. Lo primero que se nos dice es que esta mujer, Sarai, no ha dado a luz hijo alguno. Y el énfasis es que no le ha dado hijos a él. Y lo que esto nos hace entender es que Sarai se sentía insegura. Sentía que no estaba cumpliendo con su esposo como debería. Y además, no olviden algo. Existía una promesa de pacto según la cual su descendencia, y utilizan la palabra simiente, es decir, que en un sentido literal y físico, Abraham tendría un hijo. Y no solo un hijo, sino hijos en plural. Y por tal razón, Sara quizás estaba sintiendo la presión del tiempo. Se había tomado el hecho de ser estéril como algo muy personal y, por tanto, ¿qué hizo? Mira de nuevo la segunda mitad del verso 1. Y ella tenía una sierva egipcia cuyo nombre era Agar. Entonces estamos hablando de Sarai o Sara, como será su nombre después, Agar, esta sierva egipcia, y obviamente el esposo del que hemos venido hablando, el esposo de Sarai que es Abraham, quien más tarde se llamará Abraham. Este triángulo entre estas tres personas, un hombre y dos mujeres, obviamente no terminará bien. No representará la perfección de Dios, sus planes, su voluntad, la estructura que Él había establecido y diseñado para el matrimonio entre un hombre y una mujer. De nuevo, ella tenía una sierva egipcia llamada Agar. Verso 2. Y Sarai le dijo a Abraham, mirad, o he aquí. De nuevo, este término indica que se dirá algo importante. Presta atención. Lo que esto nos enseña es que ella le dice esto a Abraham. Mirad, he aquí, esto es importante. Al oír esto, él debió haber entendido que el asunto es algo que requeriría mucha meditación para saber cómo manejarlo. Y descubriremos que él no alcanzó a ver su importancia en ese momento. ¿Por qué lo digo? Porque él no oró al respecto, no buscó consejo, no tomó tiempo, sino que inmediatamente respondió. Y cuando respondemos sin pensar ante alguna situación, esta será una respuesta en la carne. Debemos esperar con paciencia y escuchar al Señor, consultándole a Él, presentándole en oración la situación a Él, con el fin de recibir su consejo y con la determinación de obedecer ese consejo. Solo así podremos tener seguridad y tomar decisiones sabias, decisiones que le agradarán a Él, acciones que estarán alineadas a su voluntad, no solo para nuestro beneficio, sino pensando en cómo nuestra vida puede impactar a otros y cumplir la voluntad de Dios en los demás. Así que ella dice, «He aquí, el Señor me ha impedido dar a luz». Insisto, esta es la segunda vez. Ahora, espero que en la medida que avanzamos en el texto, aprendamos no solo lo que dice el texto, sino la metodología para estudiar las Escrituras de manera individual, prestando atención a la repetición en la palabra de Dios. Lo primero que se nos dice es que ella no había dado a luz hijo alguno, a él o para él. Lo siguiente que encontramos es que ella declara, «El Señor me ha impedido dar a luz», y conserva el mismo sentido de «dar a luz», para Abraham, o quizás quiere decir en cumplimiento con este pacto que fue establecido capítulos atrás en el capítulo 12. Ella expresa un sentido de urgencia. Ella se siente incapaz. Tiene el deseo de ser productiva, pero su intento se ejecutará conforme a la carne. Cuando el propósito de Dios, su voluntad, lo que Él quiere hacer a través de ti y de mí, nunca, jamás es cumplido por métodos carnales. ¿Significa esto que Dios no puede usar cosas terrenales? No dije eso. Pero el objetivo no es lo carnal. El objetivo siempre es espiritual. Es decir, el objetivo tendrá que ver con el plan de Dios. Pero ella está afrontando todo de una manera incorrecta. No ha consultado con Dios al respecto. Y veremos que Abraham, del mismo modo, tampoco consultó con Dios con respecto a la idea que ella le estaba sugiriendo. Una vez más, «He aquí, el Señor me ha impedido dar a luz. Así que, llégate ahora a mi sierva. Quizás seré edificada por ella». Es decir, yo seré usada o cumpliré lo que Dios desea de mí a través de ella. Este es el problema. Hay una palabra muy importante en el texto, en la que quizás simplemente no te detuviste, puede que la hayas leído, pero no entendiste realmente por qué está allí. Y la palabra a la que me refiero es ulai. Ulai significa quizás o puede ser. No deberíamos tomar decisiones basadas en algo que, bueno, quizás esta sea la voluntad de Dios. Puede ser que a Él le agrade esto. Quizás Él usará aquello. ¿Quién sabe si esto es lo que Él tenga en mente? Les diré algo. La falta de certeza, la presencia de dudas, lo que implica es un llamado a orar. Cuando no estás seguro, no respondas. Espera en el Señor. Él quiere que tengamos seguridad y confianza. Él quiere que seamos valientes y caminemos seguros de que esto es lo que Dios quiere para nosotros. Les daré un ejemplo. Hoy más temprano me encontraba en Beersheba y estudiaba junto a otros hermanos el libro de Gálatas. Pablo decía esto. Decía que si un ángel del cielo o alguien más les predicara un evangelio diferente, que sea considerado maldito. Y dice esto no solo una vez, sino dos veces. ¿Sabes lo que significa? Esta repetición y la fuerza de esta frase significa esto. Él tenía seguridad. Él tenía la confianza de que el mensaje de salvación que él estaba proclamando, su evangelio, ya que no lo recibió de hombres, sino que lo recibió por revelación divina de Yeshua en persona, él estaba seguro de su autoridad, su veracidad, de que eso venía de Dios. No había nada incierto. Él no dijo, quizás lo que estoy compartiendo con ustedes son buenas noticias. No, él lo sabía con total certeza. Por tanto, al oír esta palabra, ulai,

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2: ¿Qué dice la palabra de Dios sobre la sumisión al gobierno? ¿Es efectivamente la voluntad de Dios que cada creyente se someta al gobierno, sin importar de qué gobierno estemos hablando, y en cualquier cosa que ellos decreten? Muchas personas, basándose en el pasaje de la Escritura que estudiaremos en la lección de hoy, te dirán que sí, que siempre es la voluntad de Dios que todos nos sometamos al gobierno. Pero cuando vemos las Escrituras, notamos que hay muchos ejemplos en la Biblia en los que las personas piadosas, no se sometieron al gobierno. Y quiero decirles que, en la medida que nos acercamos más y más a los últimos días, veremos que los gobiernos se tornarán más hostiles en contra de la verdad de Dios. Y en última instancia, el gobernante del mundo, cuando tengamos un gobierno mundial, ese gobernante será el anticristo. Y obviamente, uno jamás debería obedecer al anticristo. Esta escritura, a pesar de que no es profética, tiene ciertas implicaciones para los últimos días. Y debemos comprenderla bien. Así que toma tu Biblia y ve conmigo al libro de Romanos, capítulo 13. Libro de Romanos, capítulo 13. Muchas veces cuando la gente discute sobre este tema, utilizan este pasaje, pero este es el problema. Solo se remiten a los primeros dos versos. Y si solo lees los primeros dos versos y cierras tu Biblia, tendrás una conclusión equivocada. Necesitamos leer todos los versos de este pasaje para poder obtener un entendimiento correcto. Y de nuevo, vemos que a lo largo de las Escrituras, tanto en el Antiguo como en el Nuevo Testamento, vemos que personas piadosas no obedecían al gobierno en ocasiones porque lo que ellos decretaban, lo que insistían que uno hiciera, estaba en contra de la voluntad de Dios y de los mandamientos de Dios. Por tanto, como dice Pedro, que sea correcto o incorrecto que nosotros les obedezcamos a ustedes, refiriéndose a los romanos, decídanlo ustedes. Pero nosotros no haremos nada más sino obedecer a Dios. ¿Y qué hicieron ellos? Continuaron predicando. Los apóstoles siguieron predicando el Evangelio. La palabra de Dios es clara. Somos llamados en última

0: última instancia, a jurar lealtad, obedecer y someternos al liderazgo de Dios y no al liderazgo del hombre. Eso aplica siempre que estas dos cosas estén en conflicto entre sí. E insisto, en la medida que nos acercamos a los últimos días, se producirá un mayor conflicto entre lo que la palabra de Dios nos ordena hacer y lo que los gobiernos nos mandan hacer. En otras palabras, prepárense para sufrir. Prepárense para ser perseguidos. Debemos prepararnos para eso, pues eso es exactamente lo que ocurrirá con la comunidad de creyentes. Bien, de nuevo, vayan conmigo a Romanos 13 e iniciemos con el verso 1. Leemos. Toda alma. Esta expresión toda alma es hebraica. Muchas veces en el Antiguo Testamento, que fue escrito en hebreo, vemos la palabra nefesh, y es un término que significa alma, pero debe ser comprendido simplemente como un ser humano, un ser viviente. Aquí vemos una característica hebraica en la selección de la palabra en griego, que normalmente es el término alma, pero aquí está refiriéndose a toda persona. Literalmente, leemos, toda alma, a las autoridades, ¿qué tipo de autoridades? A las autoridades superiores, sométanse. Insisto, si nos detuviésemos aquí, el mensaje es claro. Todo el mundo debe someterse a las autoridades superiores, es decir, a los gobiernos. Pero la palabra de Dios continúa. El asunto no termina con esta frase aquí. Leamos de nuevo. Toda alma, a las autoridades que son superiores, sométanse, porque no hay autoridad sino de parte de Dios. Y de nuevo, si concluyésemos allí, suena como que todos los gobiernos han sido establecidos por Dios. Lo que debemos entender es lo siguiente. Pablo está hablando de manera general. Y lo que quiere decir es que un creyente debería ser sumiso a la autoridad. Y cuando lo hace, esta persona está honrando a Dios. Entonces, aunque el gobierno no sea perfecto, debemos reconocer que es el gobierno establecido y que generalmente, como veremos a Pablo exponerlo en un momento, generalmente se trata de gobiernos que hacen cumplir leyes que son buenas y por lo tanto debemos someternos. Leamos de nuevo. Porque no existen autoridades sino de parte de Dios. Y ellas, refiriéndose a estas autoridades, ellas existen, y luego dice, debajo de Dios. Por lo tanto, han sido establecidas, entonces en la Escritura, mira de nuevo la segunda parte del verso 1, y estas autoridades que existen bajo Dios, han sido establecidas o han sido designadas. Pasemos al verso 2. De modo que, aquel que se resiste a la autoridad, las órdenes de Dios, resiste. Fíjense que aquí también está hablando de manera general de los gobiernos, de aquellos que, como veremos en breve, son buenos. ¿Y qué quiero decir con eso? Bien, antes de responderlo, miremos lo que la Escritura está diciendo. Segunda parte del verso 2. Y los que se resisten sobre sí mismos, juicio recibirán. Este es el principio. Dios estableció gobiernos y es su voluntad que, en líneas generales, nosotros nos sometamos a estas autoridades. Ellas le sirven a Dios y han sido puestas para hacer cumplir las ordenanzas de Dios, con el fin de garantizar y llevar a cabo, en términos generales, la justicia. Por tanto, aquel que se rebele, aquel que, como dice aquí, se resista a tal autoridad, esta persona, acarreará sobre sí mismo o sí misma juicio. Ahora pasemos al verso 3. Es cuando llegamos al verso 3 que entendemos bien lo que Pablo quiere decir. Mencioné que estos son planteamientos generales y alguno dirá, pero eso no lo dice la Biblia. Cuando leemos los versos 1 y 2, vemos que se habla en términos absolutos. Y es cierto. Pero cuando vemos los versos 3 y 4, notamos la razón por la que he venido diciendo que estos principios solo aplican en líneas generales. ¿Cuál es la razón? Leamos el verso 3. Porque los gobernantes no están para infundir temor al que hace el bien. Ahora, los gobiernos de los que Pablo está hablando y a los cuales debemos someternos, ¿qué dice allí? Verso 3. Porque los gobernantes no están para infundir temor al que hace el bien, sino a los malvados. Entonces, debemos someternos a los gobiernos que castigan al malvado y recompensan o alaban lo bueno. Y recuerden que, bíblicamente hablando, el término bueno significa la voluntad de Dios, y el término malo significa aquello que va en contra de la voluntad de Dios. Entonces, los gobiernos a los que hemos sido llamados a someternos de manera absoluta son aquellos que hacen cumplir el bien y que castigan el mal. A esos gobiernos somos llamados a someternos. ¿Significa que esos gobiernos son perfectos? No. Pero en un sentido general, si ellos normalmente hacen cumplir lo que es justo, lo que es bueno, lo que se relaciona con la voluntad de Dios, entonces deberíamos someternos en un sentido total. Pero ¿qué pasa? Y lo veremos. ¿Qué pasa cuando un gobierno hace justo lo opuesto? Pablo hablará de este tema en unos momentos. Mira de nuevo el verso 3. Porque los gobernantes no están para infundir temor al que hace el bien, sino a los malvados. Pero, ¿quieres no tenerle miedo a la autoridad? ¿Cuál es la respuesta? Si no quieres temer a la autoridad, él dice, el bien haz y recibirás su alabanza, es decir, la alabanza del gobierno. ¿Qué nos recomienda hacer? Si no queremos temer al gobierno, hagamos lo bueno y recibiremos su alabanza. Los gobiernos de los que se habla en los versos 1 y 2 son los gobiernos que alaban la buena conducta y, obviamente, ellos son una amenaza, es decir, generan miedo entre aquellos que se dedican a hacer el mal. Ahora leamos el verso 4. Porque un servidor de Dios es él para ti, para lo bueno. Es decir, para cumplir la voluntad de Dios. Eso es lo que significa la palabra bueno en la Biblia. Pero si haces lo malo, teme. Una vez más, él dice que este gobierno del que nos viene hablando, al cual debemos someternos y que sirve a Dios, es aquel que castiga lo malo y premia lo que es bueno. Pero de nuevo, ¿qué pasa cuando un gobierno hace lo contrario? Cuando defiende todo lo que es malo y castiga aquello que es bueno. Pues obviamente, vemos muchos ejemplos en la Escritura en los que hombres y mujeres de Dios se resistían a tales gobiernos y no estaban de acuerdo con ese tipo de leyes y decretos gubernamentales. Nuestra lealtad no está con el hombre. Nuestra lealtad está con Dios. Aunque en lo que no haya conflicto debemos someternos y reconocer la autoridad. ¿Cómo la reconocemos? Hablaremos de eso en un momento. Pero él lo deja bien claro. Los gobiernos de los que él habla son los gobiernos que castigan a los malos y recompensan, o al menos alaban, a aquellos que hacen el bien. Mira de nuevo el verso 4, donde dice, porque servidor de Dios es él, el gobierno, para ti, para tu bien. Pero si haces lo malo, teme, porque no en vano lleva la espada. Entonces, el gobierno tiene una espada y no la lleva en vano, sino que es una herramienta de reprensión para castigar al malvado. Porque, una vez más, dice, leamos a mitad del verso 4, porque siervo de Dios es él, ¿con qué fin? Para vengar con ira a aquel que practica la maldad. Bien. Yo no sé cómo alguien puede leer este pasaje y no entender lo que Pablo está diciendo. Él está diciendo, por lo general, somos llamados a someternos a las autoridades. ¿A todas las autoridades? No. A las autoridades que castigan lo malo y alaban lo bueno. E insisto, los gobiernos, fíjense bien, notarás al avanzar más y más hacia los últimos días. Si vives en prácticamente cualquier nación hoy en día, notarás que tu país se vuelve más y más perverso, más y más hostil contra los mandamientos de Dios. Vemos, por ejemplo, en los Estados Unidos, que allí el gobierno ha emprendido una serie de acciones perversas para apoyar la homosexualidad, para promover este engaño del estilo de vida transgénero, y muchas otras cosas que van en contra de lo que enseña la palabra de Dios. ¿Hemos sido llamados a apoyar estas acciones del gobierno? Absolutamente no. Nos levantamos en contra de todo eso. No podemos ser partícipes de ordenanzas impías. Y veremos que Pablo nos enseñará muy claramente lo que deberíamos hacer y cómo deberíamos implementar la verdad de Dios en nuestras vidas. Pasemos al verso 5. Leemos. Por tanto, es necesario someterse. Por tanto, es necesario someterse no solamente por causa de la ira, es decir, no lo hagas solamente por miedo al castigo, sino también por causa de la conciencia. ¿Qué significa eso? Hemos conversado sobre esta palabra, conciencia, en otras ocasiones, y sabemos que dice la Biblia en el libro de Romanos que Dios le ha dado a cada persona una conciencia. Y por medio de esa conciencia, Dios nos comunica de manera general su voluntad. Podemos aprender por medio de la conciencia, generalmente hablando, qué es lo correcto y qué es lo incorrecto, qué es bueno y qué es malo, qué va de acuerdo a la voluntad de Dios y qué va en contra de su voluntad. Y digo generalmente, ¿por qué? Bien, porque hay algo superior a la conciencia y es el Espíritu Santo. Cuando tú lo tienes a Él en tu vida dirigiéndote, y me refiero al Espíritu Santo, cuando Él te convence, la Biblia dice que Él es el Maestro de Justicia. Él te revelará toda verdad. Así que, teniendo la presencia del Espíritu Santo en tu vida, y solo puedes recibir al Espíritu Santo por la fe en el Evangelio, recibiendo al Mesías en tu vida, cuando haces eso, el Espíritu Santo te guiará de una manera muy superior que tu propia conciencia. Dice aquí, en un sentido general, que hemos sido llamados a someternos, no solamente porque no queremos ser castigados, sino por motivos de conciencia, es decir, porque las cosas a las que nos estamos sometiendo no están en conflicto con la palabra de Dios. Verso 6. Pues por esto, también, impuestos ustedes pagan. La palabra aquí para pagar significa completar. Ustedes están cumpliendo y pagando todas sus obligaciones financieras para con el gobierno. ¿Por qué? Dice el verso 6, porque siervos de Dios son ellos, y al mismo propósito ellos atienden. Es decir, una vez más, Pablo no está hablando sobre cualquier gobierno, sino específicamente sobre un gobierno que demuestra una consistencia, atendiendo aquellos asuntos que son apropiados, asuntos como la protección del pueblo, mediante la policía y las fuerzas armadas, y las cortes que, en líneas generales, ejercen la justicia, ya que tenemos una ley natural que es muy parecida, no en un grado absoluto, pero bastante parecida, a la ley de Moisés. Es decir, la ley natural reconoce que robar no es bueno, que asesinar no es apropiado y que mentir no es la manera correcta de hablar. Así que tenemos esas leyes naturales que, en su mayoría, conforme a la conciencia de la gente, la mayoría de ellas están de acuerdo. Estas normas son apropiadas. La mayoría de los gobiernos, hasta cierto punto, comparten esos valores, castigan a los que roban, ponen en prisión a los que matan, o incluso ejecutan la pena capital sobre aquellos que asesinan a un semejante. Hay un principio general dentro de los gobiernos que vemos reflejado también en la ley de Dios. Por tal razón, hemos sido llamados a someternos, pero insisto, cuando el gobierno es hostil contra las cosas de Dios, cuando castigan lo que es bueno y recompensan la impiedad, obviamente nosotros somos llamados a manifestarnos en contra de esa situación. Por ejemplo, Daniel. Daniel, cuando se emitió el decreto que prohibía a la gente orar a Dios, al Dios de Israel, o a ninguna deidad u hombre, sino solo al rey Darío, ¿qué hizo Daniel? Como era su costumbre, tres veces al día él entraba en su habitación y con las ventanas abiertas oraba en dirección a Jerusalén. Pero cuando se emitió el decreto que convertía la oración en delito, ¿dejó Daniel de orar? No, él siguió orando. Y vemos una y otra vez en la Biblia ejemplos de personas que no se sometieron a decretos gubernamentales impíos, sino que se mantuvieron fieles a Dios. Y como dije, esto será más relevante en los últimos días. Cuando gobierno tras gobierno le dé la espalda a Dios y a fin de cuentas, el propio anticristo esté reinando. De nuevo, verso 6. Pues por esto ustedes pagan impuestos, porque ellos son siervos de Dios que atienden esto mismo, es decir, que continuamente atienden estas cosas. Verso 7. Por tanto, paguen ustedes todo lo que deben. Al que deben temer, teman. Al que deben pagar impuestos o tributos, páguenle el impuesto o el tributo. Al que deben temer, teman. Y al que deben honrar, honren. Esto deja bien claro que no debemos tener deudas con nadie, sino que con humildad, obediencia y sumisión, tenemos que pagarle a los demás lo que les debemos. Impuestos a las entidades que cobran impuestos, tributos a quienes debemos pagar tributos, y también honrar o temer a aquellos que merecen nuestro respeto y nuestro honor. Eso es lo que Pablo dice, y debemos ser obedientes a estas cosas. Pero de nuevo, esto tiene que ver con los gobiernos que defienden aquello que es bueno y que se oponen a las cosas que son malignas. Pero como es evidente hoy en día por todos lados, gobierno tras gobierno se están volviendo hacia la perversión. Y, por lo tanto, nosotros tenemos la instrucción de Dios a siempre obedecerle a Él. Pasemos al último verso con el que lidiaremos en la lección de hoy, el verso 8, porque es de lo más informativo. Dice, una vez más acerca de no tener deudas, dice, nada, a nadie, ustedes deban, excepto, y es muy importante que se nos enseñe aquí lo siguiente, dice, excepto el amarse los unos a los otros. Cuando tú oyes esta frase de amarse los unos a los otros, ¿qué viene a tu mente? Bien, este mandamiento que encontramos en el libro de Levítico, que dice, ama a tu prójimo como a ti mismo. Vemos a lo largo de las Escrituras que ese es un mandamiento fundamental que Dios nos ha dado, el amarnos los unos a los otros. Y lo que descubrimos es lo siguiente. Pablo nos dice en el libro de Gálatas que este mandamiento de amarnos los unos a los otros es el carácter de los mandamientos de Moisés. He dicho muchas veces, y me repetiré una vez más ahora, que cuando miramos la ley, el Mesías enseñó, cuando le preguntaron cuál es el mayor de los mandamientos, él habló de amar. Amar a Dios con todo tu corazón, con toda tu alma, con toda tu esencia misma. Y luego dijo que el segundo mandamiento es semejante, y quiere decir segundo no en orden, sino en importancia. ¿Y cuál es ese? Viajafta lareja kamoja. Ama a tu prójimo como a ti mismo. Ambos mandamientos, cuando hablamos del primero, viajafta et Adonai, elojeja bekolevav ha ubekon nafsheja ubekon meudeja, que significa amarás al Señor tu Dios con todo tu corazón, con toda tu alma y con todo tu ser. Este es el primero. ¿Y cómo empieza? Viajafta. Y el segundo, viajafta lareaja kamoja, inicia de la misma manera, amarás. Entonces, cuando analizamos la base de los mandamientos de Moisés, ¿cuál es su base? El amor. Primero y principal, amamos a Dios. ¿Y cómo demostramos nuestro amor por Dios? Amando a nuestro prójimo, amando a los demás. Entonces, la razón por la que he cambiado es porque reconocí que Dios primero me amó a mí. Como dice la Escritura, cuando aún éramos pecadores, perdidos en nuestro pecado, Dios demostró su amor para con nosotros. ¿Cómo? Enviando a su Hijo unigénito, el Mesías Yeshua, Jesucristo, a este mundo para que pagara el precio de todos mis pecados y de todos tus pecados. Como dice Juan en su primera epístola, por los pecados del mundo. No existe un concepto bíblico que enseñe una expiación limitada. Esa es una mentira de la teología reformada. Lo que dice la Escritura es lo siguiente: que de tal manera amó Dios al mundo, a todo el mundo, que Él quiso encargarse de todo el pecado. ¿Y cómo lo hizo? Enviando a su Hijo unigénito a este mundo para pagar el precio, derramar su sangre para morir, recibiendo el castigo completo por la violación de la ley. Pero, ¿qué sabemos? Que la muerte no pudo tener victoria sobre Él, sobre este justo, y por lo tanto, Él se levantó de entre los muertos representando esa misma victoria y la vida que nosotros podemos recibir por la fe en Él. Y cuando hacemos eso, nos convertimos en una nueva criatura. ¿Y qué revela la Biblia? Que como nuevas criaturas vamos a caminar en el Espíritu y no en la carne. Y el resultado de vivir así es que cumpliremos, como dijo Pablo, antes en esta carta, en el capítulo 8, verso 4, cumpliremos la justicia de la ley. Y de esto es de lo que nos habla aquí el verso 8. Mira de nuevo. Nada. A nadie deban ustedes, excepto el amarse unos a otros. Porque el que ama a su prójimo, noten lo que dice, este ha cumplido la ley. Entonces, cuando vemos la Escritura, vemos algo muy claro. Se trata de amarnos los unos a los otros, porque Dios primero nos amó a nosotros, recibimos su amor en nuestra vida y ahora tenemos la capacidad, por el Espíritu de Dios, para vivir de acuerdo con el orden de Dios y demostrar el carácter de Dios, amando a los demás como a nosotros mismos. Y cuando hacemos eso, cumplimos la ley, porque la característica principal de la ley de Dios, y me refiero a la ley de Moisés, es el amor. Vemos que primero Israel fue redimida en Egipto, y luego salieron para recibir la ley. ¿Por qué? Porque es por la sumisión a las instrucciones de Dios que nosotros expresamos y demostramos la redención que hemos recibido por la fe. Se terminó el tiempo. Hasta la próxima semana. Shalom desde Israel. Shalom.
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1: Shalom, bienvenidos a Vía Haftash Israel, una frase hebrea que significa amarás a Israel. Esperamos que se queden con nosotros durante los próximos 30 minutos, ya que nuestro maestro, el Dr. Baruch, nos compartirá una enseñanza expositiva de la Biblia. El Dr. Baruch es profesor titular del Instituto Zera Abraham, con sede en Israel. Aunque todos los cursos del instituto se imparten en hebreo, el Dr. Baruch se complace en compartir este video semanal en inglés con doblaje al español. 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Aquí está Baruch y la lección de hoy. Vivir una vida sacrificial. Negarse a uno mismo. Vaciarnos de todas las cosas de este mundo para poder aferrarnos a la verdad y a los propósitos de Dios, a su voluntad. No son temas muy populares. No se venden muchos libros hoy en día basados en estas verdades bíblicas. Entonces, ¿por qué debería la gente abrazar este camino? ¿Cuál será la motivación para decir, yo seguiré a Yeshua? Viviré una vida como la que Él vivió, una vida de negación, una vida basada en tomar mi cruz y seguirle a Él. ¿Cuál es la motivación para esto? Para responder esta pregunta, toma tu Biblia y mira conmigo Colosenses capítulo 2. La semana pasada hablábamos sobre Pablo y su mensaje a esta congregación, tanto a la de Colosas como también a la de Laodicea. Y cuando analizamos estas dos iglesias, ellas lucen realmente diferentes. La razón de esto es muy simple. Una se apropió de este mensaje y la otra no. Y esto me hace preguntarte, ¿qué hay de ti? ¿Vas a tomar con seriedad este mensaje de vivir una vida de negación, no vivir para acumular, sino vivir para dar? Darte a ti mismo, dar de tus recursos, ser una bendición para otros, involucrarte en la vida de las personas, hacer una diferencia de reino en sus vidas. Déjame decirte, si tú eres lo suficientemente sabio y humilde, ambas cosas van de la mano, sabiduría y humildad. Los orgullosos no tienen la sabiduría de Dios, pero si tú eres lo suficientemente humilde y tú haces esto, te comprometes de corazón con la verdad de la Escritura, ¿sabes qué? Nunca te arrepentirás. Y vas a tener una vida con propósito eterno. Las decisiones que tomes al negarte a ti mismo y cumplir los propósitos de Dios serán fuentes eternas

0: gozo. Y vas a ver cómo el Espíritu Santo te usa para impactar a otros por la eternidad. Por eso es que hoy en día, si tomas esa sabia decisión, tendrás gozo por haberla tomado por siempre y para siempre. Como dije, toma tu Biblia y lee conmigo en Colosenses capítulo 2, empezando por el versículo 9. Ahora, pareciera que Pablo aquí está cambiando de dirección, que está hablando de otro tema. Y en cierto sentido es así, pero él lo hace porque quiere darnos palabras de ánimo. Quiere comunicarnos verdades bíblicas que transformarán la manera en la que pensamos, para que podamos estar de acuerdo con Dios y seguir al Mesías. Vayamos ahora al verso 9. Pablo ya nos ha venido hablando de esto desde el capítulo 1, a partir de los versículos 15 y 16. Pero noten lo que dice en el versículo 9, que en él, ¿en quién? En el Mesías Yeshua. Y este es un versículo importante que establece con precisión su identidad. ¿Quién es el Mesías Yeshua? O sea, ¿quién es Jesucristo? En verdad, dice que en él habita, está en el presente, en él habita toda la plenitud de la deidad. Ahora, esta es una palabra que deriva de la palabra teos, que significa Dios en griego, pero tiene unas letras adicionales adheridas a ella. Y estamos hablando de la misma esencia de Dios, la deidad, la divinidad, la plenitud de Dios. Y lo que leemos aquí dice que en él habita toda la plenitud de la deidad. ¿Cómo? Corporalmente. Entonces, lo que vemos al estudiar la vida del Mesías es que tenemos una expresión perfecta de la misma esencia de Dios. Y el Mesías, para el tiempo en el que habitaba en este mundo, ¿qué hacía? Él no vivía de acuerdo a sus deseos. ¿Cómo sabemos eso? Bueno, ve al jardín del Getsemaní y lee esa escritura. Fíjate en lo que dice. No se haga mi voluntad. Él hablaba en ese momento, totalmente como un hombre. Y el hombre tiene sus deseos, y el Mesías, siendo el Hijo del Hombre, es un ejemplo perfecto para nosotros. Él dice, hablándole a su Padre Celestial, que no se haga mi voluntad, sino la tuya. Y eso es exactamente lo que debemos aprender aquí, que el Mesías, siendo plenamente Dios, pero haciéndose a sí mismo carne humana, ¿qué hizo como ejemplo para nosotros? Este que era totalmente Dios, en quien habita corporalmente la plenitud de la deidad, ¿qué hizo? Se sometió al plan de su Padre. Él fue a la cruz. Y del mismo modo, deberíamos esforzarnos por seguir y obedecer ese mismo propósito de Dios, de llevar a cabo la voluntad de Dios en nuestras vidas. Miremos ahora el verso 10. Y vosotros en él habéis sido hechos completos. Bien, esta es una palabra para plenitud y es la misma palabra que vemos en el versículo 9, donde dice que en él habita toda la plenitud de la deidad corporalmente. Y dice en el verso 10, y vosotros en él habéis sido hechos llenos o completos. Muy importante, esta palabra griega está en el tiempo perfecto. ¿Qué significa? Nos habla de algo, él está hablando con creyentes, algo que ha pasado en su pasado, es verdad ahora y podemos decir que continuará indefinidamente por la eternidad. Es decir, él está en este proceso. Él lo inició, lo hace ahora y continuará hasta llegar al punto en el que todos seamos hechos completos. Muy importante. Nosotros no lo hacemos. Nosotros nos sometemos a la obra, al ministerio, al bautismo del Espíritu Santo, y cuando obedecemos a Dios, esto se hace realidad en nuestra vida. Es el resultado, es su obra. Entonces, hemos sido hechos completos, ¿cómo? En este quien, dice aquí, es la cabeza, quien es la cabeza de todo poder y autoridad. Ahora, yo marqué esto en mi Biblia. Lo subrayé y lo resalté. Este Yeshua, Él es totalmente Dios, toda la plenitud de la Deidad habita en Él corporalmente, y Él es la autoridad. Él gobierna, Él es la cabeza, dice la Escritura, sobre todo poder y autoridad. ¿Sabes lo que eso significa? Es un llamado a la obediencia. Es una exhortación a someternos, a caminar en fidelidad con Dios. Es decir, en obediencia al ejemplo del Mesías. Versículo 11. En quien también vosotros fuisteis circuncidados con una circuncisión, dice, con una circuncisión que no fue hecha por manos, al remover el cuerpo de pecado de la carne en la circuncisión del Mesías. Quiero hablar por algunos minutos sobre el término circuncisión. Hay un individuo, desafortunadamente, tiene muy buena reputación, es muy popular, tiene una multitud de seguidores, pero él es alguien que está minimizando el significado del Antiguo Testamento. Y la razón por la que está haciendo esto es la siguiente. Él no piensa que el Antiguo Testamento es defendible. Él considera que hay cosas en el Antiguo Testamento que simplemente no podemos tomar con seriedad. No podemos defenderlas, no podemos argumentar a su favor. Son cosas con las que ni siquiera quizás estemos de acuerdo. ¿De qué estoy hablando? No hace mucho tiempo me estaban entrevistando y la pregunta tenía que ver con la esclavitud. Dentro de algunas semanas, cuando lleguemos al final del capítulo 3 y empecemos el capítulo 4, vamos a estar hablando sobre la esclavitud. Pero no debemos pensar en la esclavitud desde la perspectiva histórica o de la historia de la humanidad. Debemos comprender lo que es la esclavitud en la Biblia. Y tú dirás, bueno, ¿y cuál es la diferencia? Una gran diferencia. Cuando leemos las Escrituras, la esclavitud en la Biblia se producía cuando alguien entraba en un compromiso. Usualmente estaríamos hablando de un compromiso de tipo financiero y no podía cumplir su parte del acuerdo. No podía pagarlo sencillamente. Entonces, ¿qué hacía? Ellos, como castigo, pero también como modo de rehabilitación, ellos vendrían y ellos servirían a su acreedor. Ellos harían este servicio por un tiempo determinado y este acreedor, a quien llamaremos amo, este amo ahora era responsable por esta persona. Él no era una propiedad, o sea, este esclavo no se le podía golpear, no se le podía usar, no se le podía humillar, no se le podía usar como un objeto y hacer con él lo que se te antojara, porque esa no es la esclavitud bíblica. Bíblicamente sabemos algo, que si ese amo no cuidaba, no proveía, no protegía a este esclavo, tenía que dejarlo ir y la deuda quedaría totalmente perdonada. Bíblicamente hablando, la esclavitud no tenía nada que ver con este horrible, horrible episodio que hemos visto en la historia americana de la esclavitud, con ciudadanos americanos dominando sobre otra raza de personas. Eso era una abominación ante Dios. No es de lo que estamos hablando aquí. Entonces, cuando vemos la Escritura, debemos entender que el contexto es muy importante. Miremos el pasaje, dice aquí, y estamos hablando sobre circuncisión. ¿Por qué? Porque a menos de que entendamos el Antiguo Testamento, no podremos comprender el Nuevo Testamento, la circuncisión. Muchas personas dicen, eso ni siquiera es relevante hoy en día, pero sí lo es, porque nos habla de la verdad de Dios. ¿Qué es la circuncisión? Muy simple, la circuncisión es la muerte de la carne. Eso es lo que ella ejemplifica, lo que ilustra. Y realmente, a menos de que la entendamos, no vamos a comprender lo que Pablo quiere enseñarnos. Mira de nuevo el verso 11. En él también fuisteis circuncidados con una circuncisión que no fue hecha por manos, Entonces no hablamos de una circuncisión física, sino espiritual. ¿Y de qué se trata? Remover el cuerpo del pecado de la carne. Entonces, Él nos está dando este ejemplo perfecto. Es un símbolo del pacto con Abraham. Abraham fue circuncidado, por lo que vemos que esto no está vinculado a la ley de Moisés, aunque forma parte de las 613 leyes de Moisés, sino que simboliza el pacto abrahámico, el cual era un pacto de fe, fe en la simiente de Abraham, que como dice Pablo en Gálatas 3:16, es el Mesías. Entonces, como resultado de la salvación, yo atravieso la circuncisión del Mesías, la cual es, miren lo que dice, la cual es la muerte, la remoción, dice, la remoción del cuerpo del pecado de la carne, mediante la circuncisión del Mesías. Verso 12. Ahora, Él salta y une la circuncisión con el bautismo. ¿Ven? No podemos entender correctamente el bautismo si no entendemos la circuncisión. Hay una relación entre ambas. Entonces dice, mediante la circuncisión del Mesías, pues, ¿cómo lo hacemos? ¿De qué se trata? ¿Cuál es el sentido práctico de esto? Bueno, eso es lo que hará. Mira ahora el verso 12. Dice, habiendo sido sepultados con Él en el bautismo, ¿qué es el bautismo? Muerte. Muerte, sepultura y resurrección. Nos habla del ministerio del Mesías. Él murió, fue sepultado y resucitó al tercer día, el primer día de la semana. Entonces, este bautismo nos habla sobre la obra del Mesías, y la obra del Mesías produce la muerte de la carne, de modo que ya no me sirva a mi propio yo, sino que le sirva al Dios viviente. Verso 12. Habiendo sido sepultados con Él en el bautismo, en el cual también habéis resucitado a través de la fe en la obra de Dios, aquel que lo levantó de entre los muertos. Y vosotros, estando muertos en vuestras transgresiones y en el prepucio o la incircuncisión de vuestra carne, ¿qué hizo Él? Dice que Él os dio vida juntamente con Él y que con gracia, es una palabra para perdón, pero la palabra gracia aparece allí. Con gracia Él os ha perdonado todas vuestras transgresiones. Entonces, este es un gran pasaje de la Escritura. Nos habla sobre la circuncisión, la muerte de la carne. ¿Cómo se produce? Por el ministerio del Mesías, su muerte, sepultura y resurrección, a través de la cual encuentro el perdón. Y ese perdón, la evidencia de este perdón es que ya no voy a vivir en la carne. Te pregunto, ¿estás manifestando la circuncisión del Mesías en tu vida? ¿La muerte de la carne? ¿Que ya no vas a vivir nunca más? Volvamos a lo que decía él anteriormente, que no vamos a vivir en este cuerpo de pecado de la carne. Verán, vamos a terminar viviendo en la carne o en el espíritu. No existe una posición intermedia. Y es solo por la circuncisión del Mesías, como la entendemos, su muerte, sepultura y resurrección, que testificamos de nuestra fe cuando fuimos bautizados en agua, de modo que ya no vivamos más en la carne, sino que vivamos, y allí es hacia donde vamos, en el Espíritu. Dice, hemos sido resucitados, y esta resurrección tiene que ver con una nueva vida, una vida que se produce por medio del bautismo. No de agua, sino el bautismo de Espíritu. Nos convertimos en habitación del Espíritu Santo, somos resucitados, ¿y qué es lo importante para nosotros? El perdón. Él ha perdonado mis pecados de manera que ya no viva más en pecado, sino que, en cambio, ¿qué? Bueno, noten algo más, verso 14. Esto se pone mejor y mejor. Dice aquí, habiendo cancelado, y utiliza esta frase, aquello que estaba en contra nuestra, los decretos que fueron escritos, los cuales eran adversos a nosotros. Esto es lo que está diciendo. Lo que ha sido cancelado son todos los decretos de juicio, de muerte y de maldición. Todos ellos han sido anulados. No vamos a ser maldecidos por Dios, no vamos a ser aniquilados por Dios, sino que en cambio tendremos una nueva vida. Una vida que está empoderada por el Espíritu de Dios, y el Espíritu de Dios está relacionado con el orden de Dios. Y el orden de Dios es visto en sus propósitos, en su palabra, en sus instrucciones, en sus leyes, en sus estatutos, en sus mandamientos. Eso no debería ser controversial. Allí es donde encontramos sus expectativas sobre lo que Él quiere que yo haga. Tómalo de esta manera. El Mesías vino a este mundo con un mandato, que Él entregara su vida, y nosotros, habiendo sido salvos, nos convertimos en personas que ahora tienen un llamado en nuestra vida, y ese llamado estará basado en las instrucciones de Dios. Y por tanto, tenemos una motivación. ¿Por qué me debo someter a Él? Por lo que Él ha hecho. Él ha cancelado todos estos decretos escritos que estaban en mi contra, que nos eran adversos, y los ha quitado de en medio. ¿Y cómo ha hecho esto? Noten lo que dice en el verso 14. Clavándolos en la cruz. ¿Qué ha clavado en la cruz? Todas las cosas que estaban en contra nuestra. ¿Pero sabes qué no clavó en la cruz? La vida y las bendiciones. Una nueva vida, una vida eterna y bendiciones. Ahora, las bendiciones son el resultado de la obediencia. Esto es tan controversial y no entiendo por qué lo sigue siendo hoy en día y la gente tropieza con eso. Es a través de mi obediencia que recibo las bendiciones de Dios. Esto es algo que era afirmado en el Antiguo Testamento y es cierto en el Nuevo Testamento. De esto nos habla Pablo cuando dice, tal como habéis recibido al Mesías, al Señor, caminad en él. Dios tenía el Evangelio es la proclamación que hemos sido llamados a obedecer. ¿Qué significa eso? A recibirla, recibir esa verdad, aplicarla a nuestras vidas. Es lo mismo aquí. Entonces, todas estas cosas fueron clavadas a la cruz, ¿y cuál fue el resultado de esto? Miren el verso 15. El hecho de la cruz, y he mencionado que la cruz es poder. Cuando aceptamos la cruz personalmente en nuestras vidas, sabiendo que Él murió en esa cruz por mí, mis pecados fueron derramados sobre Él, mis pecados fueron juzgados en su muerte, mis pecados fueron redimidos por el derramamiento de su sangre sobre la cruz, ¿qué hace eso? Verso 15. Cuando entiendes el verso 15, esto literalmente puede cambiar tu vida. Aquí vemos una palabra para quitar, usualmente quitarse las vestiduras. Pero aquí está hablando y probablemente la mejor forma para traducirlo sería con el concepto de desarmar. Porque existen armas que apuntan hacia nosotros, formadas en contra de nosotros. Y es a través del poder de la cruz que estas armas, estas autoridades, estos poderes... Y entiende algo, la Escritura dice que nuestra lucha no es contra carne ni sangre. Eso significa que no luchamos contra carne y sangre, sino que estamos en una guerra espiritual. Y lo que dice la Escritura aquí, miren el verso 15, por medio de la suficiencia de la cruz, del poder de la cruz, Él ha desarmado a los poderes, autoridades. Y esta palabra para autoridades, para principados y cosas así, demoníacas en esencia, implica que están en contra nuestra. Sin aferrarnos a la cruz, ellos estarían vivos, fuertes y poderosos en nuestra contra. Es solo por la cruz que ellos quedan desarmados, son despojados de sus poderes en nuestra contra. Ya no tienen poder o autoridad alguno sobre nuestra vida. Desarmando los poderes y autoridades y exponiéndolos públicamente, triunfando. Él triunfó sobre ellos. ¿Cómo triunfó Él sobre ellos? Aquí está el detalle. Cualquier persona, tú o yo, podemos tener triunfo y compartir esa victoria. Pero esa victoria, lo dice de nuevo, ¿está basada en qué? En Él. No te pierdas el mensaje. Esto es fundamental para poder vivir una vida que le agrada a Dios. Regresamos y nos damos cuenta de algo. Dios ha dispuesto de manera perfecta de mi pecado cuando murió en la cruz y derramó su sangre, de modo que yo no continúe en pecado. ¿Y qué es el pecado? Es la violación de las instrucciones de Dios. Debemos entender eso. Y por eso es que si nosotros decimos, caminemos en amor, sí, debemos caminar en amor. Pero el problema es que no entendemos el amor. Y aquí surge algo que es muy controversial. No hace mucho estaba hablando en cierto país, no era Israel. Normalmente los israelitas entenderían esto debido a su herencia. Pero la mayor parte del mundo no lo entiende. Escuchamos el término mandamientos y pensamos, oh, eso es una carga, algo malo, sin validez, un yugo del cual fuimos librados. Pero aquí está el problema. Cuando vemos los mandamientos, dice que hay dos que de cierta manera caracterizan o describen a los demás. Y estos son: ama a Dios con todo tu corazón, alma, mente y fuerzas, y a tu prójimo como a ti mismo. La gente piensa, oh, si cumplo estos dos, me deshago de los otros 611. Pero no, los 611 nos enseñan cómo hacer estas dos cosas. Es la dirección de estos dos mandamientos. Enseñarnos cómo amar a Dios y cómo amarnos los unos a los otros. Los mandamientos están arraigados en el amor. Entonces, no deseo pecar, yo no quiero violar la palabra de Dios, las instrucciones de Dios. Yo quiero seguir sus instrucciones, sabiendo que todo lo que está en mi contra ha sido vencido en la cruz. Miremos de nuevo el versículo 15. Habiendo despojado a los poderes y autoridades, y muchos eruditos, si haces un buen estudio de esto, te dirán, son poderes y autoridades de un dominio espiritual. Ahora, ellos pueden usar cosas físicas también, pero el origen aquí es espiritual. Yo diría que es un origen demoníaco, inmundo, satánico. Entonces, es a través de la cruz, del poder de la cruz, del juicio que tuvo lugar en la cruz, que estos poderes y autoridades han sido desarmados y han sido expuestos públicamente. Y la siguiente palabra es, habiendo derrotado, es la palabra para triunfo. Habiendo triunfado sobre, o sea, hemos triunfado sobre ellos. ¿Cómo? Noten al final del verso 15, en Él. Una y otra vez vemos esto. Pablo no puede avanzar muchos versículos sin regresar a este en Él. Y allí es donde tenemos la victoria. Allí es donde tenemos acceso al poder. Allí es donde hallamos el conocimiento, la visión, el consejo del Espíritu Santo. Es cuando estamos en Él. Y cuando estamos en Él, tendremos esa misma mentalidad, que Él vino a este mundo con el fin de entregar su vida, sabiendo que el reino estaba en el horizonte. Y haremos eso mismo. No viviremos pensando en acumulación. No viviremos enfocados en lograr cosas, esas cosas elementales de este mundo, sino en cambio, viviremos pensando en cómo podemos dar de lo que Dios nos ha dado a nosotros con el fin de impactar a otros, nuestro tiempo, lo que Dios nos ha enseñado, nuestros recursos para bendecir a personas que están en necesidad física y necesidad espiritual, que podamos ser una fuerza para la verdad. Que podamos ser instrumentos de justicia, que estos individuos sean transformados, que reciban esa misma bendición de que todos los decretos adversos que han sido escritos en su contra sean clavados a la cruz para que puedan tener libertad. ¿Cómo? En Él. No logro enfatizar lo suficiente cuán importante es esta frase, en Él. Si quieres estar en Él, debes estar en la palabra. Si quieres estar en Él, debes vivir siguiendo su verdad. Si quieres estar en Él, debes recibir el Evangelio. Todas estas cosas son prerrequisitos, de modo que podamos estar en Él para recibir de sus recursos, su provisión, y así enfrentar la guerra espiritual, con éxito, y manifestar su gloria en todo lugar donde vayamos. Ese es nuestro llamado. Bueno, se terminó el tiempo. Hasta la próxima semana. Que Dios les bendiga ricamente.
1: 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Shalom desde Israel.
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1: Shalom y bienvenidos a Vía Haftah Israel, una frase hebrea que significa amarás a Israel. Esperamos que se queden con nosotros durante los próximos 30 minutos, ya que nuestro maestro, el Dr. Baruch, nos compartirá una enseñanza expositiva de la Biblia. El Dr. Baruch es profesor titular del Instituto Sera Abraham, con sede en Israel. Aunque todos los cursos en el instituto se imparten en hebreo, el Dr. Baruch se complace en compartir esta enseñanza en inglés con doblaje al español. 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Aquí está Baruch y la lección de hoy.
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1: Uno de los libros más grandiosos de la Biblia es el Libro de los Hechos. Iniciaremos nuestro estudio de este libro el día de hoy, obviamente desde el capítulo 1, e iremos avanzando palabra por palabra, verso por verso, capítulo por capítulo, a lo largo de los 28 capítulos que incluye el Libro de los Hechos. Al momento de realizar la grabación de este programa, nos encontramos en el período conocido como la Cuenta del Omer, en preparación para Pentecostés, o la Fiesta de las Semanas, conocida en hebreo como Hag HaShavuot. Este es un tiempo de expectativa, por lo que debemos esperar que Dios se mueva entre su pueblo. Descubriremos dentro de unas semanas que no solo se llevó a cabo el derramamiento del Espíritu Santo hace unos 2000 años atrás en Jerusalén sobre los primeros creyentes, los primeros apóstoles, los discípulos, sino que también descubrimos en el Libro de los Hechos que debemos esperar un tiempo de alivio y renovación, un tiempo en el que el Espíritu Santo se moverá poderosamente de nuevo. Esto no significa que Él no se mueva poderosamente en nuestros días, en el tiempo actual o en el pasado, o que no lo hará en el futuro. Pero no podemos ignorar que existe una frase escrita que veremos dentro de unas semanas y que nos habla de un tiempo de alivio y renovación. Y este es un periodo de tiempo único en el que el Espíritu Santo obrará de una forma especial, muy similar a las grandes cosas que ocurrieron, los poderosos hechos, los milagros, las señales y prodigios. Y de nuevo, no estoy diciendo que esto no suceda hoy en día, pero sucederá de una manera abundante, como no lo hemos visto en tiempos recientes. Así que deberíamos estar preparándonos para estos tiempos. Y al hacer esto, vamos a mirar y ver cómo el Espíritu de Dios se mueve a través de las páginas de esta historia, del inicio de la congregación de los redimidos. Y veremos que Dios usa tiempos específicos y unge a personas específicas con el fin de cumplir sus designios. Una de las preguntas que debemos hacernos, incluso antes de abrir este libro, es: ¿queremos ser usados por Dios? ¿Queremos esa unción? Y no hablo sobre el Espíritu Santo que mora en nosotros y que recibimos en el momento en el que creemos, sino que hablo sobre una unción fresca para trabajar, para servir, para ser usados por Dios con el fin de hacer una diferencia en este mundo, una persona a la vez. ¿Deseas ser usado por Dios? No hablo de simplemente decir, Dios, ayúdame, resuelve mis problemas, cumple mis deseos, ayúdame a superar estos asuntos. Estoy hablando de algo muy diferente. No hablo de ser bendecido, sino de ser una bendición, ser un instrumento ungido por Dios para sus propósitos. Otra cosa que quisiera decir sobre el Libro de los Hechos es que muchas veces la gente toma este libro y habla sobre su título, el Libro de los Hechos. Bien, las Escrituras, cuando las observamos y vemos la variedad de libros que contiene, a ninguno de ellos les fue dado un título. Todos estos títulos han sido colocados por la tradición. Ahora, usualmente, en el Antiguo Testamento, muchos libros se titularon por la primera palabra que fue escrita en ellos. Pero también sabemos que hay profecías, y estas profecías usualmente toman el nombre del hombre principal o del profeta principal del libro. Pero cuando analizamos el Nuevo Testamento, todos sus nombres surgieron por tradición. No existe ninguna escritura que diga, este es el libro de los hechos, simplemente tenemos el libro y se popularizó como el libro de los hechos. Pero ¿cuál fue la intención de los primeros creyentes cuando titularon este libro con ese nombre? ¿Sería enfatizar los hechos de los apóstoles o los hechos del Espíritu Santo? Bien, cuando revisamos internamente este libro, ambas respuestas son legítimas. Las obras de los apóstoles, pero entendiendo que fue el Espíritu Santo quien actuó a través de estos apóstoles. Y vamos a ver que Dios utilizó a hombres y también utilizó a mujeres en este libro, con el fin de generar cambios. Dios está constantemente en el proceso de traer cambios. Una de las cosas que es muy importante que nos preguntemos es, ¿queremos esos cambios, los cambios de Dios en nuestras vidas? ¿Estamos abiertos para dejarlo obrar? Porque muchas veces no lo estamos. No queremos hacer las cosas que Dios quiere que hagamos, no nos sentimos cómodos, no nos sentimos seguros de poderlo hacer. Nos sentimos inadecuados, quizás. Pero todas estas cosas son muestras de falta de fe. Porque no somos nosotros, sino es el Espíritu Santo a través de nosotros quien lo hace. Cuando Dios nos llama a su servicio. Iniciemos. Tomen sus Biblias y ábranlas en Hechos capítulo 1. Vamos a ver aquí que esta es realmente una continuación. Noten lo que el escritor de Hechos, quien muchos creen que es Lucas debido a que claramente hay una conexión entre el libro de Lucas y el libro de los Hechos de los Apóstoles. Y lo que descubrimos aquí es que ambos tienen el mismo autor, pero lo que no sabemos con certeza es si fue Lucas el autor del Evangelio de Lucas. Esa es una tradición nada más, pero quien quiera que escribiera Lucas también escribió Hechos. ¿Cómo lo sabemos? Leamos el verso 1. Nos habla de la primera palabra. Esto es literalmente lo que dice. Nos está hablando sobre la compilación que realizó anteriormente. Nos habla sobre el Evangelio de Lucas y nos dice aquí. La primera palabra que yo hice, en otras palabras, el primer libro que escribí con respecto a todo. Y todo tiene que ver con todas las cosas que se enfocan en la obra y la identidad del Mesías Yeshua. En eso es en lo que el Evangelio de Lucas se enfoca, en su obra, su enseñanza y en quién él es, su origen, de dónde vino, de los cielos, cómo entró a este mundo y lo que hizo durante esos 33 años en los que caminó sobre esta tierra, como un hombre en todo el sentido de la palabra, siempre totalmente Dios, pero también totalmente hombre, por 33 años. Y noten que dice aquí que está escribiéndole a, literalmente dice en griego, Teófile. Normalmente pronunciamos esto como Teófilo. Este término que en griego es Teófile, simplemente significa uno que ama a Dios. Este libro está dirigido, al igual que el Evangelio de Lucas, a todos aquellos que aman a Dios. Y de nuevo, debemos formularnos otra pregunta. ¿Formo parte de la audiencia apropiada para este libro? ¿Realmente amo a Dios? ¿Y con qué se relaciona el amor? Bien, la máxima escritura que nos brinda el correcto entendimiento y la definición correcta del amor es Juan 3:16, donde dice que de tal manera amó Dios al mundo que Él dio. Entonces, si amas a Dios, querrás dar de ti mismo, querrás ser usado por Él, y tu enfoque estará sobre sus propósitos. El autor aquí inicia recordando que él escribió este primer libro, el libro de Lucas, y también está escribiendo este otro libro para la misma audiencia, una que ama a Dios y que trata sobre todas las cosas, y noten lo que dice aquí, que Yeshua hizo al inicio, las que hizo y también las que enseñó. El énfasis está en lo que hizo y en lo que enseñó. Esto nos da un entendimiento correcto sobre los milagros. ¿Por qué lo digo? Porque mucho de lo que hizo fue acciones milagrosas. Los milagros, ¿cómo debemos entenderlos? Él trajo experiencias del reino a este mundo. ¿Por qué hizo todo eso? con el fin de enseñarnos. Y por esto es tan importante ver estas dos cosas, lo que hizo y lo que enseñó. Las cosas que hizo las hizo como instrumentos de revelación para poder conocer la verdad. Bíblicamente hablando, siempre que nos referimos a una enseñanza, enfatizamos siempre la verdad. Y hablamos sobre la revelación. Revelación que transforma, revelación que genera cambios. Así que, una vez más, si no estás interesado en cambiar, y no solo en cambiar para ser diferente, sino cambiar para ser lo que Dios quiere que seas, ninguna de estas escrituras serán relevantes para ti. Tienes que abrirte a la obra de Dios en tu vida para que se puedan producir los resultados que Él desea. Leemos aquí. Desde el principio de Yeshua, lo que hizo, y cuando digo el principio me refiero a su ministerio. Entonces, lo que Yeshua empezó a hacer y también a enseñar hasta el día. Hablamos sobre el día en el que fue llevado arriba, pero leyendo el texto griego, hay algo muy interesante. A pesar de que dice hasta el día, ese día en el que él fue llevado arriba está interrumpido. Entonces, él fue tomado arriba, pero lo que está siendo enfatizado, lo que descubrimos en esta interrupción, porque la mayoría de las traducciones de la Biblia lo traduce de una manera muy práctica, pero lo que dice literalmente es hasta el día, y aquí viene la interrupción, cuando él ordenó a los apóstoles por el Espíritu Santo, aquellos que él escogió, y entonces dice, fue llevado arriba. La razón de esta extraña manera de escribir, por la que la mayoría de las traducciones bíblicas no coloca las palabras en su orden original, es que quiere enseñarnos algo que muchas veces la gente no logra ver. ¿De qué se trata? Bien, es el día. Y ese día es muy importante, porque era el día que él vivía y noten lo que había en su mente. Aquellos a quien él escogió para ser apóstoles, ¿y qué hizo? Él les dio instrucciones. Así que el énfasis no está en el hecho de que hubo un día en el que él fue llevado a los cielos, sino que el énfasis aquí está en el día en el que él le dejó instrucciones a los apóstoles por medio del Espíritu Santo. Aquí y a lo largo del libro de los Hechos, existe un claro énfasis sobre el Espíritu Santo. Y escuchamos esto, pero quizás no lo entendemos de la manera correcta. Uno de los énfasis de nuestra enseñanza en el ministerio Amarás a Israel es proveer un contexto judío para entender la Biblia. Y cuando vienes de un trasfondo judío y escuchas el término Espíritu Santo, una de las cosas que vendrá a tu mente basado en una escritura que leemos cada día en la sinagoga de Isaías 59 es que mentalmente asociarás al Espíritu Santo con la redención. Y la redención es una compra, pero hay algo muy importante. Uno de los pensamientos que nos ayudarán a entender mejor la redención es el reclamar. Es reclamar cosas para un propósito de reino. Así que el Mesías, cuando es llamado Redentor, como sucede en muchos lugares de las Escrituras, y al hacer la obra de redención, Él está reclamándonos a nosotros para un propósito de reino, para una realidad de reino. Y eso es muy importante. Así que en la medida en la que el Mesías ascendía, ¿en qué pensaba el autor? ¿Cuál era el énfasis? En lo que Él le había instruido a los apóstoles por medio del Espíritu Santo, y que el Espíritu Santo trajese el orden divino a nuestras vidas y a las cosas que ellos harían. Así que les ordenó a ellos, a los apóstoles por medio del Espíritu Santo, a quienes Él había escogido, y estos apóstoles fueron escogidos por Dios. Pero noten algo más. Nosotros también hemos sido escogidos por Dios. Ser escogidos siempre viene con una responsabilidad. Ser escogidos tiene un propósito adjunto. Y nosotros, tal como estos apóstoles, porque nosotros también somos creyentes, tenemos al Espíritu Santo morando en nosotros. A pesar de que ellos quizás fueron llamados para un propósito específico y más elevado, nosotros también tenemos un propósito y un llamado a servir. Tenemos que recordar que este servicio se inició el día en el que Él fue llevado arriba. y permanecerá hasta el día en el que regrese. Avancemos al verso 3. La última declaración del verso 2 es que él fue llevado arriba. Pero ahora el verso 3 dice, a los cuales también a estos apóstoles él se presentó. Literalmente es la palabra griega para levantarse ante ellos. Y lo hizo, noten el contexto aquí, se presentó a sí mismo vivo. Y todo esto tiene que ver con lo ocurrido después de la resurrección. Él se presentó vivo después de haber sido crucificado, habiéndose levantado de entre los muertos. Este mensaje aquí viene de uno que ha conquistado la muerte. ¿Cómo debemos entender esto? Bien, siempre, bíblicamente hablando, hay una relación intrínseca entre la muerte y el pecado. Por lo que si él conquistó la muerte, ¿qué hizo? Conquistó el pecado. Y esta es la vanguardia de nuestro llamado y de nuestro ministerio. Cuando digo llamado, quiero decir que si somos salvos, se supone que vivamos una vida que demuestre victoria sobre el pecado. Nuestro ministerio es derrotar el poder y la presencia del pecado en toda situación, en la vida de la gente, en las cosas que la gente hace, en la forma que la gente piensa. Siempre estamos batallando contra el pecado porque hemos sido llamados a vencerlo, a derrotarlo, y esto es lo que la Escritura dice aquí. Se presentó vivo después de haber sufrido y lo hizo con muchas pruebas. Y algunas Biblias, y eso me gusta, dice pruebas convincentes. Esta palabra significa simplemente pruebas sin duda alguna. Y por eso algunas traducciones dicen pruebas convincentes. Tiene que ver con el hecho de que no cabía sombra de duda en cuanto a la resurrección. Yeshua se presentó de una manera convincente, con pruebas, y noten lo que dice el verso 3. Durante 40 días, siendo visto por ellos y hablando, y noten el énfasis aquí, hablando sobre, y luego tenemos el artículo definitivo, las, en plural. Así que le estaba hablando de varias cosas. Tu Biblia puede que diga hablándoles del reino de Dios, pero hablaba de las cosas del reino de Dios. Y esta es una distinción importante. Únicamente en griego podemos encontrar esta distinción revelada. Él no solo habló sobre el reino, sino que habló de las cosas del reino. Verás, no es suficiente para nosotros simplemente entender que hay un reino. Con frecuencia la gente piensa así, eso será relevante cuando yo me muera. Pero hasta entonces, es algo que simplemente recuerdo y que sé que es una promesa para mí. Pero esa no es una buena teología. No. Hay una realidad de reino para el creyente desde el momento en el que cree. En segundo lugar, debemos entender no solo que existe un reino, sino las cosas relacionadas con el reino. Y eso está en el corazón del libro de los Hechos. Los relatos de este libro son ilustraciones que nos enseñan sobre las cosas del reino, sobre lo que debemos esperar no solo a futuro, sino ahora mismo. Por esto, él estuvo hablando durante esos 40 días sobre las cosas del reino. ¿Por qué 40 días? Bien, el 40 tiene que ver, tal como lo hablábamos hoy en nuestro centro de estudios, donde analizamos

a una vida centrada en el reino. Y por lo tanto, esta transformación o transición, este cambio, como quieras verbalizarlo, debe ser una realidad presente para el creyente, que se hace realidad por medio de la obra del Espíritu Santo en su vida. Él habló sobre las cosas del reino de Dios durante esos 40 días. Mira ahora el verso 4. En este pasaje, existe un énfasis sobre Yeshua estando con los discípulos. Ahora son llamados apóstoles, porque Él los está enviando. Y noten lo que dice el verso 4. Y estando reunidos con Él, entonces Él se presentó con ellos y el énfasis está en ellos, en el hecho de estar con ellos. ¿Qué hizo Él? Les dio una orden. No podemos leer correctamente las Escrituras, mirar los cuatro evangelios y no notar cuántas veces el Mesías les daba instrucciones a los discípulos. Y eso significa instrucciones para ti y para mí. Si tú estás escuchando a Dios, si el Espíritu Santo está hablándote a ti, si tú tienes el ministerio del Mesías en tu vida, tú estarás encontrándote continuamente con mandamientos. Dios nos instruye, nos da órdenes, y es solo por medio de la obediencia a sus instrucciones que vamos a vivir una vida victoriosa y vamos a tener esa victoria basado en lo que el Mesías ha hecho. Vamos a tener victoria sobre la muerte, victoria sobre el pecado. El pecado ya no cumplirá su propósito en nosotros, ya no producirá la muerte eterna. ¿Qué es lo que el pecado quiere? Pero necesitamos entender que debemos tener nuestra victoria personal sobre el pecado en este mundo. Ese es el propósito de nuestras vidas en este momento. Que vivamos de una manera que no manifieste nada que tenga que ver con el pecado. Y por lo tanto, ¿qué hizo él? Miren de nuevo el verso 4. Reuniéndose con ellos, les mandó que no se fuesen de Jerusalén. Esto busca obedecer no solo su mandamiento, sino también la ley de Moisés. Porque sabemos que 40 días han pasado desde su resurrección. Literalmente están en el día 40. Y dentro de otros 10 días, se celebrará una fiesta bíblica. Esta noche, Eli, un creyente israelí. Él compartió por primera vez en nuestro centro de estudios, él compartió el Parashat HaShavua. Usualmente lo hace Mijael, pero esta noche Eli lo hizo. Y Eli estaba hablando, dado que estamos apuntando hacia la porción de la Torá de la próxima semana, Emor, del libro de Levítico, y allí tenemos el Moadim, los días señalados, las fiestas bíblicas. Y una de las cosas que enfatizó Eli es que estos no son días señalados judíos, sino que son días señalados del Señor. Y por lo tanto, cualquiera que pertenezca al Señor le dará relevancia a estos días. Entonces, Shavuot, aquí estamos a 40 días del Omer. Eso es lo que dice el texto. Estaban en el día 40 de la cuenta del Omer. Y si no sabes qué es la cuenta del Omer, es porque no estás leyendo toda la Biblia. La Biblia lo menciona en la porción de la Torá de esta semana, en el libro de Levítico, capítulo 23. Así que en el día 40 del Omer, Yeshua fue llevado arriba. Y Él los recordó por medio de un mandato, no se vayan de Jerusalén, debido a la fiesta que se avecinaba. Dios utilizó esta fiesta, es su fiesta, que nosotros compartimos con Él, pero es su tiempo señalado para que algo ocurra. Y por supuesto sabemos de qué se trata, de la llegada del Espíritu Santo. Entonces leemos en este verso 4 que Él les mandó a que no se fueran de Jerusalén, sino que esperasen, y me gusta eso, la promesa. Dios, y vemos un paradigma aquí. Y con ello quiero decir que es un principio que se manifiesta muchas veces en la Escritura. Y eso significa muchas veces en tu vida y en la mía. Y este principio no es otro sino esperar la promesa.

0: promesa. No solo esperar, sino noten algo más que es importante. Esperar en el lugar correcto. Y nunca estarás en ese lugar correcto a menos de que hayas sido guiado y dirigido por el Espíritu Santo. A menos de que ores por esa guía, a menos de que estés abierto a esa guía, y esta es otra verdad muy importante. Si no estás diciéndole a Dios, Señor, a donde tú me lleves, allí iré. Lo que quieras que haga, yo lo haré. Si tú no estás sometiéndote con este tipo de actitud, no experimentarás la unción, la guía, la capacitación del Espíritu Santo para poder servir a Dios. Entonces, leemos aquí. Esperen allí por la promesa del Padre, la cual oíste de mí. Lo relevante aquí es que esto es algo que el Mesías ya les había dicho. Y lo que quiero que entiendan es que dos cosas están siendo dichas aquí. Y estas son, hablamos sobre las promesas y también hablamos sobre el reino. Existe una relación entre estos dos asuntos, el reino y la promesa del Espíritu Santo. El hecho de que tú llegues a experimentar el reino dependerá completamente de la obra, el mover del Espíritu Santo. Así que cuando oras, ¿has orado alguna vez? Siempre debes hacerlo en el nombre de Yeshua, pero ¿has orado porque el Espíritu Santo, o para que el Espíritu Santo se mueva en tu vida? Para que tú puedas ser sumiso, que puedas estar atento, que puedas ser alguien que trabaja en obediencia al Espíritu Santo. Que le digas, ¿qué quieres hacer? ¿Cómo me quieres guiar? ¿Qué me quieres revelar? Ora para que seas receptivo ante el Espíritu Santo. Y si no estás orando así, te diré algo. El Espíritu Santo no va a actuar con poder en tu vida. Así que leemos en esta escritura que ellos esperarán y no tienen el lugar en Jerusalén. Vamos a ver que hay algo que yo llamaría algo fundamental sobre Jerusalén. Cuando Dios se mueve, ese mover se inicia en esa ciudad. Y es muy importante, solo la gente que sigue este libro, y me refiero a las Sagradas Escrituras, solamente aquellos que aceptan la autoridad de la Biblia hebrea, el Antiguo Testamento, y del Nuevo Testamento griego, entonces el Antiguo y el Nuevo Testamento juntos, solo las personas que aceptan este libro completo, entenderán la importancia de Jerusalén. Por ejemplo, en el Corán, los musulmanes no encuentran valor religioso alguno en Jerusalén. Todo lo que tienen es una tradición y un deseo por quitarle lo que le pertenece al pueblo de Dios. No vemos este término Jerusalén aparecer en el Corán, pero sí lo vemos repetirse una y otra vez, tanto en el Antiguo como en el Nuevo Testamento, como una pieza clave para los seguidores de Dios. Ella está relacionada estrechamente con la experiencia del reino, así que se les ordena a no marcharse, sino esperar en esta ciudad por la promesa del Padre que han escuchado de mí. Verso 5. Ahora hablaremos sobre Yohanan, es decir, Juan el que sumergía, Juan el Bautista. Y una vez más, si vienes de una perspectiva judía, entenderás que existe una conexión entre el bautismo o sumersión y una transición. Me dirás, espera un segundo. Pensé que dijiste que el número 40 tenía que ver con transición, y es cierto. Y si sabes algo sobre la ley judía, para que un lugar pueda ser suficiente para considerarse un lugar de inmersión, un lugar de bautismo, debe tener específicamente 40 seas, es decir, esta medida, 40 de esta medida, con el fin de calificar. ¿Y por qué 40? Porque la inmersión también nos habla sobre un cambio, sobre una transición. Así que esto es exactamente lo que está siendo enfatizado, por el cambio que traerá el Espíritu Santo a la vida de la gente. Así que mira una vez más en nuestro texto el versículo 5. Porque Juan, él bautizó con agua, pero, y esta es una palabra muy importante que nos habla de contraste. Juan, por grandioso que haya sido, recuerden inclusive lo que dijo de Yeshua, que entre todos los nacidos de mujer, nadie era más grande que Juan. Entonces Juan bautizaba, como dice aquí, con agua. Pero ustedes, y vemos un contraste, pero ustedes serán bautizados con el Espíritu Santo. No mucho tiempo después de estos días. Probablemente probablemente tu Biblia no diga estos días, pero es una expresión en griego que significa este periodo de tiempo, algo que debemos esperar pronto. Y sabemos que solo 10 días después el Espíritu Santo llegó. Y noten de nuevo que dice, Juan bautizó con agua, pero ustedes serán bautizados con el Espíritu Santo. ¿Qué significa esto? Significa que tendrás una experiencia de redención. ¿Qué aprendimos al respecto? Aprendimos que la redención tiene que ver con Dios reclamando a alguien con un propósito de reino. Entonces, el Espíritu Santo está en tu vida, y si eres un creyente, Él está. Por lo tanto, tú le perteneces a Dios, Él te ha reclamado y lo ha hecho con una expectativa. La razón es para su reino, para que tu vida pueda ser útil, que tu vida pueda estar relacionada y enfocada en hacer todas las cosas que tienen que ver con el reino. Si no tienes una expectativa de reino, si tu vida no está sujeta a los principios del reino y a las leyes del reino, entonces tú no estás respondiendo apropiadamente a las expectativas de Dios, a la razón por la cual te salvó. No has entendido correctamente este nuevo pacto al cual has entrado por medio de la sangre del Mesías. Entonces dice, y dentro de no muchos días ustedes serán bautizados con el Espíritu Santo. Pasemos al verso 6. Por lo tanto, aquellos, queriendo decir, por lo tanto, estos apóstoles, vinieron o llegaron delante de Yeshua y le preguntaron diciendo, Señor, una vez más vemos un cambio. Hasta este momento hemos visto en un par de versos en los que el Mesías es llamado simplemente Yeshua, pero ahora se refieren a él como Señor. Y esto busca dar de nuevo un énfasis sobre el reino. Debemos ver aquí que la razón por la que Yeshua es llamado Señor es que estos apóstoles están reconociendo que Él es el Señor del reino. Es decir, Él gobierna. Y esto es muy importante porque si nosotros somos habitantes, residentes, miembros, ciudadanos del reino, entonces somos llamados a demostrar su señorío en nuestra vida. Así que, te pregunto, ¿estás haciendo esto? ¿Está su señorío siendo manifestado en tu comportamiento, en tus palabras? Con frecuencia, debemos confesar y debo admitir mi propio pecado al decir que no siempre lo hacemos. Pero las buenas noticias son que podemos arrepentirnos, podemos cambiar, podemos ser perdonados. Y Dios quiere perdonarte. Él quiere traer cambios a tu vida. Él quiere reconocer ese deseo que tienes de arrepentirte con el fin de reclamarte una vez más para sus propósitos de reino. Eso no quiere decir que tienes que ser salvo de nuevo. No significa que debas ser redimido de nuevo, sino que implica que Él ponga su mano sobre ti con una unción especial para un propósito de reino. Estos individuos vinieron y le preguntaron diciendo, Señor, en este tiempo, y coloca el condicional sí, no lo traduje, pero allí lo vemos. Si en este tiempo vas a restaurar el reino, y está en modo dativo, a Israel, lo que quiero que veas es que este es el Nuevo Testamento. No debería importar si es el Antiguo o el Nuevo Testamento, pero para mucha gente existe esa distinción. Así que subrayo que esto es el Nuevo Testamento solo para que todo el mundo tenga paz mental. Y si crees en la autoridad del Nuevo Testamento, debes entender algo. Los discípulos tenían una expectativa de que el reino sería restaurado de nuevo a Israel. Así que hay una conexión bíblica entre el reino e Israel. No es Palestina, sino es esta palabra, Israel. Y hemos visto una y otra vez que cuando encontramos una profecía sobre el reino, el término que Dios usa es Israel. Porque Israel es una palabra de victoria. Israel es una palabra de dominio. Israel tiene significado. La palabra Palestina también tiene un significado, pero se refiere a aquellos que están en oposición al ungido de Dios. Entonces, Palestina no es una buena palabra, y la gente debería usar el vocabulario bíblico, no el vocabulario de las Naciones Unidas, o de la Unión Europea, o de la Liga Árabe, o de los gobiernos anteriores. Debemos utilizar el vocabulario bíblico para comunicar las verdades bíblicas. Así que dicen los discípulos, acercándose a él, le preguntan, «En este tiempo, es en este tiempo que restaurarás». Y él lo hará. Él restaurará el reino a Israel. Pero él dice, miren el verso 7, él les respondió, «No les corresponde a ustedes saber», y noten la precisión de sus palabras, «no les corresponde a ustedes saber los tiempos o las temporadas que el Padre ha establecido bajo su propia autoridad». Hay dos cosas que quiero enfatizar aquí. En primer lugar, Yeshua no los contradijo. Quiero decir, él les responde, eso pasará, pero a ustedes no les corresponde saber cuándo. En segundo lugar, es un asunto del Padre. No es un asunto del Hijo, sino del Padre. Y lo que quiero decir es que el Padre establecerá el tiempo, él le dará la orden al Hijo para que restaure el reino a Israel. El Mesías hará eso. Entonces, una de las obras del Mesías cuando regrese es restaurar el reino a Israel. En segundo lugar, noten lo que dice. No les corresponde a ustedes saber los tiempos o las temporadas. Y esto es importante porque esto va de la mano con lo que Pablo dice en Primera a los Tesalonicenses, capítulo 5, verso 1, donde dice, hermanos, no es necesario que yo les revele los tiempos y temporadas. Obviamente, él está hablando de Diachri Tayamim, los últimos días, el fin de los tiempos. Pero dice tiempos y temporadas. No cometan el error que muchos comentaristas y maestros de la Biblia cometen, señalando que aquí solo se habla del tiempo final. Aunque es así, pero tanto Yeshua como Pablo dividen esto en dos periodos diferentes de tiempo, llamados tiempos y temporadas. Nuestro propósito no es ahondar en este punto, pero entendamos que existen dos periodos diferentes de tiempo en cuanto a los últimos días. Esta es una revelación importante que necesitamos tener si vamos a estar listos para los últimos días. Así que dice una vez más a la mitad del verso 7. No les corresponde a ustedes saber los tiempos y temporadas que el Padre ha establecido bajo su propia autoridad. Pero, miren ahora el verso 8, pero ustedes recibirán poder. Bien, ya él nos dijo que recibiríamos al Espíritu Santo, pero aquí dice poder. Y ese poder es un poder destructivo. Es el término del que proviene la palabra dinamita. Y lo que aprendemos de esta palabra es que antes de que las cosas se puedan construir, primero tienen que ser derribadas. Y el poder aquí puede ser visto como un poder dinámico. Es decir, hacer cosas que exceden por mucho nuestras expectativas. Así que el Espíritu Santo, a pesar de que es una persona, el tercer miembro de la Trinidad, Él también es poder para el creyente. Entonces, nos promete aquí, ustedes recibirán poder cuando el Espíritu Santo venga sobre ustedes. ¿Y cuál es la finalidad? Para que puedan ser mis testigos. Testigos de mí, o para mí, en Jerusalén, en toda Judea y en Samaria. Lo que quiero enfatizar aquí es que seremos testigos. Somos llamados. Lo primero que dice, Y noten lo que hace el texto. Voy a darles poder con el fin de que puedan testificar. Testificar es una palabra, pero también es una acción. Así que una vez más, ¿has orado alguna vez así? Dios, dame poder para que pueda testificar, para que pueda compartir con palabras y obras el mensaje que tú quieras que comparta. Es cuando oramos de este modo que los cambios empiezan a ocurrir en nuestras vidas. Que Dios nos mueve, que Él obra en nuestras vidas para producir muchos cambios, cambios que nunca pudiésemos anticipar. Entonces la pregunta es esta: ¿quieres ser su testigo? Allí es donde, si lo deseas, el poder empezará a ser liberado sobre tu vida. Entonces dice, recibirán poder cuando el Espíritu Santo venga sobre ustedes, y serán mis testigos en Jerusalén, en toda Judea y en Samaria, y hasta los confines de la tierra. Mencioné que, más temprano el día de hoy, estábamos en nuestro centro de estudios y nos encontrábamos estudiando el libro de Isaías, específicamente en el capítulo 24. Y quiero compartir con ustedes esto porque cuando leí esto más temprano, el día de hoy, y luego leí lo que estamos estudiando ahora, encontré una correlación. Estamos estudiando Hechos, pero quiero desviar por un momento su atención a Isaías capítulo 24. Vayan por favor al verso 16. Isaías 24, 16. Es muy inusual lo que dice aquí. En la mayor parte del capítulo viene hablando de juicio sobre el mundo. Pero noten que hay una excepción sobre dónde esta destrucción caerá. Dice, Miknaf Haaretz. Solo leyéndolo en hebreo podemos llegar a una conclusión correcta. Una de las formas más comunes como se traduce esto es hasta los confines de la tierra. Así es como probablemente lo diga tu Biblia. Pero no es la palabra común para los confines. Esta se deriva de la palabra hebrea kanaf, que significa ala, como el ala de un ave o la esquina de algo. Y usualmente cuando escuchamos esta palabra kanaf, desde un punto de vista bíblico, pensamos en la esquina de una prenda de vestir. ¿Recuerdan la prenda de cuatro esquinas? ¿Qué se coloca en los extremos de esta prenda de cuatro esquinas? Bien, los tzitzit, que nos hablan de los mandamientos. Cuando vemos lo que estamos estudiando hoy, y por esto es una gran bendición poder hacerlo en el idioma original, pues así podemos notar estos detalles. Cuando dice, en las esquinas de la tierra, nos habla quizás, algunos de los comentaristas dicen, que lo que hizo que estuviesen en la esquina son los mandamientos de Dios. Cuando obedecemos los mandamientos de Dios, somos llevados al extremo, somos llevados al borde, por así decirlo. ¿Y qué pasa en el extremo? Bien, allí son escuchados salmos, y también allí está eso que se desea, eso hermoso, deseable y glorioso para el justo. Entonces, cuando dice, hasta los confines de la tierra, y regresaremos ahora al libro de Hechos capítulo 1, lo que dice aquí al final del verso 8, cuando dice, hasta los confines de la tierra, nos habla de aquellos que quizás no están demasiado lejos, sino que están viviendo una vida extrema, una vida única, basada en el deseo de obedecer a Dios. Cuando alguien dice, Dios, más que cualquier otra cosa, quiero obedecerte, quiero caminar contigo, quizás no lo sepa todo, ¿qué ocurre? El Evangelio va a esa persona. La gente que es seria en cuanto a servir a Dios, Dios le dará su palabra a ellos, esta palabra de salvación. Avancemos al verso 9. Dice, y habiendo dicho estas cosas, ellos se quedaron viéndolo. Y él fue llevado arriba y una nube lo tomó delante de sus ojos. Entonces, él habló estas cosas. ¿Y por qué la ascensión? Y esta es una palabra importante. ¿Por qué la ascensión ocurrió en ese momento? Bien, del mismo modo que la resurrección, Y esto lo hablamos en una de nuestras conferencias en Orlando. Del mismo modo que la resurrección fue el sello de aprobación para la obra del Mesías, la ascensión es el sello de aprobación de Dios en cuanto a todo lo que Yeshua ha dicho aquí, su promesa del Espíritu Santo, el llamado que nos dejó. Todo esto es ratificado por Dios a través de la ascensión. Entonces, al decir estas cosas, literalmente habiendo dicho estas cosas, se quedaron viéndolo y observaron algo, que él fue llevado a los cielos y que una nube lo recibió delante de sus ojos. Pasen ahora al verso 10. Y estando ellos con la mirada en el cielo, entre tanto que él se iba, noten que dice aquí, dos hombres. Estos dos hombres, innegablemente, y no creo que haya desacuerdo alguno al respecto, estos dos hombres son literalmente ángeles. Ellos fueron enviados, y aquí está la clave, del mismo modo que hubo dos ángeles enviados muy similar a estos, quizás hasta eran los mismos, que estuvieron allí para darles comprensión con respecto a la resurrección, aquí estos ángeles, dos de ellos fueron enviados como testimonio para confirmar lo que él dijo. Y por esto, estos dos hombres se pusieron de pie delante de ellos, luciendo vestiduras blancas. Eso simboliza pureza. Enfatiza de dónde vienen, cómo son y cuál es su misión. Confirmar la verdad. Y ellos dijeron, varones de Galilea, sabemos que son de Galilea, pero la palabra Galilea tiene que ver con revelar algo. Así que, ellos son llamados a revelar este mensaje que Yeshua les había compartido. Varones de Galilea, ¿por qué se quedan mirando a los cielos? Pues este Yeshua, o quizás una mejor traducción sería, este mismo Yeshua, este mismo es lo que dice aquí. Él fue tomado de entre ustedes a los cielos y regresará de la misma manera. Entonces, él fue tomado en una nube, y regresará en las nubes con el fin de cumplir lo que prometió. Y esto es llevar a cabo el cumplimiento de la experiencia del reino. Dice, él regresará del mismo modo en el que lo han visto subir a los cielos. Si miran esta sección con mucho detenimiento, verán que la palabra cielo se repite varias veces. Y el cielo está relacionado con la divinidad, con la calidad de divino, relacionado con Dios. Entonces, todo esto tiene colocado un sello de aprobación divina. Lo que estos apóstoles son llamados a hacer, por qué fueron llamados a hacerlo, y cuál será el resultado de su obediencia a este llamado. Y lo último que quiero decir, mira el verso 12 y terminamos. Noten que inmediatamente al oír esto, respondieron en obediencia. Se les había dicho, no se vayan de Jerusalén. Y por lo tanto, ¿qué hicieron? Regresaron a Jerusalén desde el monte llamado Los Olivos. ¿Esto tiene que ver con qué? Este mismo lugar en el que ascendió, sabemos del libro de Zacarías que regresará a este mismo lugar desde los cielos. Así que regresaron a Jerusalén, desde el monte de los olivos, el cual está cerca de Jerusalén. Y luego dice que estaba a camino de sábado, o a camino de un sábado. Esta escritura en el verso 12 nos habla de la obediencia de los discípulos, de estos apóstoles, para ubicarse a sí mismos en el lugar correcto para esperar las promesas de Dios. Y noten que estaban apenas a camino de un sábado de Jerusalén. ¿Qué significa esto? Si lo entendemos correctamente, y mi punto aquí no es hablar de la ley judía y mencionar la distancia permitida para recorrer el sábado, que es alrededor de 1.5 o 2 kilómetros, ciertamente menos de 3 kilómetros. Esa no es la razón por la que aparece esto aquí. Si lo analizas, aquí dice, a camino de sábado. ¿Por qué es importante? Porque es una clave para algo más. El camino del sábado, muchas veces el término sábado, está relacionado con el reino. Cuando los rabinos hablan sobre el gran sábado, y no hablo nada más de los rabinos actuales, sino de los sabios de la antigüedad, cuando ellos hablaban del sábado, del gran sábado, hablaban sobre el reino. Ellos regresan a Jerusalén en el camino hacia el reino. ¿Y qué esperaban encontrar? Al Espíritu Santo. Verán, no podemos vivir una vida de reino. No podemos experimentar el carácter del reino. No podemos manifestar una realidad de reino a menos de que el Espíritu Santo esté funcionando, esté moviéndose, esté empoderando, esté iluminando, esté enseñando. Lo que veremos al estudiar este libro, este emocionante libro de los Hechos, es cómo podemos tener un testimonio de reino. De eso se trata el libro de los Hechos. Aprenderemos de personas que testifican sobre el reino. ¿Por qué? Para que podamos hacer lo mismo. Bien, cerramos con esto. Hasta la próxima semana cuando avanzaremos en el estudio del capítulo 1 del libro de los Hechos, para que podamos ser personas preparadas para cumplir las expectativas de Dios.
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2: Es emocionante conocer la gracia de Dios. Vimos la semana pasada que hay tantos beneficios de estar en Él, y eso es lo que la gracia de Dios permite. Nosotros estar en Él, con todos los beneficios. Vimos cómo la predestinación no habla de quién estará en el reino y quién no. Pero aquellos que están en Él, vimos en lo que se convertirán. ¿Y qué es eso? Que seremos santos e irreprensibles, es decir, que seremos como el Mesías. Ahora bien, eso no nos hace divinos, sino que nos hace revelar la gloria de Dios y convertirnos en una nueva creación que ejemplifica los propósitos y los planes de Dios. Bueno, volvamos a mirar. Estamos en medio de nuestro estudio en el libro de Efesios, capítulo 1, y ahora estamos listos para el versículo 13. Y lo que vemos aquí es que Pablo va a regresar y redirigir sus pensamientos, su verdad, a aquellos que han venido recientemente a esta verdad. Entonces, mira lo que dice en el versículo 13, en el cual también has escuchado las palabras de la promesa. Ahora, principalmente, él está hablando de estos gentiles. Estos gentiles que han respondido a la palabra, y esta palabra logos simplemente no significa una palabra escrita. Puede tener esa implicación en eso, pero también es de donde obtenemos la palabra lógica. Es la mentalidad de Dios. Entonces, cuando hablamos de la palabra de promesa, estamos hablando de lo que Dios quiere que se lleve entre su gente. Lo que ha prometido, y eso está intrínsecamente relacionado con un reino. Así que mira de nuevo, versículo 13, en el que también, hablando del Mesías, en quien también has oído la palabra de la promesa. ¿Y qué es eso? Bueno, todo comienza, esta promesa se inicia por medio del Evangelio. El Evangelio de tu salvación. Entonces comienza a hablar sobre la salvación. Pero Pablo, muy importante que veamos esto. Hoy en día es muy difícil para algunos pastores y maestros de la Biblia ir más allá de la salvación. Ahora, asegurémonos de algo. La salvación es importante. Sin eso, nada más importa. Pero con la salvación, hay una gran cantidad de otras cosas que son tan importantes. Y Pablo, él menciona la salvación y su tendencia es esta. Hablar sobre la salvación y luego presiona hacia el resultado de la salvación. Y eso es la santificación. Esto es, nuestra vida separada para los propósitos de Dios. Entonces leemos en el versículo 13. La palabra de la promesa, el evangelio de tu salvación, en el que también has creído. Entonces, él no se aleja demasiado de hablar sobre la salvación hasta que vuelva la idea de creer, porque sin fe es imposible ser salvo. Entonces leemos, este evangelio de tu salvación en el que creímos, hemos sido sellados por el Espíritu Santo de la promesa. Ahora es la segunda vez que vemos a Pablo hablando sobre la promesa. Y si proviene de un origen judío, la promesa está relacionada con el pacto. Entonces, todas estas promesas no son algo que podamos adivinar. No, no tenemos que adivinar. Dios es muy específico. Podemos mirar todos los pactos y ver lo que Dios ha prometido, lo que Él va a traer. Pero todas estas promesas apuntan a un lugar, y ese es el reino de Dios. Y veremos esto en cuestión de minutos. Entonces, hemos sido sellados por el Espíritu Santo de la promesa. Versículo 14. ¿Quién es? Y es la palabra hebrea, simplemente lo traduce al griego, esta palabra erobón, que es la garantía. Ahora, ¿recuerdas que hace unas semanas estábamos hablando de Jonás y lo que compartió con la gente de Nínive? Como mencionó, el juicio sin ninguna promesa de escapar de eso. Y sin embargo, nunca buscaron, miraron, esperaron la gracia de Dios. Bueno, esa no es nuestra situación, porque el mensaje de Dios aquí es una promesa en la que se le ha agregado una promesa que Él garantiza. ¿Cuál es la garantía? Mejor aún, deberíamos decir, ¿quién es la garantía? Y es el Espíritu Santo. Él garantiza las promesas de Dios. ¿Quién es? Y está en lo masculino aquí. ¿Quién es la garantía de nuestra herencia? Y luego dice, para la redención. Ahora, ¿por qué lo menciona? De nuevo, esta es la segunda vez. Él habla acerca de la redención. ¿Qué aprendimos sobre la redención antes? La redención tiene que ver con convertirse en posesión de Dios. Dios se vuelve responsable. Él nos posee. Y eso es lo que Él quiere que comprendamos. La propiedad de Dios sobre nosotros está garantizada si tenemos el Espíritu Santo en nuestra vida. Y Él, el Espíritu Santo, es resultado de la salvación. Entonces, ¿por qué es tan importante esta redención? Porque me convierto por la compra. Hablamos de eso, por la sangre del Mesías en la posesión de Dios. Y por lo tanto, lo soy. Y muchas personas evitan esto, pero es verdad. Estoy eternamente seguro. ¿Por qué? Dios me posee. Y Él promete una vez que se hace el pacto. Él promete nunca dejarme o abandonarme. Y a lo que podríamos recurrir es en el libro de Romanos, donde Pablo dice que esta seguridad se ve en la fidelidad de Dios a su pacto con Israel. Ahora, individualmente, aquellos que realmente no aceptaron ese pacto, aquellos que no ejercieron esa fe, se perdieron. Pero Israel, como un cuerpo, va a ser salvado. Y de la misma manera que Israel, esas promesas se realizarán. Podemos estar seguros de que nuestras promesas de salvación, nuestra promesa de vida eterna, el reino, Dios no lo abandonará. Él no lo abandonará. Él no lo perdonará. No va a deslizarse entre sus dedos. Estamos eternamente seguros. Entonces leemos en el versículo 14, que es la garantía, el Espíritu Santo, de nuestra herencia para la redención. Y luego usa ese término, uno diferente, pero significa lo mismo. Esta posesión, esta adquisición para la alabanza de su gloria. Ahora, ¿por qué dice eso? Esa es la tercera vez que menciona la alabanza de su gloria. El hecho de que yo, un pecador, alguien que estaba involucrado en todo tipo de cosas que no deberíamos hacer, el hecho de que puedo convertirme en la posesión comprada de Dios, que Él pueda hacer que su nombre more en mí, que Él se asocie conmigo y yo con Él. Esta relación de pacto, todo eso debería traer una cosa, la alabanza de ¿qué? De su gloria. Es decir, su presencia se ve en nosotros. Y eso es una cosa glorificante, una cosa digna de alabanza. Versículo 15. Por eso, esto es lo que dice. Debido a esto, también escuché. Ahora lo que está diciendo es esto. Todas estas cosas que ha estado revelando sobre la redención, sobre nuestra herencia, sobre la obra del Espíritu Santo, sobre que nosotros no solo somos salvos, sino también santificados, Pablo dice, también he oído de tu fe, tu respuesta a ella, por el señorío del Mesías Yeshua y el amor que tienes por todos los santos. Ahora esto es tan importante porque anteriormente en el capítulo 1 vemos que esto surgió, esta gracia fue un resultado del amor de Dios. Y ahora estamos viendo que el mismo amor se transfiere. No solo permanece en Yeshua, sino que también se transfiere a nosotros para otros. Y eso es lo que aprendimos hace unas semanas que a Jonás le faltaba. Él había llegado a creer que había un Dios. Pero él no había recibido ese amor del Evangelio, esa gracia que produce la transformación. Y Pablo dice que debido a esta misma experiencia que él ha recibido, porque está sucediendo en la vida de esta congregación en Éfeso. Él dice, versículo 16, no ceso de dar gracias por ustedes. Hago mención de ustedes en mis oraciones. Verso 17, para que el Dios de nuestro Señor, el Mesías Yeshua, el Padre de la Gloria, Ahora, ¿por qué usa ese término, el Padre de la Gloria? Porque Él quiere que comprendamos que la fuente, que la manifestación de la gloria de Dios, viene por causa de Dios en nosotros. No es algo que sucede por lo que somos, pero más bien en quién nos convertimos. Nos convertimos, y pensemos en esto, nos convertimos en hijos del Dios viviente. Imagina eso, que nos convertimos en posesiones compradas de un Dios santo. Y Él dice, por eso, mira el versículo 17, para que el Dios de nuestro Señor Mesías Yeshua, el Padre de la Gloria, te dé el Espíritu de sabiduría y revelación y conocimiento de Él. Ahora, esta es la segunda vez que Pablo menciona, en este primer capítulo, esta sabiduría y esta comprensión, o usa una palabra diferente aquí, revelación. Y es solo para subrayar lo que ya hemos aprendido. Y esto es que no somos salvos para el único propósito de vivir en el reino, cuando muramos o cuando el reino venga. Pero Dios nos equipa con sabiduría. Dios quiere comenzar a trabajar en nuestra vida, revelando la verdad espiritual. ¿Por qué? Para que podamos manifestar su gloria. Comprenda que, bíblicamente hablando, hay una conexión entre la gloria de Dios y el poder de Dios. Cuando la gloria de Dios se manifiesta, el poder de Dios va a operar en situaciones. Estoy pensando en las muchas veces en que las Escrituras hablan sobre la gloria de Dios que se manifiesta ya sea en el tabernáculo o en el templo. Por ejemplo, cuando Salomón dedicó ese primer templo y los sacerdotes querían entrar al santuario y servir a Dios, pero ¿cuál fue el resultado? Ellos no pudieron. ¿Por qué? Porque la gloria de Dios había llenado ese lugar. Entonces, cuando la gloria de Dios se manifiesta, Dios está trabajando en una situación. Y su gente se convierte en receptores de grandes cosas. Dios funcionando en nuestra vida. Ahora mira conmigo el versículo 18. Aquí otra vez, la salvación no es el final del juego. La salvación es fundamental. Es el comienzo. Ahora, ¿por qué digo eso? Verso 18. Iluminando los ojos de, muchas Biblias dicen entendimiento, pero es la palabra cardia. ¿Qué es? Bueno, es corazón. El corazón, bíblicamente hablando, no es ese órgano que bombea sangre, es más que eso. Corazón es ese proceso de pensamiento. Y Dios quiere, y esto es lo que está diciendo aquí, es eso a través de una experiencia de salvación, a través de cuando la gloria de Dios se manifiesta en esta situación. También hay iluminación de la verdad espiritual, y esa verdad se transforma, cambia. Y es por eso que leemos en el versículo 18, para que ilumine los ojos de tu corazón, que puedas tener la iluminación de tu proceso de pensamiento, que puedas ver las cosas de manera diferente, que podrías relacionarte con las cosas de manera muy diferente, que pueda iluminar los ojos de tu corazón para tu conocimiento. ¿Cuál es la esperanza de, aquí está, su llamado? Ahora es algo que muchas veces no pensamos, es decir, estamos ansiosos por ser salvos. Entonces decimos, genial, ahora estoy seguro de mi lugar en el reino de Dios. Y no solo eso, hay bendiciones. Y comenzamos a pensar en Dios bendiciéndonos, que ahora podemos orar de una manera efectiva, que Dios escucha, sin duda, nuestras oraciones. Recuerda esa palabra, oye, Dios. Él puede escuchar de cualquiera las oraciones. Él puede responder a cualquiera sus oraciones. Pero para el creyente, nuestra vida de oración está en una mejor posición, porque Dios no tiene que escuchar eso como respuesta a la oración no regenerada. Dios puede ignorar eso. ¿Puede Él oírlo? Sí, pero Él no tiene que responder. Pero para aquellos que tienen una relación de pacto, aquellos que se han convertido en la posesión comprada de que somos suyos, a ellos Dios se vuelve responsable. Y eso es que Él obra su voluntad, sus propósitos en nuestra vida. Y es por eso que leemos en este pasaje de las Escrituras. Dice que Él nos haga saber cuál es la esperanza de su llamado. Ahora, ¿con qué dije que estaba relacionada la esperanza bíblicamente hablando? Promesa. Y la palabra que muchas veces olvidamos es la palabra llamado. Una y otra vez en este pasaje de las Escrituras, Pablo no está mirando la salvación como una realidad futura, Algunos esperan que abandonemos este mundo cuando sea y entremos al reino. No es así como Pablo enfatiza. Pablo enfatiza que uno de los resultados de la salvación es recibir un llamado en nuestra vida. Y note la terminología que usa en este versículo. Él dice, ¿qué es lo que Dios podría dar a conocer? Medio del versículo 18, ¿cuál es la esperanza de su llamado? Esperanza, promesa. A menos que lo que Él está tratando de enseñarnos es esto, a menos que camine en obediencia a su llamado a mi vida, no voy a experimentar esa promesa. Realmente no estoy en una posición de esperanza, porque estas promesas aseguran que la esperanza está enraizada en su llamado, en la vida de un creyente. Verso 18 en el medio. ¿Y cuál es la abundancia? ¿Cuál es la riqueza? ¿Es realmente lo que es la palabra plutos? ¿Cuál es la riqueza de su gloria, de la herencia? ¿Su herencia entre quién? Entre los santos. Entonces, ¿por qué ahora él habla de herencia? Comprenda cómo las Escrituras trabajan juntas. Él está hablando antes, en el mismo versículo, sobre este llamado que tenemos. Una llamada que si lo seguimos, vamos a ser receptores de su promesa. Y esas promesas son donde, en última instancia, su medida total está en el reino. Y es por eso que habla de herencia. Porque en última instancia, nuestra herencia no está en este mundo, ni de este mundo. De hecho, vamos a ver que en el próximo capítulo, aquellos que están en él, aquellos que han sido apartados, aquellos que están caminando en su llamado, esos serán vistos como desconocidos, extranjeros y peregrinos en este mundo. Porque nuestro corazón, ¿dónde estamos? Veremos en el tercer capítulo que estamos sentados en los cielos entre los lugares celestiales. Ahí es donde están nuestros pensamientos. Y es por eso que dice, versículo 19, ¿y cuál es la supereminente grandeza? Esa palabra, supereminente, significa arrojarse más allá de lo que uno es capaz de hacer. Esa superación de la grandeza de su poder para nosotros. No te pierdas eso. Este poder que sobrepasa todo lo que podríamos imaginar está allí. ¿Dónde? Para nosotros. Esta superinmensa grandeza de su poder para nosotros, ¿quiénes somos? Los que están creyendo de acuerdo con su dominio de su gran poder. Ahora, lo que está diciendo aquí es esto. Cada palabra tiene una implicación significativa. Él usa una palabra que habla de dominio y luego dice gran poder. Lo que intenta decirnos es esto, ese gran poder que manifiesta su gloria, que nos hace alcanzar su voluntad, todo eso se produce solo cuando nos sometemos a ese dominio sobre nuestra vida. Es solo entonces que estas cosas se vuelven realidad. ¿Por qué? Porque es cuando estamos caminando en Él. Y recuerda, todas estas cosas son condicionales. Ahora no estamos hablando de la salvación. La salvación, una vez que se recibe, es garantía. Nos convertimos en su posesión comprada, pero el resultado de su poder, el resultado de ser destinatarios de su promesa, estas cosas buenas, estas bendiciones, dependen de nosotros caminando en Él, sometiéndonos a su poder, y eso las provoca y las hace realidad para nuestra vida. Bueno, pasemos al versículo 20. ¿En quién qué? Aquí dice, en quien operaron en el Mesías. Entonces, todas estas cosas están logradas, están hechas en el Mesías. Él operó en el Mesías después de haberlo resucitado de los muertos y lo sentó a su diestra en los cielos. Ahora, ¿por qué está diciendo todo esto? Porque estas cosas están todas relacionadas con la verdad celestial. La verdad celestial que aprendimos. Cielo es decir, reino. Todas estas cosas, Dios quiere realizar en nuestra vida con el propósito de que reflejemos el reino de Dios. Y entonces está hablando de Él de una manera muy segura. Continúe con el versículo 21. Él dice, más allá de toda regla, autoridad y poder. Y la palabra es señorío. Y todas las cosas a las que se puede dar un nombre. Ahora esto debería emocionarte, porque todas estas cosas son verdaderas, y lo que debemos darnos cuenta es esto: estamos en estos tiempos, estamos en un mundo y hay oposición, hay principados, hay gobernantes, hay señoríos, como él dice. Todas las cosas que pueden tener un nombre están ahí. ¿Y qué dice? Este poder que podemos tener, versículo 21, estas cosas están por encima de todo eso, están sobrepasando, lo que significa que vamos a ser más que vencedores en el Mesías. Verso 21, segunda mitad. Y no solo en este tiempo, pero esto es cierto para la era venidera. Significa que todas las cosas apuntan a lo que Dios quiere hacer para establecer su reino. Es decir, lo que logramos, esas promesas, que produzcamos por la obediencia. Ellos van a estar ¿dónde? El resultado de ellas. Las implicaciones no son solo estarán en esta era solamente, sino también en la era por venir. Verso 22. ¿Y qué va a hacer él? Bueno, miren el versículo 22 que él está enseñando. Él está dando un ejemplo de lo que quiere que nos demos cuenta. Porque todas las cosas, él dice, que todas las cosas, él las someterá bajo sus pies. Ahora, bajo sus pies es una expresión en la cultura hebrea. Traer algo bajo los pies significa victoria. Tiene que ver con gobernar y lograr la victoria. Y Dios va a gobernar. Él va a tener la victoria sobre todas las cosas. ¿Por qué dice esto? Él dice eso por lo que acaba de revelarnos. Este poder de victoria sobre todas las cosas está disponible para nosotros. Él va a hacerlo. Él va a hacerlo en el establecimiento de su reino. Y estamos llamados a vivir ese carácter del reino, a caminar en el poder de ese reino hoy. Ese es el resultado de la experiencia de salvación. Y el problema es esto. A veces solo pensamos en la salvación, la limitamos a, bueno, estoy tan contento de ser salvo, porque cuando muera iré al cielo. Bien, eso es cierto, pero eso te engaña al conocer el poder de Dios. Fuera de ser una vasija del Espíritu Santo en esta era. Mire, otra vez el versículo 22, y él pone todas las cosas debajo de sus pies, y a él se le ha dado la cabeza sobre todos. Y luego dice, Eclesia. Ahora te mencioné que iba a hablar sobre esta palabra, iglesia. Porque para la mayoría de las personas, simplemente la consideran como una asamblea. Pero es una palabra rica. Esta palabra para iglesia es la palabra eclesia, que significa ser llamado fuera. Está intrínsecamente atada a Abraham. Cuando Abraham recibió ese llamado para salir de su cultura, su ambiente, incluso lejos de su familia, a un lugar donde Dios lo llamaría y lo usaría para ser. Y esto es lo mismo que nos está diciendo nosotros, que Dios nos ha llamado a esta nueva realidad. Es lo que se llamará en el próximo capítulo un misterio. Y finalmente, el versículo 23, él dice, ¿cuál es su cuerpo? Ahora hay una relación entre ser llamado y su cuerpo. ¿Qué significa eso? Todo el propósito es que hemos sido llamados para ser usados por él. ¿Recuerdas cuando dice que nos convertimos en su posesión comprada? Es decir, que Dios quiere usarnos, y por lo tanto somos su cuerpo. Ya no somos gobernados por el pecado para hacer lo planeado por el enemigo, pero ahora hemos sido liberados para convertirnos en el cuerpo del Mesías y para utilizar este poder donde reflejamos la verdad del reino. El versículo 23, la cual es su cuerpo. Y luego quiero cerrar con el final del versículo 22, al final del capítulo 1, donde obtenemos esta extraña expresión. Y si miras muchas traducciones al inglés diferentes, se traduce de manera diferente. Es confuso. Voy a traducirlo literalmente y luego te voy a decir cuál es el verdadero significado. Versículo 23, la cual es su cuerpo para que la plenitud de todas las cosas en todo esté llena. ¿De qué está hablando? Bueno, la mejor manera de entender es a través de un versículo de las Escrituras que se dice en el judaísmo tres veces al día. Hay una oración especial donde testificamos y tenemos que pararnos para decir esta oración. Se llama Shmon Esrei, lo que significa 18, y 18 es sinónimo de vida en el judaísmo. También se llama oración de Amidá, de pie, testificando. Y en esto decimos Kadosh, Kadosh, Kadosh, Hashem, Zevot, Meleko, Artskevudo, que significa Santo, Santo, Santo, es el Señor de los ejércitos. Utiliza este término, potestades,

0: todo lo que nuestras vidas tocan. Entonces, espero que lo veamos cuando Pablo está hablando aquí acerca del creyente y acerca de la salvación y acerca de la fe y acerca de la gracia de Dios, es para moldearnos para ser sus siervos, para ser utilizados como vasos para traer un gran cambio en el mundo. La razón por la cual esta epístola a los Efesios es tan necesaria hoy tiene tantas raíces teológicas. Se establece por ciertos principios que solo el judaísmo manifiesta. Esa es la verdad bíblica que se encuentra en el Antiguo Testamento. Y cuando ponemos esto a un lado y no entendemos la perspectiva de la que Pablo nos escribe, ¿cuál será el resultado? Que nos perdemos de lo que Dios quiere hacer con nuestra vida. Pablo está emocionado. Él va a compartir muchas cosas nuevas con esta congregación sobre por qué está emocionado, porque han llegado a ser creyentes. Pablo conoce el resultado de la fe y él sabe que no se trata de que cuando morimos entramos en el reino de Dios. Es mucho más. Es la oportunidad de ser usado por Dios para ser sus siervos fieles, para hacer el trabajo espiritual. Es decir, el trabajo del reino, para provocar un cambio en las personas. Y cuando pasemos al capítulo 2, vamos a ver una gran transformación que va a suceder. Pablo terminó este primer capítulo con la palabra eclesia, aquellos que son llamados la iglesia, y lo que va a hacer en el capítulo 2 es definir quién es esta congregación. ¿Quiénes son estas personas que han sido llamadas? ¿Cómo deberíamos entenderlos? ¿Y cómo funcionan en este mundo? Y cuando no comprendemos estos principios, el resultado, bueno, el problema es que no va a haber un resultado. Dios no se moverá cuando fallamos en nuestra comprensión de la verdad teológica. Cuando ignoramos las doctrinas bíblicas, nos deja vacíos. No nos da el marco para entender la vida que nos está llamando a vivir. Bueno, estoy fuera de tiempo. Hasta la próxima semana, cuando pasemos al capítulo 2, este gran capítulo de la epístola de Pablo a los Efesios.
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0: Moisés habló sobre la ira de Dios. Todos los profetas, ellos también hablaron sobre la ira de Dios. Cuando llegamos al Nuevo Testamento y los Evangelios, vemos que Yeshua, nuestro Señor y Salvador, el mismísimo Hijo de Dios, Él también habló sobre la ira de Dios. Lo mismo hizo el apóstol Pablo y muchos de los otros escritores del Nuevo Testamento. Todos hablaron sobre la ira de Dios. Pero no es sino hasta llegar al libro de Apocalipsis, escrito por Juan, que él habló de una manera muy clara con respecto a la ira de Dios y a lo que la ira de Dios producirá. Así que con esto en mente, queremos presentarles esta nueva edición de Cortos del Apocalipsis. Tomen sus Biblias y vayan conmigo, por favor, al libro de Apocalipsis, capítulo 15, libro de Apocalipsis, capítulo 15. Vamos a hacer un breve repaso de dos capítulos, tanto el 15 como el 16. Para empezar, diré lo siguiente a modo de introducción. Mencioné que todos estos autores en la Biblia hablaron frecuente y claramente sobre la ira de Dios. Pero hoy en día, muchas personas que se presentan como maestros de la Biblia, que dirigen congregaciones, no están siquiera mencionando la ira de Dios. Ellos evitan cualquier cosa que se relacione con el juicio de Dios, y eso va simplemente en contra de lo que se nos ordena hacer. Si has sido llamado por Dios a compartir la verdad de las Escrituras, debes compartir toda la Biblia y no ocultar ciertas cosas. Lo segundo que quiero mencionar como introducción es lo siguiente, y veremos ejemplos de ello en un momento. Presten atención. La ira de Dios no tiene explicación humana, es decir, no podemos atribuirla a la acción humana. Será algo sobrenatural, no tendrá explicación científica. Resulta muy incorrecto y además desafortunado que personas lean el Apocalipsis e intenten explicar estos hechos en términos como estos. Esto será una guerra nuclear. Estos son ataques de tanques o helicópteros o jets modernos que hace 2000 años la gente no podía comprender y por eso los describieron de esta manera. Esas son falsas enseñanzas. Cuando veamos la ira de Dios, su objetivo será demostrar la grandeza de Dios, que Él es soberano, que Él está al control y Él es la autoridad. Y por lo tanto, Él no necesita de recursos humanos. No habrá explicación científica. No busquen elementos que vemos con los ojos para intentar explicar lo que pasará aquí. Serán cosas sin precedente en la historia, sobrenaturales. Será la mano de Dios la que producirá todo esto y no el hombre ni la ciencia. Existe otro aspecto importante sobre la ira de Dios y me refiero a que cuando vemos el libro de Apocalipsis, en los pasajes que analizaremos en un momento, encontraremos lo que yo llamaría tres series distintas dentro del libro de Apocalipsis, y cuando digo series, estoy hablando de un grupo de eventos. Tenemos los juicios de los sellos, los juicios de las trompetas y los juicios de las copas, llamadas también frascos en algunas traducciones en inglés, porque en sí son recipientes. Pero debemos tener mucho cuidado. A pesar de que todos son llamados por el hombre, no por Dios, sino por el hombre, juicios, no todos ellos representan o están relacionados con el juicio de Dios. Repasemos el primer grupo rápidamente, conocido como los juicios de los sellos. En primer lugar, a pesar de que el Mesías es quien rompe los sellos, es decir, Él resultó ser digno, el único digno, de abrir el libro, el rollo, que es una mejor forma para describirlo, con el fin de leer su contenido para que estos sucesos pudiesen darse. A pesar de que Él está al control y es soberano, Él no causa todas estas cosas. Estos no son eventos de Dios. Él no los origina, y eso no debe sorprendernos porque cuando leemos los primeros cuatro, están muy relacionados, operan juntos, y el cuarto evento, el cual está relacionado con los primeros tres, se llama muerte. Cuando leemos la Biblia, ella dice en cuanto al Mesías, que Él ha venido para que tengamos vida. Él no vino para darnos muerte. Entonces, los primeros cuatro sellos representan la muerte y se nos dice que el infierno sigue a este llamado muerte. De allí, no es de donde proviene el Mesías. Él descendió del cielo. Así que los primeros cuatro no están relacionados con Dios. Ahora, en cuanto al quinto, piensen un momento. ¿Qué pasa allí? Vemos a personas ser perseguidas. ¿Qué tipo de personas? Creyentes, personas que tienen un testimonio que agrada a Dios, que están relacionadas con la palabra de Dios y con Yeshua mismo. Así que Yeshua, el Hijo de Dios, no castigará ni perseguirá a estos individuos. De hecho, debe saber algo. Debe haberlo notado. Se nos ha prometido en la Escritura que todos los que hemos aceptado el Evangelio no vamos a recibir, experimentar o presenciar, estando en este mundo, la ira de Dios. ¿Por qué? Dios nos removerá. Ahora, el Israel no creyente será sellado, sus tribus serán selladas. Ellos tendrán un refugio sobre la tierra, pero los creyentes, la congregación de los redimidos, aquellos que han recibido el Evangelio, serán tomados y llevados al cielo, cuando la ira de Dios esté por caer. De hecho, justo antes del derramamiento de la ira de Dios, seremos removidos. Entonces, veremos que los cuatro primeros sellos obviamente se refieren al enemigo, la muerte, y al infierno que los sigue. El quinto es persecución contra los creyentes, pero el sexto, esto es interesante, el sexto es una proclamación de la ira del Cordero, pero no sucede con el sexto sello. Y me dirás, ¿y qué hay del séptimo? El séptimo sello es el resto del libro de Apocalipsis, es decir, después de la conclusión del sexto sello, el séptimo sello se abre y se desata todo lo que queda del libro de Apocalipsis. Todas las cosas que pasarán en el libro de Apocalipsis están contenidas en el séptimo sello. En este séptimo sello encontramos las siguientes dos series, los juicios de las trompetas y los juicios de las copas. Los juicios de las trompetas ciertamente se relacionan con la ira de Dios. Él es quien origina estas situaciones, pero tengamos cuidado. Los juicios de las trompetas representan, oigan bien, un tercio de la ira de Dios. Un derramamiento parcial de la ira de Dios y no en su totalidad. No será sino hasta que lleguemos a, y ya estamos listos, vayan conmigo al capítulo 15 del libro de Apocalipsis. Encontraremos varias cosas interesantes. Leemos allí que en estas siete copas será consumida o completada la ira de Dios. Ahora, esto que diré lo he dicho antes, pero quiero explicarlo bien. Con frecuencia, hablamos sobre los juicios de las copas como el derramamiento pleno de la ira de Dios. Y lo es, pero debemos entender que con Dios nunca hay fronteras, no hay limitantes. Dios puede hacer más y más y más. Así que cuando leemos que la ira de Dios es completada, significa que es la medida completa que Él ha deseado aplicar de acuerdo a sus propósitos. Y estos siete juicios de las copas consumarán la ira de Dios sobre el mundo. ¿Qué más podemos ver en Apocalipsis 15? Vemos a siete ángeles. ¿Por qué siete? El siete tiene que ver con santidad. Y la santidad representa al propósito de Dios. Me explico. Estos siete juicios de las copas, que serán derramadas por siete ángeles, representan lo que es necesario, lo que tiene que ocurrir para que el propósito de Dios se establezca. La ira de Dios hace que el orden de Dios sea establecido. Y en última instancia, entendemos esto como el establecimiento del reino de Dios. El reino de Dios no vendrá sino hasta después que la ira de Dios sea consumada. Hemos visto que hay cuatro criaturas vivientes en el cielo. Hemos visto que ellas están siempre cerca del trono de Dios. Y uno de estos cuatro seres vivientes, ¿qué hace? Uno de ellos es aquel que distribuye las siete copas de oro, estos siete recipientes de oro, a los siete ángeles. Debemos preguntar, ¿por qué de oro? El oro en la Biblia representa un elemento de gran significado y valor. Hay gran significado dentro de esta ira, ya lo hemos señalado. Establece el orden de Dios y hará que se manifieste el reino de Dios, las promesas de Dios, las bendiciones de Dios, para que el pueblo de Dios las pueda experimentar. Así que tenemos siete copas de oro. En el momento que son entregadas a estos siete ángeles, se nos dice que humo llena el templo. Este no es el templo de Jerusalén, el que se construirá en Jerusalén, sino que hablamos del templo verdadero en el cielo, uno que no fue hecho por manos humanas. Es allí donde esto se lleva a cabo. Así que mientras estos siete ángeles reciben los siete recipientes o copas de oro de la ira de Dios, el humo llena el templo, y se nos indica que este humo representa la ira de Dios. Entendamos la relación entre el derramamiento de la ira de Dios y la gloria de Dios siendo manifestada. Por esto es que vemos al cielo alegrarse y alabar a Dios por sus justos juicios. Y lo último que quiero decir sobre el capítulo 15 es lo siguiente. Cuando todo esto se inicia, se nos indica que nadie, que nada ni nadie, podía entrar en el templo sino hasta después que la ira de Dios fuese completada. ¿Por qué está escrito esto? Para decirnos que nada cambiará esto, nada lo interrumpirá. La ira de Dios es necesaria, tiene que suceder y va a suceder. Así que nadie puede entrar al templo sino hasta después que los siete ángeles cumplan su asignación. Avancemos ahora al capítulo 16 del libro de Apocalipsis. Quiero hablar brevemente sobre las siete copas que contienen la medida plena de la ira de Dios, lo que Dios ha designado para que caiga sobre este mundo. La primera copa. El primer ángel derrama su copa, ¿y qué ocurre? Aparecen llagas repugnantes y malignas en el cuerpo de la gente, tanto de hombres como de mujeres, tanto de jóvenes como de mayores. Ahora, ¿sobre qué gente? Se nos dice específicamente que son aquellos que recibieron la marca de la bestia, que adoraron la imagen de la bestia, aquellos que han recibido a este imperio, que han jurado lealtad al imperio y a su líder, el anticristo. Estas serán las personas que inicialmente, cuando la primera copa se derrame, ellas empezarán a sufrir intensamente por medio de estas llagas, estas ampollas o forúnculos que infestarán sus cuerpos. Bien, la segunda copa se derrama y dice que se derrama sobre el mar. La mayoría de los eruditos consideran que aquí no se habla de un mar en particular, como el mar Mediterráneo, sino que se habla del océano, de todos los océanos, en otras palabras, del agua salada. Y cuando esta copa se derrama sobre el mar, dice que toda el agua salada, se convertirá en un instante. Gran ejemplo, el hombre no puede hacer esto. No hay explicación científica para esto. Es Dios. Dios manifestándose a sí mismo, su poder infinito y su soberanía, que Él puede controlarlo todo y que lo que Él dice se hace. Vemos que el agua del mar se convierte en sangre, pero en la sangre de un cadáver. Un cadáver, su sangre, se encuentra estancada, tendrá un hedor, no tiene utilidad, no limpia el cuerpo, ni le da vida al cuerpo. Como dice la Torá, la vida está en la sangre, pero no en la sangre de un cadáver. Eso representa la muerte. ¿Y qué ocurre? Vemos que todas las criaturas en el mar, creo que habla de todos los mares y océanos del planeta, en un instante, morirán. Avancemos al tercer juicio, a la tercera copa. La tercera copa también es derramada, pero a diferencia de la segunda que cayó sobre los océanos, esta es derramada, como específicamente lo señala, sobre los ríos y los arroyos. Muchos eruditos piensan que aquí también se habla de los lagos, en otras palabras, del agua dulce. ¿Y qué ocurre? Toda el agua dulce se convierte en sangre, no en la sangre de un cadáver, sino simplemente en sangre. Y esto tiene un mensaje. Esta copa que es derramada, tiene el propósito de venganza. Viene a vengar la muerte. La sangre, de acuerdo al vocabulario del texto, representa la muerte de los santos y de los profetas. Es muy significativo que haya un énfasis con respecto a los profetas, y pasa en todo el libro de Apocalipsis. Esto le informa al lector, a usted y a mí, sobre la importancia de la profecía, de no ignorarla, sino de aprenderla, estudiarla, y si eres un maestro, qué importante es para ti que enseñes sobre profecía. Así que, la tercera copa que se derrama sobre los ríos y los arroyos, incluyendo los lagos, tiene el fin de anunciar la venganza de Dios sobre el mundo, su venganza por la muerte de sus santos y de sus profetas. Ya estamos listos para la cuarta copa. Ella es derramada y ¿qué pasa? Bien, esta se derrama sobre el sol y produce fuego y calor que descienden y queman a los hombres. De nuevo, a los seres humanos, tanto hombres como mujeres, jóvenes y mayores. Ellos sufrirán intensamente debido a ese calor. Y es interesante. Tú pensarás que tras ver la muerte que ha ocurrido en todos los mares, y de la misma forma, esto no está escrito, pero presumiblemente también habrá muerte por la sangre en todos los ríos y lagos. Presenciar todo esto, experimentar el dolor de las llagas por la primera de las copas, nos haría pensar que ahora, con este calor intenso y el fuego que está quemando a la gente, haría que el mundo dijera, «Perdónanos, Dios». Pero no es así. Ellos blasfeman a Dios, al carácter de Dios, a su nombre, y no se arrepienten de sus obras. Pasamos ahora al quinto juicio, a la quinta copa que es derramada sobre el trono de la bestia. Recuerden, la bestia representa a este imperio. Ese es el significado de ese término. Una bestia representa a un gobierno, una autoridad, un imperio. Así que, se derrama sobre el trono de la bestia, ¿y qué pasa? Se nos dice que las tinieblas llegan. Y una vez más, una oscuridad sin explicación humana, sin explicación científica sobre cómo la oscuridad cubrirá así el mundo. Pero hay algo único también. Si en este momento apagásemos todas las luces, no podríamos ver. Pero eso no nos duele. Puede que nos dé miedo la oscuridad, pero no nos causa dolor. Esta oscuridad es diferente. Dice que debido a la oscuridad, la gente se roerá la lengua, es decir, morderán sus lenguas de dolor por causa del sufrimiento que esta oscuridad proveniente de Dios les produce. No hay explicación científica para esto. Y estamos listos ya para la sexta copa. Se nos ha dicho que se derrama sobre el río Éufrates y lo seca. Bien, al secarse, abre un camino de viaje para los reyes de Oriente. Y no solo los reyes, sino presumiblemente, el contexto implica que también sus ejércitos. Y noten que algo sobrenaturalmente maligno ocurrirá. ¿Por qué? Porque al hablar de esto, que el río Éufrates se seca, que los reyes del oriente posiblemente con sus ejércitos vengan, dice que también habrán tres espíritus inmundos, una especie de trinidad diabólica. Y vemos aquí que estos espíritus inmundos tendrán la apariencia de ranas. Y dice que el primero de estos espíritus inmundos saldrá de la boca del dragón, es decir, que su origen es directamente satánico. El segundo saldrá de la boca de la bestia, es decir, de este imperio. Está uniendo todos estos elementos. Y el tercero saldrá de la boca del falso profeta. Ahora, si el falso profeta es el mismo anticristo, o si son dos personas distintas, el anticristo y el falso profeta, ese es un tema que tocaremos en otro estudio. Sabemos que estos espíritus inmundos están relacionados con Satanás, el imperio del anticristo y el falso profeta. Y una vez más, todo esto prepara el terreno para algo. ¿A qué me refiero? Bien, al mencionar esta sexta copa que se derrama, también se menciona la batalla de Armagedón. Dios traerá a estos ejércitos, estos reyes del oriente, hacia Armagedón. Este es el valle de Yahoshafat, el valle donde el Señor juzga. Y este será el máximo clímax, en el que la ira de Dios se derramará sobre todos ellos, en Armagedón. Ahora nos queda por ver un juicio más de las copas, y este será el séptimo y último de ellos. ¿Qué nos dice aquí? Las palabras son muy significativas. Con el fin de entender el libro de Apocalipsis, debes conocer el Antiguo Testamento, tanto la ley como los profetas. En el monte Sinaí, los hijos de Israel llegaron allí, y podemos leer esto en Éxodo capítulo 20. Inmediatamente después que los 10 mandamientos fuesen entregados, en el libro de Éxodo capítulo 20, ocurrió un evento. Dice allí que la tierra tembló. También dice que hubo ruidos y sonidos, que hubo truenos y relámpagos, fuego y terremotos. Todo esto ocurrió en el monte Sinaí, significando el cambio que Dios quería que ocurriese. Pero los hijos de Israel lo rechazaron, conservaron la distancia y no prestaron atención a las instrucciones de Moisés. Ese momento que pudo haber sido glorioso, se perdió. Ahora, en el libro de Apocalipsis vemos varias veces las mismas ilustraciones, las mismas cosas que se repiten. Juan las escribe y cada vez que se mencionan es para predecir un cambio que ocurrirá. Y eso es lo que vemos al final de la ira de Dios. De nuevo, ¿qué ocurre con la séptima copa? Hay ruidos, hay truenos, hay relámpagos y un terremoto. Un terremoto que sacude la tierra. Y de hecho la Biblia dice que será tan poderoso que nunca en la historia del planeta ha habido un terremoto así. Y eso traerá el juicio sobre una ciudad, esa grandiosa ciudad, grandiosa en maldad, no en bondad, llamada Babilonia. Babilonia, como dijimos, es usada simbólicamente para señalar la capital del imperio del anticristo. No necesariamente habla de la antigua ni de la moderna Babilonia. Se habla simplemente del cuartel general del imperio del anticristo. Traerá el juicio y veremos que las ciudades de las naciones, la mayoría de los eruditos piensan que aquí se habla de las grandes ciudades, serán destruidas. También las islas desaparecerán, es decir, estaremos en presencia de un juicio total. También leemos en cuanto al séptimo juicio de las copas, que granizo cae. Es granizo del tamaño de un talento. Un talento es una medida de peso. Si investigas, verás que se indican distintas posibles medidas, Algunos aseguran que se trata de unos 25 kilos, que equivalen a 55 a 60 libras. Otros aseguran que pesa unas 100 libras, lo que equivaldría a unos 45 o 50 kilos. Como sea, estamos hablando de un granizo gigantesco. Y una vez más, esto es lo que descubrimos. ¿Qué hará la gente en medio de todo esto? En vez de humillarse a sí mismos, pedir perdón y buscar la misericordia de Dios, en vez de arrepentirse, ¿qué hacen? Blasfeman contra Dios. Y esa es la razón de por qué la ira de Dios ha de caer. Porque hay personas que son incansables, persistentes blasfemadores de Dios. No se arrepentirán sin importar lo que venga. Están unidos a Satanás, a ese dragón. Aman a ese imperio. Aman esa ciudad de riquezas, Babilonia. Están comprometidos con toda esa maldad. Y por eso se hace necesario que la ira de Dios se derrame. Bien, un corto sobrevuelo sobre estos 7 juicios de las copas que contienen la medida completa de la ira de Dios. ¿Cómo lucirá esto? ¿Y cuáles serán los resultados de estos juicios derramados? En última instancia, el reino de Dios será establecido. Alaba a Dios si eres creyente, pues no experimentarás esa ira. Si todavía no eres creyente, este es el día para que digas: Dios, confieso mis pecados, perdona mi desobediencia, confío en tu Hijo, el Hijo de Dios, quien fue al madero y murió en la cruz para pagar el precio de mi pecado, para asegurarse que todos mis pecados han sido juzgados y ahora puedo experimentar tu perdón. Creo que Él murió sobre la cruz, que resucitó al tercer día. Lo invito a mi vida para que sea mi Señor y Salvador. Envía a tu Espíritu Santo para que pueda servirte bajo su liderazgo, porque sé que Él es el Espíritu de verdad y quiero caminar en su verdad. Cuando hacemos una oración así, podemos estar seguros de que no veremos la ira de Dios, sino que experimentaremos el resultado posterior a su ira, que es su gloria, por siempre y para siempre. Cierro con esto. Hasta la próxima, con otro episodio de Cortos del Apocalipsis. Shalom, desde Israel.
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2: 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Mateo capítulo 7, versos 1 al 5. No juzguen a otros para que Dios no los juzgue a ustedes, pues Dios los juzgará a ustedes de la misma manera que ustedes juzguen a otros, y con la misma medida con que ustedes den a otros, Dios les dará a ustedes. ¿Por qué te pones a mirar la astilla que tiene tu hermano en el ojo y no te fijas en el tronco que tienes tú en el tuyo? Y si tú tienes un tronco en tu propio ojo, ¿cómo puedes decirle a tu hermano: déjame sacarte la astilla que tienes en el ojo? Hipócrita, saca primero el tronco de tu propio ojo y así podrás ver bien para sacar la astilla que tiene tu hermano en el suyo. 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

0: Hola, soy Ronnie de Perdidos en la Traducción de San Diego. Mi querido amigo el Dr. Baruch Korman está en Israel. ¿Cómo te va, Baruch? Shalom, Ronnie, yo estoy muy bien. ¿Cómo te va a ti y a tu familia? Todos estamos muy bien. Vamos por una especie de ola de calor aquí, pero ¿sabes qué? Para eso son los aires acondicionados, ¿verdad? Hoy hemos tenido algunas dificultades técnicas, pero quiero que revisemos juntos algunas verdades bíblicas sobre los últimos días. En primer lugar, quiero que la audiencia sepa, y quizás tú que me estás viendo ya lo sepas también, pero quédate allí un segundo. La Biblia fue escrita, el Antiguo Pacto y el Nuevo Pacto, o el Antiguo Testamento y el Nuevo Testamento. El primero fue escrito en hebreo y el segundo en griego, y a menos de que sepas leer estos idiomas, puede que te pierdas ciertas verdades bíblicas. Y por esto queremos aprovechar al Dr. Baruch Korman el día de hoy. Revisaremos algunas verdades sobre los últimos días y quizás algunos elementos en los que necesitamos fijar la mirada hacia el final, de modo que podamos tener una mejor idea y estar listos, como Juan nos instruye, a estar preparados. Para eso nos dejó el Apocalipsis. El Dr. Baruch Korman puede leer hebreo y puede leer griego. Quiero decir, y a menos de que tú seas un pastor y te hayas tomado el tiempo para aprender esto, y de nuevo no quiero atacar a nadie ni mencionar nombres, pero hay muchos ministerios por allí que de algún modo nos están desviando, pues consideran que no debemos prestar atención a estas cosas. Quizás piensan que no necesitamos enfocarnos en los últimos días, o que tal vez no ocurrirá, que el rapto no es algo real. Hay tantas falsedades en la calle. Créanme, el rapto es real. Ocurrirá, va a suceder y estamos esperándolo. Pero hay cinco cosas que el Dr. Baruch Korman nos compartirá el día de hoy que nos ayudarán a tener una mejor comprensión sobre los últimos días y a lo que debemos estar prestando atención. Dejaré que el Dr. Baruch empiece su intervención desde aquí. ¿Cómo estás, Baruch? ¿Listo?
1: Estoy bien, gracias. Un punto que nos brinda mucho ánimo es que el tema del que hablaremos hoy, estas cinco cosas, puede que tú no sepas hablar hebreo o griego ni tengas un título de un instituto bíblico o de un seminario. Pero si lees tu Biblia, de cualquier manera, en cualquier traducción que tengas, vas a estar de acuerdo con estas cosas porque son muy prominentes con respecto a los últimos días, a lo que vemos en profecía, tanto en el Antiguo Testamento como en el Nuevo Testamento. Lo que me emociona, y deberíamos todos emocionarnos por los últimos días, porque nuestro Señor volverá para reunir a sus discípulos. Experimentaremos un tiempo de intimidad con Él, en ese banquete de bodas en los cielos, por lo que solo hablamos de cosas buenas. Ahora, el camino para llegar allí es duro, pero en la medida que todo va transcurriendo, el Mesías dice que levantemos nuestras cabezas, lo que significa que cobremos ánimo. Quiero compartir cinco cosas que las Escrituras señala abrumadoramente en muchos lugares distintos. Y la primera es, la vemos con nuestros ojos. No es un tema que yo pueda decir, no estoy de acuerdo, o yo quiero debatir tal punto. Estas cosas están más allá de toda discusión. Son hechos. ¿De qué hablo? Una de las señales de las que hablaron los profetas es que Dios traerá de vuelta al pueblo judío, los descendientes de Jacob, de regreso a la tierra de Israel. Y no hay desacuerdo, lo podemos ver. Más y más personas están viniendo de manera más y más rápida a la tierra de Israel. Yo vivo al sur de Israel y vemos que esta comunidad está explotando. Si vienes, verás cantidades de grúas construyendo y haciéndolo rápidamente. Dios es fiel. Los profetas dijeron que Él traería a su pueblo de vuelta a su tierra, y así ha sido. Al final del Holocausto vivían unos 700,000 judíos aquí, pero ahora viven casi 7 millones y más personas llegan a diario, así que lo primero que vemos es el regreso del pueblo judío de vuelta a la tierra. Te pregunto, Ronnie, tú has estado aquí en Israel. ¿Cuál es tu impresión sobre este hecho?
0: Sí, sí, tienes razón. No lo había notado antes y solo sé lo que me han dicho y lo que me enseñaste, pero sí, donde quiera que mires, especialmente de camino a Tel Aviv o de camino a Jerusalén o, ¿sabes? Hay grúas de construcción por todas partes. Y te preguntaba,
1: ¿qué está pasando aquí? Es una explosión, una verdadera explosión, y es maravilloso verlo. Si consideras y piensas más profundamente en la razón por la que esto está pasando, es de nuevo que Dios es fiel y está trayendo de vuelta a su pueblo a Israel. Totalmente cierto. Lo segundo que quiero mencionar es que Daniel capítulo 8 nos dice que hay un imperio antiguo. Daniel lo llama el Ael, es decir, el carnero. Y dice que son Paras Humidai, que significa los medos y los persas, y que en el presente se refiere a Irán. Dice que Irán será una fuente de inestabilidad, que ellos buscarán destruir al pueblo judío como lo hicieron en los días de Amán, en el libro de Esther. Así que vemos que Irán se está levantando hoy tal como lo profetizó Daniel. Irán es una influencia en asuntos que producen inestabilidad en el mundo. Promueven el odio contra el pueblo judío y contra la nación de Israel. Así que esto es lo segundo que vemos. De hecho, ¿qué estamos viendo mientras grabamos este video? Los Estados Unidos y Europa intentan ensamblar un plan muy pobre, un tratado, un acuerdo con Irán, que ya fue desastroso, y yo creo que en esta ocasión será incluso peor. Lo que oímos en las noticias en Israel es que Israel tomará acciones independientes en contra de Irán y su programa nuclear, algo que creo que ya Israel ha iniciado y avanzado por medio de vías cibernéticas, y no por la vía militar, pero puede que se muevan hacia eso si a Irán se le permite hacer lo que muchos están pensando que hará. Y eso es progresar hacia su objetivo de desarrollar armas nucleares. Irán está siendo una nación clave en estos días que vivimos. Es una señal de la profecía que nos deja claro que nos estamos acercando a los últimos días.
0: En la medida en la que nos acercamos, porque cada día nos acercamos a su regreso, y eso se confirma con cada día que transcurre, pero ¿cuáles son algunas de las señales a las que debemos prestar atención? Obviamente tienes que creer que el rapto ocurrirá con el fin de disponerte a transitar este camino. Así que eso lo damos por sentado. Creemos en eso. Creemos que el rapto ocurrirá con seguridad y esperamos su regreso. ¿Cuáles son algunas de las cosas? Yo sé que estos son justamente los puntos de los que estás hablando. El primero fue el regreso del pueblo judío a Israel. ¿Cuál será el segundo, de acuerdo con tu lista, Baruch? El crecimiento del imperio iraní para convertirse en una fuente de inestabilidad. Y el tercer punto es el espíritu del anticristo. Y el espíritu del anticristo lo vemos mencionado por Juan en Primera de Juan. Lo vemos del mismo Juan en el libro de Apocalipsis. Y el espíritu del anticristo es un espíritu de blasfemia, y eso constituye un ataque en contra de la verdad, de la palabra de Dios, del carácter de Dios, de los estándares de Dios y demás. Y vemos que hay un gran incremento en el pecado junto a la aceptación y la promoción de todo aquello que Dios ve como una abominación. Todo lo que está en conflicto con su orden en cuanto a cómo él ha creado este mundo, que debe haber un hombre y una mujer, y no que un hombre puede convertirse en mujer o una mujer convertirse en hombre. Esto es un ataque contra los planes de Dios y está arraigado en el espíritu del anticristo. Esto ha sido manifestado en el cambio del sistema de valores, en el cambio de perspectiva y lo que todos hemos escuchado ya, el hecho de llamar bueno a lo que es malo y malo a lo que es bueno. Es esta perspectiva del anticristo, del hombre de iniquidad, el hombre de maldad. Estas cosas están siendo aceptadas por más y más naciones. Esa es la tercera señal, el espíritu del anticristo.
1: Quiero lanzar algo y preguntarte antes de pasar a la cuarta señal. He escuchado gente decir que hay libros perdidos de la Biblia, y yo creo que esto es, en mi opinión, una manera en la que Satanás intenta corromper los libros que tenemos ahora mismo, los cuales tomamos por fe, y creemos que Dios los inspiró y guió a estos hombres a escribirlos para nosotros. Pero si tenemos estos libros perdidos por allí y la gente empieza a lanzártelos, todo se confabula tanto que es como lodo en el agua. Y así es más fácil para Satanás engañarnos diciendo que la Biblia es incorrecta. Así que, ¿cómo puedes confiar en cualquier segmento de ella? ¿Cómo le respondes a esto? En primer lugar, y me resulta muy significativo y vital que hayas traído este punto a la mesa, porque no existen libros perdidos en la Biblia. Lo que tenemos está completo. Es evidencia de que Dios movió a hombres santos, los inspiró, con el fin de escribir su verdad. La tenemos toda. Resulta muy desafortunado que existe un instituto bíblico, y recuerdo que estando yo aquí en Israel, me pidieron escuchar un programa, y antes de que el programa empezara, hicieron una pequeña, muy pequeña entrevista a un individuo que dirigía un instituto bíblico. Y realmente me gustó lo que él dijo. Pienso que fue algo muy bueno. Pero entonces, con el fin de que la gente se suscribiera a su boletín electrónico o algo así, ellos ofrecían regalar el libro de Hanok o Enoc en español. Y me dije a mí mismo, ¿qué rayos hace un instituto bíblico regalando un libro que no es bíblico a la gente? ¿Qué pretenden? Es mero sensacionalismo, para que la gente diga, ¡wow! Un libro perdido de la Biblia. Pero no existen libros perdidos en la Biblia. Debemos enfocarnos en la Escritura, en la Santa Palabra, y no ser desviados hacia otros textos que no son inspirados por Dios. Aprecio que hayas mencionado esto. No existen libros perdidos. Debemos ser bíblicamente sanos y no llenar nuestras mentes con estas mentiras, con toda esta contaminación espiritual de estas falsas escrituras.
0: Así es, yo he oído personas predicar o al menos comentar en sus conversaciones que quizás estos libros no sean parte de la Biblia, pero son libros grandiosos que nos dan otra perspectiva de lo que está pasando. Pero estoy totalmente en contra de esa idea. Ni siquiera me interesa darles un vistazo. Yo no quiero leer el libro de Enoch. Si tú has oído al respecto, ni siquiera lo busques. No hay nada útil allí. Puede que encuentres algo de verdad allí, pero en su mayor parte probablemente ni siquiera fue escrito por Enoch en primer lugar. No vamos a entrar en detalle, simplemente no lo leas. Mantengámonos firmes, como dice Baruch, en la verdad. Esto es lo que Dios nos dio, sus instrucciones aquí en la tierra y lo que tenemos que esperar con respecto al nuevo reino en el que vamos a vivir. Así que, Baruch, ¿cuál es el cuarto punto? ¿O tienes algo más que agregar?
1: Solamente algo muy breve. Me hiciste pensar en algo. Porque, ¿sabes? Siempre podrás encontrar en un montón de escritos diferentes algunas cosas buenas, ciertas cosas basadas en la verdad de las Escrituras. Pero hay un viejo adagio que dice, solo una pizca de arsénico arruinará una comida perfecta. Debemos tener esa misma actitud cuando hablamos de la revelación bíblica. Si le añaden tan solo un poquito, puede que hayan muchas cosas buenas, pero esto es lo que Satanás hace. Él solo introduce una pizca de engaño, una pizca de mentira, una pizca de falsedad, y eso basta para meter su pie y terminar produciendo un gran desastre en la gente, en sus testimonios, en su conducta, en su teología. Así que solo una pizca de falsedad puede corromper una gran suma de verdad. El cuarto punto...
0: Baruch, ¿me permitirías decir algo sobre eso?
1: Seguro, seguro.
0: Me hiciste pensar en algo. Entonces, entre todos estos evangelios gnósticos y los demás que la gente quiere lanzar allí, un ejemplo bueno es el libro de María Magdalena. Si quisiéramos leer este libro y creer que nuestro Salvador Yeshua y María Magdalena tuvieron una relación y tuvieron hijos, ¿estás bromeando? Esto ataca por completo la divinidad de Jesús y es un buen ejemplo justamente de cómo Satanás busca corromper la Biblia. E insisto, solo les estoy dando un ejemplo, no tienen que ir a buscarlo. Ahora sí, Baruch, vamos con el cuarto punto.
1: El número cuatro es el incremento de

una persecución creciente de todos los que proclaman el nombre de Yeshua. El número de países que están en la lista, en los cuales si eres creyente en el Mesías Yeshua, Jesucristo, en los que serías perseguido, esa lista está creciendo. Y el grado de persecución, la intensidad de la persecución, también está creciendo. Este es otro punto que vemos, que la persecución de creyentes es real y está creciendo. Es una señal de que nos acercamos a los últimos días. Y finalmente, el último punto es el aumento de la inestabilidad. Yo creo firmemente que el coronavirus no es una plaga enviada por Dios ni tiene vínculo alguno con los últimos días. No creo eso. Pero los gobiernos están utilizando este virus y no quiero entrar en ciertos detalles, pero tienes cosas. En Israel hubo un pequeño brote en una escuela con unos 45 estudiantes positivos. Creo que ninguno de ellos tuvo síntomas realmente graves, pero enviaron a 500 a cuarentenas en sus casas y empezaron a hablar de todas estas cosas que se deben hacer como consecuencia de aquello. Ideas que los gobiernos buscan capitalizar en su afán de poder y de dominar a la gente con esta excusa. Pero como sea el coronavirus, la manera como ha sido manejado, de manera tan incorrecta por el mundo entero, se convertirá en una creciente inestabilidad. La deuda, la cantidad de deuda en la que se están metiendo los gobiernos debido al coronavirus, acarreará una seria implicación económica. Sabemos, por ejemplo, que donde estás tú, Ronnie, la inflación está creciendo. Y donde yo estoy en Israel, vemos que los precios de las cosas se incrementan significativamente. Cuando imprimes más dinero, su valor disminuye y la inflación es la consecuencia. Esto es lo que ocurre en el mundo y la inestabilidad financiera influirá muchos aspectos diferentes en nuestras vidas, en las decisiones de los gobiernos y en asuntos sociales. Así que estas cinco cosas, el pueblo judío regresando a su tierra, el surgimiento de Irán como influencia mundial, el espíritu del anticristo, la persecución de cristianos y una mayor inestabilidad en todo el mundo, estas cinco cosas son señales muy claras que la Biblia nos enseña que caracterizarán esta transición de lo que ha sido hasta ahora hacia este periodo de tiempo conocido como los últimos días. Estoy de acuerdo, son observaciones geniales. La gente podría decir, oh, esto no está pasando, o aquello sí está pasando, pero el Espíritu Santo nos da el discernimiento. ¿Sabes? Ya podemos sentir que todo esto está ocurriendo. Y quiero preguntarte algo sobre algo físico que ocurrirá, y tiene que ver con la construcción del templo. ¿Es eso algo importante de cara al futuro? Lo es una señal. Intenté escoger estos cinco puntos que están ocurriendo, y a pesar de la desinformación que surge frecuentemente de una organización llamada el Instituto del Templo, nada, y quiero que quede bien claro, nada está ocurriendo en este momento con respecto a la construcción del tercer templo. Si alguien te dice eso, están equivocados. Han sido engañados. Nada está ocurriendo ahora mismo con el fin de construir un tercer templo, pero sí habrá un tercer templo, y ese tercer templo deberá estar funcionando cuando se inicien esos últimos 7 años, conocidos como la semana 70 de Daniel. Pero nada está ocurriendo en ese sentido. Es importante, pero todavía no está ocurriendo. Ninguna obra está siendo realizada con ese propósito al momento de grabar el programa que estamos grabando hoy. Si tuviéramos que explicarle a alguien que esta señal, porque es debatible, quiero decir, estas otras 5 señales que has compartido son hechos reales, indudables, están ocurriendo en el presente y seguirán creciendo gradualmente. El pueblo regresando a Israel, la inestabilidad financiera, todo eso. Pero mirando al futuro, y sabes, no parece que esto ocurrirá mañana, pero cuando este templo empiece a construirse, ¿qué va a pasar? Alguien tendrá que tomar el control de eso y ganar el favor con Israel, con el pueblo judío. Y algo más tendrá que ocurrir. Estoy provocándote. Quiero que nos digas muy rápidamente qué es lo que va a suceder. Bueno, sobre el próximo templo, la gente

0: puede tener la mejor de las intenciones, pero el tercer templo, en última instancia, será usado para el beneficio del anticristo. Y él lo usará con el fin de ponerle fin a toda religión. Él iniciará, su imperio iniciará permitiendo cualquier tipo de religión que la gente quiera tener, sin problema alguno. Pluralismo religioso total. Pero eso acabará. Lo vemos en Apocalipsis 13. Eso llegará a su fin y él exigirá que todo el mundo le entregue su lealtad absoluta a él. De eso es de lo que la marca de la bestia se trata, de jurar lealtad a su imperio. Y cuando él llegue para cometer lo que conocemos como la abominación desoladora, cuando él entre al lugar santísimo, lo que en hebreo se llama Devir Habaet, él declarará ser Dios y ordenará que todos lo adoren. Y sabemos algo más. Israel lo rechazará. Por esta razón se iniciará el tiempo de la angustia de Jacob debido a su rechazo del anticristo. Pero esto es algo que ocurrirá a la mitad de esos 7 años. Lo que estamos enfocando hoy son elementos que nos indican que estamos avanzando hacia ese tiempo. Estas señales tempranas, y de nuevo, cuando leemos las Escrituras, estas 5 cosas no son debatibles. La Escritura es clara en lo que va a pasar.
1: Absolutamente pasarán. Yo me adelanté a la época justo antes del rapto, pero quiero que la gente conozca también otros aspectos, y podemos hacer un video nuevo sobre este tema, pero vamos a estar aquí hasta ese tiempo de la marca de la bestia. No vamos a ser llevados de aquí como algunos predican. No será así. Vamos a ver toda la ira de Satanás derramarse sobre nosotros. La persecución de la que hablaste hasta el momento del rapto. Y el rapto no ocurrirá hasta que pase la abominación desoladora, como dijiste. No quería volcar toda la atención hacia ese evento, pero es un punto clave y debemos ver en dónde estamos ahora y prestar atención a las señales que Dios nos está dando. ¿Por qué? Porque si no nos morimos antes, ¿no nos perdamos el barco por no haber estado listos? Creo que la preparación es algo que, como lo has dicho varias veces, Baruch, la preparación. Hacemos esto para tener una mejor idea de lo que Dios quiere en nuestras vidas y también para el próximo reino que Él traerá para nosotros. Queremos ser capaces de servirle sin ningún tipo de falla. Queremos asegurarnos de que esto es lo que queremos, y claro que lo queremos, pero queremos hacerlo de manera perfecta. ¿Tienes algo más que añadir a esto, Baruch?
0: Ya he concluido.
1: Has concluido. Quiero que la gente sepa que Baruch ha realizado una enseñanza profunda sobre todo este punto. Hay 4 videos. Déjame revisar mis notas. Hay 4 videos geniales y van a la aplicación Mi Estudio Bíblico. Pueden descargarla en sus teléfonos o tablets y luego buscan en videos especiales. Allí verán unas enseñanzas increíbles, algunas sobre verdades de los últimos días, otras sobre el rapto y sobre los 144,000 sellados. Todo esto te ayudará a explicar lo que hemos hablado hoy y traerá mucha claridad a tu vida. Te prometo eso. Solo ora antes de ver los videos y escúchalos con tu corazón abierto. Que el Espíritu Santo te guíe. Yo creo que es la verdad porque lo es. Todo emana directamente de la Biblia. No hay opiniones ni debates. Es lo que dice la Escritura en griego y también en hebreo, porque el Antiguo Testamento está unido al Nuevo Testamento. Muchos lugares del Antiguo Testamento hablan sobre los últimos días también. De cualquier modo, esto es lo que Baruch enseña. No lo digo yo. Baruch, de nuevo, gracias por tu tiempo. ¿Y quisieras agregar algo antes de terminar? Solo que la palabra de Dios es la verdad. Y nuestra esperanza es animar a la gente a involucrarse, leerla, orar. Como bien dijiste, que oren diligentemente para que Dios sea su maestro, por el Espíritu Santo, y no tengan la visión de Ronnie o la visión mía o la de alguien más, sino exactamente lo que la palabra enseña, y que el Espíritu Santo te revelará para que puedas serle fiel. Eso es lo que importa.
0: Amén. Les amamos. Gracias por acompañarnos. Prepárense para un próximo video haciendo clic en me gusta en este video, suscribiéndose al canal y compartiéndolo con sus amigos. Recuerden orar por Israel, por Estados Unidos, por los cristianos del mundo entero para que sean protegidos y podamos congregarnos. Hasta la próxima vez. Nos despedimos aquí en su programa Perdidos en la Traducción.
2: 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Que el Señor te bendiga en Yeshua HaMashiach, Jesús el Mesías, mientras caminas con Él. Shalom desde Israel.
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1: El tema de este estudio es la doctrina de la Trinidad, una doctrina muy importante en las Escrituras. Permítanme señalar simplemente que esta doctrina de verdad se encuentra en la palabra de Dios. Vamos a examinar algunas escrituras que nos enseñan, sin lugar a dudas, que la Trinidad es una doctrina basada en la Biblia. Esta doctrina explica muchas de las cosas que vemos en las Escrituras. Pero antes de abrir la palabra de Dios y comenzar a examinar el texto bíblico que demuestra que la Trinidad es verdadera, antes de que hagamos eso, quisiera advertirles algo a los que rechazan la divinidad del Mesías. Es necesario aprender que hay una estrecha relación entre la divinidad del Mesías, entre el hecho de que Él es Dios, y la doctrina de la Trinidad. En realidad, la Trinidad es lo que explica la divinidad del Mesías. Y es así que podemos afirmar que hay un solo Dios al decir también que creemos en tres personas, Dios Padre, Dios Hijo y Dios Espíritu Santo. Tres personas. Y cuando digo personas, me refiero al hecho de que Dios tiene una personalidad. Dios Padre tiene una, Dios Hijo tiene otra y Dios Espíritu Santo tiene otra. No son lo mismo, son uno, pero hay tres personalidades distintas dentro de lo que los teólogos llaman la Deidad. Ahora, esto puede sonar confuso para algunos, pero cuando examinemos las Escrituras, veremos por qué la doctrina de la Trinidad es necesaria. Y hago hincapié en la importancia de esto, porque si la rechazas, entonces tus pecados no han sido perdonados. Todavía estás perdido y muerto espiritualmente en transgresiones, iniquidad y pecado. Y no debes tener la expectativa de ser bienvenido al reino de Dios, ya que no lo serás. ¿Por qué? Porque si rechazas la divinidad del Mesías, la Trinidad, entonces no has aceptado al Mesías bíblico. Has rechazado su identidad verdadera. No lo has recibido como debes hacerlo. Es algo similar a lo que pasa en el Islam. En el Corán hay alguien llamado Jesús, pero no es el Jesús bíblico. No está en consonancia con lo que la Biblia, la verdad de Dios, nos dice, con lo que la Biblia nos enseña sobre él. Y debido a eso, no creen en el Mesías bíblico. Y aquel que rechaza la divinidad del Mesías, no ha aceptado a Yeshua, es decir, a Jesús de Nazaret, según quien él es realmente. Antes de comenzar a examinar estos textos bíblicos que, de hecho, prueban que la doctrina de la Trinidad es correcta, quiero que hagamos algo. Toma tu Biblia y busca Primera de Juan, capítulo 4. Primera de Juan, capítulo 4, y empezaremos con el verso 2. Primera de Juan, capítulo 4, verso 2. Escuchemos con mucha atención estas palabras. Y por cierto, leeré desde el Textus Receptus, que está todo en griego. Voy a traducir desde el griego para que podamos entender. Y sepan algo, el Textus Receptus es el mejor manuscrito en griego que se ha compilado para formar el Nuevo Testamento. Traduciré de una manera muy literal. Leamos el verso 2. En esto, conozcan el Espíritu de Dios. La frase conocer al Espíritu de Dios significa experimentarlo. Él habita dentro de ti. Tienes una relación con Él. Es muy similar al concepto de cuando un hombre conoce a su esposa. Él tiene la experiencia de estar con ella. Dice, en esto, conozcan el Espíritu de Dios. Y luego dice, todo espíritu que confiesa que el Mesías Yeshua Jesucristo en carne ha venido, procede de Dios. Ahora, ¿de qué está hablando aquí? dice todo espíritu, es decir, toda persona. Y nos dice desde el principio, no crean a todo espíritu. Si es un espíritu que procede de Dios, ese espíritu afirmará que en carne el Mesías ha venido. ¿Y por qué es tan importante que Él haya venido en carne? Debemos entender el contexto y lo que se está diciendo aquí. Todos creen que Yeshua, Menzrat, Jesús de Nazaret, vino en forma corporal a este mundo. Nació, tenía carne y sangre. Entonces, ¿por qué se habla de la necesidad de creer que ha venido en carne? Bueno, se está hablando de otra doctrina que también está relacionada con la Trinidad y está relacionada con la divinidad del Mesías. Se trata de la doctrina de la encarnación, según la cual Dios, que es eterno, ha visitado a su pueblo en carne. Y el hecho de que Dios se hizo carne humana, lo llamamos encarnación. Él ha visitado a la humanidad en forma corporal. Y todo espíritu que confiesa que Jesús, el Hijo de Dios, ha venido en carne, ese procede de Dios. Pero fíjense en algo más. Pasemos ahora al verso 3. Y todo espíritu que no confiesa que Jesucristo en carne ha venido, no procede de Dios. Así que todo espíritu que procede de Dios confiesa la encarnación, que el Mesías ha venido en carne, es decir, que Dios ha visitado a su pueblo en la persona del Mesías Yeshua. Y noten algo más. ¿Y este? ¿Qué este? Bueno, está en género neutro. Eso significa que estamos hablando del Espíritu. Y estamos hablando específicamente del Espíritu del Anticristo. Dice aquí, este es el Espíritu del Anticristo, del cual han oído que es traído. Y en muchas Biblias lo traducen como el Espíritu del Anticristo que viene, pero no dice eso literalmente. La frase está en voz pasiva, que significa que algo lo hace venir. ¿Qué nos está enseñando? Nos está enseñando que el Espíritu del Anticristo está sujeto a la voluntad de Dios. Dios no dejará que el Espíritu del Anticristo o el mismo Anticristo se manifieste antes del tiempo permitido por Dios, antes de que Dios permita que esto ocurra. Y luego dice, y ahora el Espíritu es traído al mundo e incluso ya está aquí en el mundo, en este momento, y eso fue hace casi 2000 años. Entonces, ¿qué sabemos? El Espíritu del Anticristo niega la encarnación, que el Mesías ha venido en carne, la encarnación de Dios tomando forma humana. Así que cualquiera que niegue la encarnación, es decir, la divinidad del Mesías, el que niegue la Trinidad no procede del Espíritu de Dios. El Espíritu de Dios no está en esa persona. ¿Qué espíritu está en esa persona? El Espíritu del Anticristo. Y permítanme decirles que a medida que nos acerquemos a los últimos días, veremos que cada vez más personas negarán la Trinidad, negarán la divinidad del Mesías. Ahora quiero que comencemos nuestro estudio mirando el libro de Colosenses, capítulo 1. Libro de Colosenses, capítulo 1, que nos revela una verdad muy importante. Sabemos algo. En el libro de Génesis, dice lo siguiente. Bereshit, bara, Elohim, et ha-shamayim, viet ha-aretz, que significa, en el principio, Dios creó los cielos y la tierra. Nadie que se considere creyente, nadie que tenga fe en el Mesías, estaría en desacuerdo con eso. Todos creen lo que dice Génesis 1:1, que Dios creó los cielos y la tierra. Pero encontramos que Pablo es más específico. Él nos dice algo muy importante, y es lo siguiente. Ve conmigo al libro de Colosenses, capítulo 1, libro de Colosenses, capítulo 1, donde veremos los versos del 15 al 17. Colosenses 1, 15 al 17. Está hablando del Mesías, que es la imagen del Dios invisible. Esta palabra imagen es el término griego eikon, y significa algo que hace una representación perfecta. Es algo que es exacto. Así que, cuando dice que Jesús es el ícono de Dios, del Dios invisible, el Mesías lo representa perfectamente. También nos dice que es el primogénito de toda creación. ¿A qué se refiere con primogénito? A la herencia. Él heredará toda la creación. Y también dice que, porque en Él, ¿en quién? En Yeshua, en Jesucristo. En Él, todas las cosas fueron creadas. Cosas que están en el cielo, cosas que están en la tierra, cosas que son visibles y cosas que son invisibles, ya sea que hablemos de tronos o dominios. Viene de la palabra Señor, es aquello que gobierna sobre algo. Ya sea que hablemos de tronos o dominios o de gobernantes. Y luego está la palabra autoridad. Todas las cosas, y escuchen esto, todas las cosas a través de Él y para Él fueron creadas. Y Él es antes de todas las cosas, es decir, Él no fue creado. Él está antes de todas las cosas y todas las cosas en Él. Esto es muy importante. Esta última parte responde a una pregunta científica muy importante. Dice, y en Él todas las cosas subsisten, es decir, son sostenidas en su conjunto. Sabemos que podemos levantar cosas. Puedes levantar un libro que está hecho de diferentes sustancias. Al examinarlo, vemos que esta parte es de cuero y puedes averiguar de qué está compuesto el cuero. Es decir, la estructura molecular del cuero, de los diferentes elementos. Pero aquí está lo que no se sabe. ¿Qué los mantiene cohesionados? Así como hay gravedad, tiene que haber algo que mantenga la cohesión de las cosas. Y no sabemos qué es eso. Bueno, Pablo sí lo sabía. Es el Mesías. No solo es el creador de todas las cosas, sino que sostiene todas las cosas. Todas las cosas subsisten en Él, es decir, tienen su existencia en Él. Así que esto nos enseña algo. El Mesías fue el que en realidad creó. Cuando dice, en el principio Dios creó los cielos y la tierra, el Dios del que estamos hablando no es Dios Padre, sino Dios Hijo. Eso es muy importante y revisemos algo más. Vamos al verso 19 del primer capítulo de Colosenses. Porque en Él era del agrado de quién? De Dios. En Él agradó a Dios que toda la plenitud de quién? De Dios habite. Compartí este versículo con alguien no hace mucho y me dijo, ahí está, tú estás interpretando algo. Supones algo que la Biblia no dice. Crees que en Él está la plenitud de la divinidad, pero la Biblia no dice eso en ese texto. Bueno, tiene razón, no lo dice, pero la razón por la que lo digo es porque sé lo que dice el capítulo 2. Leamos ahora en el mismo libro de Colosenses, el capítulo 2, versículo 9. Lo que él me dijo, en cierto modo, era correcto. En ese verso no lo decía, pero yo le agregué eso porque sé lo que dice el capítulo 2, y él no lo sabía. Observen lo que dice el capítulo 2, porque en él habita toda la plenitud de ¿qué? De la deidad. Ahora, la palabra deidad aquí está compuesta por la palabra griega teos, Dios, pero también contiene otra palabra. Y a menudo traducimos esta palabra en relación a la divinidad de Dios. Pero también podemos traducirla como la deidad, la plenitud de Dios, la deidad misma habita en él. Así que esto nos enseña algo muy significativo, que en él, en Yeshua, en Jesús de Nazaret, habita la plenitud de Dios. No hay otra forma de entender Colosenses, capítulo 2, verso 9. Y esto explica lo que Pablo quiso decir anteriormente en Colosenses, capítulo 1, verso 19. En el Mesías, Yeshua, habita la divinidad misma. La plenitud de la divinidad de Dios habita. Ahora, veamos otro pasaje de las Escrituras que trata sobre Dios y el Mesías, y cómo ellos dos son uno, o tres en uno, y uno en tres. Pasemos ahora al libro de Génesis. Hace un momento hice referencia a Génesis 1:1. Pero ahora quiero que veamos Génesis 1:26. Génesis capítulo 1, verso 26, donde dice: Y Dios dijo: Hagamos al hombre a nuestra imagen, conforme a nuestra semejanza. ¿A quiénes se refiere la palabra nuestra imagen o nuestra semejanza? ¿De quiénes está hablando Dios cuando dice, hagamos al hombre a nuestra imagen y a nuestra semejanza? Bueno, algunos dirían que está hablando del consejo, el consejo divino en el cielo, con Dios. Pero no, está hablando de la Trinidad. ¿Y cómo sabemos eso? Recuerden lo que dice el verso 26. Dios está hablando y dice, hagamos al hombre a nuestra imagen y conforme a nuestra semejanza. Pero fíjense lo que dice el verso 27. Dios creó al hombre. Entonces, Dios creó al hombre, ¿cómo? Ahora viene un singular, a su imagen. A imagen de Dios. No a imagen de algún consejo celestial, sino que dice, a imagen de Dios lo creó. Varón y hembra Dios creó al hombre. Vemos entonces que el hombre no fue creado a imagen de un consejo celestial, sino a imagen de Dios mismo. Y porque fuimos creados a imagen de Dios, a su semejanza, se supone que debemos ser como Él. Debemos reflejar su carácter, reflejar su santidad, su justicia, su bondad, su gracia. Ese es el llamado que tiene la humanidad. Dios nos creó para actuar de esa manera inicialmente. El hombre, tristemente, eligió el pecado y todo eso se arruinó. Pero gracias a Dios, el Mesías lo restauró. Mas aquí vemos lo que dice. Hagamos al hombre a nuestra imagen. ¿A quiénes alude esa primera persona del plural? A Dios Padre, Dios Hijo y Dios Espíritu Santo. Es muy importante que notemos eso. Más adelante veremos otro verso que habla de esta misma verdad. Pero por ahora, pasemos a otro pasaje del Antiguo Testamento. Ve conmigo al libro de Isaías y busquemos en Isaías capítulo 7. Una de las cosas que debemos hacer al interpretar la palabra de Dios es prestar atención a todo lo que está escrito en su palabra. Porque si ignoramos alguna parte de las Escrituras, no obtendremos una comprensión completa. Ve conmigo el libro de Isaías, capítulo 7, y leamos el verso 14. Isaías 7, versículo 14. Sobre el nacimiento virginal, noten lo que dice. Por tanto, Adonai, es decir, el Señor, por tanto, el Señor les dará Ot. ¿Qué significa Ot? Ot es una señal milagrosa que solo Dios puede hacer. Al interpretar una palabra clave aquí, la palabra alma, algunos dirán que simplemente significa una joven mujer, pero eso no es cierto. Alma se refiere a una mujer justa, y si no está casada, es una mujer virgen. De hecho, Alma es una mujer cuya virginidad ha sido comprobada, atestiguada por un procedimiento. Y por esto es que tenemos un contexto milagroso aquí. No solo se trata de una betulá, que significa una mujer que se asume que es virgen, y que no hay razón para pensar que no lo sea, pero aquí sale la palabra alma, que tiene un significado de mayor peso. Es una mujer cuya virginidad ha sido comprobada. Por tanto, dice aquí, el Señor les dará una señal. He aquí que la alma, la virgen, ¿qué hará ella? Concebirá y dará a luz un hijo. Y su nombre será llamado Emmanuel. ¿Qué es Emmanuel? Con nosotros, Dios. Así que lo milagroso es que una virgen concebirá, y esto lo hará por medio del Espíritu Santo. Eso lo sabemos por otro pasaje. Y Dios, ese que viene al mundo a través de ella, es Emmanuel, Dios con nosotros. Literalmente es Dios con nosotros. Y esto no debería sorprendernos porque sabemos que la Escritura dice que Dios creó todas las cosas. Y sabemos que Yeshua es quien hizo eso. Pasemos a otro verso también de Isaías, capítulo 9. Libro de Isaías, capítulo 9. En tu Biblia tal vez sea el verso 6. En hebreo es el verso 5. Dice aquí, porque un niño, y luego dice, es nacido. Es algo que está en el futuro, así que lo voy a traducir en tiempo futuro. Aunque literalmente no está así, simplemente dice, un niño es nacido y nace para nosotros. Luego dice, un hijo se nos ha dado. Como dije, está en el futuro, será dado, pero él lo dice en pasado. ¿Por qué? Se usa el tiempo pasado aquí para mostrar una promesa, para mostrar que Dios lo hará. Aunque sea un evento futuro, podemos creerlo porque Dios lo hará, y por eso aparece en pasado. Pero es un evento futuro. Luego dice con respecto al Hijo que será dado para nosotros, que su gobierno, refiriéndose a su reinado, a su papel, lo que Él hará, estará sobre sus hombros, es decir, que Él lo llevará a cabo. ¿Y quién es este? Su nombre será llamado Pele Yoetz, El Gibor, Aviyad y Sar Shalom. Estoy usando el hebreo por una razón. Pele Yoetz, El Gibor, Aviyad y Sar Shalom. 8 palabras. Ahora, la razón por la que digo esto es que hay alguien que es muy deshonesto o simplemente no tiene suficiente conocimiento, y me refiero a Tobías Singer. Él traduce esto como el Dios, quien es el admirable consejero, el Dios fuerte, el Padre eterno, llamará su nombre Príncipe de Paz. Él dice que las primeras 6 palabras, Pele Yoetz, El Gibor, Aviyad, se refieren a Dios, y que solo Sar Shalom se refiere al Mesías. Eso no es cierto. La gramática no lo respalda. Incluso el Talmud dice que las 8 palabras, Pele, Yoetz, El, Gibor, Av, Yad y Sar Shalom, todas se refieren al Mesías. El Talmud dice eso. Así que todo rabino ortodoxo como Tobías Singer tiene que afirmar el Talmud. Para él, es más importante tratar de justificar sus ideas que estar de acuerdo con el Talmud, el cual se supone que él se ha comprometido a apoyar y estar de acuerdo con la palabra de Dios misma. Así que es interesante ver aquí, en el verso 5, verso 6 en tu Biblia, que este que es nacido, refiriéndose a Yeshua, es llamado el Dios fuerte y el Padre eterno. Padre en el sentido de autoridad. Él es la autoridad eterna y también es el príncipe de paz. Ahora quiero que veamos otro pasaje. Volvamos con Primera de Juan por un momento. Tenemos una maravillosa escritura allí. Primera de Juan, pero esta vez en Primera de Juan capítulo 5. Primera de Juan capítulo 5, verso 7. Desafortunadamente, muchas Biblias solo tienen la mitad del verso. Pero si, como yo, estás usando el Textus Receptus, ahí encontramos el verso completo. ¿Qué pasó con eso? Bueno, sabemos algo. La doctrina de la Trinidad era controversial. Algunas personas estaban confundidas acerca de la identidad del Mesías, de Yeshua, y por lo tanto no les gustaba este verso, y en algunos manuscritos no lo copiaron. Si consultamos los mejores manuscritos, esto es lo que dice. Y como dije, estoy traduciendo literalmente 1 de Juan, capítulo 5, verso 7. Dice, porque hay tres que son testigos, que dan testimonio. Hay tres que dan testimonio en el cielo. Así que no estamos hablando de personas, sino de aquellos que están en el cielo. Y no estamos hablando de ángeles, sino que hablamos de ¿quiénes? Aquí nos lo dice el Padre, el Verbo o la Palabra, que es el Hijo, como veremos más adelante. El Padre, el Verbo y el Espíritu Santo. Y luego observen lo que dice al final del verso. Y estos tres son uno. Dice que estos tres son uno. Y simplemente respalda lo que sabemos. Escucha, Israel, el Señor nuestro Dios es uno. Es un solo Dios. No servimos ni adoramos a muchos dioses. Le servimos a un Dios. Dios Padre, Dios Hijo y Dios Espíritu Santo. Como dice aquí, estos tres son uno. Un versículo muy importante. Puedes revisar tu Biblia a ver si tiene el verso completo. Y ahora veamos otro pasaje. Ve conmigo a Filipenses. Este es otro verso que claramente atestigua la divinidad del Mesías. Ve conmigo al libro de Filipenses, capítulo 2, libro de Filipenses, capítulo 2, y comenzaremos con el versículo 5. El versículo 5 de Filipenses 2 dice, «Haya esto», y se refiere a esta forma de pensar, esta mentalidad, esta perspectiva. Haya esta mentalidad en ustedes, que hubo también en el Mesías Yeshua. ¿Y quién es el Mesías Yeshua? Quien en forma de Dios existe. Y miren lo que sigue. Él no estimó aferrarse para ser igual a Dios. Es decir, él no necesitó aferrarse a algo, agarrar algo, para ser igual a Dios. ¿Qué significa eso? Él es igual a Dios. ¿Por qué? Porque es Dios. A aquellos que dicen que la Biblia no enseña la divinidad del Mesías, quisiera compartirles algo. Hay muchos otros pasajes a los que podría recurrir que señalan claramente la divinidad del Mesías. Y el propósito de la Trinidad es explicar la divinidad del Mesías. Que los tres son uno. Esa es la Trinidad. Dios Padre, Dios Hijo, Dios Espíritu Santo. Dios Padre, Dios el Verbo, es decir, el Hijo de Dios, Yeshua, y Dios el Espíritu Santo. Pero noten lo que dice este pasaje de Filipenses, capítulo 2, verso 5. Pues haya esto en ustedes, que hubo también en el Mesías Yeshua, quien en la forma de Dios existe y no estimó algo a qué aferrarse para ser igual a Dios. En lugar de esto, ¿qué hizo él? Asimismo se vació. Él se vació a sí mismo. y apareció o tomó la forma de siervo. Semejante a los hombres, llegó a ser. Y luego dice, y se encontró en la apariencia de hombre, habiéndose humillado a sí mismo, se humilló hasta la muerte y muerte de cruz. Ahora bien, su cuerpo es lo que se enfatiza aquí. No se puede decir que Dios murió en la cruz. Dios no puede morir. Aunque el Mesías es Dios, Dios no murió en la cruz. Fue el cuerpo humano el que murió en la cruz. Dios es eterno, así que Dios nunca murió. No crean que es herejía decir eso. Fue su carne, su cuerpo, su humanidad lo que murió. Pero su divinidad, ciertamente no. Ahora quiero leer algunas escrituras y lo haré rápido por cuestiones de tiempo. Pasemos a Mateo, capítulo 24. Evangelio de Mateo, capítulo 24, verso 36. Mateo 24, 36. Aquí veremos una declaración que el Mesías hizo con respecto, y presta mucha atención, con respecto al rapto. Él dijo esto. Del día y la hora, nadie sabe excepto el Padre, ni aun los ángeles, y en otra escritura dice, ni siquiera el Hijo. La gente quiere interpretar esto como, ah, acabas de demostrar algo. Si el Mesías es Dios, Él lo sabría todo. Él sí lo sabe todo. Tenemos que entender las cosas desde un punto de vista teológico. En este pasaje de Mateo 24, el discurso de los olivos, lo que el Mesías dijo en el monte de los olivos, pone énfasis en que Él es el Hijo del Hombre. Siempre que encontramos un pasaje en la Biblia que trate sobre el Mesías, especialmente los pasajes del Nuevo Testamento, debemos preguntarnos, ¿qué aspectos está enfatizando? ¿Yeshua como el Hijo de Dios o Yeshua como el Hijo del Hombre? Si es el Hijo de Dios, el énfasis está en su divinidad, y si es el Hijo del Hombre, se enfatiza su humanidad. Y cuando Él habla del Hijo del Hombre, por lo general, nos está enseñando o revelando cosas que son un ejemplo para nosotros. Nos está dando un ejemplo. No conocemos el día ni la hora. Y el Mesías, por ser el Hijo del Hombre, recuerden que se vació a sí mismo. Él no se aferró a eso. Él no recibe ese conocimiento. ¿Lo sabe en un sentido? Como es Dios, Él lo sabe todo. Pero se niega a sí mismo en ese kenosis, en ese vaciarse de sí mismo. ¿Para qué? Para ser el hombre perfecto.

con el verso 17. Este trata sobre alguien que le sale al camino. Y vemos aquí que corre y quiere encontrarse con Yeshua. Va hacia él con el fin de hacerle una pregunta. Leamos lo que dice. Marcos 10, 17 dice, Maestro bueno, ¿qué debo hacer? ¿Qué debo hacer para heredar la vida eterna? El problema es que él piensa que es lo que él hace, pero el énfasis en la respuesta de Yeshua está en el hecho de que él dijo, Maestro bueno. ¿Qué dice el Mesías? ¿Por qué me llamas bueno? Esa es una pregunta importante. Él quiere saber, ¿por qué me estás llamando bueno? Nadie es bueno excepto uno. ¿Y quién es ese? Dios. Muchas personas dicen, ¿ves? Él está negando que es Dios. No es así. Lo que está diciendo es, quiero cuestionar a este joven. Tú dices, Maestro bueno, ¿crees que soy Dios? ¿Que mi enseñanza es de Dios? ¿Que con él es con quien estás hablando? ¿Por esto me llamas maestro bueno? La implicación es, si piensas que soy Dios, debes hacer todo lo que yo he dicho. Debes someterte a ello y aceptarlo. Él simplemente lo estaba cuestionando. ¿Qué piensas tú que soy yo? ¿Me ves como Dios entre ustedes, Emmanuel, como dice Isaías 7:14? ¿O me ves de manera diferente? Y si es diferente, es incorrecto. Bien, veamos unos pasajes más. Creo que estamos aclarando el tema. Busquemos ahora el Evangelio de Juan. Leímos algunos versos de Primera de Juan, pero ahora veamos el Evangelio de Juan, capítulo 1. Evangelio de Juan, capítulo 1. Todos conocemos este pasaje en el capítulo 1, versículo 1. Dice, En el principio era el Verbo. Y aquí el verbo es, sin duda alguna, Yeshua. La palabra, el verbo, no hay desacuerdo en esto. Sin importar lo que la gente piense acerca de la doctrina de la Trinidad, todos están de acuerdo en que el verbo, o la palabra, en este contexto, es Yeshua, es el Hijo. En el principio era el verbo, y el verbo estaba con Dios. En el principio, él estaba con Dios, y noten algo más. Y el verbo era Dios. Hay algo muy importante. Y si no leemos el texto en griego, en el idioma original, nos perdemos esto. Lo que vemos aquí es que Dios y el término verbo están ambos en nominativo. Normalmente si dices, y el verbo era Dios, Dios estaría en acusativo, es el objeto directo. Pero aquí vemos algo gramaticalmente peculiar. ¿Por qué es eso? Ambos están en nominativo. ¿Por qué? Para mostrar que el verbo es Dios y Dios es el verbo. Solo en el idioma griego puedes hacer una construcción gramatical que nos enseñe esto. Solo en ese idioma. Y por eso, el Nuevo Testamento fue escrito en griego, para poder enseñarnos esta verdad. Leamos ahora el verso 3. También en el primer capítulo de Juan. Aquí leemos lo mismo que nos dice Pablo. Algunos dicen, es que Pablo es quien lo dice. Pues esto está en las Escrituras. Es muy bueno que fuera Pablo o cualquier persona que haya sido inspirado para escribir la palabra de Dios, sin errores, como Pablo y los demás escritores. Noten lo que dice el verso 3. Todo, es decir, todas las cosas, por medio de él, llegaron a existir. Y sin él, nada llegó a existir de lo que ha existido. Y esto es cierto para las cosas en el pasado, presente y futuro. Todo, oigan bien lo que la Escritura está diciendo. No solo todo lo que está en el pasado o en el presente ha llegado a existir por medio de él, lo cual es cierto. Todas las cosas subsisten en él, como ya leímos. Pero también todo lo que será, será creado por medio de él. Él crea todas las cosas. ¿Y quién es ese? El verbo, Yeshua. Él es el Dios creador. Esto es lo que necesitamos ver. Y si te preguntan, ¿crees que Dios creó los cielos y la tierra? Y dices, sí, lo creo. ¿Sabías que Yeshua es ese Dios que hizo eso? Dios Hijo.

0: Personas que niegan la Trinidad no quieren creer eso, pero eso es lo que la palabra de Dios está diciendo. Veamos otro pasaje del Evangelio de Juan. Busquemos Juan capítulo 20. Juan capítulo 20, verso 28. Antes les daré un poco de contexto. Solo quiero leer un verso, pero quiero dar un buen preámbulo. Este pasaje tiene que ver con Tomás, el incrédulo Tomás, que dijo que él no creía que Yeshua realmente hubiera resucitado. ¿Recuerdan lo que dijo? A menos de que yo palpe, de que yo toque las manos y el costado y vea esos agujeros, esas marcas, no creeré. Bueno, he aquí que el Mesías vino y él pudo hacer exactamente eso, tocar, sentir esos lugares donde los clavos le atravesaron las palmas y donde la espada atravesó su costado. Él pudo verlo. ¿Y qué dijo? Bueno, leamos Juan 20, verso 28. Y Tomás respondió y le dijo, es decir, a Yeshua, él le dijo, mi Señor y mi Dios. Ahora, noten que Yeshua no dijo, no me llamen Dios, no soy el Señor. No, él no dijo eso. Él dijo, bienaventurados los que no han visto y sin embargo creen. ¿Creen qué? Que Él es el Señor Dios. Eso es lo que revela la Biblia. Así que cualquiera que niegue la Trinidad, cualquiera que niegue la divinidad del Mesías, está confundido, no ha aceptado al Mesías bíblico y, por lo tanto, todavía está perdido en sus pecados y no tiene esperanza del reino de Dios. Veamos un último pasaje. Ve conmigo al libro de Apocalipsis. Libro de Apocalipsis, capítulo 1. Libro de Apocalipsis, capítulo 1. Nuevamente, necesito hacer un preámbulo. Sabemos que Juan, repetidamente, tomaba pasajes del Antiguo Testamento, es decir, pasajes de la Biblia hebrea o el Tenaj, lo que llamamos el Antiguo Testamento, escrituras hebreas, y algunas partes las incluyó en su libro. Y a menudo cambiaba el contexto. A veces los entrelazaba con otros pasajes o frases para enseñarnos algo. En fin, ve conmigo a Apocalipsis capítulo 1, verso 7, donde dice, he aquí, y no dice que viene, sino que es traído. Esto muestra la sumisión del Mesías a la voluntad de su Padre. Él está siendo traído en ese tiempo, no en su tiempo. Él siempre está en sumisión, siempre está listo para obedecer lo que su Padre quiere y por eso se le llama el Hijo. Leamos de nuevo el verso 7. He aquí, Él es traído con las nubes. Si conocen la Biblia, esta idea de que el Mesías viene en las nubes, en el contexto original, no está hablando de su venida, está hablando de su regreso al anciano de días. Los invito a leer Daniel, capítulo 7, versos 13 y 14. Esta cita es de allí. Uno que es como un hijo de hombre será traído en las nubes ante el anciano de días. El anciano de días es Dios Padre. ¿Y qué hará este hijo de hombre? Heredará el reino, el honor y la gloria hasta el punto en que todas las personas, todas las lenguas, todas las naciones, todas las tribus lo adorarán. Y esto lo he dicho antes en otros mensajes, pero vale la pena repetirlo. La palabra de Dios es tan maravillosa, porque si ese texto se hubiese escrito en hebreo, y por cierto, el capítulo 7 de Daniel está en arameo, ¿por qué eso es importante? Porque en hebreo diríamos que todas esas personas, naciones, tribus y lenguas, lo adorarán. Pero usaríamos la palabra laavod, adorar. Y laavod también significa trabajar o servir en un sentido general, no necesariamente en el ámbito de la adoración. Así que si estuviera en hebreo, no diría necesariamente adorar. Podrías argumentar que se refiere a servir y no adorar. Pero no está en hebreo. Hay una palabra diferente. P. lamed, het. Y en el idioma arameo, el modo en que se usa ese término, sobre todo en el libro de Daniel, siempre se refiere al servicio en el sentido de adoración. De modo que sabemos algo, que todos te adorarán. Todos los que están en el reino de Dios, todos doblarán la rodilla y confesarán con su boca que Yeshua es el Señor. Sigamos leyendo este pasaje de Apocalipsis 1:7, donde dice, he aquí, Él es traído con las nubes, lo que significa que todos lo adorarán. Si no fuera Dios, no podrían adorarlo. Eso sería idolatría. También dice, y todo ojo le verá. ¿De dónde son esas palabras? Por el contexto, ese pasaje, todo ojo le verá, proviene de Isaías capítulo 52, verso 8. ¿Y cuál es el contexto? Que Dios vuelve. No Dios Hijo, no el Mesías, sino que vuelve la presencia de Dios a Sion. Y allí dice que todo ojo le verá. Y ahora ese pasaje se aplica al Mesías. Lo que nuevamente respalda que Él es Dios con nosotros. Todo ojo le verá. Y luego dice, y los que le traspasaron, es decir, los que le clavaron, todos le verán y habrá aquellos que harán lamentación por él. ¿Quién hará lamentación? Todas las tribus de la tierra. Sí y amén. Dice, todos harán lamentación. Y la palabra lamentación se refiere a una manera especial de lamentación que se ofrece a Dios. Así que, una y otra vez, vemos que en las Escrituras se hace referencia a que el Mesías es Dios, como el Hijo de Dios, y el Hijo de Dios es verdaderamente divino. Bueno, del mismo modo también leemos aquí que el Mesías dice, yo soy el Alfa y la Omega, el principio y el fin. Vemos que esta frase, este es el lenguaje que Isaías usó para hablar de Dios. Así que una y otra vez, Juan, tanto en su epístola como en su evangelio, y ahora en el libro de Apocalipsis, utiliza pasajes del Antiguo Testamento para respaldar la divinidad del Mesías. Necesitamos aceptar eso porque es verdad, y quisiera concluir diciendo por tercera vez lo importante que es esto. Si rechazas la Trinidad, estás rechazando el Evangelio, porque no has puesto tu fe en el Cristo bíblico. No conoces verdaderamente quién es Yeshua, y si no conoces su identidad, no puedes recibirlo. Estás rechazando al Mesías bíblico cuando rechazas su divinidad. Y por tanto, tus pecados no son perdonados y no serás recibido en el cielo. Te prometo que esto es vital. Debes aceptar la divinidad del Mesías para recibir el Evangelio. Bien, cierro con esto. Espero que este breve estudio te haya ayudado a tener más claridad al respecto. Y solo hemos examinado una parte de los pasajes que hablan de esto. Hay muchos más, pero hemos visto lo suficiente para mostrar que el Mesías es realmente Dios. Hasta la próxima. Que Dios te bendiga. Shalom desde Israel.
1: Shalom from Israel.
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4: Una de las cosas más importantes que el profeta Zacarías dijo es la siguiente: que el Señor Dios de Israel escogerá de nuevo a Jerusalén. Y a lo que se refiere es al hecho de que Jerusalén será el lugar desde donde el Mesías reinará y donde el Mesías Yeshua establecerá su reino, en Jerusalén. Entonces vemos una y otra vez en esta profecía cuán importante es la tierra de Israel y el pueblo judío para el cumplimiento de los planes y propósitos de Dios. Toma tu Biblia y ve conmigo al libro de Zacarías, capítulo 1. Libro de Zacarías, capítulo 1. Les mencioné la semana pasada que en el texto hebreo ya terminamos el capítulo 1, pero en la versión en español queda todavía otros versos más pendientes por leer. Es importante que sepan que a lo largo de todo este libro, tanto en hebreo como en inglés o en español, son las mismas palabras, los mismos versos, pero en ocasiones han sido numerados de manera diferente, y esa es la única diferencia. Empecemos donde lo dejamos al final del capítulo 1, según tu versión en español, en el verso 18. Y levanté mis ojos. Sabemos que esta expresión en hebreo tiene que ver con orar, es decir, que el profeta Zacarías constantemente, cuando recibe una visión de Dios, ¿qué hace? Con el fin de entenderla, él ora, y Dios le da mayor comprensión. Leamos de nuevo el verso 18. Levanté mis ojos y miré, y he aquí, cuatro cuernos. Estos cuernos, la mayoría de los eruditos concuerdan en que se trata de distintos imperios que han reinado en el mundo, y todos tienen algo en común, y esto es, que se levantaron en oposición contra Israel. Y además vemos aquí el número 4, que de acuerdo a la numerología hebrea, tiene que ver con el mundo, así que de una manera simbólica, el mundo se levanta en oposición contra Israel. Lo hemos visto en el pasado, y lo vemos hoy, cuando el mundo se hace cada vez más y más antisemita. Durante el tiempo de grabación de este estudio, estamos presenciando muchas manifestaciones, especialmente en Europa, contra Israel y a favor de los palestinos. Y debemos comprender algo. Este término palestino viene de una palabra hebrea que está relacionada con los filisteos, quienes eran los enemigos de David. Tal como los palestinos están tramando planes en oposición contra los propósitos del hijo de David, es decir, el Mesías Yeshua. Pero volvamos a nuestro texto en el verso 19. Vimos estos cuatro cuernos, y el profeta Zacarías le dice al ángel que está hablando con él, ¿qué son estos? Y el ángel respondiéndole le dice, estos cuernos son los que hicieron algo. Y añade la palabra zero, que en hebreo tiene que ver con hacer que los israelitas se vuelvan extranjeros. Otra manera para entenderlo es que fueron enviados al exilio. Fueron colocados en la diáspora. Ya no les fue permitido más vivir en la tierra de Israel. Noten lo que dice. Ellos son los que dispersaron a Judá, Israel y Jerusalén. Probablemente tu Biblia lo diga de manera diferente. Pero en el texto hebreo hay algo muy significativo. Debemos leer, es común en hebreo decir, a Judá y a Israel y a Jerusalén. La conjunción y, que en hebreo es va, debería estar allí, pero no está. La razón de esto, según los eruditos rabínicos, es para enfatizar que Judá e Israel son uno. No hay conjunción allí para recalcar la unidad que existe. Y Jerusalén es mencionada como la fuente, la base para el reino de Dios. Cuando Judá e Israel se vuelvan uno de nuevo, podemos esperar que Jerusalén sea establecida, es decir, que el reino llegue. Y de esto se trata esta profecía. Nos está indicando que antes de que el reino sea establecido, Dios traerá su juicio al mundo, y eso es exactamente lo que hará. Mira de nuevo el verso 20. y el Señor me mostró algo nuevo. Y tu Biblia puede que diga cuatro artesanos, pero literalmente es la palabra harashim, que en este contexto, esta palabra tiene que ver con cuatro labradores. ¿Por qué labradores? Porque ellos van a irrumpir en la escena y van a traer un cambio que afectará directamente a estos cuatro cuernos. Recuerden que el número cuatro tiene que ver con el mundo. Estos cuatro labradores producirán un cambio en todo el mundo. ¿A qué cambio se refiere? Mira el verso 21. Y yo dije, ¿qué vienen estos a hacer? ¿Notan el cambio? Cuando hablamos de los cuatro cuernos, él simplemente preguntó, ¿quiénes son estos? Pero aquí hay un énfasis no en quiénes son, sino que lo importante es qué vienen a hacer y de qué se trata. Ellos van a desarraigar estos cuatro cuernos. Mira de nuevo el verso 21. Y le dije, ¿qué vienen estos a hacer? Y me respondió diciendo, estos cuatro cuernos, literalmente estos cuernos que desarraigaron a Judá, dice, con el fin de que ningún hombre pueda levantar su cabeza. Esta es una expresión en hebreo que quiere decir que estos cuernos le trajeron vergüenza a Judá. Pusieron a Judá en una posición en la que quedó tan avergonzada. Recuerden lo que dice el Salmo 137. ¿Cómo podemos cantar las canciones del Señor? ¿Dónde? ¿En una tierra extranjera? De lo que se nos habla aquí es de la vergüenza, de la decepción que el mundo produjo sobre Israel al llevar al pueblo al exilio. Dice que estos han venido, estos cuatro labradores, han venido a hacerlos temblar. ¿A quién? A estos cuatro cuernos, estos reinos que estaban en contra del pueblo de Israel y de los planes y propósitos de Dios. Ellos harán algo. Lei Adot, es decir, los lanzarán a estos cuernos, que son las naciones que actuaron en orgullo. Literalmente dice los cuernos, que son las naciones que levantaron su cuerno. Esta expresión de levantar un cuerno también es una frase que significa que actuaron de manera orgullosa. Otra manera de interpretar esto es que actuaron de acuerdo con sus propios propósitos y planes, lo que les complacía a ellos en vez de obedecer los propósitos de Dios. ¿Y qué ocurrió? Pues luego nos dice lo que pasó. Y la tierra de Judá, porque en los días de Zacarías, Israel, el reino del norte, no existía. El énfasis estaba sobre el reino del sur, Judá, que una vez se enfatiza que había sido desarraigada, que fue forzada al exilio. Esto concluye la primera visión que tuvo Zacarías en esta sección. Y ya estamos listos para seguir en sus Biblias con el capítulo 2, versículo 1. Otra visión le fue dada. Leemos. Levanté mis ojos, él oró, y miré y he aquí, un hombre que en su mano tenía un cordel de medir. Bien, esto es muy parecido a lo que vemos en el libro de Apocalipsis capítulo 11, donde un hombre tenía una caña en su mano y salió también con el fin de medir a Jerusalén. ¿Qué significa esto? La mayoría de los eruditos del Nuevo Testamento dicen que él mide Jerusalén para evaluar su condición espiritual. Y estoy de acuerdo con ellos porque los eruditos rabínicos, cuando estudian este verso, dicen lo mismo. Este hombre sale para verificar la condición espiritual de Israel. ¿Y cómo resulta esa evaluación? Sigamos en el verso 2. Y le dije, mirad, ¿a dónde vas? Y él me respondió, a medir Jerusalén, para ver cuál es su anchura y cuál es su longitud. Verso 3. Y he aquí, el ángel que hablaba conmigo salió, y otro ángel salió a encontrarse con él. Verso 4. Y le dijo, corre, habla con este joven, y dile, ¿qué? La palabra, pero sot. ¿Por qué eso es importante? No sé cómo está traducido en tu Biblia, pero esta palabra tiene grandes implicaciones. Se refiere a ciudades que no tienen murallas. La mayoría de las grandes ciudades en la historia antigua, eran fuertes y fueron capaces de convertirse en una ciudad numerosa gracias a contar con buena seguridad. Si miras las grandes ciudades de la antigüedad, todas contaban con un gran muro que las rodeaba. Pero, ¿qué dice aquí? Dice que las ciudades de Judá están perosot, es decir, sin muros. ¿Por qué? Porque aquellos que habitan en Jerusalén, su número es grande en cantidad de hombres y de ganado dentro de ella. El hecho de contar con una multitud de hombres y mujeres dentro de la ciudad era considerado como una bendición de Dios, así como el hecho de tener un gran número de animales. ¿Y para qué eran usados estos animales? Para hacer sacrificios. Entonces, lo que vemos aquí es que la gente ha regresado masivamente a su tierra, tanto así que la ciudad sigue creciendo, y no pueden construir un muro a su alrededor. ¿Y qué pasa también? Un gran número de sacrificios, lo cual es una expresión que significa adoración. Verso 5. Dios hablando. Para ser una ciudad tan grande y próspera, luce, sin embargo, muy vulnerable. Pero que esta ciudad no tenga muros no representa un problema. Noten lo que dice Dios en el verso 5. Y yo seré para ella, dice el Señor, y esta expresión en hebreo ya lo hemos dicho, Neum Hashem, es un término de promesa. Dios nos está haciendo una promesa y dice, yo seré para ella muro de fuego en derredor, y honor o gloria yo seré en medio de ella. La mayoría de los eruditos entienden, yo seré la gloria en medio de ella en referencia al templo futuro, desde donde el Mesías gobernará. Entonces Israel tendrá seguridad en los últimos días. Cuando el Mesías regrese y establezca su reino, habrá adoración y la gente fluirá hacia Jerusalén y no habrá necesidad de muros porque Dios será nuestra protección. Avancemos al verso 6. Ahora regresamos a un tiempo anterior con esta visión previa sobre los últimos días para ver más en detalle cómo sucederán estas cosas, qué debe ocurrir y cómo debemos responder. Por tanto, leamos el verso 6, vemos la palabra Hey, Hey, dos veces se menciona. Esta palabra tiene dos finalidades. Una, es una palabra usada para capturar la atención de la gente. Y si alguien falla en responder, el resultado será desastroso. Entonces el profeta dice, Hey, Hey, captando la atención de la gente y demandando una respuesta. ¿Y qué respuesta será esa? Miren el verso 6. Él les dice que huyan. En hebreo existen dos palabras para huir. Una es lefroach, que significa huir de un lugar, pero esta, la segunda, es más intensa, con una urgencia mayor. ¿Y de dónde se supone que debemos huir? Noten lo que dice. Dice, huyan de la tierra del norte, declara el Señor. ¿Cuál es la tierra del norte? ¿Por qué se le menciona aquí? Y también dice, porque por los cuatro vientos de los cielos os he dispersado, dice el Señor. Entonces, ¿dónde está el pueblo? Bien, la palabra norte se usa para enfatizar esa localidad, pero también a todos los demás lugares del mundo, a los cuatro vientos, eso quiere decir en las cuatro direcciones, norte, sur, este y oeste, hacia donde Dios ha dispersado a su pueblo. Ahora, si conoces sobre profecías, seguramente encontrarás una conexión muy evidente con otras profecías. Miremos una de ellas. Pasen por un momento al libro de Jeremías, capítulo 23, libro de Jeremías, capítulo 23. Allí tenemos una gran profecía con respecto al Mesías y a cómo entender esto. Leamos el verso 5, Jeremías, capítulo 23, versículo 5. He aquí que vienen días, dice el Señor, en los que estableceré para David Semach Sadik, es decir, mi justo renuevo. Y todo el mundo, tanto eruditos rabínicos como cristianos, liberales y conservadores, sin distinción alguna, todo el mundo entiende los propósitos de esta profecía, que en los últimos días Dios levantará, por amor al rey David, un retoño justo. ¿De quién se trata? Metzietz Zekenu, el justo Mesías. Lo dije en hebreo, Metzietz Zekenu, el justo Mesías, Porque esta expresión en hebreo deriva de este pasaje. ¿Por qué lo digo? Sigue leyendo de nuevo. Verso 5. En medio de ese verso, estableceré para David mi justo retoño o renuevo, y él será un rey que gobernará con justicia. Literalmente dice con inteligencia. Él será próspero y hará justicia y juicio en la tierra. Verso 6. En sus días, y vean el paralelismo de este verso con una Jerusalén sin muros. En sus días, Judá estará a salvo e Israel habitará confiada, y este será su nombre con el que será llamado, el Señor, nuestra justicia. Esta expresión, Hashem Sekenu, el Señor, nuestra justicia, es uno de los nombres del Mesías, y es por eso que en hebreo decimos Meshiach Sekenu, el Mesías justo. Pero avancemos al verso 7. ¿Qué nos llevará a ese estado en la historia? El establecimiento de ese reino de justicia y juicio en el que el Mesías gobernará. Esto es lo que debe ocurrir. Verso 7. Por tanto, he aquí que vienen días, dice el Señor, en los que no se dirá más, vive el Señor que hizo subir a los hijos de Israel de la tierra de Egipto. Ahora, el éxodo de Egipto es conocido como la primera redención, es decir, nos da un patrón para entender la verdadera redención. La maldición de la Pascua fue la clave, la sangre del cordero que fue colocada sobre los dinteles, y Dios miró la sangre del cordero y el juicio saltó la casa de quienes respondieron y cumplieron con la Pascua. Sabemos por el apóstol Pablo que Yeshua, Jesús de Nazaret, Él es nuestro Cordero Pascual. Su sangre justifica, su sangre causa que el juicio de Dios no caiga sobre nosotros porque recayó sobre Yeshua cuando Él murió sobre el madero. Mira de nuevo el verso 7. Ya la gente no volverá a hablar sobre esa antigua redención, el éxodo de Egipto, sino ¿qué dirá ahora? Mira el verso 8. Vive el Señor quien hizo subir y trajo la descendencia de la casa de Israel. ¿Desde dónde? Desde la tierra del norte. Así que la gente tuvo que responder dejando el norte. Eso es lo que Zacarías está tomando, citando esta profecía, y no solo la tierra del norte, sino que dice, y de todos los países a donde los había esparcido, regresarán ¿a dónde? A su tierra. Esta es una profecía vital. Muchas personas enseñan de manera incorrecta, diciendo que Israel no tiene importancia espiritual ni que el pacto con esta tierra tiene validez alguna. Por esto se sienten muy cómodos hablando del establecimiento de un Estado palestino, lo que constituye una abominación ante los ojos del Señor. Dice aquí, en un contexto que habla sobre el Mesías, que Él traerá al pueblo de vuelta de la tierra del norte, que es probablemente Rusia. Y es interesante porque en los últimos 30 años, más de 1.5 millones de personas judías han inmigrado a Israel en cumplimiento con esta profecía. En otros lugares también. Así que esta profecía es muy importante y hace un paralelo con lo que vemos en Zacarías. Regresemos a ese texto una vez más. Zacarías capítulo 2, verso 6. Dios dice, «Hey, hey, huyan de la tierra del norte», dice el Señor, «pues por los cuatro vientos de los cielos los he dispersado», dice el Señor. Verso 7. ¡Hey! De nuevo. ¡Hey, Sión! Sión es una palabra que se relaciona con el reino. Así que está hablando sobre aquellos que tienen una esperanza de reino, quienes creen en el cumplimiento de la verdad profética y busca captar su atención, de modo que puedan responder, y dice, y escapen aquellos que moran, ¿dónde? En Babilonia. Es decir, salgan del exilio. Babilonia, si conoces bien el libro de Apocalipsis, Babilonia es también utilizada allí simbólicamente para hablar sobre el último imperio que gobernará, el cual será un imperio mundial fundamentado sobre el pecado y la blasfemia, y será uno que perseguirá a los hijos de Israel. Así que dice, escapen, salgan de Babilonia, no sean parte de ella. Verso 8. Porque así ha dicho el Señor de los ejércitos, Ahar Kavod, es decir, tras la gloria, Dios quiere establecer, manifestar su gloria en su reino. Dice, he sido enviado a las naciones. Esta profecía está siendo llevada a las naciones, pero noten cómo describe a las naciones. Aquellos que los han saqueado a ustedes, aquellos que han atacado a Israel y han procurado saquearla y dejarla desnuda, vacía. ¿Qué más dice? Que ocurrirá un cambio. Porque aquellos que te toquen, y este es un mensaje para todas las naciones, Zacarías está diciendo a todos los países del mundo, aquellos que toquen a Israel, será como aquel que toca la pupila de su ojo. Cuando alguien se levanta en oposición contra Israel, queriendo ver la creación de un Estado palestino, acusando a Israel de crímenes de guerra, como lo hace actualmente las Naciones Unidas, sin decir nada con respecto a lo que Hamás y otras organizaciones terroristas han hecho para iniciar la guerra. Cuando echan todo eso a un lado y solo buscan traer acusaciones contra Israel, es como si estuvieran presionando con sus dedos en los ojos, en las pupilas del Dios viviente. Pasemos al verso 9. Dios traerá un cambio. Vimos anteriormente, cuando leímos sobre los cuatro jinetes y los cuatro labradores, que el mundo se levantará en oposición contra Israel, persiguiendo a Israel. Pero esos cuatro labradores vendrán y traerán un cambio sobre el mundo. Y eso es exactamente de lo que el verso 9 está hablando. ¿Cómo sucederá esto? De manera sobrenatural. Leamos el verso 9 en español, que es el 13 en hebreo. Porque he aquí, yo alzo mi mano sobre ellos, y ellos serán despojo para sus siervos. Aquí está el cambio. En una ocasión Israel estuvo en cadenas, Israel fue perseguida, pero en los tiempos finales estas naciones que perseguían a Israel serán saqueadas. Un comentarista rabínico entiende esto como las naciones, y lo vemos en muchos lugares, que las naciones en los últimos días traerán tributos a Jerusalén y adorarán al Dios de Israel. Y luego dice, ustedes sabrán que el Señor Dios de los ejércitos me ha enviado. ¿Quién habla? Zacarías. Zacarías habla de muchas cosas difíciles, pero también dice algunas palabras de consuelo. ¿Pero te has dado cuenta de que Zacarías fue rechazado por su pueblo? Fue asesinado, y lo vemos mencionado en el Nuevo Pacto por el propio Yeshua, que él fue perseguido por su pueblo e incluso asesinado en el área del templo. Pero en los últimos días, cuando esta profecía se cumpla, Israel será convencida con la verdad que Behemet, es decir, que en verdad, Zacarías fue de hecho enviado por el Señor. Avancemos al verso 10. Canta y alégrate. ¿Quién? Hija de Sión. Recuerden, la hija de Sión se refiere a todos los que tienen una esperanza de reino, que creen en las promesas de Dios. Estas promesas que tienen que ver con Israel regresando a su tierra, con Israel convirtiéndose en líder del mundo, durante ese reino milenial en el que nosotros, como creyentes, supervisaremos el liderazgo de Israel. Estaremos reinando y gobernando con el Mesías y supervisando lo que Israel hace, dirigiendo a las naciones para adorar al Dios de Israel y a su Hijo unigénito, el Mesías, Yeshua. Leemos aquí en el verso 10, canta y alégrate, oh hija de Sión, porque he aquí yo vengo. ¿Quién habla? El Mesías. La esperanza del regreso del Mesías. He aquí yo vengo y moraré en medio de ti, dice el Señor. Intimidad. Que Él habitará entre nosotros. ¿En qué lugar? En Jerusalén. Verso 11. Porque las naciones, muchas naciones, se unirán al Señor ese día. Esta expresión, en ese día, Beyom Jahu, en hebreo, es un término que habla sobre juicio. Y esta es la clave. Cuando las naciones, y debería decir cuando el remanente de las naciones, vean a Dios en los últimos días defendiendo a Israel y trayendo juicio sobre esas naciones, y la Escritura dice luego en el mismo libro de Zacarías, y todas las naciones del mundo ascenderán y levantarán guerra contra Israel por el control de Jerusalén. Cuando esas naciones vean el juicio de Dios, recuerden esa expresión, Beyom Jahu, en ese día. Cuando ellos vean el juicio de Dios para liberar a su pueblo, será un gran día y habrá un remanente de esas naciones que harán ¿qué? Se unirán al Señor y dice que ellas serán para Él pueblo, y yo moraré en medio de ti, y tú sabrás que el Señor de los ejércitos me ha enviado a ti. Verso 12. ¿Qué hará Dios? Bien, tengan mucho cuidado. Aquellos que enseñan la teología del reemplazo, aquellos que menosprecian la importancia de la tierra de Israel, aquellos que hablan de una manera antisemita, como lo vemos actualmente, especialmente en Europa y en Estados Unidos, lo que debemos ver es que Dios mantendrá su pacto. Él renovará su pacto con Israel. ¿Por qué lo digo? Verso 12. Y el Señor heredará a Judá su porción. ¿Dónde? En la Tierra Santa. Noten que hay una conexión y dice Judá. ¿Por qué? Porque el término Judá es la raíz de la palabra judío. Él renovará y mantendrá sus promesas de pacto con el pueblo judío y heredará su porción. ¿Dónde? Sobre la Tierra Santa. Es interesante. Mucha gente piensa hoy en día que la tierra de Israel no tiene importancia, que esos días pasaron, que ese pacto fue violado y que ya no tiene efecto ni validez. Pero no han leído estas profecías, porque esta es una con respecto a los últimos días y especialmente dice sobre su tierra santa. Y noten la parte final de ese verso, el verso 12 dice, y de nuevo el Señor escogerá a Jerusalén. Insisto, es muy problemático cuando alguien quiere volver al verso 10 donde dice, Ki hineni va, he aquí yo vengo. La mayoría de los eruditos cristianos dicen que es el Mesías. ¿Cuándo vendría el Mesías? Hablamos sobre los últimos días. Todo el contexto habla sobre establecer su pacto. ¿Y cuándo lo hará? Bien, cuando escoja de nuevo a Jerusalén, lo cual hará en los últimos días. El último verso, el 13, dice, callen, hagan silencio, quédense callados, ¿por qué? Y se dirige no a Israel, sino a toda carne. Cada persona debe callarse, quedar en silencio y comprender que Dios es, ¿qué? Dice, calle toda carne porque el Señor, Él se ha levantado de su santo tabernáculo, es decir, de su santa morada, para traer el cumplimiento de sus profecías sobre Israel. Pero mi tiempo se terminó hasta la próxima semana cuando continuaremos con el libro de Zacarías, capítulo 3.
2: 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Shalom desde Israel.
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1: Shalom y bienvenidos a Vía Haftah Israel, una frase hebrea que significa amarás a Israel. Esperamos que se queden con nosotros, ya que nuestro maestro, el Dr. Baruch, nos compartirá una enseñanza expositiva de la Biblia. 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Aquí está Baruch y la lección de hoy.
2: It is marvelous when God's...
3: Resulta maravilloso cuando la voluntad de Dios es cumplida. Cuando la voluntad de Dios toma lugar, también se produce una manifestación de su presencia, es decir, su gloria es revelada. Y les diré simplemente que eso es algo muy raro hoy. ¿Por qué razón? Porque vivimos en un mundo manchado por el pecado. Somos personas que tienen una inclinación hacia lo malo, una naturaleza carnal. E incluso para las personas que han sido salvas, redimidas por la sangre de Yeshua, dice la Escritura que debemos considerarnos a nosotros mismos crucificados, muertos, sepultados y resucitados en el Mesías. Pero si andamos en la carne, y con frecuencia los creyentes andan así, cuando eso pasa, la voluntad de Dios no se cumplirá en nuestra vida ni en una situación determinada. Debemos entender que tanto en los creyentes como en los no creyentes se manifestará rebeldía, desobediencia y falta de fe. Siempre que estos elementos estén presentes, entiende algo. Eso producirá no que la voluntad de Dios se cumpla, sino exactamente lo contrario. Así que, permítanme decir esto una vez más. Es algo maravilloso cuando la voluntad de Dios se cumple. Estaremos estudiando un ejemplo de esto en el estudio de hoy. Toma tu Biblia y ve conmigo al libro de Génesis, capítulo 24. Libro de Génesis, capítulo 24. Durante las últimas semanas hemos venido estudiando este capítulo, uno muy importante que habla sobre el deseo de Dios de avanzar en su promesa de pacto para que pase a la siguiente generación, de Abraham a Isaac. Y, por lo tanto, Abraham le ordenó a su siervo Eliezer que saliera de la tierra de Canaán para que no tomara una esposa de Benot Canaán, las hijas de Canaán, para Isaac, sino que, en cambio, fuese a su casa, a la casa de la familia de Abraham, y de allí tomase una mujer para Yitzhak o Isaac. Hemos visto cómo Eliezer ha crecido en su fe, cómo ha decidido obedecer, y que en medio de su obediencia, su fe en Dios se ha materializado. Él ha sido testigo de la presencia y el poder de Dios en su vida, haciendo exitoso su camino. Ahora llegamos al momento de la verdad. Él ha relatado todo lo que ha sucedido, lo que Abraham le ordenó, cómo él le dijo que Dios acontecería en su travesía y que no retornaría en fracaso. Eliezer ahora cree en todo esto, ha compartido su testimonio y está esperando la respuesta de dos hombres, del líder de la casa, Labán, y de Betuel, para que entren en acuerdo y afirmen la voluntad de Dios, permitiendo que Rivka, o sea, Rebeca, deje a su familia y se vaya con él para convertirse en la esposa de Isaac. Entonces, él ha compartido su testimonio ya y retomaremos la historia justo para ver qué responderán estos dos hombres. Vayan conmigo al verso 50, Génesis 24, verso 50. Labán y Betuel respondieron y dijeron, de Hashem, aquí dice el nombre sagrado de Dios, y simplemente reiteraré ante ustedes, el hecho de que cuando ese término aparece en el texto, tiene mucha importancia. Sabemos del libro de Éxodo capítulo 6, verso 2, que Dios no reveló su nombre sagrado lo que conocemos también como el nombre redentor de Dios, Yud-Heh-Vav-Heh, a los patriarcas. Entonces, ¿por qué está siendo usado aquí? Entendamos que la Escritura tiene como fin la revelación para el lector, enseñarnos cosas. Y el hecho de que este Yud-Heh-Vav-Heh, el nombre sagrado del Señor, aparezca aquí, busca enseñar al lector que esta familia tenía revelación de Dios, que no eran adoradores de ídolos, que eran diferentes al pueblo de Canaán y diferentes al pueblo alrededor de esta área. Así que había un aspecto único en esta familia. Y esto explica por qué Abraham ordenó a Eliezer, su siervo, a que fuera a este lugar en específico y no a ningún otro. Una vez más, estos dos hombres respondiendo dijeron, «Del Señor ha salido la palabra». Es la frase Ha-Devar, que puede significar también el asunto. Podríamos decir este asunto. Pero literalmente dice, «Esta palabra del Señor ha salido». Y vean la segunda parte del verso 50. Lou, Duhau, Dever, Aleja, Ra-O-Tov, que significa, «Nosotros no podemos hablarte a ti, ni algo malo, ni algo bueno». ¿Qué están tratando de decir? Si esto es la voluntad de Dios, ¿qué diferencia hará lo que nosotros pensemos? Bien sea que nos guste o que no nos guste, que nos parezca adecuado o no. Si esto es de Dios, ¿qué debemos hacer? Someternos. Esto busca revelarnos un principio bíblico, y ese principio es que lo que nosotros pensemos sobre la voluntad de Dios no debe impedir que nos sometamos a ella y la obedezcamos. Al final, tenemos que entender que esa es la acción correcta a ejecutar. Existe un debate entre algunos teólogos, pues hay quienes piensan que Dios se agrada más con alguien que no solo afirma, sí, esta es la voluntad de Dios, sino que además se goza con ella y por tanto va y la cumple. Verán, el problema que tengo con eso es que si la voluntad de Dios tiene que ser algo que me guste, el peligro es que solamente cumpliré las órdenes que me gustan. Y lo que yo argumento es que uno de los mejores ejemplos de algo que agrada a Dios es Yeshua en el jardín del Getsemaní. Él dijo, que no se haga mi voluntad, es decir, que no sea lo que yo quiero. Y él está hablando desde su humanidad, desde la carne de Yeshua. Ahora, su carne no tenía pecado. Por eso él pudo ser el sacrificio adecuado, el sacrificio eterno por el pecado. Una vez y para siempre, todo suficiente. Pero queda claro en el jardín del Getsemaní que Yeshua no quería ir a la cruz. Pero, ¿qué dijo? Que no se haga mi voluntad, sino la tuya, es decir, la de su Padre Celestial. Y yo creo que ese es el mayor acto de obediencia y uno que fue del mayor de los agrados para su Padre. Entonces, si venimos de esa perspectiva,